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0: Apreciados oyentes, bienvenidos a una nueva emisión de La Mirada Opulenta, la número 736 dedicada a lo mejor del cine y la imagen en movimiento, donde retornamos la mirada al conflicto en Gaza y sus repercusiones en Hollywood, la meca del cine.
1: Por reestructuración de la parrilla de programación de la radio UNAL, este programa se transmitirá desde esta semana en adelante todos los jueves a las 7 de la noche.

0: Según Mark Ruffalo, uno de los actores más cotizados del Hollywood de hoy, en declaraciones recientes y compungido por la pena, declara que hay amistades que ya no valen el precio del silencio.
1: En una industria donde las relaciones pueden abrir puertas, preservar carreras y garantizar oportunidades, Mark Ruffalo parece haber elegido un camino menos cómodo, poner sus convicciones por encima de sus vínculos profesionales.
0: El actor ha expresado enfáticamente su rechazo a mantener cercanía con figuras públicas que, según su postura, respaldan acciones que terminan con la vida de niños palestinos.
1: No se trata únicamente de una declaración política, es, sobre todo, una definición personal de los límites que ya no está dispuesto a soportar, incluso dentro del propio Hollywood, la meca del cine.
0: Libre Palestina. Su enfática posición explica, en buena medida, el respaldo que ha recibido entre muchísimos personajes de la industria del espectáculo, actores, actrices, guionistas y directores, quienes defienden los derechos del pueblo palestino.
1: Ruffalo ha convertido su enorme plataforma pública en un espacio desde el cual cuestiona el sufrimiento de la población civil, reclama responsabilidades y denuncia lo que considera una indiferencia inadmisible frente a la tragedia humana.
2: 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La lucha del pueblo traerá un mundo nuevo.
0: No hace falta compartir cada una de sus posiciones políticas para comprender el principio que subyace a su postura. La celebridad no debería convertirse en una licencia para mirar hacia otro lado, ni la amistad en un pacto de silencio frente al sufrimiento de inocentes.
1: En una época en la que muchos personajes públicos calculan cuidadosamente el costo de cada palabra, Ruffalo parece haber decidido aceptar ese costo. Y aquí aparece la ironía que resume toda su postura.
2: Palestina, sin opresión sionista. Libre Palestina, sin opresión sionista.
0: Quizás Mark Ruffalo sea el único actor de Los Vengadores que entendió que aquello de ser un superhéroe también implica elegir de qué lado permanecer cuando hacerlo tiene graves y profundas consecuencias.
1: En relación con su rifirrafe con la Paramount, Mark Ruffalo le contestó a esta productora tras un comunicado donde le señalan de emitir comentarios de índole antisemita y por criticar la fusión entre Warner Bros. Y su empresa.
2: El trigo ya se cosecha.
0: Criticar las acciones del primer ministro israelí, un contrato de tecnología militar o los ejecutivos que lo suministran no es lo mismo que criticar a las personas judías.
1: Este diálogo crítico y necesario, declaró, se enmarca entonces de manera deshonesta como anti-israelí. Para ser claro, mis opiniones provienen de mis propias convicciones políticas.
2: Libre Palestina, libre.
0: Opiniones que nunca deben interpretarse como hostilidad hacia las personas judías, por quienes siento un profundo amor y respeto, manifestó el actor, quien mantiene una postura firme de defensa al pueblo palestino y se ha convertido en uno de sus principales voceros en Hollywood.
1: Por su parte, la ganadora del Oscar, Susan Sarandon, dejó el maquillaje diplomático de Hollywood para acusar a Washington de hacer posible este genocidio en Gaza.
0: En un abierto enfrentamiento con sus productores en Hollywood, declaró enfática su derecho a oponerse a que sus impuestos sean gastados en un genocidio y enfatizó estar en desacuerdo con las autoridades políticas y fiscales de su país.
1: Posteriormente, empujó al límite la fractura cultural estadounidense. Hay muchas personas que ahora tienen miedo de ser judías y otras están comenzando a sentir lo que significa ser musulmán en este país.
0: Esta declaración provocó condenas públicas, presión mediática y terminó erosionando parte de sus vínculos dentro de Hollywood. En ciertas industrias, algunas guerras todavía permiten discursos cuidadosamente administrados.
1: Otras comienzan a revisar incómodos los proyectos de inversión, los contratos y las invitaciones, Las guerras modernas ya no se libran solo en territorios ocupados, también se libran dentro de las industrias culturales.
0: Industrias culturales, por ejemplo, que durante décadas ayudaron a narrarlas, administrarlas, difundirlas y, muchas veces, a suavizar la versión más conveniente frente al mundo.
1: Por su parte, Jane Fonda alzó la voz en defensa de Mar Ruffalo. La legendaria actriz y activista salió en su apoyo tras las críticas de Paramount Pictures, que calificó al actor de antisemita por oponerse a la fusión con la Warner Bros.
0: La propia Paramount, una de las grandes productoras del cine de Hollywood, financiada por Oracle, empresa que presta servicios tecnológicos al gobierno de Israel, cuestionó al actor por sus críticas contra la familia Ellison y la compra de Warner Bros. Discovery.
1: Fonda señaló que usar la etiqueta de antisemita para silenciar su postura es una calumnia destinada a deslegitimar su crítica política y desviar la atención del verdadero debate.
0: La actriz Jane Fonda sostuvo que acusar a Ruffalo de antisemitismo busca además deslegitimar cuestionamientos empresariales relacionados con la fusión. Me resulta profundamente preocupante ver cómo se utilizan falsas acusaciones de antisemitismo para silenciar críticas políticas legítimas en este país.
1: Fonda se preguntó si es adecuado que una sola empresa concentre tanto poder sobre el cine, la televisión y las noticias. Tanto Ruffalo como Fonda han sido reconocidos por su firme apoyo público a la causa palestina y su compromiso con diversas causas sociales a lo largo de sus carreras.

0: El antisemitismo es real y peligroso, y precisamente por eso esa acusación nunca debería utilizarse como un arma contra personas cuyas opiniones políticas no te gustan. En este caso, contra alguien tan comprometido con la defensa de la democracia como Mark, declaró la actriz.
1: Hannah Einbinder, por su parte, comediante, actriz y escritora estadounidense, también apoyó a Ruffalo, mientras que el Centro Simón Wiesenthal y la Comunidad Creativa por la Paz respaldaron la postura de Paramount.
0: Mientras tanto, la operación para comprar el gigante Warner Bros. Discovery sigue detenida por una demanda antimonopolio y tiene un juicio programado para marzo del próximo año.

0: Por otra parte, el cineasta palestino Basil Adra, ganador del Oscar por No Other Land, declara que nada cambiará si se va Netanyahu, pues los israelíes no nos ven como seres humanos.
1: El director del documental No Other Land explica cómo ha aumentado la violencia israelí en Cisjordania tras obtener la estatuilla de Hollywood en los premios Oscar.
0: A través de la voz del comentarista de cine Gregorio Blinchón del País de España, Basil Adra, el cineasta palestino ganador del Oscar, explica que gracias al documental No Other Land, él es uno de los rostros más visibles de su país.
1: Basil Adra, luego de ganar el premio Oscar, sigue viviendo en Cisjordania, en una inhóspita zona que ha sido retratada en su filme y puesta en el mapa de las agresiones israelíes.
0: Me reconocen en todos los puestos israelíes y eso me da miedo, confirma. Su familia se encuentra físicamente bien y tiene una hija de año y medio quien se encuentra en buen estado.
1: No es fácil vivir en nuestras comunidades, declara. Puedes planear algo para el día siguiente y de repente llegan las tropas israelíes con excavadoras o con colonos y entonces toda tu jornada cambia.
0: Si planeo ir a la ciudad con mi familia y nos levantamos por la mañana, pero sucede algo, se pierde todo el día. Así que nuestra vida cotidiana depende realmente de lo que esté pasando en el día a día y de aquello que nos hagan.
1: Espero que se preste más atención a la cultura palestina, que los artistas y la cultura de Palestina reciban un apoyo y un respaldo genuinos por parte de la comunidad internacional, manifestó el documentalista.
0: Él siente el apoyo de España a la causa palestina y recuerda que un futbolista armó mucho revuelo al ondear una bandera en el desfile de celebración del FC Barcelona por ganar la liga.
1: Los ministros y funcionarios israelíes tuvieron que pronunciarse al respecto, lo que atrajo aún más atención. Pero el resto de Europa es más titubeante. Esperamos que España no cambie.
0: En Europa y en otros países es fácil recibir apoyo al principio, pero al cabo de un tiempo su gobierno cambia o la gente dentro del propio gobierno, como ha sucedido en Suecia, cambia de opinión, deja de apoyar o se ponen en contra.
1: No solo que sientan lástima, sino que ofrezcan apoyo real. Eso podría ayudar a que más cineastas y artistas den a conocer su obra al mundo. Así que deseamos que los artistas palestinos encuentren un buen respaldo.
0: Aunque su padre ya tenía una cámara con la que grabó tanto su infancia como los ataques de colonos y tropas israelíes, No Other Land, que retrata la lucha diaria contra las familias de Masafer Yatta frente a las demoliciones y desplazamientos forzosos, no es propiamente el fruto de ese legado.
1: En mi comunidad, dice el realizador, la cámara es algo que llegó a principios de este siglo. No era algo común, sino único, a diferencia de lo que ocurre hoy en día.
0: Su padre y otras personas de la comunidad han grabado imágenes, así como activistas internacionales. Tenemos un archivo muy extenso porque mucha gente ha grabado en Cisjordania desde hace 2 décadas.
1: Siento una responsabilidad constante, no solo la de llevar la historia de mi comunidad al cine, sino además hablar de ella e intentar ayudar. No basta con filmar y publicar. Tengo una responsabilidad aún mayor que antes de No Other Land.
0: Ahora está rodando un corto de animaciones sobre la restricción de movimientos en Cisjordania. Lo hace con una productora argentina de animación que encontró a través de unos amigos.
1: El tema es un poco complicado y peligroso como para un documental. Si quisiera rodar esta película pasando por puestos de control y grabando con cámaras, correría mucho peligro por los soldados israelíes y todo eso.

0: No se pueden aceptar a personas que apoyan lo que el régimen hace en Gaza, Cisjordania, Líbano o Siria. No es normal, pero cree que aquellas personas que alzan la voz y defienden a la humanidad y el derecho internacional no deberían ser objeto de boicot.
1: Muy pocas estrellas de Hollywood como Javier Bardem o Mar Ruffalo se han atrevido a apoyar a Palestina, pero no cree que esto ocurra solo en Hollywood, sucede en muchos otros lugares del mundo.
0: La gente teme por sus empleos, por sus ingresos, por sus puestos, le asusta perder su trabajo y en otros lugares, sin duda, temen por su seguridad. El régimen israelí cuenta con el respaldo de regímenes poderosos en todo el mundo.
1: Son gobiernos que poseen gran riqueza y poder y que a su juicio carecen de moral. Por eso es comprensible que la gente tema por su seguridad y por sus salarios.
0: Valora a quienes alzan la voz contra lo que sucede y anima a los demás a vencer ese miedo y a unirse a la causa. Sin embargo, resulta sorprendente cómo el miedo se apodera del espíritu de quienes trabajan en el cine.
1: Controlan tu voz, te condicionan lo que se te permite o no decir y sobre qué temas puedes hacer películas, o incluso cuáles ver o no. Por ejemplo, nuestra película aún no ha conseguido distribución en Estados Unidos, declara.
0: Supo que si ganaba la estatuilla volvería a su realidad, porque desde que obtuvo el premio a mejor documental en la Berlinale del 2024, hubo mucho revuelo en todo el mundo.
1: Pero las cosas no cambiaron, al contrario, fueron empeorando cada vez más. Por otro lado, estaba lo que ocurría en Gaza. La gente veía en sus teléfonos lo que estaba pasando, pero el genocidio no se detuvo.

0: tenía la firme convicción mientras trabajaba en la película de que, al estrenarla, la gente haría algo. Creía que la gente simplemente no sabía por lo que estábamos pasando.
1: Albergué una sensación muy desagradable cuando descubrí que eso no es verdad, que la gente sí sabe y ve lo que estamos sufriendo y simplemente deja que suceda, opinó el cineasta.
0: No cree que un documental pueda cambiar el mundo, no cree que cambien las personas, pues ha estado muchas veces en cines y salas de proyección y ha visto cómo afecta No Other Land al público que está allí sentado.
1: Se informa a la gente sobre lo que está sucediendo. Sabe también que es una película educativa para personas que no tienen una postura definida o que desconocen lo que ocurre con los palestinos. Aprenderán de ello.
0: Afirma que con Donald Trump y Benjamín Netanyahu al mando, no se puede ser optimista sobre el futuro de los palestinos. Y en cuanto a los israelíes, no se trata solo de Netanyahu, ni del ministro de Seguridad Nacional.
1: Ni del ministro de Finanzas, Bezalel Smotrich, o de los colonos. Netanyahu, Smotrich y Ben-Gvir fueron elegidos por la gente y creo que representan a la mayoría de los israelíes, afirma.
2: 6 millones de judíos aniquilados de la forma más cruel. Un genocidio imperialista por ejércitos fascistas de la historia hay que aprender.
0: El problema es la sociedad israelí. Incluso antes del 7 de octubre vivíamos bajo ocupación, pero los israelíes en Tel Aviv hacían su vida normal. El dinero de sus impuestos iba a parar a los colonos, a los asentamientos y al ejército.
1: El ejército mataba a palestinos, aunque menor número que después del 7 de octubre, pero no nos ven como seres humanos. Por eso aceptan la ocupación y no pueden alegar ignorancia.
2: Sin derecho a resistir, pisoteando tu cultura, sumergido en la locura por perder la dignidad.
0: Vivimos en el mismo territorio y no pueden decir que no sabían lo que estaba pasando. Han llegado a su peor momento en cuanto al racismo y a tolerar los crímenes que se cometen contra Palestina.
1: Por eso no creo que el cambio vaya a producirse mediante elecciones en Israel o en Estados Unidos. Europa debe asumir sus responsabilidades. Europa permite la entrada de productos procedentes de los asentamientos judíos.

0: Detener esto sería una pequeña acción para lograr un cambio, aunque ni siquiera estén dispuestos a hacerlo. ¿De qué sirve hablar de moral, de derecho internacional, de democracia, etcétera, si luego sus acciones dicen otra cosa?
1: Tras el Oscar se incrementaron los ataques israelíes. Hace poco atacaron la aldea de Susia, en Masafer Yatta, y se vieron muchas personas heridas con lesiones sangrantes en la cabeza y en el pecho.
0: Fue una pesadilla y sigue siéndolo, y las demoliciones se han incrementado con total impunidad. El propio documentalista sufrió un ataque en su propia casa.
1: Entraron por la noche y la registraron. Husmearon hasta el móvil de mi esposa. Hace 2 meses unos colonos, a las 4 de la mañana, destrozaron los coches de unos activistas que estaban aparcados frente a mi edificio, declaró.
0: Siento miedo, pero para ser sincero, es un sentimiento que compartimos todos los palestinos hoy en día, manifestó el documentalista.
1: Nosotros, por nuestra parte, creemos que si el mundo no cambia su actitud con respecto al conflicto entre Israel y Palestina, entre Rusia y Ucrania o al interior del propio Estados Unidos, las cosas se pondrán peor aún y la impunidad también.

0: Apreciados oyentes, esto ha sido todo por hoy. Esperamos contar con ustedes en nuestro próximo programa de La Mirada Opulenta, dedicado a lo mejor del cine y la imagen en movimiento.
1: Agradecemos sus correos electrónicos, críticas y voces de aliento, y esperamos sus comentarios, programación y sugerencias a nuestro correo electrónico miradaopulenta@unal.edu.co.

0: Hoy estuvimos con ustedes en la producción, libretos y dirección de este espacio, Sonia Velosa y Alejandro Hernández.
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0: Una cordial bienvenida a la audiencia de La Botica, el programa de farmacia, farmacia y el Centro de Información de Medicamentos de la Universidad Nacional de Colombia, nuestro CIMUN. CIMUN, 30 años. Este año, el Centro de Información cumple 30 años de actividad continua de información independiente en temas de salud y de medicamentos. Soy Ilvar Muñoz Ramírez, profesor de la Universidad Nacional y con la producción de la radio UNAL en Bogotá. Agradecemos, como siempre, su sintonía y su compañía con nuestra radio de la Universidad Nacional de Colombia. Hay un tema que siempre había tenido yo desde La Botica, y es hablar del talento humano en salud, de cómo se forman los profesionales de la salud en un contexto de Ley 100, tres décadas de Ley 100, yo creo que es el momento de hacer un análisis de cómo influyó ese nuevo sistema de salud en la orientación y la formación de los profesionales de la salud. Y tenemos pues un privilegio de un profesor de la Facultad de Medicina que ha vivido todo este proceso desde su pregrado médico de la Universidad Nacional de Colombia. Después metido en la salud pública, doctor en salud pública, dedicado también, por ejemplo, a la investigación en esa relación entre salud y trabajo, la medicina social, toda esa trascendencia que ha tenido, y llegó a ser, por ejemplo, es el director del Departamento de Salud Pública de la Facultad de Medicina. Profesor Mauricio Torres Tobar, bienvenido a Desde La Botica. Y nuevamente, gracias por la posibilidad que nos da de conversar y reflexionar un poco sobre este asunto.
1: Un saludo cordial, profesor Ilvar. Un agradecimiento por la invitación a su programa. Muchas gracias. Genial poder estar aquí en este espacio, conversar con usted, hablarle a la audiencia sobre ese tema relevante que tiene que ver con la formación de las profesiones de la salud y lo que pasa con su ejercicio profesional en el marco del sistema de salud en Colombia. Muchas gracias, profe.
0: Bueno, profe, es que a uno le parece que todo se alineó en proveer al sistema de salud de un talento humano que trabaje para el sistema, lo favorezca, por ejemplo. Por ejemplo, en farmacia, que es una profesión de la salud, y toca reiterarlo porque en América Latina y en Colombia más particularmente, cuando uno se presente tiene que decir: yo soy un profesional de la salud. Nosotros estamos en Facultad de Ciencias, que nos pone una sombra también y nos quita también visibilidad. Pero en farmacia, por ejemplo, todavía hay la idea de farmacia como una bodega, y el que dirige factura y controla el inventario. Y resulta que las profesiones de la salud, en su esencia, como lo promueve OMS, pues están orientados hacia las personas, hacia el bienestar y hacia la contribución no solamente del individuo, sino del bienestar de las poblaciones. ¿Cuál es su percepción, profesor Mauricio, respecto a ese impacto que tuvo tres décadas, que ha tenido tres décadas de sistema de salud en la orientación de nuestras profesiones? Y otro asunto, la Universidad Nacional de Colombia, pues siempre tiene, y nosotros con usted y con otros colegas nos reunimos permanentemente a reflexionar y tratar de plantear una reflexión y un horizonte del compromiso de la Universidad Nacional de Colombia, es decir, con la nación colombiana. ¿Cómo sería su reflexión al respecto, profe Mauricio?
1: Sí, profe Ilvar, sin duda, pues lo primero que hay que decir que usted está planteando es que los procesos de formación de los profesionales de la salud no están desligados de las dinámicas de los sistemas de salud y de sus enfoques. Están perfectamente articulados, y bueno, las universidades formamos profesionales para un mercado laboral, y ese mercado laboral va fijando de alguna manera las pautas del profesional que requiere para sus dinámicas laborales, ¿no? Y eso pues claramente ha sucedido con la formación de profesionales de la salud en el país, en articulación con las dinámicas del sistema de salud. En particular, la Ley 100, que reorganiza el Sistema General de Seguridad Social en Colombia y el sistema de salud, pues introduce una variante fundamental y es que considera que la forma más efectiva de el desarrollo del propio sistema de salud es incorporar la prestación de servicios en un mercado de salud. Y eso, pues, empieza a generar un cambio profundo en la formación de los profesionales de la salud en nuestro país, que paulatinamente con el paso de los años ha venido adaptándose y ajustando, generando diversas situaciones. En ese sentido, digamos, el sistema de salud y las instituciones prestadoras de servicios de salud, pues han venido ajustando las necesidades de sus profesionales de la salud a unas dinámicas organizadas fundamentalmente por la lógica de costo-beneficio, en donde los profesionales pues tienen que responder a unos ritmos y unas cargas de trabajo en función de una productividad laboral, como lo hacen cualquier otro profesional o cualquier otro obrero en el marco de procesos empresariales e industriales. Y eso, pues, digamos, fue llevando a que la formación de nuestros profesionales de la salud fuera ganando énfasis en unas lógicas y perdiendo en otras. Me explico, hoy la formación de los profesionales de la medicina tiene una lógica donde los médicos y las médicas generales se forman pues para la comprensión de los problemas de salud, pero más que para su resolución directa, han hecho un énfasis más en la derivación hacia las especialidades y las subespecialidades. Por eso hoy incluso pues se menciona que los profesionales de la medicina general, los médicos cirujanos que egresan de las facultades, tienen una muy poca capacidad resolutiva y que se han vuelto remisores. Eso está en relación con el sistema de salud que fue haciendo esas adaptaciones laborales, imponiendo esas dinámicas a los profesionales médicos y generando esa lógica. Eso, por ejemplo, ha repercutido en el hecho de que la formación, no solamente médica, sino en general los profesionales de la salud, haya perdido mucho en el espacio de formación clínica, en el cual, pues digamos, los profesionales antes de la Ley 100 nos formamos con mucha énfasis, donde teníamos una capacidad enorme de comprender el cuadro clínico que la persona vivía y a partir de exámenes clínicos, físicos directos a la persona, sumamos elementos para poder configurar diagnósticos y a partir de ahí determinar las terapéuticas se haya venido perdiendo. Hoy las capacidades en formación clínica y en entrenamiento clínico, al menos de los profesionales generales, se ha reducido inmensamente y digamos que se fortalecen más esas capacidades, digamos, administrativas, en el sentido de que se tiene que derivar muchas de las soluciones hacia especialidades o subespecialidades, o en su defecto, pues tenerse que apoyar fuertemente en elementos paraclínicos y no clínicos, es decir, en exámenes de laboratorio, en exámenes de rayos X, en tomografías, en resonancias magnéticas, en todo este tipo de exámenes paraclínicos para configurar un diagnóstico, lo que hace que incluso los procesos diagnósticos sean mucho más costosos. Entonces, sin duda, ha habido un cambio muy fuerte en los procesos de formación en ese sentido, y lo que se habla hoy en el país es que tenemos que recuperar a partir de la formación esas habilidades de nuestros profesionales de la salud para que puedan tener el conocimiento y las capacidades para identificar las problemáticas a que se enfrentan, poderlas diagnosticar adecuadamente y proponer las soluciones de tal manera que pues las personas que acuden al sistema de salud pudieran tener unas resoluciones más directas sin tener que pasar por tantos exámenes y por tantos especialistas y pues una reducción de costos en la atención al tener profesionales formados en este sentido. Ese es un espectro. Ahora, el otro espectro, y que es muy llamativo y que llama mucho la atención, profesor Ilbar, es que estos cambios que han ocurrido en estas últimas tres décadas en el mercado laboral han llevado claramente a una precarización de las condiciones laborales de los profesionales de la salud, y eso se ha venido naturalizando. Pareciera que las generaciones nuevas de profesionales de la salud que van saliendo de nuestras facultades asumen que esas son las condiciones en que hay que laborar y que no son posibles otras, porque, claro, sus fuentes de comparación, sus referencias son compañeros y compañeros egresados que han tenido que vivir esas mismas situaciones. Y, por supuesto, que ahí sería muy importante tener las referencias de cómo era que se ejercía las profesiones de la salud antes de la Ley 100, donde pues había un ejercicio liberal por un lado, pero también un ejercicio profesional en instituciones de salud públicas y privadas, donde pues había estabilidad laboral, un reconocimiento salarial adecuado, unas mejores condiciones de trabajo e incluso pues unos mayores tiempos en la relación médico-paciente que establecían unos vínculos más adecuados en esa relación, unos mayores tiempos para los procesos que se requiere en el ejercicio profesional y unos diagnósticos pues más precisos y unas orientaciones de mejor medida para las personas. Esos, digamos, son los grandes cambios en materia de formación y de ejercicio laboral que en el campo de las profesiones de la salud han venido ocurriendo con el enfoque que tiene el sistema de salud colombiano desde 1993.
0: Bueno, profe, vamos, como es característico en Desde la Botica, a la pausa para tener la oportunidad de compartir la música que el profesor Mauricio Torres ha seleccionado. Él y yo nos declaramos fervientes seguidores de la salsa clásica, aquella de los 60 y 70 que ya se hizo. Profesor Mauricio, ¿le parece que presentemos a nuestra audiencia la pieza musical que ha seleccionado?
1: Así es, profe. Reconociéndonos salseros de la vieja guardia, pues he escogido una canción muy emblemática, Pueblo Latino, una canción compuesta por Tite Curé Alonso, un emblemático compositor puertorriqueño, y esta canción sale en el año 1976, interpretada por uno de los cantantes más destacados de este boom salsero, que fue Pete el Conde Rodríguez, también otro sonero puertorriqueño. Y es una canción pues que tiene un claro mensaje de unidad, de reconocer el poder de la unión y lo que tiene que ver con la identidad y el arraigo del pueblo latino. Por eso traigo esa canción a este programa.

0: Bueno, ya escuchamos entonces la alegría de esta música latinoamericana maravillosa que ha escogido nuestro invitado, el profesor Mauricio Torres Tobar. Profesor Mauricio, ¿cuál es su idea? Usted, pues, también tiene la característica de generar procesos colectivos con su liderazgo convocante. ¿Cómo se imagina usted cuál es el compromiso de la Facultad de Medicina para los próximos años? ¿Cómo lo proyecta usted? ¿Cómo sería su propuesta para compartir con nuestra audiencia y con la nación colombiana?
1: Sí, profesor, sin duda, pues la universidad tiene una riqueza enorme en la formación de las profesiones de la salud. Está la Facultad de Medicina, la Facultad de Enfermería, la Facultad de Odontología, que pues tienen un recorrido de muchas décadas en la formación de profesionales de la salud. En particular, la Facultad de Medicina tiene una enorme riqueza al congregar cinco carreras y teniendo en cuenta esa riqueza, requerimos un cambio profundo en la estructura curricular para formar profesionales de la salud desde una perspectiva integral e interprofesional. Necesitamos que los profesionales de la salud comprendan que la salud es un proceso social articulado con dinámicas biológicas, pero que allí hay unas dinámicas que hay que comprender para intervenir y que en la medida que esa formación sea permanentemente entre diversas disciplinas del conocimiento de la salud, diversas profesiones de la salud, los problemas de salud se van a poder comprender mejor y se van a poder resolver mejor. Y en ese sentido, es clave que esa reforma curricular de fondo asuma un enfoque de atención primaria en salud que implica que la formación de los estudiantes del área de la salud se haga directamente con problemas que ocurren en los territorios y en comunidades concretas para formarse a partir de los problemas, comprenderlos de una manera más integral, ver cómo las diversas disciplinas y profesiones lo pueden intervenir y cómo pueden actuar conjuntamente. Eso implica entonces poder desarrollar un enfoque que se sabe hoy que puede resolver el 80% de los problemas de salud en los niveles básicos de atención a un más bajo costo y con mayor eficiencia, y que los problemas restantes pues migren a través de una red integrada e integral de salud a los otros niveles de atención, ya más de carácter clínico. En ese sentido, entonces, creemos que esa formación tiene que tener ese énfasis en la perspectiva de atención primaria en salud, pero que articula claramente las ciencias básicas, las ciencias clínicas y la salud pública para formar esos profesionales de la salud en esa perspectiva de una comprensión más integral y con una acción interprofesional.
0: Excelente, profesor Mauricio. Bueno, ahí está esta reflexión que queríamos compartir con ustedes, amable audiencia, sobre el compromiso y la reflexión permanente de la Universidad Nacional de Colombia en su compromiso con la nación colombiana, esta propuesta que nace de un experto, de alguien que ha vivido muchísimo esta experiencia de estudiar medicina, de ser docente, de formarse aquí en nuestra universidad, y que nos propone una nueva orientación que transforme el sistema de salud, no para que funcione simplemente el sistema de salud, sino para transformarlo. Profesor Mauricio, un gusto como siempre tenerlo con nosotros. Gracias por su compañía en esta nueva oportunidad. A nuestra audiencia, gracias por la sintonía y una cordial invitación para que permanezcan disfrutando de la programación de la Radio UNAL. 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
3: Hola, es un gusto saludarlos. Soy Zulma Dueñas y les doy la más cordial bienvenida a una nueva emisión de Conocimiento y Sociedad, un espacio de reflexión y diálogo sobre los temas que nos conectan como comunidad y que tenemos al aire gracias a la Dirección de Investigación y Extensión de la Universidad Nacional de Colombia, sede Bogotá. Nos alegra que elijan la sintonía de Radio UNAL en los 98.5 FM y a quienes nos acompañan desde otras latitudes a través de nuestra plataforma digital radio.unal.edu.co. Hoy agradecemos muy especialmente a nuestra operadora Isabela Rodríguez, quien hace posible esta emisión. Para dar inicio a nuestro encuentro de hoy, queremos detenernos un momento para abrazar de corazón a las comunidades del Chocó, el Valle del Cauca, el Eje Cafetero y a todas las zonas afectadas por el reciente sismo del 10 de agosto y encender una luz de esperanza y fortaleza. Por eso, antes de abrir el diálogo con nuestros invitados, queremos invitarlos a unirse en un solo pensamiento de resiliencia y construcción a través de la música. Los dejamos con Color Esperanza de Diego Torres, un canto a la fuerza colectiva y a la voluntad de salir adelante juntos ante cualquier adversidad. Escuchémosla.

0: El tema que hoy nos convoca es justamente terremotos en Colombia. ¿Qué tan preparados estamos? Un espacio que buscamos evaluar el riesgo, entender nuestra vulnerabilidad frente a una amenaza como estas, aprender cómo prevenir y actuar a tiempo desde la planificación de nuestras ciudades hasta la seguridad de nuestras viviendas. Y nos acompañan dos destacados expertos de nuestra universidad. Bienvenida, profesora María Isabel Mayorga Hernández, ella es arquitecta, maestra en restauración arquitectónica, doctora en historia y artes, profesora asociada a la Escuela de Arquitectura y Urbanismo de la Facultad de Artes de la Universidad Nacional de Colombia, experta en patología de la construcción, consultora y conferencista a nivel nacional e internacional e investigadora en temas de patrimonio, patología, territorio y agua.
1: Hola para todos, un gusto estar en este espacio. Para nosotros es muy importante que podamos reflexionar y podamos aportar desde la distancia, desde la radio UNAL, a todas las comunidades que nos escuchan, profesionales que quieren aportar desde diferentes sitios y entendamos la necesidad de saber de nuestras vulnerabilidades, de las amenazas que existen en los territorios, informarnos, conocer de primera mano con las entidades que promueven el estudio, el análisis para prevención de fenómenos como el que vivimos. Entonces, invitados a todos, las entidades públicas, las normativas, muy importante tenerlas en cuenta. Muchas gracias por este espacio para poder hablar de esto.
0: Y nos acompaña también el profesor Julián David Puerto Suárez. Él es ingeniero civil, magíster en ingeniería civil, doctor en ingeniería civil con énfasis en sistemas estructurales y materiales para la construcción. Es además especialista en análisis no lineal y diseño por desempeño. Profesor asociado al Departamento de Ingeniería Civil y Agrícola de la Universidad Nacional de Colombia, sede Bogotá.
2: Hola, muchas gracias por la invitación.
0: Bueno, pues es cierto que Colombia es un país con una altísima actividad sísmica porque estamos ubicados en una zona donde interactúan pues varias placas tectónicas. De hecho, el sismo de 1983 en Popayán y el de 1999 en Armenia nos dejaron también graves daños. Sin embargo, profesora María Isabel, este que afectó fuertemente a las regiones del Chocó, del Valle del Cauca, nuestro eje cafetero, y vuelve a hacer sentir a la ciudadanía una enorme preocupación. Desde su experiencia en el análisis de territorio, ¿cómo debemos entender la diferencia entre el riesgo sísmico natural y esa vulnerabilidad humana que a veces creamos al planificar o al hacer crecer nuestras ciudades?
1: Bueno, muy importante entender los dos conceptos, vulnerabilidad, amenaza, que pueden generar un riesgo alto o disminuirlo. Entonces, las amenazas, en este caso, es una solicitación sísmica, pero las amenazas pueden ser de diferentes tipos. Ahorita lo vimos también en los incendios forestales, ¿cierto? Tenemos diferentes amenazas. Entonces, conocer el territorio, conocer, digamos, en dónde está emplazada una ciudad y que además de tener diferentes zonas de riesgo sísmicos, unas más altas, unas medias y unas bajas, también conocer otro tipo de amenazas es fundamental. Dentro de una ciudad y un territorio más pequeño también hay zonas de microzonificación que también debemos conocer, ¿no? La Universidad de la Sede de Bogotá, por ejemplo, está en una zona en que son antiguos humedales, zonas de unos terrenos que el ingeniero que nos acompaña nos puede contar mucho más sobre el tema. Hacer estudios de suelos o conocer el terreno es fundamental. Entonces, la microzonificación también debemos conocerlo. Entonces, eso por un lado. Por el otro lado está la vulnerabilidad, es decir, construcciones hechas de determinada forma que pueden ser un riesgo, ¿no? Que pueden no cumplir normas o ser hechas con los materiales inadecuados o cumplir la vida útil de algunos materiales. Entonces, ahí está también la vulnerabilidad. Si tenemos construcciones que son vulnerables, por más que el riesgo no sea alto, puede generar una amenaza. Entonces, entender estos conceptos y que de primera mano cada uno de ustedes reflexionen dónde están, si el lugar donde está tiene amenazas, qué amenazas, si el edificio, la construcción es vulnerable o no es vulnerable, eso nos dará un riesgo mayor o menor.
0: Entonces, en efecto, una cosa es sobre dónde está la edificación y otra cosa el material con el que está construida esa edificación. Profesor Julián, entonces, pasando a este plano de las edificaciones, los materiales, cuando ocurre un temblor fuerte y vemos que el impacto es diverso, unas construcciones colapsan, otras se doblan, algunas quedan intactas, desde la ingeniería civil y todo el análisis estructural, ¿cómo se evalúa el comportamiento de un edificio tras un sismo y qué significa que una estructura cumpla su función al proteger la vida?
2: Vale la pena resaltar que cuando nosotros evaluamos estructuras posteriores a un sismo, es fundamental primero abordar unos temas de contingencia, ¿sí? Esos temas de contingencia están asociados a poder volver a habitar esas edificaciones post sismo, pero ellas deben llevar una evaluación de un experto estructural, ¿sí? Que puede, pues obviamente, dar un dictamen diciendo si es de ocupación inmediata o si definitivamente esa estructura puede tener, digamos, ingreso limitado o definitivamente es una estructura que amenaza colapso. Entonces, es fundamental, digamos, en esa primera etapa que los expertos evalúen en patología, en sistemas estructurales, hagan sus evaluaciones. Es precisamente lo que hoy vemos en las noticias, cómo, pues, digamos, profesores, los profesionales van, hacen esas evaluaciones, son unas inspecciones visuales, obviamente, de los sistemas estructurales y se hace esa categorización, se tienen unos formatos previamente establecidos ya por la AIS y hay otro digamos, instrumentos para hacer esas evaluaciones y que todos estemos hablando el mismo lenguaje. Ya después de que se surta esa primera fase, ya se pasa a una etapa donde, pues básicamente, las estructuras que no colapsaron, pero que se pueden rehabilitar, que se les pueda hacer un reforzamiento estructural, pues serán, digamos, objeto de un estudio para, obviamente, volverlas a repotenciar, ¿sí? Pero hay una tercera que es la, digamos, llamémoslo de académica e investigativa, donde se hacen unas reflexiones, ¿cierto?, en los cuales, pues, digamos, los expertos tratamos de identificar cuáles fueron las tipologías que fueron más susceptibles, qué elementos propiamente fueron los que pudieron generar los colapsos, si están asociadas a algunas irregularidades o, digamos, algunas categorías que se tienen, obviamente, establecidas en los apéndices normativos.
0: Claro, esto sucede cuando realmente se compra, por ejemplo, una casa en un conjunto que tiene las debidas normas o cuando se compra un apartamento con un edificio que ha cumplido la norma como debe ser. Sin embargo, en Colombia tenemos una fuerte cultura de autoconstrucción, ¿no? De obras que se alteran con los diseños originales, no hay asesoría profesional. Y en esta práctica común, profesora María Isabel, cuéntenos qué tan desprotegidos estamos en el día a día y por qué persiste la idea de contratar a un experto en patología o diseño arquitectónico que no es un gasto, sino es una inversión.
1: En Colombia, hasta el año 84 que sale la primera norma a partir del terremoto de Popayán en el 83, hasta ese momento, como que todo era ensayo y error, copiábamos un poco modelos externos, no es que las comunidades no supieran construir, ¿no? Como que se construía, esto funciona y bueno, vamos para adelante, pero con la primera norma se estableció, claro, el terremoto de Popayán echó abajo una cantidad de edificios patrimoniales y todos dijimos, bueno, ¿ahora qué pasa? ¿Por qué no hay una norma? ¿O tomamos normas externas o construimos una normativa propia? Ahí comienza esa reflexión. Entonces, construcciones que se realizaron antes de esta época un poco acudían a ese ensayo y error, a lo que más o menos se resistía, había en algunos casos sobredimensionamiento, pero en otros casos también malas prácticas constructivas, ¿sí? Y como que se iba haciendo cada vez, por ejemplo, en los años 70 hay muchos edificios que realmente tenían unas luces muy grandes, como el antiguo edificio 303 acá en el campus, que lo demolieron con unas grietas bastante grandes y no había estructuralmente cómo salvarlo. Luego aparece la norma del 98 tras el sismo del eje cafetero y en el 2003 esa norma se actualiza. La actualización debería ser más constante, cada 3 años, 4 años. Estamos en mora de hacer esa actualización, hemos participado algunos profesionales, incluyendo incluso estructuras tradicionales internacionales. A las nuevas normas habrá que incluirle temas como el tema de las fibras de carbono, que estas son muy, muy activas en otros países y que nos ayudan. Pero en todo caso es importante que un profesional, que las curadurías urbanas, que las entidades, que los municipios conozcan de primera mano esas normativas, que las hagan cumplir, porque no se trata de que sea más dinero o menos dinero, sino lo que realmente hace que salven vidas. Entonces, esto es también un llamado a todas las entidades municipales, a todas las gremios de constructores, de ingenieros, de arquitectos, para que esas normativas se cumplan y que constantemente las estemos actualizando. Si tenemos esa conciencia y esa cultura de construir bien, de responder a esas normativas, pues seguramente vamos a tener muchísimo menos vulnerabilidad, ¿no? Hay edificios que soportaron ahorita el sismo, que fueron bastante generosos, pero que quedaron un poco con sus hierros doblados y demás, cumplieron, salvaron vidas, ¿no? A diferencia de otros que colapsaron y desafortunadamente perdimos vidas, ¿sí? Entonces, este es un llamado también a evaluar, ¿no? A decir, mi construcción, por más que resistió, hay elementos además sueltos, ¿no? En estudios de vulnerabilidad sísmica, nosotros estudiamos también los no estructurales, elementos sueltos, divisorios que caen sobre las personas y que no han sido agarrados a la estructura. Entonces, todos estos temas los conocemos las personas que trabajamos en el tema de patología, los ingenieros, ¿sí? Los arquitectos que nos formamos además en patología, que es muy importante, también las academias, ojalá desde el pregrado siempre se viera patología, porque esto es muy importante para entender estos fenómenos y prevenirlos.
0: Y en efecto, cumplir la norma no es solo pasar el plan de remodelación o la nueva construcción que va a hacer, sino ser consciente de tener un experto que guíe y que oriente ese nuevo diseño. Profe Julián, además de estas actualizaciones, ¿cuál considera usted que es la más urgente que hay que hacer y cómo educar a la gente para que realmente tenga esa conciencia de tener un experto cuando se va a construir o a remodelar?
2: Con respecto al término

0: técnicas que se han venido desarrollando en la ingeniería actual, digamos mecanismos como disipadores, como aisladores, ¿sí? Como diseños por desempeño, donde básicamente ya lo que se busca es evaluar el grado de afectación que va a tener esa estructura al incursionar al rango inelástico. Entonces, es muy importante porque hay edificios que son sumamente importantes, por ejemplo, lo que son los hospitales, lo que son, por ejemplo, los colegios, las universidades, que van a ser sedes para cualquier contingencia y ellos pues obviamente no pueden colapsar en caso de un sismo, ¿sí? Entonces, esas nuevas estructuras tienen que ser diseñadas de tal manera que podamos determinar cuál va a ser su desempeño, cuál va a ser su grado de afectación y que podamos tener ocupación inmediata, que podamos tener tranquilidad en ese tipo de edificaciones. Entonces, es fundamental el desarrollo, la investigación ahorita ha mostrado que se puede construir, diseñar estructuras que pueden, después de un sismo, comportarse divinamente, sin ningún problema. Se puede concentrar los daños en unas zonas donde esos elementos se pueden reemplazar, se pueden cambiar. Entonces es algo, digamos, que en este momento debemos nosotros plantearnos para el desarrollo de nuestros proyectos, ¿sí? Ahora, con respecto, por ejemplo, a las viviendas convencionales, es fundamental tomar conciencia también que las edificaciones requieren unos sistemas estructurales, un sistema estructural que es un mecanismo de protección. Se está protegiendo precisamente a los ocupantes y eso es por lo que vela realmente la norma, porque esas personas pues obviamente tengan una oportunidad, tengan un tiempo para poder desalojar y pues obviamente sí va a haber un elemento de sacrificio, digamos, o donde se concentra la disipación de energía, que es exactamente la misma estructura. Entonces, la estructura, lo importante es que no se llegue al colapso. Eso es realmente lo que se busca. Si estamos en mora, estamos, digamos, en este punto muy demorados en que se haga la actualización de nuestra nueva norma sismorresistente. Se ha venido luchando mucho para que se pueda, digamos, tener esa actualización, porque cada vez que ocurre sismos, cada vez que ocurren estos eventos, nos damos cuenta de la importancia de esos conceptos de ductilidad, de rigidez, de resistencia, y vemos que normas en las cuales nosotros nos hemos guiado, nos hemos basado, como la ACI o como la ISC, que pues son, digamos, referentes muy importantes para nosotros, siguen evolucionando, siguen actualizándose constantemente de una manera muy rápida y muy ágil, y nosotros seguimos estando en deuda con respecto a esas actualizaciones.
1: A quienes se unen a nuestra señal, hoy exploramos terremotos en Colombia. ¿Qué tan preparados estamos? Nos acompañan en este diálogo los profesores María Isabel Mayorga Hernández y Julián David Puerto Suárez, expertos en este tema. Efectivamente, con esta situación, yo quisiera que ambos me contaran un poquito cómo nos ayudan los simulacros cotidianos a reaccionar ante estos peligros y qué vacíos nos falta superar para lograr una evacuación comunitaria que sea realmente efectiva, ¿no? Cómo garantizar además que las estructuras funcionen ante una emergencia, que sea una prioridad estatal, y qué reflexión tenemos que hacer para que pasemos del temor a la real prevención.
2: Bueno, los simulacros son fundamentales. Los simulacros nos permiten identificar, primero, identificar en dónde estamos. Una estructura, qué tipo de estructura, si cumple la norma, no cumple la norma, en qué piso estamos, cómo podemos evacuar de forma segura, dónde será el punto de encuentro, porque es el tema de las instalaciones, de los postes de luz, de los árboles, es un riesgo también. Entonces, es muy importante que desde cada lugar se hagan esos simulacros e identificar los elementos en deterioro. Otro tema muy importante es el mantenimiento y la inspección periódica. No basta solamente con que la estructura haya tenido un diseño adecuado de acuerdo a una norma, sino que hay que hacerle por lo menos cada 5 años una revisión a la estructura, mirar el suelo, que no haya pérdidas en instalaciones, porque eso puede cambiar las condiciones.
0: Sí, estamos de acuerdo. Yo creo que es fundamental de estas experiencias tomar conciencia. Tomar conciencia nosotros está viéndola desde dos puntos.

0: de vista, uno como ocupantes, como usuarios, y otros también como entes reguladores. Yo pienso que, a pesar de que en muchas ocasiones se presentan, digamos, los estudios correspondientes para que se pueda otorgar una licencia de construcción, es también fundamental que las entidades encargadas de regular y controlar realmente ejerzan esas visitas, ¿sí? Que soliciten, si requiere supervisión técnica, que efectivamente se esté ejecutando, ¿sí? Porque muchas veces cuando ya nos empiezan a tocar los presupuestos, entonces damos otras prioridades, y cuando ocurren estos eventos es que nos lamentamos. Entonces, es un llamado especial para que estas entidades sigan ejerciendo activamente esas regulaciones, esas visitas, que no dejen solas las obras, sino que ellos realmente cumplan los estudios que ellos radicaron para construir, ¿sí? También es fundamental que en las zonas de autoconstrucción también por parte de la academia haya una muy buena participación. Tenemos estudiantes de doctorado, tenemos estudiantes de maestría, estudiantes del pregrado, que ellos pueden seguir con unos programas articulando con la sociedad. A esas zonas de pronto que les queda muy difícil contratar un ingeniero, qué bueno es que se pueda, digamos, acercar estos estudiantes, estos profesionales, y puedan también colocar sus conocimientos de una manera oportuna en el desarrollo de estas edificaciones. Hay unos sistemas en los cuales se pueden mejorar ductilidades con unos costos bajitos, entonces, pero lo importante es que lo coloquemos como prioridad.
1: Entonces tenemos la tarea no solo de tener el consultorio jurídico, sino ahora un consultorio para construcción, que sería una iniciativa muy importante, sobre todo para las comunidades de alto riesgo. Antes de despedirnos, porque aquí el tiempo vuela, como es costumbre en este espacio, nosotros les pedimos que para nuestros oyentes nos den un obsequio que puede ser qué libro, qué película, qué sitio web, qué documental recomiendan a nuestra audiencia para profundizar en este tema y llevárselo como regalo de esta charla para que continúen haciendo conciencia no solo la comunidad, sino los entes estatales que también los necesitamos.
2: Bien, yo le recomiendo todas las publicaciones que tiene la Asociación de Ingeniería Sísmica, que además las pueden bajar de forma gratuita en internet, en la página de la AIS, el Alcompat Colombia y el Alcompat Internacional, que es la Asociación Latinoamericana de Patólogos de la Construcción, que tiene también la Red Prever, la Red Durar y una serie de publicaciones, revistas que también se pueden descargar por internet. Por supuesto, conocer la norma, la última norma, la NSR 2010, y todos los textos que son de orden de patología, ¿no? De patología de la construcción. La Escuela Técnica Superior de Arquitectura de Madrid tiene los tratados de patología, que son muy, muy, muy interesantes.
0: Digamos que la profe ya nombra una gran variedad, de pronto yo nombraría a esos mismos, sería la recomendación, y adicionalmente recomendaría también algunos artículos del ICCA, del Instituto Colombiano de Construcción con Acero, que esa es una agremiación muy fuerte donde se le está dando un impulso y un protagonismo al acero estructural, que tiene muchas ventajas en rapidez de procesos constructivos, muy buenas propiedades de ductilidad, de resistencia y demás. Entonces, esos artículos son muy interesantes y también están disponibles ahí en la página principal.
1: Pues lástima que el tiempo se nos vaya tan rápido, porque es un tema súper interesante del cual tenemos que aprender mucho, y que les agradecemos toda esta información que nos dejan y la tarea de consulta que también tenemos. Muchas gracias, profesora María Isabel Mayorga y profesor Julián David Puerto, por compartir su conocimiento con nosotros, y nuestro agradecimiento también muy especial a Isabela Rodríguez en la operación técnica desde Radio UNAL, y a todo el equipo de comunicaciones de esta dirección por hacer posible la transmisión de este episodio. Los esperamos en una próxima emisión de Conocimiento y Sociedad, el espacio de la Dirección de Investigación y Extensión de la Universidad Nacional de Colombia, sede Bogotá. Sigan en sintonía de Radio UNAL a través de los 98.5 FM y en nuestra señal digital radio.unal.edu.co. Hasta pronto y gracias por escucharnos.
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0: Bienvenidos a Naturalmente. Este es el programa de radio del Instituto de Ciencias Naturales de la Universidad Nacional de Colombia. Soy el profesor Jaime Aguirre Ceballos, conductor de estas emisiones, en las cuales nos ocupamos de dar a conocer todos los aspectos relacionados con la diversidad biológica de nuestro país en la voz de sus protagonistas. El Instituto de Ciencias Naturales, este año, 2026, va a completar, a cumplir, a conmemorar 90 años de haber sido creado. Por eso, de alguna manera, el tema que vamos a tratar hoy tiene que ver con el Instituto de Ciencias Naturales. Y al tratarse del Instituto de Ciencias Naturales, hablamos de biodiversidad, investigación científica, colecciones biológicas, formación de investigadores, conservación y futuro de las ciencias naturales en Colombia. Y todo esto pues nos lleva a que hablemos hoy de el nuevo edificio del Instituto de Ciencias Naturales. Y entonces acá surge la inquietud. Realmente, ¿qué necesita un país como Colombia, uno de los territorios con mayor diversidad biológica? Necesita científicos, necesita investigación, conocimiento y, por supuesto, las condiciones adecuadas para que la ciencia pueda desarrollarse. Entonces, desarrollarse para que las nuevas generaciones puedan tener, en términos de infraestructura, un espacio para la investigación y también la docencia y la extensión. ¿Esto qué significa en términos reales? Pues para esto hemos invitado hoy al director del Instituto de Ciencias Naturales, el profesor Miguel Gonzalo Andrade, y al ingeniero Camilo Zúñiga, jefe de obras de la sede de Bogotá, con quienes vamos a hablar sobre esta interesante obra que está en desarrollo en el Instituto de Ciencias Naturales. Profesor Andrade, Camilo, bienvenidos a Naturalmente y gracias por haber atendido esta invitación.
1: Profesor, muchas gracias.
2: Jaime, muchas gracias. Un saludo a nuestros oyentes con nuestro programa de Naturalmente.
0: Bueno, director, para comenzar, comencemos con la siguiente pregunta fundamental. ¿Por qué el Instituto de Ciencias Naturales necesita hoy en día, un nuevo edificio?
2: Son varias las razones. La primera de ellas es un edificio que fue construido en los años 70 y en los años 80 se le añadió un segundo edificio, pero por la forma de cómo se construía para esos años, que no había normas de sismo resistencia ni nada. Entonces un edificio se mueve en sentido como norte-sur y el otro edificio lo hicieron estático, pero cuando construyeron ese segundo edificio lo dejaron pegado al de los años, el de los años 80 pegado al de los años 70, y entonces cuando se mueve este otro ha chocado con el edificio, más el problema del Arboretum Francisco Bayón, que es una zona de conservación, que son todos esos árboles que están alrededor del edificio, declarado por el Consejo Superior Universitario como en el año 86. Entonces esos árboles, como en esta época cuando tenemos el fenómeno del Niño, que se repite cada cierto periodo de tiempo, pues lo que han hecho es como absorber el agua del subsuelo, y todo esto ha hecho que el mismo edificio como tal se haya ido fracturando. El otro aspecto es que es un edificio que fue construido para un museo de historia natural, que, como dice una placa por ahí que hay como del año 56, se iba a llamar el Museo de Historia Natural Alexander von Humboldt, y era hecho para salas de exposición al público y no para albergar lo que alberga hoy en día, que son las 13 colecciones nacionales de biodiversidad, que tienen 3.5 millones de ejemplares. Entonces ese peso que se tiene de 3.5 millones de ejemplares de la biodiversidad colombiana albergados en ese edificio, más todo esto que contaba, pues ha hecho que el edificio pues tenga sus problemas de estructurales, pero también se nos quedó pequeño, que esa es la otra razón. Entonces hoy en día, con 3.5 millones de ejemplares, no tenemos en dónde poner un ejemplar más. Entonces esas son como las dos grandes razones por las cuales se consideró la importancia y la necesidad de tener unos edificios nuevos.
0: Profesor Andrade, entonces podríamos pensar que estamos ante un proyecto de ampliación física o ante una oportunidad para repensar la manera en que se hace ciencia o hacemos ciencia en el Instituto de Ciencias Naturales?
2: Digamos, el fin primordial del edificio es, tenemos la responsabilidad como Universidad Nacional, porque la flora y la fauna es un patrimonio de la nación. Esas colecciones, esos 3.5 millones de ejemplares, no nos pertenecen ni a la Universidad Nacional ni a los profesores del ICN. Eso es, la Constitución colombiana dice que eso es un patrimonio de la nación, pero como universidad y como instituto tenemos la obligatoriedad de preservar esos especímenes. Entonces, nuestro deber sí es mejorar las condiciones físicas para seguir preservando esa información que tenemos ahí, que hoy en día lo llamamos el ADN de la biodiversidad de Colombia. Pero por el otro lado, lo que se busca con el proyecto es que esto sea un ejemplo también para el país, en donde podamos mostrar cómo se tienen que construir unos edificios para albergar colecciones científicas en Colombia. Hoy en día solamente tenemos un edificio que cumple con esas condiciones, que es el edificio del INVEMAR en Santa Marta, el Instituto de Investigaciones Marinas y Costeras, que lo construyeron con un espacio para albergar las colecciones nacionales de la parte marina. Y este sería el segundo proyecto construido en Colombia exclusivamente para albergar toda esa información del ADN y la biodiversidad de Colombia.
0: Profesor Andrade, entonces en este sentido, pues nuestro país es reconocido mundialmente por su enorme biodiversidad. Entonces, de acuerdo con lo que nos acaba de comentar, ¿qué nuevas investigaciones podrán o podrían fortalecerse gracias a este nuevo edificio?
2: Pues seguiremos estudiando la biodiversidad de Colombia, que es la parte de la misión del ICN. No solamente tenemos colecciones zoológicas y el Herbario Nacional Colombiano, sino que tenemos una nueva colección, que es la parte de paleontología de la biodiversidad, que es una nueva línea en el ICN, pero también tenemos la parte de la arqueológica. Y ahora recientemente estamos con todo el tema de los hongos, digamos, lo que se llama la funga, que pues los hongos ya son un reino aparte, pero siguen siendo parte del Herbario Nacional Colombiano. Entonces estamos incrementando en eso, pero también estamos arrancando técnicas nuevas de la parte molecular, y en un reciente proyecto que estamos arrancando con Alemania y el Ministerio de Investigación de Alemania y los institutos Leipzig en Alemania, vamos a buscar herramientas de inteligencia artificial que nos permitan poder identificar la flora, la fauna, la parte arqueológica, la parte paleontológica con herramientas de IA, porque llevamos 200 años estudiando la biodiversidad. Arrancó con José Celestino Mutis en 1765 y hoy en el 2026 todavía seguimos describiendo especies nuevas. Entonces la idea es acelerar muchísimo el proceso, y dentro de la etapa 2 del edificio, que lo que estamos construyendo ahorita es la etapa 1, va a haber un laboratorio exclusivo para eso, que se va a llamar el laboratorio de Gecovida, en cooperación con el DAD, los institutos Leipzig de Alemania y la Universidad Nacional de Colombia a través del Instituto de Ciencias Naturales.
0: Bueno, en algún momento de la conversación mencionó usted lo relacionado con las colecciones biológicas, pues una inmensa cantidad de ejemplares que hay allí de flora y fauna. Entonces, ¿qué papel tendrán las colecciones biológicas del instituto dentro de esta nueva etapa en la cual pues ustedes están dedicados en estos días?
2: Es el eje principal, el diseño del edificio que se ha hecho por el arquitecto Edwin Alfonso. Él habla en el proyecto arquitectónico de que estos dos edificios, uno para el herbario y otro para las colecciones zoológicas, arqueológicas y paleontológicas, los denomina el cofre, en donde está guardada esa información del ADN y la biodiversidad, y unos puentes que están alrededor entre los otros dos edificios, que es donde están los laboratorios, las oficinas de investigación y los espacios de curaduría de cada una de las 12 colecciones grandes, los llama como los brazos que están protegiendo esos dos grandes cofres que son unos edificios de color ónix, que van a quedar de ese color. Entonces, esa es como la forma como podemos proteger esa información para que eso sea aprovechado por investigadores nacionales, internacionales, por estudiantes de pregrado, de maestría, de doctorado, tanto de Colombia como del resto del mundo, que estudien la biodiversidad del país.
0: Bueno, que realmente es muy interesante, ¿no es verdad, ingeniero Camilo? Entonces, usted como jefe de obras de la sede de Bogotá, y sobre todo con esa dedicación que uno ve a esta obra que se está construyendo, todos los días pasamos por la frente de la obra, hay los transeúntes, toda la comunidad universitaria ve que el edificio crece y realmente crece, lo que hace que estén trabajando con tanta dedicación. Detrás de un edificio con carácter científico hay muchas exigencias que probablemente no son visibles. Por ejemplo, ¿qué tiene de particular construir un edificio como este, el del edificio del Instituto de Ciencias Naturales?
3: Profe, como usted dice, finalmente lo que ven muchos de los usuarios y sobre todo la población flotante de la universidad es el espacio abierto, ¿cierto? Las fachadas, pero para que realmente la infraestructura sea funcional, pues requiere, digamos, un componente técnico bastante complejo, bastante riguroso en el tema, digamos, de conectividad y voz y datos, así como dice el profe Andrade, que ahora pues es bastante requerido, pero particularmente para el herbario como tal, hay un componente de aire acondicionado y que es bastante riguroso y juicioso, porque debemos garantizar condiciones de temperatura y humedad durante la operación del herbario en sí. Y en ese sentido, no solo el diseño, la validación del diseño con los profesores y los profesionales especializados debe garantizar, digamos, esa operación. La ejecución como tal exige también unos retos muy importantes, porque debe integrar ese espacio de los que hablamos, del cemento, del concreto como tal, con un espacio que también sea agradable y que visualmente esté a gusto para las personas que hacen usufructo de esa infraestructura, pero que garantice que la operación como tal pueda llevarse a cabo sin ningún tipo de dificultad. Entonces, esa parte de aire acondicionado y conectividad creo que es de lo más complejo y riguroso que puede tener esta infraestructura como tal.
0: ¿Y cómo se transforma una necesidad científica, que es lo fundamental del edificio, en una disección como es la de un arquitecto o de un ingeniero, que son los que ustedes trabajan? Bueno, ya nos ha mencionado el tema del aire acondicionado, pero ¿qué otras características especiales tendrá el edificio para garantizar las condiciones necesarias y que allí se pueda continuar con una investigación exitosa?
3: Profe, ese es un trabajo muy interesante que hacemos nosotros desde la infraestructura, porque básicamente desde la planificación nos sentamos con los usuarios finales del edificio para identificar cuáles son esos requerimientos de espacios, de dotación, y con los especialistas técnicos vamos desglosando cuáles serían esos requerimientos puntuales desde la parte de conectividad, desde la parte eléctrica, la iluminación, cada uno de los espacios especializados que tiene el ICN1, tiene unas particularidades que se desglosaron con los especialistas y se validaron con los usuarios finales de dichos espacios. También hay un componente muy interesante, que es donde van a quedar alojadas las conexiones, que es el tema de dotación, ¿cierto?, y de muebles, que deben cumplir con unas condiciones particulares, no solo de accesibilidad, sino de esta parte también de ubicación y de movilidad, que ha sido un trabajo iterativo muy interesante con los profesores, pues, a cargo aquí del profe Andrade. Entonces, cada uno de los requerimientos de los espacios como tal son validados con esos usuarios, con esos profesores y esos científicos. Entonces, hay unos requerimientos muy fuertes en la parte eléctrica, ¿cierto? Porque debemos garantizar que ese sistema de aire acondicionado funcione 24/7 en las condiciones particulares que requiere el herbario como tal. pero igual, de igual manera, la iluminación de cada uno de los espacios de trabajo tiene unas particularidades, unos para las áreas administrativas, otros para las áreas de trabajo, requieren una incidencia en la iluminación particular, ¿cierto?, para garantizar ese trabajo, la parte hidráulica y obviamente el garantizar esa parte de sismo resistencia también es un requerimiento que se va validando en cada uno de los espacios. Entonces, es un trabajo muy interesante, iterativo, que hace crecer el proyecto, le entrega valor al proyecto, porque en la medida que vamos avanzando en el proyecto, vamos validando cada uno de los espacios. En algunos momentos tenemos que hacer unos ajustes, entregando más valor, ¿sí?, dentro de esa misma infraestructura, y yo creo que eso es el trabajo exitoso que hemos tenido para este proyecto, el poder cohesionar los requerimientos fundamentales de los científicos, ¿sí?, con la gestión de la infraestructura en, digamos, dentro de la ejecución.
0: Profesor Andrade, qué interesante todo esto que nos han contado, y sobre todo que nuestros oyentes deben estar muy interesados en conocer qué sigue después de este gran esfuerzo que ustedes han hecho desde la dirección del Instituto de Ciencias Naturales y el apoyo de las distintas entidades que han visualizado esta interesante construcción. ¿Qué sigue después de esto? ¿Qué podemos esperar? Contémosle a nuestros oyentes sobre esto. ¿Qué podemos esperar?
2: Bueno, este es un esfuerzo, Jaime, que arranca con la misma dirección de la Universidad Nacional, con el señor rector, la señora vicerrectora de la sede de Bogotá, la oficina de ordenamiento a cargo del profesor Carlos Gómez y el ingeniero Camilo, en donde pues el instituto siempre ha tenido un apoyo total, la misma Facultad de Ciencias con nuestra decana. Entonces vamos hacia la etapa 2, porque aquí lo que estamos es construyendo la etapa 1, que es toda dedicada a la parte botánica, lo que se llama el Herbario Nacional Colombiano. Todo el proyecto arquitectónico de las dos etapas del nuevo ICN tiene un enfoque ambiental. Por ejemplo, el concreto que estamos utilizando para los edificios es un concreto que lo provee Holcim, que es una cementera con tecnología alemana, que tiene un tema de concreto ecológico con disminución de la huella de carbono y una cantidad de cosas ambientales que hay detrás de eso, porque el edificio también tiene, le estamos apuntando a las metas de los objetivos de desarrollo sostenible de ciudades más responsables ambientalmente y a las metas de Cumming Monterreal, en donde pues estamos haciendo una infraestructura que no impacte el medio ambiente, y a la misma política que tiene la Universidad Nacional de cambio climático. Entonces ahí tenemos toda una parte ambiental. La etapa 2, que está dedicada a toda la parte zoológica, pues estamos en la búsqueda de financiación. Eso está prometido en el COMPES de Educación Superior, que quedó en el Ministerio de Educación Nacional, y estamos esperando pues si se van a adjudicar los recursos o si el gobierno nacional nos adjudica los recursos para continuar con la segunda etapa y última etapa de lo que sería el nuevo Instituto de Ciencias Naturales.
3: Es importante recalcar que para esta segunda fase, desde la Dirección de Ordenamiento, ya se tiene la ingeniería de detalle para desarrollar el proyecto. Es importante también indicar que de las lecciones aprendidas de otros proyectos, y particularmente este, el ICN1, pues hemos ajustado alguna serie de procesos y procedimientos enfocados puntualmente en ese componente ambiental. Entonces, las superficies tal vez de parqueadero, que eran unas superficies duras, ¿cierto?, las volvimos un poco más amigables y empezamos a hacer un ajuste en los insumos que se están utilizando, particularmente del ejercicio y del acercamiento con la Facultad de Ciencias, buscando, digamos, esas certificaciones ambientales, ¿sí?, y de ese compromiso que se tiene desde la infraestructura con el medio ambiente. Ese es el aporte que nosotros entregamos, que gracias al profesor Andrade, digamos, nos apropia un ejercicio muy importante de indicarnos la ruta en ese componente ambiental.
0: Sin duda ha sido una experiencia muy interesante sobre las posibilidades que se abren para el Instituto de Ciencias Naturales con el nuevo edificio del Instituto de Ciencias Naturales, gracias al esfuerzo que desde la dirección del instituto y otras entidades y el trabajo de ustedes, ingeniero, han realizado para que esto llegue a un feliz término. ¿Cuándo?
3: Esta primera fase la terminamos el 24 de julio del año entrante. Vamos con un avance de obra del 30% y vamos sobre el cronograma y consideramos que lo vamos a lograr en ese tiempo.
0: Bueno, entonces, con este avance tan interesante, veremos el final de la obra en la fecha que nos acaba de mencionar.
3: Claro que sí, cordialmente invitado.
0: Profesor Gonzalo, muchas gracias por haber estado aquí en Naturalmente. Ingeniero, muchas gracias por habernos acompañado esta tarde y poder conversar sobre este proyecto que realmente es de gran interés para la comunidad que trabaja, produce y genera conocimiento en el Instituto de Ciencias Naturales y para estudiantes, profesores y todos aquellos que tienen mucho interés en la actividad científica que aquí se realiza. Muchas gracias.
3: Jaime. Muchas gracias, sí, profesor Jaime.
0: Entonces, agradecemos al equipo técnico de Radio UNAL por el acompañamiento que nos prestan y a ustedes, apreciados oyentes, gracias por estar ahí acompañándonos en estas emisiones de Naturalmente que realizamos de manera cotidiana y sobre todo cuando el Instituto de Ciencias Naturales llega a sus 90 años de creación. Hasta pronto.

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3: Hola, gente de colores. Bienvenidas, bienvenidos. Abrazo grandote. Seguimos nosotros aquí cerquita de ustedes, conversando mucho con las personas que hemos invitado para darle vueltas a este asunto maravilloso que siempre nos llega cerca. Sebastián, querido, cuenta, ¿cómo estás, hombre?
4: Buenos días, buenas tardes, buenas noches a toda nuestra audiencia y a nuestra mesa de trabajo. Muy bien, maestro. Hoy con la continuidad del programa, con unas preguntitas que quedamos. Rafa, muy buenos días, buenas tardes, buenas noches. ¿Cómo estás?
5: Muy bien, muchas gracias a todos. Un saludo muy especial. Muy contento de estar de nuevo acá en el programa. Hoy con nuestras invitadas de la semana, del programa anterior, de Sara Benavides y Ángela Morales, profesoras, las dos con experiencias de trabajo con niños con discapacidad, con quienes estuvimos explorando esos elementos cotidianos que se hacen en el día a día, que tienen que ver con el éxito, con las angustias, como nos hablaba Sara, con los retos que significa la presencia y la participación y el aprendizaje de los niños con discapacidad en la escuela. Hoy, pues, vamos a continuar esa conversación y quería iniciarlas con una pregunta para ustedes, dándoles la bienvenida. Y tiene que ver con un elemento que yo creo que es clave y un actor, que es la familia. Muchas veces se dice que la familia es fundamental en los procesos de educación de todo niño, pero también muchas veces puede ser una barrera para la autonomía, para la misma presencia de los niños. Otras veces es un factor la familia de potencia y de fortalecimiento. Pero quisiera que entráramos el programa de hoy por ese papel de la familia de los niños en la escuela, primero dándoles la bienvenida. Ángela, muy bienvenida y muchas gracias por acompañarnos de nuevo.
6: Hola, Rafita, buenas tardes, buenas a toda la mesa de trabajo, Sarita, Sebas, Eduardo, ¿cómo están? Feliz de estar otra vez acompañándolos y pues bueno, un poco para seguir la conversación, pues como bien lo has dicho, la familia es un eje fundamental y es determinante en el éxito o en el fracaso de cualquier proceso. Sí, no solo de los niños con discapacidad o de los niños que están en procesos de inclusión, sino de cualquier niño y de cualquier persona. La familia juega un papel muy, muy importante. En este caso, pues, digamos que como he vivido las experiencias que he tenido, yo he ido aprendiendo que las familias, que uno mismo puede irles labrando un caminito a las familias. Las familias tienen elementos tan importantes pues de la misma cotidianidad, ¿sí? De la familia, los papás o quienes estén alrededor en primera instancia con los niños en casa, tienen información valiosa, clave, poderosa sobre quién es ese sujeto, qué le gusta, qué no le gusta, cuáles son sus ritmos. La familia tiene información poderosísima. Como bien dices, puede que en los ritmos o los procesos en la casa no sean tan chéveres, pero esa información es determinante y el maestro es quien puede empezar a utilizarla para mejorar procesos, para acercarse, para establecer condiciones óptimas de trabajo basado en el saber que tiene la familia. A veces ni siquiera las familias son tan conscientes de la importancia que tienen y de que lo que saben es determinante para sus chicos. A veces ellos mismos como que no lo valoran o como que no lo ven lo suficientemente poderoso. Y ahí es donde el maestro también tiene que ser bien, no sé, agudo, bien sigiloso, bien delicado para poder acercarse y poder mostrarles que lo que ellos saben nos sirve, poder acercarse lo suficiente para también hacer como un intercambio de saberes. Lo que usted sabe a mí me sirve, papá o mamá, y lo que yo sé puede que le ayude un poquito en casa. y es establecerles esa relación a los papás también de vamos a trabajar juntos, ya no están solos, porque siento también que estas familias muchas veces se sienten muy solas en esos procesos, no tienen como una compañía o como un interés real con sus hijos en las escuelas o en los lugares a los que asisten. Entonces, ahí es un elemento bien importante para establecer una relación, una comunicación respetuosa, bonita, pero sobre todo de acompañamiento y de trabajo conjunto, que es bien, bien determinante.
5: Sí, muy importante eso que dice Ángela. Sara, muchas veces los maestros tienen que acoger y sanar a las familias que generalmente con los niños con discapacidad vienen con procesos de exclusión, con sospechas, con dudas, con temores, y el maestro tiene que también acoger a la familia muchas veces. Bienvenida, Sara.
7: Sí, Rafa, y eso que hablaba la profe de la soledad, ¿no? De la soledad que han transitado muchas familias, de cómo esa experiencia que ellos han transitado hasta que llegan a encontrarse con uno ese año ha configurado una forma de relacionarse con la institución, ¿no? Entonces, a veces uno encuentra, o yo he encontrado en mi proceso, familias muy reactivas, ¿no? Que vienen con unos procesos que han sido traumáticos de instituciones educativas, que vienen entonces como muy reaccionarias frente al proceso y con un nivel de exigencia, ¿no? Y entonces yo recordaba procesos de acompañamiento a las familias antes de entrar como docente, y cuando uno empieza a empoderarlas y a decirles, no, es que tienen derecho, es que la norma, es que hay que exigirle a la institucionalidad y demás. Y pues me encontraba con muchas madres así, pero ya de este lado como docente. Y entonces es también entender que uno está ahí como maestro, pero que lo que ellos están viendo no es a esa profe, sino toda la institucionalidad también con la que han interactuado a lo largo de mucho tiempo, ¿no? La que les ha negado, la que les ha cerrado las puertas, que no ha dado posibilidades, que ha intentado y ha implementado muchísimas prácticas para que esos niños ya no estén ahí presentes y demás, ¿no? Entonces también allí es entender que la familia también requiere un apoyo, ¿no? Y a veces la familia solamente necesita sentarse a conversar, sacar un poco esas tensiones, contar esas experiencias. De una u otra manera le van argumentando a uno el porqué de ciertas reacciones, el porqué de ciertas relaciones que se hacen. Y yo creo que ahí, cuando uno empieza a construir esa relación con esos padres desde esa escucha, desde entender cuáles son esas expectativas que tienen ellos del proceso, altas, bajas, porque hay de los dos polos, esos miedos, cuando uno, por ejemplo, le dice a una abuela, porque además la familia no solamente es papá y mamá, sino la abuela, la tía, la prima que va a recoger o a estar presente, porque los demás seguramente no pueden en ese momento. Yo tengo una presunción, yo creo, quisiera recomendar, referir, yo he visto esto en el aula. Ese momento es muy coyuntural, ¿no? Es muy coyuntural para las familias, y yo siento que a veces uno como maestro no siempre dimensiona la cantidad de información que le está dando a esa familia y lo trascendental que es para su vida, ¿no es cierto? Que le empiece uno a decir, mira, hay una presunción, mira, estamos viendo esto, porque ahí empiezan a aflorar un montón de miedos también en las familias, ¿no? Entonces creo que es desde el diálogo, desde el apoyo, y ahí uno va configurando una relación en la cual empieza a tejer también las posibilidades de relacionamiento con ellas, y sin duda alguna, si logra uno ser aliado, ¿no es cierto?, de esos padres, de esas madres y demás, pues también va entendiendo por qué se dan esas formas de relacionarse, y puede empezar, digamos, a entender y ayudarles a dimensionar que todo ese conjunto de influencias que hay en casas tienen un impacto profundo en el desarrollo de su hijo, ¿no? Y cómo entonces podemos empezar a dar recomendaciones, como decía la profe, para que ese conjunto de influencias de lo que pasa en casa, de lo que pasa en el hogar, de cómo se van tejiendo esas relaciones, pues pueda transformarse en favor de lo que todos queremos, ¿no? Que es el bienestar de ese niño o de esa niña puntualmente.
3: Ok, profes, hay algo que ustedes han venido planteando que me parece interesante porque está allí como en la mitad de la coyuntura y con base en las preguntas que se han hecho. Y es un poquito, yo quiero retomar esto de la crisis, de mi crisis, de sostener la crisis, según decía Sarita en el programa pasado, un poquito como ese tema de la emoción y de mi propia emoción y cómo me enfrento. Yo sé que muchas veces la presencia de las personas con discapacidad lleva esto a niveles mucho más altos. Pero también dice, también nos inquieta por estas relaciones con la familia. Y la posibilidad del trabajo cooperativo definitivamente es el que está ahí, que estar casi no tanto como una opción, sino como un imperativo. Pero esto también rompe esas dinámicas que a veces se nos piden desde las instituciones. Es decir, hay que hacer tantas cosas, hay que cumplir con un currículo, hay que seguir unos protocolos. Y esto generalmente las personas con discapacidad, los niños, con otro tipo de procesos, no lo rompen de una. ¿Cómo es eso? ¿Cómo hacemos para tratarte o cómo hacen ustedes para tratar de mantener de una u otra manera una armonía entre esos aspectos de naturaleza, digamos, estructural, que también en lo cotidiano se ven reflejados por lo que ustedes tienen que hacer en lo cotidiano y unos logros con los chicos, unos logros que afectan a todos los chicos, que no solamente afectan a estas personas que tienen alguna situación de discapacidad, sino afectan a todo el curso? Profe Ángela, ¿cómo ves la cosa?
6: Bueno, profe, pues es tan compleja como suena. Tratar de mantener ese equilibrio es otra de las cosas que lo angustian a uno profundamente y que muchas veces lo frustran, ¿sí? Es una más de las cosas que pueden resultar frustrantes en esta cotidianidad, porque pues hay momentos en que efectivamente las familias son, no sé, el eje perfecto y entonces todo va fluyendo y hacen clic con lo que uno les dice y como que todo fluye. Y hay momentos en el cotidiano también, pues porque con esas familias también tenemos cotidianidad, en que son como si nunca hubieras trabajado con ellos, como si nunca hubieran escuchado una palabra de lo que hicimos. Sí, o sea, es bien complejo. Entonces, ahí es donde uno tiene que, como decía Sarita, detenerse un momento, vivir, digamos, como reconocer la frustración que le da a uno eso y entender. A mí particularmente me funciona a veces pensar en términos de mamá, pero también, o sea, porque cuando uno se pone solo en el rol del maestro y las exigencias institucionales y lo que uno ha hecho, y sí, es que me están frustrando porque yo todo mi esfuerzo y ti, ti, ti, ti, ti, pues uno termina con ganas de dejar todo y salir corriendo. Pero cuando yo miro a la mujer o al ser humano que tengo al frente con la experiencia tan tremenda que es llevar adelante un hijo con discapacidad, cualquiera que ésta sea, y todo lo que ha tenido que enfrentar y que para ellos también sigue siendo un aprendizaje cotidiano, ver cómo viven su día a día con estos chicos y cómo le hacen y todos los días están encontrándola o tratando de encontrar la mejor manera de sacarlos adelante, pues cuando uno los mira desde esa otra perspectiva, dice, ok, alcanza uno a respirar y a decir, vamos otra vez y vamos a hablar del futuro de este niño, pensando uno como bajándose un poquito del rol del maestro y de la exigencia institucional y acercándose más a la humanidad y un poquito asomándose a la experiencia de ese ser humano que tienes al frente y ver qué puedo hacer y qué podemos hacer juntos para que nos vaya bien, para que tú me entiendas lo que se necesita, para que comprendas que lo que está pasando, que lo que estás haciendo o no estás haciendo en el proceso del niño o de la niña está afectando. Y muchas veces no es fácil, o sea, a veces esos, digamos que como que uno termina confrontando a los papás, muchas veces los papás también lo confrontan a uno, pero esa confrontación es difícil, pero se necesita vivirla o llevarla como desde una ética de la responsabilidad por el otro, ¿sí? Una ética muy cuidadosa, muy, muy en un hilo del cuidado y de esa responsabilidad que yo tengo como maestra, pero primero como ser humano. Y esa responsabilidad que nos llama a ambos, y ahí es donde nos podemos encontrar poderlo llevar de la mejor manera posible y no quedarnos en la frustración, porque ambos, papás, familias o acompañante acudiente, también viven muy frustrados en esa relación. Eso es algo que uno tiene que recordar todo el tiempo.
3: Sarita, querida.
7: Pues yo hablo además desde el preescolar, ¿no? Que eso también delimita mucho esa relación en función de las exigencias. Decía João Costa, el ministro, uno de los anteriores ministros de educación de Brasil, que el preescolar es el nivel más inclusivo que hay, ¿no? Y es, sin duda alguna, desde mi experiencia, muy cierto, ¿no? Porque no tienes esa presión de la promoción, tienes una evaluación descriptiva que te permite tentarte a escribir frente al proceso del niño. Entonces, digamos que si yo hablo desde el preescolar, siento que el preescolar da muchas posibilidades de maniobrar en el marco de ese sistema educativo y no están tan cimentadas algunas barreras que sí están cimentadas en la primaria. Entonces, que ya toca entrar con palita

0: te tiene que, desde esa responsabilidad, hacer lo mejor posible en este momento del eslabón, digamos, de la cadena y cómo nos preparamos para que el siguiente eslabón o el siguiente peldaño, si habláramos de una escalera, pues pueda hacer el tránsito lo mejor posible y tenga en mí y en mi experiencia con ese niño una, digamos, una posibilidad de conversar para pensarnos en qué apoyos y en qué posibilidades pueden seguir surgiendo a partir de esa experiencia. Entonces, yo creo que hay algo que también nosotros como educadores especiales fuimos muy bien formados en eso y es en la documentación de procesos. No por el instrumento en sí mismo, que eso es algo que yo siempre voy a confrontar, pero sí en el ejercicio de escribir la experiencia, ¿no? De escribir qué pasa y de poder entregar de manera organizada a ese otro, ¿no es cierto? A ese otro maestro que asume el proceso en función de qué, digamos, nos funciona, qué no nos funciona, cómo nos va y demás. Entonces siento uno que el preescolar sí, como que para mí es una trinchera muy, muy agradable porque me permite no pelear con algunas lógicas, documentar todo. Yo sí estoy como en pro de escribir, de hablar con los papás todo el tiempo y de ponernos una meta, solo una meta. Entonces algo que yo he incorporado en las conversaciones con los papás es pongamos una sola meta, ¿no? No nos pongamos acá en función de que tenemos que lograr el reconocimiento de todo lo que tenemos propuesto, sino una meta y trabajamos usted en su casa súper juiciosito y me va comentando y yo acá en el colegio súper juiciosita y le voy comentando hasta que logremos esa meta, ¿no? Una meta que sea primordial, que jalone muchos otros procesos de desarrollo en el estudiante. Entonces, por ejemplo, con uno de mis estudiantes que no tiene una discapacidad, sino que al parecer es un trastorno, hay un tema de hablar en público, de poder expresarse oralmente y demás. Y más allá de que la meta grande sea que él pueda en algún punto hacerlo sin miedo, sin preocupación y demás, es el hecho de que él organice sus ideas, organice y tenga clara en su manita qué cosas tiene que decir, ¿no? Y empiece a entender su propio pensamiento. Y cuando logramos pasar por esa meta, vamos a la otra y vamos a la otra también con aras, en aras de no abrumarme al niño, pero tampoco abrumar a la familia que ya tiene una carga larguísima de responsabilidades, de cosas por hacer, de documentos que ha firmado y demás. Y creo que eso, ese alto también en el camino que uno le hace al sistema educativo de decirle, puede que acá la meta sea que el niño caiga leyendo, escribiendo, conociendo las familias de los números de 10, 20, 30, 90, bueno, lo que sea. Pero la meta que tenemos acá, en términos de este proceso, tiene que ser respetada porque el proceso en sí mismo es válido. Y lo que yo voy a defender es este proceso y el punto del proceso en el que estamos, el punto del proceso al que queremos llegar y cómo vamos a estar apoyando siempre ese proceso. Pero yo siento que esa palabra es clave porque en últimas ni podemos, digamos, vislumbrar tanto a largo plazo con los demás maestros que van a estar con el estudiante y los demás múltiples factores que van a estar allí presentes, pero sí podemos entonces garantizar lo más posible para que en el siguiente escalón, en el siguiente eslabón, se tenga la posibilidad de seguir concretando esos apoyos. Y creo que es permanentemente pensarse en apoyo, ¿no? Pensarme en que yo soy apoyo de ese niño, soy apoyo de esa familia, también necesito apoyos, pero que en últimas tenemos que pensarnos cómo continuar como comunidad educativa pensándonos en apoyos para hacerlo posible. A mí eso, digamos, que hasta ahora en este momento me ha sido, digamos, de utilidad, capaz en un tiempo serán otros elementos.
1: Claro que sí, maestra Sandra y maestra Ángela, retomando un poquito y ya teniendo en cuenta que nos queda poco tiempo en este programa, quisiéramos hacer unos breves comentarios entre ustedes dos frente. Una cosa es la relación que tiene la familia con la institución cuando es primera infancia, que es efectivamente los papás, las familias están un poco más atentos, y otra cosa es cuando el niño está en primaria. que es en el caso de la profe Ángela, donde la familia ya lo ve que va evolucionando, entonces lo soltamos un poco y jugamos con algo que puede denominarse autonomía.

0: o simplemente lo van soltando frente a cada una de sus dinámicas familiares. Aquí quiero hacerles un comentario y es que nos digan brevemente las dos. Hay algo importante que nombraron y es que la familia sigue teniendo una relación cercana con la institución, sea de cualquier momento, sea de cualquier intensidad, pero sigue creyendo en la escuela, sigue creyendo en la institución. ¿Cómo ven ustedes, maestras, a nivel de futuro, esa relación de familia en primera infancia y en primaria, maestra Ángela?
1: Pues, mi Sebas, yo soy del pensamiento, bueno, pienso, creo y sé que el maestro es quien determina esa relación, ¿sí? Y yo sé que hay mucha gente que me podría caer encima por eso, pero yo llevo 20 años trabajando en esto. He trabajado en primera infancia, he trabajado en primaria, he trabajado con bachillerato, he trabajado en universidad. Y en ninguno de esos escenarios he dejado de sentir que el maestro es quien media la relación de la familia con la escuela y es quien determina esa relación, ¿sí? Porque es mi actuar con los niños, es que el niño, el joven, es el que lleva la imagen del maestro a la casa. El quien va y cuenta la experiencia, es que me dijo, es que me hizo, es que me miró, es que llegó de tal forma. Es que tú puedes como maestro ni siquiera hablarle a un niño, pero tu presencia le dice tantas cosas, la forma en que como te paras frente a él, la forma en cómo haces o no haces, como decía Sarita, si todo el tiempo lo están leyendo a uno, y eso pasa en todas las etapas de la formación humana, ¿sí? En todos, y entonces la imagen del maestro la lleva el estudiante en cualquiera de esos momentos. Entonces es el maestro lo que hace, lo que dice, la forma en cómo está con los, en cómo se plantea con los niños, quien determina la relación de las familias con la escuela. Y de todas formas, no solamente en la inclusión, o sea, en todos los procesos educativos de cualquier niño, ¿sí? Tú como papá te tienes una imagen de la maestra o de la escuela por el maestro que tienes. Porque un papá no dice el profesor tal, es que los profesores de tal colegio son así y asá, por una experiencia mala que haya tenido. Y lo vivimos cotidianamente, es que los maestros son así y son asá socialmente, también nos juzgan, ¿cierto? Y nos juzgan por todos, ¿no? Nos juzgan por algunos, por algunas experiencias, por algunas mediaciones que ha hecho un maestro en esa relación. Entonces yo siento que es el maestro quien determina esa relación, definitivamente, la forma de relacionarse.
2: Mi Sarita, vamos a comentar el final y nos vamos.
3: Sí, no, no, no hay mucho, digamos, que añadir a la respuesta de la profe Ángela, definitivamente. Uno tiene además conversaciones con compañeros y hablando, digamos, sobre las mismas familias que hemos tenido en diferentes años y no siempre se coincide, ¿no? Y entonces eso simplemente reafirma lo que dice la profe Ángela, que es la forma en la que se relaciona uno, la que hace, digamos, diferente esa estructura de relacionamiento, la que da más posibilidades de creer más en esa escuela, como decía Sebastián, porque todavía siguen creyendo en la escuela como institución, en la escuela como posibilidad. En últimas, esos diálogos que uno tiene son lo que hace que las familias sigan creyendo y que uno siga pudiendo continuar con ese tejido.
2: Bueno, gente, pues nos despedimos. Nos toca irnos, Rafael.
4: Muchas gracias a nuestras invitadas. Nos quedan muchos aprendizajes de lo que significa cotidianamente incluir, lo que significa relacionarse en el día a día con los estudiantes y lo que significa que los maestros se jueguen su pellejo, diría yo, y su profesionalismo en ese esfuerzo de darle la educación a todos y todas. Soy Rafael Pavón y los esperamos la próxima semana.
2: Ceritas, nos despedimos, hermano.
0: Muchísimas gracias a las maestras. Grandes horizontes nos dejan y una enseñanza con relación a la temática de la familia que me parece clave en este momento de coyuntura social. Les habló Sebastián Abella, maestro.
2: Profe Ángela, profe Sarita, como siempre, es una maravilla escucharlas y conversar con ustedes. Todas son palabras de sabiduría que nos ayudan a seguir pensando. Abrazo grandote para ustedes. Nos despedimos aquí desde Gente de Colores. Ustedes, siempre invitadas, siempre queridas. Y por aquí las estaremos molestando otra vez para que vengan a conversar con nosotros. Les hablo de Eduardo Delgado. Que no se nos olvide. darle un abrazo y un agradecimiento a nuestro productor Alvarito Bulla. Gente de colores, celebrando la diferencia.
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1: Les damos la bienvenida a Postscriptum, el programa del Centro de Estudios Sociales de la Universidad Nacional de Colombia. Continuamos nuestra serie especial a 10 años de la firma del Acuerdo de Paz, Memorias, Perspectivas y Oportunidades, con una conversación dedicada a los procesos de escritura, memoria y transmisión de las experiencias del exilio colombiano. En esta emisión continuamos abordando la creación colectiva de la obra Semillas Regadas, un ejercicio testimonial que recoge experiencias intergeneracionales marcadas por el desarraigo, el silencio, la memoria y la reconstrucción de vínculos. Nos interesa reflexionar sobre lo que significa poner en palabras las experiencias del exilio y sobre los desafíos que enfrentan los procesos de memoria cuando intentan incluir trayectorias familiares y transnacionales.
2: Muy agradecido por la yuca, por el plátano y el trigo, y estoy muy adolorido.
1: Nos acompañan nuevamente Andrés Buitrago, director y guionista colombiano, así como docente universitario en diferentes países. Es autor del libro Semillas Regadas. También nos acompaña Nicolás Quimbayo Vázquez, quien trabaja en postproducción audiovisual y ha realizado varios reportajes sobre exilio colombiano. Reside en Francia desde 1987, cuando sus padres debieron salir del país como exiliados. Autor del libro Semillas Regadas. También está con nosotros Claudia Moreno, psicóloga egresada de la Universidad Javeriana, con más de 30 años de experiencia en el área clínica. Es acompañante del proceso de publicación del libro Semillas Regadas. También está con nosotros Ingrid Sánchez, estudiante de Trabajo Social e investigadora del semillero Intergeneración. La conversación es moderada por Constanza Millán Echavarría, investigadora del Grupo Itcarán y profesora del Departamento de Trabajo Social.
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3: En este episodio nos detendremos en el proceso de co-creación del libro testimonial Semillas Regadas, el cual recoge autobiográficamente las experiencias y sentepensamientos de 10 personas que pertenecen a la segunda y tercera generación de colombianos y colombianas que han sido víctimas de este hecho violento. Conversamos sobre el conjunto de elementos éticos, metodológicos, narrativos, afectivos y relacionales que se articularon al proceso de la creación. Para iniciar nuestra conversación, retomo lo que aparece planteado en este texto, en sus primeras páginas. Somos semillas regadas, semillas esparcidas, diseminadas por el mundo, errantes, desarraigadas. Pero también somos semillas rociadas, irrigadas, empapadas de amor y de convicción, semillas fértiles. Claudia, cuéntanos cómo surge la idea de la obra.
4: Este proceso empezó a gestarse en septiembre de 2022. Originalmente la idea no era un libro. Habíamos pensado en hacer un proceso con este grupo de participantes, de generar y de poder gestionar una comunidad virtual entre hijos e hijos de exiliadas para que esta comunidad pudiera ser capaz de mantenerse viva en el tiempo y que ellos después pudieran sostenerla, autogestionarla, y seguirla alimentando a través de diferentes estrategias, ya sea de escritura, de audiovisuales, de podcast. Y cuando ya fueron surgiendo las posibilidades de estas entidades que nos podían apoyar para llevarla a cabo, nos encontramos entonces con Caleja, como cariñosamente le decimos a Claudia Alejandra, hicimos esta propuesta, pero Caleja entonces nos hizo notar o dijo, pues bueno, si ya tenemos la experiencia, planteemos la cosa como un libro que puedan escribir entre varios autores. Empezamos a diseñar cómo sería y cómo podríamos unir esfuerzos las dos para poder hacer lo que ya Mariana había hecho en otros proyectos, pero sumándole en esta ocasión el acompañamiento psicosocial que yo haría durante todo el proceso de escritura. Somos muy conscientes de que cada una de estas actividades de escritura implican remover historias, remover memorias, remover emociones que pueden surgir con una nueva lectura y una nueva narrativa respecto a lo que cada uno vivió como hijo en su momento. Muchos relatos tienen que ver con la niñez. Entonces era volverse a encontrar con esos niños que en su momento migraron, que en ese momento no entendían un montón de cosas, pero que se enfrentaban nuevamente a una vida nueva en otro país. Para hacer seguimiento a cómo iban los textos, cómo iba la escritura y yo también cómo iba el proceso psicosocial de cada uno, ¿no? Cómo se iban a enfrentar estas situaciones con estos relatos, cómo se iban a compartir con las familias, con los papás, qué cosas iban surgiendo a lo largo de la escritura y conteniendo, básicamente conteniendo y sosteniendo todas estas emociones que surgen y que son valiosísimas y que yo creo que están plasmadas también en cada uno de los relatos. Creo que los aspectos fundamentales básicamente fueron, uno, pues el vínculo previo que tenían cada uno de los autores que habían establecido en los primeros encuentros en Bilbao en el 2016. En segundo lugar, el trabajo articulado que logramos hacer Mariana y yo. Era la primera vez que trabajábamos juntas en un proyecto así, entonces creo que fluyó bastante bien y eso aportó muchísimo al proceso. El apoyo absolutamente incondicional de Caleja, el deseo obviamente de cada uno de los autores también de aportar a la memoria y al proceso de paz de este país como agentes vivos en esta apuesta, como personas que tienen una voz y que tienen mucho que decir alrededor del impacto del conflicto armado y cómo también salir adelante después de esto. El hecho de visibilizarse como víctimas también, la conciencia en cada uno de ellos del impacto que tuvo en sus procesos identitarios, en sus procesos de adaptación y en lo que cada uno después y cada una de ellos hizo para aportar. Todos han sido muy activos en estas memorias de darlas a conocer en sus países de residencia y aquí en Colombia también. Como se darán cuenta, el libro lo dividimos en tres capítulos. El primero de ellos es nuestra niñez, el segundo nuestros silencios y el tercero nuestras raíces en el presente. Los dividimos así porque una vez tuvimos todos los textos, dijimos, bueno, cada uno hace énfasis en un tema más que en otro, cada uno tiene un toque absolutamente personal, hay unos que hacen más énfasis en un tema que en el otro. Ese fue el criterio que tuvimos para clasificarlos. Podrán ver que los textos, digamos, de Alejandra, de Nicolás Quimbayo y de Nicolás Forero hacen muchísimo énfasis en la infancia, es decir, en ellos como niños, cómo vivieron su proceso de exilio. Son muy detallados, muy sensibles en la manera de tocarse con esos niños y niñas que habitan en ellos hoy en día y que en su momento vivieron esta experiencia. Los siguientes textos hacen mucho énfasis en los silencios familiares, en lo que no se dijo, en lo que se ocultó, en lo que se trató de una manera muy velada de lo que estaban viviendo en ese momento los papás y su relación con esos hijos e hijas que básicamente estaban viviendo algo que no entendían y que sus papás tampoco se atrevían a compartir con ellos. Y el último capítulo tiene que ver con las raíces en el presente. Son textos que tienen mucho que ver con las raíces, ¿no? Con cómo significó ese hecho de haber nacido en Colombia y hoy ser ciudadanos en otros países y en otras ciudades. Cómo eso se conecta con lo que ellos son hoy en día. Yo los invito a todos a leer el libro, por favor. Creo que es un aporte muy, muy valioso a lo que significa ser hijo de exiliado, a lo que significa generar y procesar una cantidad de experiencias para poder definirse como colombianos o como franceses o como belgas, en fin, donde quiera que se encuentren, y cómo los procesos identitarios se ven atravesados por este tipo de experiencias que se han vivido.
3: Andrés, tu texto se titula Una frase. ¿Nos podrías compartir un fragmento, por favor?
5: Claro que sí, Constanza. A diferencia de Laura, mi única hermana, 13 años menor, yo sí recuerdo la época de los extraditables, del exterminio de la Unión Patriótica, de los atentados constantes, de las bombas frecuentes, de las masacres permanentes, del infierno en la tierra cómodamente instalado en la punta norte de Sudamérica. Al igual que toda mi generación, crecí en un país en donde la violencia y la muerte eran el pan de cada día. en el que creer en una remota posibilidad de esperanza era la garantía inequívoca de enfrentarse, más pronto que tarde, a la realidad de la más desgarradora impotencia. Nada peor que soñar con un porvenir amable en la Colombia de los 80 y los 90. Tantos y tantos asesinados, tantos y tantos hombres y mujeres que le apostaron a la idea del cambio y la justicia social solo para que los demás, daba igual que creyéramos o no en lo mismo que ellos, tuviéramos que enfrentarnos cotidianamente al espectáculo inclemente de sus cuerpos destrozados por las balas. Tantos hijos e hijas que, seguramente, lo habrían dado todo en medio de su horrible noche por la más mínima oportunidad de musitar la frase que a mí, unos años después, me partiría el alma. Yo sí prefiero una mamá viva, pero lejos, que una mamá en Colombia, pero muerta. Porque dos o tres lustros más tarde, la realidad inmutable de este país tocó finalmente a la puerta de nuestra casa. María del Rosario Vázquez Sepúlveda, Yayo, mi mamá, la soñadora impenitente, la incansable activista, la comprometida defensora de causas que jamás pueden considerarse perdidas, se vio obligada a marcharse al no lugar del exilio. Su trabajo en distintos frentes relacionados con la defensa de los derechos humanos, en el marco de un país en el que se perseguía de forma incesante a quienes luchaban por la vida, condujo, oh sorpresa, a que empezaran a materializarse las amenazas de muerte en su contra. Sí, me refiero al país de la seguridad democrática, despreciable eufemismo en el que cada una de las dos palabras que lo componen deberían manejar sus comillas por separado. El esfuerzo conjunto de instituciones colombianas y catalanas condujo a su urgente salida con la supuesta justificación de un año de estudios en el exterior, una beca para cursar un prestigioso diplomado en gestión de paz en Barcelona, motivo de enorme orgullo para sus hijos y el resto de la familia. Porque ella, madre protectora y amorosa, jamás nos contó, ni tan siquiera insinuó, el verdadero motivo de su viaje. Así, en octubre de 2008, una casa en Manizales cerraba sus puertas y una nueva migrante forzosa arribaba a Cataluña en busca de asilo político, un estatus que, alerta de spoiler, jamás le fue concedido. Una ciudadana desterrada se convertía en una cifra más, en otro dato insignificante dentro de las innúmeras víctimas de la infamia. Solo que esta víctima era el ser al que más amo. Al momento de su partida, aparentemente alegre, yo no tenía idea de que solo unos meses más tarde estaría vomitando esa frase, como bilis negra, enfrente de Laura y de ella. Yo sí prefiero una mamá viva, pero lejos, que una mamá en Colombia, pero muerta.
3: Gracias, Andrés. Nos has compartido la experiencia vital y esa trayectoria que viviste durante esa década, ¿no?, de los 80s y los 90s, donde sucede el exilio. ¿Cómo fue para ti poner en palabras esa experiencia?
5: Sí, como menciono ahí en este texto, pues el exilio de mi madre llegó unos años después, ya en el año 2008, pero digamos que yo pertenezco a una generación que tuvo que presenciar todo ese horror de este país durante los 80 y los 90. Pero de alguna forma ese horror se percibía lejano, remoto. Pero de alguna forma siempre había considerado o me había considerado muy afortunado al pertenecer a una familia que no había experimentado en carne propia el horror hasta este momento del exilio de mi madre. Entonces digamos que escribir este texto es la muy afortunada continuación de un proceso que en mi caso, y me atrevería a decir el de mi hermana, se inició con nuestra rendición de testimonio ante la Comisión de la Verdad. Fue como ese primer momento de asumir esta condición de víctima, que a veces es muy difícil también porque uno se considera afortunado al tener en cuenta el horror que han vivido quizás centenares de miles de personas en este país. Pero era necesario también aterrizar esa realidad de que el exilio de mi madre no la constituía únicamente a ella como la víctima de su propio exilio, sino que desde esta perspectiva del incilio de la cual estuvimos hablando en el programa anterior, pues para nosotros, como hijos suyos, como familiares, como seres queridos, también nos afecta y digamos que en esa medida nos constituye también como víctimas. Pero una noción que no parte como de la autovictimización, sino simplemente de abrir los ojos a la realidad de que lo sucedido a lo largo de tantas décadas de conflicto en este país de una u otra forma nos afecta a todos. Y creo que eso, antes que llevar a una postura o una posición pasiva de lamentarse, por el contrario, nos lleva a actuar Y una de esas acciones, pues considero que es este libro, el poder dar este testimonio, contar lo que nos sucedió a cada uno de los autores y autoras que componen el libro, que en su gran mayoría pues hablan desde su propia experiencia vital como exiliados y exiliadas, y en mi caso desde esta posición del incilio.
3: Gracias, Andrés. En ese encuentro de escribir tu experiencia y luego publicarla, ¿no? Hay también otro proceso. Hay una audiencia también que escucha tu experiencia. ¿Cómo ha sido para ti eso? ¿Qué cambió también en la forma como ves la experiencia cuando ves al público que te ha escuchado?
5: Sí, es muy bello porque yo creo que de una u otra forma, pues todos estos procesos tan dolorosos inicialmente se asumen como una experiencia personal, particular, aunque está mediada toda la familia, pero todavía sigue remitiéndose como una experiencia muy íntima, y tanto el proceso de ponerlo en palabras como muy especialmente la publicación del libro, el poder compartirlo y socializarlo, el que llegue a su público lector, permite generar una sensación de comunidad, de un dolor compartido. Sí, de algo que, como decía hace un momento, de una u otra forma nos ha tocado a todos y a todas en este país, o en todo caso para poder generar algo que creo que nos hace tantísima falta en este país, que es ese sentido de la empatía, de ponerse en los zapatos del otro y simplemente hacer el ejercicio de imaginación, de pensar cómo habrá sido la experiencia por la que ha pasado esa otra persona. Entonces me parece que en ese sentido, sí, solamente ese punto puede llegar a resonar en quien lo lea. Me parece que ya en esa medida estamos contribuyendo con una semillita a la construcción de paz en Colombia.
3: En ese proceso de la escritura, luego la publicación, ¿qué aprendizajes surgen de la creación de esa obra testimonial?
5: La narrativa, el relato, la posibilidad de contar lo que nos ha sucedido, ya en sí mismo es un acto sanador. Y además un acto que creo que es absolutamente fundamental en términos de la construcción de memoria histórica. Yo me he referido al informe final de la comisión de la forma más elogiosa, pero me parece que esas iniciativas deben ir acompañadas justamente de iniciativas como este libro, de otro tipo de narraciones, de otro tipo de formas o maneras de contar y de formular aquello que nos ha sucedido. Entonces yo, quizás por aquello a lo que me dedico, que es el cine, siento que la posibilidad de contarnos es ya un primer paso, insisto, en esa construcción de memoria histórica que desde mi punto de vista es uno de los caminos que inevitablemente nos tiene que conducir a la paz.
3: Ahora quisiera que Nicolás nos compartiera su texto. Nicolás escribió un texto que se titula La llegada.
6: Quisiera primero pues dar la explicación del texto, porque es que con el exilio hay muchos como imaginarios. La gente cree que uno sale y llega al otro lado y ya, y resulta que la llegada puede durar años y años y años, ¿no? Por ejemplo, las poblaciones afganas que llegan a Europa se pueden demorar 10 años en llegar. Entonces, en mi caso, yo quería contar pues ese pedacito del exilio, el momento en que pues nos damos cuenta que tenemos que salir y el momento en que llegamos. Por eso se llama La llegada, que trata del hogar de refugiados donde estuvimos viviendo durante 10 meses. Con los que más congeniamos fue con los Krulitsky, una familia del norte de Polonia. Ellos también eran tres, Zenek, Magullata y Pavel, que me llevaba un año. De este periodo me es muy difícil decir en qué momento aprendí francés, cuándo lo hablaba mal y cuándo ya lo manejaba. De lo que sí es cierto es que rápidamente sabía más que mis padres y empezábamos los hijos a volvernos indispensables para que ellos se pudieran comunicar. Por las noches, en las veladas improvisadas, se reunían para contarse sus vidas al calor de unas copas. Ellos en la mesa, nosotros ya pijamados y en las cobijas, servíamos de intérpretes. Zenek le contaba a Pavel cómo lo había impactado el ruido de los misiles Katyusha durante su servicio militar. Pavel me lo contaba a mí y yo a mis padres. Luego ellos explicaban cómo era el clima en Colombia, que dependía de la altura, que hay muchos platos típicos, que las regiones son muy variadas. Yo se lo traducía a Pavel y él a sus padres. Había noches en las que había que tener mucha paciencia, pero sobre todo muchas ganas de hablar del país. Tal vez porque al narrarlo, La mente volaba hasta allá, aunque el cuerpo siguiera aquí. Se fueron los albaneses y los chilenos. Llegaron sus paisanos, los Cornejo, una familia de Angola y otra kurda, que yo creí que eran de Colombia, y les sostuve la puerta en signo de bienvenida, como yo hubiera querido que me hubieran recibido. El muro de Berlín no había caído todavía, pero ya tambaleaba. Hungría abría sus fronteras y empezaban a llegar parejas jóvenes de países del este. Ellas me parecían muy bonitas, como en las películas de espías. En enero del 89 nos mudamos a nuestro propio apartamento en Haute-Pierre, un barrio que, como su nombre lo indica, Piedra Alta, solo puede quedar en los suburbios de cualquier ciudad. Por fin habíamos llegado.
3: En ese proceso que tú nos has compartido de escribir y poner en palabras la experiencia, pues implicó también encontrarse con algunos materiales, no sé, tal vez archivos, cartas, notas. ¿Cómo fue eso para ti en esa experiencia también de la escritura?
6: Pues mira, yo era de los pocos que sabía desde el principio lo que quería contar, porque incluso cuando viví esa experiencia del hogar, yo ya sabía que quería contarlo algún día y no lo había hecho. Y pues para contar eso tenía que contar por qué habíamos salido del país y luego la salida. Entonces lo hice a punta de recuerdos, empecé a recordar y pues recordar es volver a pasar por el corazón, ¿no? Entonces era bastante difícil sacar todo eso que tenía guardado y empecé como a, pues no sé, a escribir y me di cuenta que no me iba de Colombia, ¿no? Estaba contando cuando nos dimos cuenta que teníamos que salir del país y luego fue donde una tía y luego mi abuela y luego, y nada, que llegaba al aeropuerto, sí. Y mi proyecto era contar el hogar, entonces finalmente quedó bastante corta esa parte. Van saliendo cosas y uno se va dando cuenta que es importante, que tocó bastante, que está, la mayoría de las cosas están todavía casi que intactas, los dolores están ahí.
3: A partir de esa experiencia y de lo que han construido como colectivo también, ¿qué recomendaciones ustedes consideran son importantes para las instituciones que están encargadas de la implementación del acuerdo de paz? Recomendaciones en el sentido de ampliar la mirada, de ampliar las representaciones de la memoria que hay sobre el tema del exilio.
6: El problema de la cuestión del exilio es que es como que hay muchos términos y conceptos que no son bastante claros. Está migración, está asilo, está refugio. Entonces mucha gente cree que el exilio es irse para otro país, ¿no? Y ya, como por ejemplo los estudiantes que vienen a estudiar, a hacer un máster aquí en Europa, que tienen sus momentos de sufrimientos y de momentos duros y sus pasadas de hambre, etcétera, pero pues no tiene nada que ver con el exilio. Sí, eso no es exilio. Luego la parte intergeneracional, donde una cosa es salir del país, otra es haber nacido con padres que salieron del país, otra como estar entre dos puentes. Entonces, ¿qué recomendaciones? Sobre todo tiempo para poder dar los procesos de manera tranquila, porque esto de sacar las tripas y mostrarlas es bastante difícil. Eso no se hace pues en una semanita que nos reunimos en un lugar y sacamos las tripas y luego chao. Eso nos pasó en dos ocasiones en encuentros con la Comisión de la Verdad. Hacer más procesos como este y mostrarlos, mostrar las vivencias, los otros pueden con sus propias vivencias tratar de reencarnar esos sentimientos y acercarse un poco a otras realidades.
5: Yo me sumo a lo que acaba de decir Nicolás. Desde mi perspectiva particular, yo pienso en la absoluta importancia de la narración, del relato. Podernos contar como país, podernos contar desde las historias, desde testimonios como estos que están plasmados en Semillas Regadas, pero creo que también en la potencia del relato de ficción, contarlos desde otras estéticas, desde otras perspectivas, desde otras miradas, contarnos desde lo metafórico, desde lo simbólico, desde lo alegórico. Y ese tipo de propuestas narrativas creo que tienen un acceso mucho más fácil al público en general. y me parece que desde allí podernos contar desde ese lugar para que quienes reciben esas obras narrativas pueda cada uno de ellos hacer su proceso interno y entender lo que ha sucedido con este país y cómo hemos llegado al punto en el que estamos en este momento.
3: Gracias a todos e invitamos a nuestra audiencia a conversar con el libro Semillas Regadas. Este no es solo un producto literario, como hemos visto hasta ahora, es un acto político, ético y afectivo que nos convoca a una escucha profunda que haga justicia con la experiencia vivida por quienes quisieron hacer pública su experiencia íntima del exilio.
1: Agradecemos a nuestros invitados por acompañarnos esta noche, al grupo Itcarán por la realización de esta serie, al semillero Intergeneración por participar en estos dos programas y a nuestros oyentes por estar con nosotros. Esto fue Postscriptum, el programa del Centro de Estudios Sociales de la Universidad Nacional de Colombia.

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0: Después de la tragedia. Una voz de apoyo para quienes en estos momentos sufren el impacto de un desastre natural. Capítulo primero. ¿Qué ocurrió?
1: Dios mío bendito, ayúdame.
2: Señor, favoréceme. Estoy en tus manos, tú eres mi dueño.
1: Lucía, Jorgito, ¿dónde están?
3: ¿Qué está ocurriendo?
4: Atención, última hora. Un desastre natural ha destruido por completo la ciudad. Miles de víctimas se encuentran al lado y lado de las carreteras. La naturaleza se ensaña contra nosotros. Son cientos las víctimas que a esta hora se encuentran desprotegidas, sin techo y a la intemperie.
5: ...5.273 muertos, 11.085 desaparecidos, 1.932.448 damnificados y 427.138 personas evacuadas. Cifras del paso del huracán.
4: Atención, la ciudad de San Francisco ha sido destruida por un terremoto. Se habla de 1.000 muertos y cerca de 250.000 personas.
5: Atención, terremoto en Chile. Con una intensidad de 6.8 grados en la escala de Richter, sacudió las poblaciones de Illapel, Combarala, Ovalle y La Chimba, entre otras. Aún no hay cifras oficiales de muertos ni de pérdidas.
4: Atención. La población colombiana de Armero ha sido destruida por una avalancha de lodo y piedra producida por una erupción del volcán Arenas del Nevado del Ruiz. 20.000 personas muertas y más de 230.000 damnificadas en la más grande tragedia del siglo en Colombia.

0: partir de este momento nos complace estar contigo, compartiendo un espacio de vivencias, recuerdos y nuevas esperanzas.
1: Sabemos que has pasado y posiblemente aún estés pasando por una situación muy difícil a raíz de la horrible tragedia que te tocó vivir. Entendemos tu profundo dolor y los esfuerzos que haces para tratar de sobreponerte a todas las consecuencias que te ha traído esta situación.
2: Este será el primer capítulo de una serie de 12 programas en los cuales durante 30 minutos hablaremos contigo, te brindaremos comprensión y apoyo y te enseñaremos estrategias que te ayudarán a resolver muchos de los problemas que normalmente tienen que enfrentar las personas que como tú han sido víctimas de un desastre natural.
0: Yo soy Mauricio, una de las voces que te acompañará a lo largo de este camino. Espero que a través de nuestros programas encuentres algo de consuelo, apoyo y orientación para esta dura etapa de tu vida.
1: Yo soy Miriam y con mi voz deseo enviarte un mensaje de comprensión y de aliento en estos difíciles momentos por los que estás atravesando.
2: Y yo soy Ivonne y al igual que mis compañeros, quiero invitarte especialmente a que nos escuches y encuentres en nosotros un nuevo punto de partida para seguir viviendo después de la tragedia.

0: momento del terremoto me encontraba trabajando en el sexto piso del edificio. Yo ya estaba para salir cuando de pronto sentí un ruido horrible. Se movía todo, se sacudía todo. Se caían vidrios, todo lo que había por ahí se caía. Yo no escuchaba nada. No pensaba sino en mi familia, oía gritos, empecé a correr, veía heridos por todos lados y yo no sabía lo que estaba pasando. Lo único que quería era llegar a mi casa.
1: Lo que acabamos de escuchar nos recuerda aquellos momentos tan difíciles que experimentamos cuando de repente se presentó ese desastre de la naturaleza que cambió por completo nuestras vidas. Ya nada es como antes.
2: Todo fue tan repentino. Nos preguntamos, ¿qué está pasando? Todo es caos y confusión a nuestro alrededor. No podemos creer lo que está ocurriendo. Nos sentimos aturdidos, por momentos impotentes y paralizados.
3: Yo solo pensé en mi embarazo. Mi bebé me hacía mover todo el cuerpo. Me quedé paralizada con los ojos abiertos y ya no supe nada más. El niño solo se movía. Y eso me hacía dar más miedo porque tener un bebé dentro de uno es peor que su hijo.
4: Yo no hice sino gatear y prenderme de la puerta. De ahí nadie me sacaba. Dicen que me quedé allí como prensado debajo de ella.
2: Sabemos muy bien que la tragedia que ha ocurrido es quizá una de las experiencias más dolorosas que te ha tocado vivir. En unos pocos segundos, un accidente a la naturaleza hizo que tu existencia diera un vuelco total. Sentías que el mundo se derrumbaba frente a ti y no entendías qué estaba pasando. Corrías, gritabas, oías gritos y llantos de otros. La angustia y el miedo llegaron a paralizarte por un instante. Experimentabas una gran confusión. Veías cómo tu vivienda o tu sitio de trabajo se destruía de repente. Y tú allí, sin poder hacer nada.

Perdimos tantas cosas importantes. Nuestra casa, nuestro empleo, la escuela de nuestros hijos, nuestras pertenencias.

Sentí una angustia muy grande cuando llegué a mi casa y la vi en el suelo. La vivienda también es parte de la vida de uno, entonces a uno también le duele. Yo, que soñaba con tener mi casa, hacía pocos meses había acabado de arreglarla y la tenía bonita, pero se cayó. Esta es una experiencia que por más que pasen los años no se podrá olvidar.

0: Es que somos 8 familias. Ahorita, por ejemplo, nos toca dormir en la calle. Ahí, los unos encima de los otros, en carpas, con niños y todo. Es que no crea, a uno lo afecta estar sin un techo.
1: Cuando llueve uno se moja.
2: Es desesperante. Con tanta gente no se puede dormir.

perdí el trabajo. No quise volver porque yo trabajaba en un sexto piso y eso me producía pánico. Mi casa se cayó. La ropa de mis niñas, de mi hijo y la mía quedó aprisionada. Ahora no tenemos nada.

0: todo lo que conseguí durante tantos años de trabajo y se derrumbó en un segundo. Ahora no tengo nada. Ni siquiera cuento con una seguridad social para mi vejez.
1: Ahora es tanta la desolación, tanto el vacío. De un momento a otro, tu vida dejó de ser lo que era. Te preguntas por tus seres queridos, por tus cosas, por tu trabajo, por tu vida diaria. ¿Dónde quedaron? Hace poco todo estaba en su normalidad. Las pérdidas que has experimentado son enormes y muy difíciles de asimilar. Y aunque tal vez quieras pensar que todo eso es solo una pesadilla, la evidencia de todo lo que te rodea te impide refugiarte en esa ilusión. Es un hecho. Ya nada es como antes. Y nuestro dolor se hizo aún más intenso al comprobar que perdimos a algunos de nuestros seres más queridos.

Perdí a mi niño. Lo más importante para mí era el menor. Era inteligente, amoroso, tierno. Éramos una pareja inseparable. Esto me duele demasiado. Me tiene destrozada. Siento que me voy a morir. Mi vida no vale nada en este momento.

0: Tras un impacto tan fuerte, el dolor es tan intenso que se hace sordo. Ante la dura pregunta, ¿murió? Parece que quedamos en el vacío. No puede ser verdad. Es lo que deseas pensar mientras la realidad gana terreno y nos desarma. Sí, es cierto. Ese ser tan importante para ti ya no está contigo. ¿Cuánto deseamos aferrarnos a nuestros recuerdos? Al momento en que hablábamos con esa persona, al momento en que vivíamos con ella, al momento en que reíamos con ella. La amamos hoy más que nunca y no se lo podemos decir. La opresión es tan fuerte que casi nos ahoga, casi nos aplasta.
1: Yo no entiendo. Saber que estaba en la casa con mi vecina y en menos de 5 minutos ella se había muerto sin darse cuenta siquiera. Eso causa desesperación.
2: Nos queremos resistir a decir adiós. Con ira y a la vez con esperanza, tal vez quieras aferrarte al recuerdo de ese ser amado. Pero como el agua se escurre entre tus dedos, solo queda, con todo tu inmenso amor por esa persona, con el gran dolor que te embarga, decirle adiós, desearle lo mejor, abrir tus manos, dejar que vuele como el viento. Duele tanto decirle adiós.
3: Perdí un perrito al que quería mucho. Hacía poquito me lo habían regalado, pero ya le tenía cariño. Cuando me di cuenta de que había muerto, me puse a llorar. También perdí el colegio. Se cayó. Apenas iba a pasar a primero. Una amiga a quien quería mucho también murió. Su casa le cayó encima.

0: ¿Y ahora qué será de esa persona? ¿A dónde habrá ido? Tal vez quisieras que estuviera, aunque sea por un segundo más, por lo menos para decirle adiós, por lo menos para conservar un último buen recuerdo de ella. Pero la dura realidad vuelve para recordarnos que eso ya no es posible. Sufrimos el impacto del desastre en nuestro cuerpo. Algunas heridas fueron tan fuertes que nos dejaron incapacitados. Sus huellas son imborrables.
1: La tierra se estremecía y una pared cayó sobre mis piernas. No las volví a sentir. Bueno, por suerte el techo no me aplastó. Después de ese día no he podido volver a trabajar. Nadie me quiere dar trabajo.

0: Sufrí mucho. Casi pierdo el pie izquierdo. Quedó aprisionado por una columna. Permanecí hospitalizado durante semanas y tuvieron que practicarme muchas cirugías para salvarme el pie.
1: La tragedia tuvo consecuencias funestas y a ti particularmente te ocasionó grandes sufrimientos. Quizá tu cuerpo se lesionó severamente y aún estés padeciendo el dolor y la incapacidad resultante de múltiples heridas. Te preocupa enormemente que tu proceso de recuperación sea lento, que por ello pierdas oportunidades de trabajo o de estudio, que no cuentes con recursos suficientes para hacerte un tratamiento y que tu futuro y el de tu familia sea incierto.

0: Ver que nuestros amigos, nuestros vecinos y gente que no conocemos perdió a sus familiares de un momento a otro, nos quita el deseo de seguir adelante. Como que se pierde el sentido de la vida.
1: Cruzábamos la ciudad cuando pasó todo. Los niños se hallaban en el colegio y vino la desesperación al no saber qué había pasado con ellos. El tiempo se detuvo mientras llegamos.
2: Sentías que no valía la pena seguir adelante, al ver que aquello que era tan importante para ti se desvanecía tan rápidamente. Sentías miedo al pensar que a tus seres cercanos les hubiera pasado algo malo, e incluso ver el dolor de tus semejantes podía hacerte sentir mal. Era como si te pasara a ti. Todo a tu alrededor reflejaba aquello de lo que querías huir, pero la realidad era inminente. Todos y tú estaban sufriendo.
3: El temor de que ocurra otra tragedia no desaparece. Uno espera que suceda algo más grave y doloroso,

0: nos dicen que va a volver a suceder, que lo que vivimos es apenas el comienzo, que lo peor está por llegar. Yo ahora dejo la puerta abierta, lo más abierta posible. Necesito el camino despejado para salir corriendo.
1: Siempre que estoy al pie de una pared creo que se me va a venir encima. Quisiera que volvieran a ser las casas, ojalá de cartón. Que si caen sobre uno no le pase nada, le tengo pánico a eso. No utilizo el ascensor, así tenga que subir muchas escaleras.
2: De pronto uno ve que pasa todo, pero queda esa angustia, el miedo, esa espera, ese temor de que el drama no ha terminado. Y uno se pregunta, ¿cuándo será el próximo? ¿Cómo va a suceder?
3: Lo que sucedió fue muy difícil, y por eso puedes tener miedo de que vuelva a ocurrir.

0: En esos momentos tan dolorosos, solo pensábamos en nuestros seres queridos, en qué habría pasado con ellos. No nos preocupábamos por nada más. Hasta llegamos a sentirnos culpables por no ayudar a otros que también estaban sufriendo.
1: Heridos, muertos, paredes que caen, personas que gritan auxilio sin que nadie las socorra. Porque la gente corre a buscar a su familia. Yo vi a un señor y a una señora en el suelo. La señora gritaba, ayúdenme. Y la gente pasaba de largo.
2: Yo en ese momento vi muchos heridos. Y eso no se me olvida. Uno sin poder hacer nada. Uno corre para donde están sus hijos. Yo le decía a mi esposo, mira a sus viejitos. Pero en mi desespero seguí hacia la casa para saber qué había pasado. En medio de la confusión pensaba en los ancianos de la zapatería. Ver el dolor de los demás y sentir que de momento no se podía solucionar nada.
3: Pensaste en tu familia, en tus seres queridos, en cómo estarían ellos. No pensaste en tu propio dolor o en el dolor de otras personas que te rodeaban. Solo querías estar cerca de los seres que amas y brindarles protección. Tal vez incluso ahora te culpes por no haber ayudado a otros, pero sabes dentro de ti que es lo único que hubieras podido hacer. Y se arraiga la culpa en todas sus formas. Culpa por estar vivos mientras otros murieron. Culpa por no haber estado en el momento adecuado. Culpa por no haber actuado de manera oportuna.
4: Yo me culpo todos los días por la muerte de mi niño. Pienso que lo dejé morir, que lo descuidé. Soy culpable y no valgo nada. Yo no tengo para qué vivir.
5: Que estaba enferma, está hoy sepultada bajo los escombros. Ay, Dios mío. Mi mamá estaba en la casa, en la cama, mientras yo trabajaba. ¿Cómo la pude dejar sola?
6: Es posible que al sentir responsabilidad por lo ocurrido, sobrevenga la culpa. Una profunda sensación que nos lleva a pensar que si nos hubiéramos comportado de un modo distinto, se podría haber evitado lo que ocurrió. Aún sabiendo que no tenías control de la situación, seguías atrapado en la idea de que podrías haber hecho algo. Sin embargo, la naturaleza es impredecible. No podías saber lo que iba a pasar. También es posible que te sobrevenga la ira porque pienses que todo esto que pasó es injusto, que no hay razón para que hubiera pasado.

0: Sentí rabia al ver toda mi ciudad reducida a escombros. Me pregunto, ¿por qué a nosotros? Si somos gente de bien, no es justo.
1: Uno sentía rabia al ver los niños abandonados. Había mucho muerto por ahí, gente herida, y eso contribuía a la desesperación.
2: Al enfrentarte a los hechos ocurridos y ver tantas pérdidas, tanta destrucción, tanto sufrimiento, llegas a pensar que todo esto es muy injusto y merecido. No entiendes por qué ocurrió, por qué sucedió ese desastre en tu ciudad, en tu barrio. Te preguntas por qué tu comunidad tan próspera fue castigada de esa manera, por qué murieron personas honestas, niños, seres indefensos, y sientes una ira muy profunda. Te rebelas ante ese destino y te cuesta aceptar que, en efecto, la única respuesta a tus interrogantes es la cruda realidad que tienes frente a ti.
3: En muchas ocasiones quisiéramos alejarnos, creer que esto solo fue un mal sueño, que no fue tan grave y que no nos afectó tanto. Tenemos la sensación falsa de calma y control.
4: Mi esposo me decía, camine para que vea. Yo le contestaba, no, yo no soy capaz de ver la ciudad así.

0: quiero ver nada. Quieres estar sola, quieres estar aquí. Yo no quería ni que me hablaran.
1: Para mí, todo transcurrió como algo normal. Estas cosas hay que tomarlas con mucha calma, son fenómenos naturales. Yo no me asusté tanto. Tenía la seguridad de que a mi familia no le había pasado nada.
2: También es probable que experimentes algo parecido a una ausencia de sentimientos ante lo que está ocurriendo. Es como si no sintieras nada, como si estuvieras anestesiado. Puedes pensar que esto en realidad no ha ocurrido, que debe ser un error. No quieres creer que esto ha pasado. Tal vez estás a la espera de que alguien te diga que esto es solo una fantasía, una pesadilla de la que despertarás y verás que nada ha sucedido.

0: Todo lo vivido en estos momentos lleva a que cada uno de nosotros se pregunte muchas cosas, como por ejemplo, ¿por qué me estoy sintiendo así? ¿Cuánto tiempo va a durar? ¿Qué sentido puedo darle a todo esto? ¿Cómo puedo manejar lo que siento? ¿Qué será de nosotros de aquí en adelante? Aunque mucho insistas en obtener las respuestas a estos interrogantes, quizá esto no sea fácil y sea necesario buscar ayuda. Nosotros, Ivonne, Mauricio y Miriam, estaremos aquí a partir de este momento, acompañándoles, entendiéndoles y ayudándoles a encontrar respuestas a estas dudas.
1: Los sentimientos que experimentas son tan intensos, tan dolorosos. Puedes sentir que te sobrecogen por completo y que por lo tanto no dan cabida a otra cosa. Sentir dolor después de una pérdida es normal. El miedo, la angustia, la tristeza, la desesperación, la rabia, la impotencia y el aturdimiento son reacciones normales del ser humano ante una situación de desastre. Es importante que te permitas aceptar estas emociones, que no las reprimas cuando vengan a ti y te causen dolor. No conviene que trates de apagarlas refugiándote en drogas, en alcohol, o que simplemente las ignores por miedo a parecer débil y con poco control de ti mismo. Es importante que las dejes fluir libremente como un desahogo para tu ser y que incluso las compartas con alguien que te escuche y te comprenda. Tú también podrás escuchar a otros y te darás cuenta de que a tu alrededor hay muchas otras personas que como tú experimentan el mismo dolor.
0: Comprendemos que la magnitud de lo que has experimentado es tan grande que puedes llegar a sentir que tu vida se acabó, que no hay forma de restablecer las cosas. Pero tienes muchos recursos en ti mismo para salir adelante. Tus creencias, tus capacidades, tus valores, tu vida misma. Sobrevivirás para encontrar la forma de afrontar, aceptar y recuperarte de las pérdidas que ahora te generan tanto dolor. Recuerda también que no estás solo.
2: En nosotros podrás encontrar una guía para orientarte en el nuevo camino que ahora debes transitar. Esto será un proceso que puede durar semanas o incluso meses. Constituirá un reto para ti y los miembros de tu comunidad. Habrá altibajos. Revivirás tus emociones y quizás se abran de nuevo tus heridas. No obstante, tu fuerza interior y tu deseo de superación serán claves para reconstruir tu vida.
1: Como en toda recuperación, siempre hay un comienzo, un punto medio y un final. Tarde o temprano te sentirás mejor porque así es nuestra naturaleza humana. Todo esto se podrá lograr en la medida en que tú mismo lo desees y en el apoyo que encuentres en tu comunidad. Ya estás en el camino de tu recuperación.
3: La Universidad Nacional de Colombia y la Cruz Roja Colombiana, con el apoyo de la Cruz Roja Japonesa, presentaron Después de la Tragedia. 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

0: Jueves 3 de septiembre en París. Bienvenidas y bienvenidos a un nuevo informativo de Radio Francia Internacional. En los controles, Charlie Amadou, edición Manu Terradillos, titulares.
1: Jessica Brumec.
0: Alerta por El Niño. Naciones Unidas prevé un fenómeno de muy alta intensidad hasta febrero del año que viene, que podría incluso romper récords de temperaturas en la superficie del Océano Pacífico. Varios países latinoamericanos en vilo por los efectos de este fenómeno natural. Los Patriot más cerca de Ucrania. Washington negocia con Kiev para otorgarle una licencia de fabricación de estos interceptores, tantas veces pedidos por Volodymyr Zelensky para reforzar su defensa aérea, no solo de cara al invierno, sino porque Rusia intensifica sus ataques diarios sobre Kiev. Operación exitosa para la misión espacial Bepi Colombo. Sus satélites pudieron separarse del módulo propulsor y se cumple una etapa fundamental. La misión puede seguir ahora su ruta hasta incorporarse a la órbita de Mercurio en los próximos meses. Hasta aquí los titulares del noticiero de Radio Francia Internacional, que encuentran también en rfimundo.com. Lo decíamos en titulares, el fenómeno El Niño se reforzará en los próximos meses y durará hasta febrero, advierte la Organización Meteorológica Mundial. La Agencia Climática de la ONU llamó este jueves a los países a prepararse para un episodio muy fuerte que podría incluso romper récords de temperaturas en la superficie del Océano Pacífico. Varios países latinoamericanos ya están sintiendo los efectos de este fenómeno natural, como se espera que alcance su pico, Rafael Morán.
2: El fenómeno natural El Niño, que ocurre cada 2 a 7 años, promete ser muy fuerte este año y alcanzará su punto máximo a finales de 2026, anticipa Celeste Saulo, secretaria general de la Organización Meteorológica Mundial.
3: Estas previsiones muestran una probabilidad excepcionalmente alta de casi el 100% de que El Niño se mantendrá hasta febrero de 2027. Las temperaturas subsuperficiales del océano están excepcionalmente altas. En algunas zonas se reportan temperaturas 8 grados Celsius más altas de lo habitual en agosto. Esto significa que existe una gran cantidad de aguas oceánicas muy cálidas que alimentarán la intensidad del Niño.
2: Aunque es difícil prever con precisión la magnitud de los desastres que causará El Niño, la Agencia Meteorológica de Naciones Unidas pide a las autoridades de los países afectados por El Niño a prepararse. Centroamérica ya está en alerta para enfrentar este episodio. En Guatemala, la mayoría de las comunidades rurales registraron pérdidas en su cosecha de maíz a causa de la sequía, según la organización Oxfam. En Panamá, las autoridades del canal redujeron el tráfico de buques por la falta de precipitaciones y Perú sufre una caída drástica de la captura de anchovetas a causa del calentamiento de las aguas. En las costas de Ecuador y del centro de Chile, en cambio, El Niño se asocia con un aumento de las precipitaciones.
0: Gracias, Rafael. También en materia climática, Francia informa que acaba de vivir un verano sin precedentes, el más caluroso desde que se tienen registros, desde 1900. Así lo informó este jueves la ministra de Transición Ecológica, Monique Barthu. El país europeo sí ha sido duramente azotado de junio a agosto por olas de calor anormalmente altas, sequía y devastadores incendios forestales. Interceptores Patriot. Volodymyr Zelensky los viene pidiendo hace meses para reforzar su defensa aérea de cara al invierno y mientras Rusia intensifica sus ataques diarios sobre Kiev. Parece que finalmente Estados Unidos negocia con Ucrania para otorgarle una licencia de fabricación de estos interceptores. Así lo declaró el secretario de Estado estadounidense Marco Rubio a la cadena Fox News. Con este anuncio, Estados Unidos está más bien enviando un mensaje a Rusia, analiza Vladimir Roubinsky, profesor asociado de Estudios Políticos de la Universidad ICESI en Cali.
4: Es una respuesta a una presión creciente, tanto por parte de Ucrania como por parte de otros actores interesados, para que efectivamente se pueda hacer algo, porque claramente el tema del déficit de este tipo de armamentos está haciendo un daño a la defensa de Ucrania. Yo creo que la dimensión simbólica de esa noticia tiene que ver con las relaciones de Washington con Rusia. Todo indica que hay algunas conversaciones, por lo menos, que tienen lugar en este momento, tanto por parte de los Estados Unidos, pero también por parte de otros actores relevantes que tratan realmente o intentan, por lo menos, cambiar el rumbo de la posición de Vladimir Putin. Tratan de buscar la manera para que el gobierno ruso pueda reconsiderar su posición y su resistencia frente al tema de la continuación de la guerra contra Ucrania. Y esto es un mensaje claramente que los Estados Unidos, a pesar que puede ser que no apoyen de inmediato con la solicitud de Ucrania, pero sí siguen teniendo ese tipo de compromiso.
0: Escuchábamos al profesor de la Universidad ICESI, Vladimir Roubinsky, al micrófono de Asbel López. Seguimos en actualidad internacional. Ya pasó más de una semana desde el deslave y asciende a al menos 1.280 el número de vidas humanas perdidas y más de 5.000 las personas que continúan desaparecidas en China y Nepal, donde continúan las operaciones de búsqueda y rescate y también los entierros masivos, incluso de cuerpos que no han sido aún identificados. Con infraestructuras arrasadas, la población no ha perdido solo sus casas. Prakash Arial, subdirector del Departamento de Desarrollo Urbano en el Ministerio de Infraestructura de Nepal, describe la situación.
5: La mayoría de los lugares no eran simplemente zonas residenciales, sino de uso mixto, edificios residenciales donde la gente solía tener sus tiendas u otros espacios de negocio o que alquilaban a terceros. Por lo tanto, muchas personas no solo han perdido sus casas, sino también sus medios de subsistencia y su sustento económico. Actualmente, en diferentes centros de acogida gestionados por el gobierno, alrededor de 4.000 personas viven en estos centros en tres estados distintos. Sin embargo, también hay muchas otras personas que no están en campamentos gestionados por el gobierno, sino que están siendo alojadas por sus familiares.
0: Era Prakash Arial, subdirector del Departamento de Desarrollo Urbano en el Ministerio de Infraestructura de Nepal, entrevistado por Melissa Barra. Venezuela y Estados Unidos formalizaron este miércoles una alianza petrolera que Donald Trump calificó como la mayor de la historia. Washington tendrá ahora el control mayoritario del 20% de las reservas de crudo venezolano a través de una asociación entre la Casa Blanca y la petrolera NAVEP, elección que ha suscitado polémica por la cercanía del director de esta compañía con el chavismo y también por sus problemas en la justicia, cuestión que nos amplía Asbel López.
6: Reunidos en Caracas, el secretario de Energía de Estados Unidos, Chris Wright, y la presidenta interina Rodríguez evocaron la designación de North American Blue Energy Partners, NAVEP, arguyendo que es la segunda productora privada de petróleo en Venezuela. Es una compañía que ha demostrado un historial sumamente exitoso en la producción de grandes volúmenes de petróleo, dijo Wright. Pero al frente de esa empresa está Alejandro Betancourt, hombre cercano al chavismo. Ese empresario se enriqueció con opacos negocios durante los gobiernos de Chávez y Maduro. NAVEP operará concesiones por 100 años para 17 yacimientos de crudo con reservas de 65 mil millones de barriles de petróleo, informó la Casa Blanca. Ahora bien, durante los primeros 25 años está previsto que NAVEP pague a Venezuela 200 mil millones de dólares en regalías e impuestos. 25 años es también la vigencia del acuerdo conforme a la ley de hidrocarburos, precisó Rodríguez. En otras palabras, 100 años se refiere al plazo de las concesiones, 25 años al horizonte fiscal y, según Caracas, a la duración efectiva del convenio.
0: Gracias, Asbel. Agregar que la Premio Nobel de la Paz 2025, María Corina Machado, opinó sobre el acuerdo petrolero y planteó que la necesidad de reconstrucción de una Venezuela en crisis es tan inmensa que requiere inversiones colosales y un abordaje integral, no solo de algunos sectores económicos. Machado continúa en el exilio y no ha formado parte de las negociaciones entre gobierno y oposición que se espera se reanuden a mediados de este mes. Y mientras tanto, tras 8 meses detenido en Nueva York, el depuesto mandatario Nicolás Maduro pidió a la justicia estadounidense desestimar los cargos en su contra y apeló a su inmunidad como jefe de Estado, alegando que el tribunal no es competente para juzgarlo. Esto según un documento presentado por sus abogados. Seguimos en Sudamérica, vamos ahora a Brasil, donde el Congreso dio luz verde este miércoles a un proyecto de ley que amplía los poderes del Ejecutivo sobre tierras raras. La nación más grande de Latinoamérica se perfila como una alternativa al dominio de China en materia de estos codiciados minerales, siendo el segundo reservorio a nivel mundial. Aunque a diferencia del gigante asiático, Brasil no tiene la tecnología ni la estructura. ¿Podrían entonces China mismo y Estados Unidos o Estados Unidos entrar a jugar un rol en este desarrollo? Carlos Pizarro se lo preguntó a Ademar Mineiro, economista e investigador del Instituto de Estudios Estratégicos de Petróleo, Gas Natural y Biocombustibles.
7: Bueno, Estados Unidos tiene algunas inversiones acá. Recién compró una empresa importante que hacía la extracción de litio, pero está concentrado en este mineral, o sea, litio. Nosotros no hay mucha participación de otros países. Y es una empresa que hace la producción en un área de Minas Gerais, en uno de los estados de Brasil, hace mucho tiempo. China tiene varias inversiones, pero China está más en la área del procesamiento. O sea, hay algunas plantas de automovilísticas de China que están en Brasil y que tienen el interés de utilizar los minerales estratégicos acá adentro. En este momento es así, porque China es un exportador de minerales estratégicos también, ¿no? Entonces, la importancia para China es que hubo una inversión de empresas de automovilística de China acá y quieren utilizar los minerales dentro del país, ¿no?
0: Escuchamos al economista e investigador Ademar Mineiro. Y nos vamos ahora al espacio. Operación exitosa para la misión espacial europeo-japonesa BepI Colombo. Tras 8 años de viaje por el sistema solar y billones de kilómetros recorridos, la separación de los satélites de su módulo propulsor funcionó este jueves y esto es solo el comienzo. La misión continuará su travesía hasta incorporarse a la órbita del planeta más cercano al Sol, Mercurio, en noviembre. ¿Podremos entender mejor los misterios mercurianos? ¿Cuáles son? Lo explica Ignacio Tanco, jefe de operaciones de misiones del Sistema Solar Interior de la Agencia Espacial Europea.
8: Existen misterios como el hecho de que tiene una morfología bastante inesperada para estar donde está, el hecho de que, por ejemplo, tiene una magnetosfera, como la tiene la Tierra. Ninguno de los otros planetas del sistema solar interior que se parecen a la Tierra, como Venus, como Marte, ninguno de ellos tiene magnetosfera. Mercurio sí, y es remarcablemente similar a la de la Tierra. Y es un hecho que no es indiferente. La magnetosfera tiene una interacción importantísima con la radiación solar, protege la superficie de que las partículas del viento solar lleguen directamente y esto altera mucho los procesos que suceden en la superficie de Mercurio. Hay llanuras volcánicas, hay evidencia de volcanismo, de tectonismo, hay fallas, hay agujeros que todavía no podemos explicar muy bien cuál es la estructura que resulta en este como zanjas que se abren en la superficie. Todo esto es necesario investigarlo y entenderlo.
0: Era Ignacio Tanco de la Agencia Espacial Europea, entrevistado por Ivonne Sánchez. Y llega hasta aquí entonces la actualidad en RFI.
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0: Guatemala, Honduras y El Salvador atraviesan una dura sequía como consecuencia del fenómeno de El Niño, que tiene jaque a la agricultura y aumenta la vulnerabilidad alimentaria. Además de perder los cultivos, las familias también han perdido empleos y tienen dificultades para encontrar alimentos fundamentales como el maíz. Un informe de Paola Ariza.
10: Un reciente informe de Oxfam da cuenta de la difícil situación humanitaria en la que se encuentra el corredor seco centroamericano afectado por la sequía como consecuencia del fenómeno del Niño que azota la región. Pérdidas agrícolas, limitaciones de acceso al agua y reducción de ingresos de los agricultores son solo algunas de las consecuencias de este fenómeno climático, dice Iván Aguilar, gerente humanitario para Oxfam en Centroamérica.
11: Conseguimos documentar la pérdida generalizada de cultivos debido a la sequía que ha ocasionado el fenómeno del Niño. Nos enfocamos sobre todo en los cultivos de maíz y frijol, dado que son la base de la alimentación de los hogares rurales en el corredor seco centroamericano, pero en general de la población centroamericana, ¿no? 78.6% de los hogares en las comunidades en las que hicimos la evaluación perdieron prácticamente el 100% de sus cultivos, de igual manera el café. Esta pérdida en el agro también tuvo un impacto en la oferta de empleo rural.
10: José Hernández cultiva maíz y frijol en el sureño municipio de Jocotán, en Guatemala, y espera con ansias la lluvia, pues ha perdido totalmente su trabajo.
12: Llevamos casi los 2 meses de no llover más. Pues en junio solo llovió unas 2 tormentitas y de ahí, ¿no? Julio no llovió nada, igual agosto, ¿no? Septiembre nada, ni seña de invierno. Algunas milpas se echaron flor y algunos solo nacieron, los que sembraron después, ¿va? Entonces se secó por completo. Este año se perdió por completo la cosecha en mi comunidad.
10: Aguilar resalta que esta sequía supera con creces fenómenos anteriores.
11: En el ciclo de postrera, que es la segunda oportunidad al año que tienen los hogares del corredor seco para cultivar, el porcentaje de lluvias que ha caído es bastante bajo y el pronóstico no es nada alentador. Los institutos meteorológicos prevén que el mes de septiembre y octubre sigan siendo bastante secos. Eso va a dificultar que haya una recuperación en el ciclo de postrera. En otros años, el ciclo de alguno de los dos ciclos falla, pero al menos uno suele dar cierta cantidad de cosecha. En este año, ninguno de los dos va a ser exitoso, y eso es lo más complejo.
10: El informe da cuenta de un deterioro en la seguridad alimentaria de la región que puede extenderse hasta dentro de un año, por lo que hace un llamado a intensificar los mecanismos de respuesta a estos fenómenos climáticos.
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0: Y el invitado de Jordi Batallé hoy es el chef peruano Daniel Montoya.
14: Muy buenas tardes a todos. ¿Qué tal? ¿Cómo están? Si la mundialización en el aspecto económico está perdiendo enteros ante el proteccionismo creciente de los estados, en el terreno culinario no ha dejado de estar presente lo que nos permite probar platos de otras culturas, algo muy difícil hace solo unas décadas. Una prueba de ello es el Festival Mixtura, dedicado a la gastronomía peruana, que abre sus puertas este sábado 5 de septiembre en el Chalet du Lac, en el Bois de Vincennes, a 2 pasos de París.
15: Bienvenue à Mixtura.
14: Y para contarnos qué va a pasar en esta nueva edición del Festival Mixtura, tenemos con nosotros a Claudia Ben, periodista franco-peruana y sobre todo especialista en temas latinoamericanos. Bienvenida a Radio Francia Internacional.
15: Hola Jordi, muchas gracias por la invitación.
14: Ha venido acompañada por el chef peruano Daniel Montoya, creador del Festival Mixtura. También bienvenido aquí a esta radio francesa.
16: ¿Qué tal Jordi? Encantado.
14: Si la mundialización tiene tendencia a uniformar nuestros hábitos, nuestros gustos a escala planetaria, no pasa lo mismo con la gastronomía, ¿no? Gracias a chefs como tú, apasionados, estáis llevando la cocina peruana por el mundo entero.
16: Como estábamos conversando previamente, la cocina peruana está rompiendo esquemas, ¿no? Los gastrónomos que salen de las cocinas peruanas desde el Perú están rompiendo esquemas en el mundo. Yo solamente doy ese camino para que sigan prosperando y para que amateurs y gente que conozca la cocina peruana pues prosiga por esa línea y la muestre, ¿no?, al público.
14: Quería felicitar sobre todo a Claudia porque esta es la 5ª edición de este festival. ¿Te esperabas, Claudia, que llegase tan lejos este festival anual?
15: Bueno, realmente la idea del proyecto fue de Daniel y de su esposa. Yo los apoyo con toda la parte de prensa, pero yo siento mucho orgullo. La verdad, como yo te lo comenté, yo nací en Francia, mi mamá es peruana, mi papá francés. Entonces yo siento que cuando yo era muy pequeña había muchos clichés sobre el Perú. Solo se conocía el Machu Picchu, la llama y ya. Y siento que muchos peruanos nunca se imaginaban que nuestra gastronomía iba a salir del Perú y se iba a dar a conocer internacionalmente y en París también.
14: Pero cuéntanos, Daniel, ¿cómo nace esta idea de crear un festival aquí en París? Porque tu trayectoria pasa por España, por Madrid, por Barcelona, después de haber estudiado en Lima, ¿no? Cuéntanos, ¿cómo nace este Mixtura?
16: Realmente nace de conversaciones y debates con colegas gastrónomos, ¿no? Como queriendo debatir cuáles son los mejores platos peruanos, ¿no? Queremos mostrar los platos peruanos que hacemos al público francés, parisino. Y así poco a poco fue como se fue creando, ¿no? A base de ideas. Pero el empuje, que es el último paso que siempre le falta al peruano, siempre uno se tiene que aventar a la piscina, ¿no? Para avanzar un proyecto.
14: En Madrid, imagino que te encontraste con las raíces también de la cocina peruana, ¿no?
16: En Madrid fue realmente donde surgió un poco las ideas de cómo querer ser chef para adelante, ¿no? Me encontré con chef como Josef Arias, que muy conocido, con mucha experiencia. Debatimos sobre esencias culinarias. Así poco a poco fue creciendo mi historia culinaria, ¿no? Ya en diversas cocinas, luego posteriormente ya para París.
14: Llegar a Francia no debió ser fácil tampoco, ¿no?
16: No, llegar a Francia no fue fácil. Primero el idioma, como todas las personas que llegamos sin conocer el idioma, fue un poquito complicado. Y luego posicionarse como chef peruano, sabiendo que ya habían chef aquí, también era un poco complicado.
14: Llegas en 2015, en aquella época no había muchos restaurantes, uno solo me decías, ¿no? Peruano.
16: Había restaurantes, yo calculo que había unos 8 o 9 restaurantes peruanos, pero que quieran hacer un poco la gastronomía como yo quería, muy pocos.
14: Uh-huh. Claudia, me decías que cuando vuelves a Lima, aunque hayas nacido aquí en Francia, tienes nostalgia de Lima, que es tu ciudad. Quizás es a causa de la comida, de la gastronomía peruana. Una de las causas.
15: Bueno, una de las causas siento que sí. Bueno, yo creo que Lima tiene algo que te cautiva, no solo por, bueno, su gastronomía, claro que es como que nuestro orgullo allá, pero también el calor, creo, el calor de la gente, el calor de la familia, el hecho que el contacto también sea muy fácil, y siento que allá la gastronomía es algo como que no, nos llena de orgullo, realmente es algo como que hace parte de nuestra vida cotidiana. Hablar de comida ya no está, es como que, ¿qué vamos a comer al mediodía? ¿Vamos a almorzar? La hora del lunch es como lo guté aquí a las 4 o 5 de la tarde, las reuniones familiares, todo gira alrededor de la comida y de la música.
14: ¿Cómo vive una franco-peruana como tú cuando vuelves a Francia? ¿No hay un conflicto, un choque entre esas dos culturas?
15: Sí, bueno, son dos culturas diferentes. Yo siento que se parecen en algunas cosas. Lo que sí tenemos en común es nuestra gastronomía. Cada país defiende lo suyo. Pero realmente siento que es algo bonito crecer entre dos culturas, la francesa y la peruana, en mi caso.
14: Es una riqueza, por supuesto.
15: Es una riqueza, claro, sí, una riqueza muy grande.
14: Volviendo a la mundialización, Daniel, en la gastronomía no es nada nuevo. La influencia china, japonesa en la cocina peruana viene desde hace 2 siglos, ¿no? O más, quizás.
16: Más, incluso más con la inmigración y todo como llegó a Perú, ¿no? Se ha ido creando nuevas cocinas en Perú, la chifa, que es de China, la Nikkei, que es de Japón, la criolla, que viene de España también.
14: Precisamente la edición de este año de Mixtura, el país invitado es Japón y su cocina Nikkei. Pero cuéntanos, ¿qué es exactamente la cocina Nikkei?
16: Bueno, la cocina Nikkei es la fusión entre la cocina peruana y las técnicas japonesas. Entonces, actualmente la cocina Nikkei está bien valorizada en Lima y en torno al Perú, ¿no? Ahora, exteriormente, que sería aquí en Europa, se está posicionando de una manera muy fuerte. Ha cogido bastante, bastante posición en el paladar francés también.
14: ¿Y qué es lo que ha añadido la cocina peruana a esa especialidad japonesa?
16: El toque y el encanto peruano está posicionado ahí en las técnicas japonesas. En los cortes, en el sabor, en los ajíes, en la estructura. Si un japonés tiene ya su técnica hecha, nosotros lo hemos acriollado un poco, ¿no? Y ahí sale la técnica Nikkei.
14: ¿Y qué dicen los japoneses cuando prueban un plato Nikkei?
16: Bueno, si Japón es el país invitado en esta edición, he hecho probar a varios japoneses platos peruanos y han quedado encantados, ¿no?
14: Hay un gran chef peruano, Luis Arévalo, que viene de Madrid especialmente para Mixtura, ¿no? Él es uno de los grandes nombres de la cocina Nikkei, ¿no?
16: Claro, Luis Arévalo es un pionero de la cocina Nikkei en Europa. Ya lleva muchísimos años. Incluso su parte donde él nació me parece que es de la selva. Y él ha ido trasladando un poco y creciendo en base a la cocina Nikkei, ¿no? Ha pasado por Chile, luego actualmente está en España y con varios restaurantes, ¿no? Siempre con su firma.
14: En el fondo, el plato estrella de la cocina peruana, el ceviche, es un sushi adaptado a climas más cálidos, ¿no?
16: Claro, normalmente el ceviche, la cocina Nikkei, se suelen comer en verano. Pero yo creo que hoy por hoy se pueden comer en cualquier tiempo. O sea, a cualquier peruano, a cualquier extranjero le apetece una cocina Nikkei actualmente.
14: Está claro que el pescado es el plato favorito de los japoneses. Quizás es la influencia japonesa que ha hecho que también el ceviche sea el plato estrella de la cocina peruana.
16: Tiene mucho que ver también por los sabores, por el umami también que se trasladan entre los dos, ¿no? Perú ha mostrado esa parte criolla que tiene y los japoneses sus técnicas, ¿no? Con sus cortes prácticamente casi perfectos.
14: Es toda una técnica que tarda años en aprenderse, ¿no? ¿Te costó a ti hacerlo?
16: Me costó mucho. Me costó mucho, incluso acercarme un poco a los cortes japoneses también me costó bastante tiempo. La experiencia luego te va enseñando un poco cómo usar ciertos cortes con diversos ajíes, salsas, ¿no? Peruanas. Y sin darte cuenta, estás haciendo también cocina Nikkei.
14: Otro de los secretos son los cuchillos, ¿no? Hay que tener excelentes cuchillos, bien afilados.
16: Claro, eso es primordial para cualquier cocinero, para cualquier chef. Es como si fuera la mano derecha de cualquier persona, ¿no? Sin un cuchillo que no esté bien afilado, puede ocasionar muchos accidentes incluso.
14: ¿Hay problemas con la materia prima, con ese pescado que tiene que ser muy fresco para cocinar Nikkei?
16: Normalmente los problemas pueden ser cuando el pescado está ya congelado, ¿no? Y lo descongelas. Ya pasa un poco, pero también comprendemos que tienen que pasar por diversos sectores para poder consumirlo aquí en Europa, ¿no?
14: ¿Es obligatorio congelarlo quizás antes de consumirlo, el pescado crudo?
16: Es obligatorio. Tiene que matar la bacteria para que después lo podamos tratar, que es muy diferente como se trata actualmente en la parte de Sudamérica, ¿no?
14: Naturalmente, el ceviche es el plato estrella, pero ¿qué otros platos vais a presentar aquí en Mixtura?
16: Uy, en Mixtura tenemos más de 56 platos ya con presencia. Como se ha debatido mucho el ceviche plato bandera del Perú, realmente tenemos platos como ají de gallina, pollo a la brasa, tenemos picarones en los dulces, tenemos el chicharrón de cerdo que ha ganado diversos premios, incluso como mejor desayuno, escuché. Después tenemos platos como lomo saltado, la técnica del wok es muy importante. Tenemos personas que están haciendo incluso ya combinaciones de platos entre chifa, criollo, lo llaman mostrito, combinados, dúos, tríos, marinos. Hay causas de todos los colores, de todos los sabores, una gama de repostería increíble. Así que yo les aconsejo que vayan.
14: Estábamos hablando antes de empezar el programa del pisco, que ya tiene denominación de origen protegida. Una comida peruana no puede hacerse sin pisco, ¿no?
16: Obviamente. Si está posicionada en la cocina peruana, de la mano tiene que estar el pisco peruano, de la mano, y obviamente con todas sus tendencias, todos sus cócteles. Pisco sour, maracuyá sour y todos los primos que vienen detrás.
14: Con permiso de los chilenos, ¿no? Me contabas que había
16: con
14: problemas.
16: Con permiso y con salud también.
14: Estábamos hablando de la causa. La causa es uno también de los platos emblemáticos de vuestra cocina. Es por culpa de los chilenos, ¿no?, que nace la causa. Cuéntanos un poco la historia.
16: La causa es realmente la palabra denominada que nos dimos nosotros entre los peruanos y los chilenos para darnos prácticamente la paz.
14: En esta edición estrenáis nueva sede en el festival, el Chalet du Lac, en el Bois de Vincennes, un sitio romántico que fue creado en épocas de Napoleón III, en plena época romántica. Es un enclave ideal, ¿no?, para el festival. Cuéntanos, Claudia.
15: Pues mira, yo siento que sí, es un espacio que realmente favorece mucho al festival. Bueno, las primeras temporadas de Mixtura eran como que más para la comunidad peruana, eran como que locales un poquito más pequeños. Esta vez va a haber un espacio afuera donde, bueno, va a haber también espacios también para que los niños también puedan jugar, y también hay un espacio dentro con más de 20 stands. Y también habrá, bueno, a partir de las 8 de la noche, Mixtura Fest, que es ya más la parte bailable, bueno, también habrá comida, claro, pero ahí será la parte bailable, con varios shows tradicionales, varios conciertos, también apoyando a la juventud y a los talentos peruanos de París. Y también vendrá más tarde Pedro Loli, que es la estrella de cumbia peruana, que va a estar presente para un show exclusivo.
14: Imagino que también habrá marinera, también baile tan típico.
15: Ah, bueno,
14: peruano.
15: Claro, sí, también habrá show de marinera, que es un baile típico de la costa peruana.
14: Desgraciadamente no se podrán bañar en el lago que está justo al lado, porque creo que está un poco contaminado.
15: Creo que no sé si está contaminado, pero bueno, ahí cada uno que vea si se quiere bañar o no.
14: En fin, pues ya lo saben, tienen una cita este sábado 5 de septiembre en el Chalet du Lac, en el Bosque de Vincennes, el Bois de Vincennes, a dos pasos de París, para esta nueva edición, la quinta. Felicidades por el aniversario del Festival Mixtura dedicado a la gastronomía peruana. Muchísimas gracias, Claudia Ben, por estar con nosotros. Gracias también, Daniel Montoya. Mucho éxito con este festival. Permitidme también que dé las gracias a Vanessa Loiseau y a David Brockway, que se ha ocupado hoy de la realización del programa, y también saludar a nuestros telespectadores, porque también los tenemos, que nos siguen en toda América y ahora en España desde no hace mucho, gracias a una cadena de televisión que se llama UCL, un canal latino. Y a ustedes, gracias por su atención y les damos cita para una nueva edición de El Invitado de Radio Francia Internacional.
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1: Hola, les damos la bienvenida a Inmerso, un espacio del Círculo Colombiano de Música Contemporánea y la radio de la Universidad Nacional de Colombia para difundir la música académica del aquí y del ahora. Hoy les acompañaremos en el equipo técnico de Radio UNAL, Eliana Roa, y en la realización y locución, Melissa Vargas. Durante esta misión presentaremos música interpretada por el cuarteto de guitarras argentino Nuntempe. Escuchemos para comenzar la obra Ciclis, compuesta por Federico Núñez en el año 2010, especialmente para el cuarteto Nuntempe. La grabación hace parte de la producción discográfica String Machine, publicada en 2012.

Acabamos de escuchar la obra Ciclis, compuesta por Federico Núñez en el año 2010, especialmente para el cuarteto Nuntempe. La grabación hace parte de la producción discográfica String Machine, publicada en el año 2012. Escuchemos a continuación la obra Libro de Estudios número 1, escrita en 2004 por Juan Pablo Simonielo. Está integrada por tres piezas: Ungerese, Naturales y Seis Cuerdas. La interpretación a cargo del cuarteto de guitarras Nuntempe de Argentina.

Acabamos de escuchar la obra Libro de Estudios número 1, escrita en 2004 por Juan Pablo Simonielo. Está integrada por tres piezas, ungerese, naturales y seis cuerdas. La interpretación estuvo a cargo del cuarteto de guitarras Nuntempe de Argentina. Escuchemos ahora de la compositora argentina Cecilia Pereira la obra Iniciar Sesión, escrita para cuarteto de guitarras en 2011. Esta obra obtuvo el segundo premio del Fondo Nacional de las Artes, 50 años del CLAEM. La interpretación a cargo del cuarteto de guitarras Nuntempe y la grabación hace parte de la producción discográfica String Machine, publicada en 2012.

Acabamos de escuchar de la compositora argentina Cecilia Pereira la obra Iniciar sesión, escrita para cuarteto de guitarras en el año 2011. Esta obra obtuvo el segundo premio del Fondo Nacional de las Artes 50 años del CLAEM. La interpretación estuvo a cargo del cuarteto de guitarras Nun Tempe y la grabación hace parte de la producción discográfica String Machine, publicada en el año 2012. Estamos en Inmerso, un espacio de la Radio UNAL y del Círculo Colombiano de Música Contemporánea para difundir la música académica del aquí y del ahora. Nun Tempe Ensemble es un cuarteto de guitarras argentino dedicado a la música contemporánea. Su propuesta combina la tradición de la música de cámara junto al eclecticismo de los lenguajes actuales, en los cuales conviven las guitarras acústicas, guitarras eléctricas, procesamiento en tiempo real, electrónica y dispositivos tecnológicos, distintas manifestaciones estéticas desde una perspectiva experimental. En los últimos años, el aspecto técnico ha cobrado gran importancia en sus presentaciones, concibiendo al concierto como un concepto holístico entre lo visual, lo sonoro, lo espacial y lo temporal. Nun Tempe, en Esperanto, ahora, comenzó en el año 2008 con una tarea de generación y difusión, llevando a cabo una fuerte renovación del repertorio original para la formación, estrenando numerosas obras de compositores argentinos y del exterior y realizando primeras audiciones en Argentina de las obras más importantes del repertorio actual. Los integrantes de Nun Tempe son Pablo Bolshauser, Ariel Elijovich, Manuel Moreno y Andrés Vaccarelli. Escuchemos a continuación la obra String Machine, escrita en 2011 por Marcelo Delgado. Tiene 4 movimientos. Insectos 1, El agua de la lluvia, Insectos 2 y Siesta al sol. La interpretación a cargo del cuarteto de guitarras Nun Tempe de Argentina.

Acabamos de escuchar la obra String Machine escrita en 2011 por Marcelo Delgado. La interpretación estuvo a cargo del cuarteto de guitarras Nuntempe. Escuchemos a continuación la obra Cuarteto para cuatro guitarras escrita en el año 2007 por Georg Friedrich Haas. La interpretación a cargo del cuarteto de guitarras Nuntempe y la grabación fue realizada en Distat Terra Festival, ciudad de Choel, Argentina, en diciembre de 2014.

Acabamos de escuchar Cuarteto para cuatro guitarras, escrita en el año 2007 por Georg Friedrich Haas. La interpretación estuvo a cargo del Cuarteto de Guitarras Nuntempe y la grabación fue realizada en Distat Terra Festival, ciudad de Choel Echoel, en Argentina, en diciembre de 2014. Escuchemos para finalizar esta emisión de la compositora argentina Cecilia Pereira la obra Sobre el aire, escrita para cuarteto de guitarras en el año 2014. La interpretación a cargo de Nuntempe Ensemble, Pablo Bolshauser, Ariel Elijovich, Manuel Moreno y Andrés Bacarelli.

0: Hemos escuchado de la compositora argentina Cecilia Pereira la obra Sobre el aire, escrita para cuarteto de guitarras en el año 2014. La interpretación a cargo del Nuntempe Ensemble, Pablo Bolshauser, Ariel Elijovich, Manuel Moreno y Andrés Baccarelli. 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

Hola, ¿qué tal? Sean todos ustedes bienvenidos. Aquí comienza una nueva sesión de Latin Jazz, las frecuencias de Radio UNAL, donde en la ciudad de Bogotá se encuentra Eliana Roa, en la ciudad de Medellín, Ricardo Velázquez, en la producción de esta viaje, de esta sesión de jazz latino por nuestras frecuencias. En el día de hoy vamos a conversar alrededor de una publicación que pues ya tiene sus añitos, año 2008, pero que sigue cada momento recordándonos y dándonos tema de qué hablar por la reunión de una serie de artistas que en su momento se podría decir fueron emergentes en el jazz cubano, pero que también tuvimos que gracias a esta escuela formaron ya sus proyectos propios escribieron un capítulo enorme dentro del jazz, no solamente por enorme, sino por importante capítulo dentro del Latin Jazz. Hay un artista, por ejemplo, de quienes vamos a hablar el día de hoy, participó en publicaciones que muchos de nuestros oyentes frecuentes de Latin Jazz van a recordar. Bele Bele en La Habana. La publicación también que realizó el gran Chucho Valdés, pues porque Chucho Valdés fue uno de los gestores de el artista, o uno de los artistas de quien vamos a hablar, Raúl Pineda. Raúl Pineda estuvo con Chucho Valdés en muchísimos trabajos discográficos, estuvo en muchísimos eventos en los que participó Chucho Valdés. El Grammy ese que les contaba, el Grammy aquel mejor, del que les hablaba, que se ganó Bele Bele en La Habana, por allá con el Blue Note Records, trabajando al lado del genial pianista cubano, con la Latin Jazz All Star, haciendo un recorrido por Europa al lado de Michel Camilo, de Claudio Rodite, de Giovanni Hidalgo, Juan Pablo Torres, Roberto Vizcaíno, Ibin Acao, Mayra Caridad Valdés. Fíjense todos los la constelación. Efectivamente, eso sí era un All Star de, en este caso, de Latin Jazz, haciendo un recorrido por Europa. También seguimos recorriendo y sabiendo de su paso en el Brijumba Palo Congo, también de Chucho Valdés, año 1999. Entonces, este personaje, Raúl Pineda, se acompañó de un pianista cubano, el señor Gustavo Ramírez, habanero también, y de los grandes maestros el conservatorio de la Escuela Musical de la ciudad de La Habana, Cuba. Este joven músico, pianista, sí, porque hay que decir, en el momento del Cuban Latin Jazz Project era bastante joven. Y esta publicación que vamos a escuchar, reitero, es 2008, pues estuvo en Los Ángeles y allí se conoció con el ya mencionado Raúl Pineda, con Jesús Díaz, y es, dicen los críticos del jazz, uno de los mejores intérpretes en vivo de grupos de fusión de jazz latino. Bueno, ha trabajado con arreglos y con arreglistas y para diferentes producciones discográficas, por ejemplo, y producciones no solamente discográficas, sino artísticas, como el Air, Wind and Fire, una de las trabajos y uno de los proyectos que le dio la oportunidad de ser nominado a un Grammy en el año 2006. Bien,
Además, dentro de esto hay que referirnos a la revista Jazz Times. Esta revista que tiene la posibilidad de referirnos una serie de proyectos de jazz que estén en circulación en su momento, pues tiene dentro de sus escritoras editorialistas a la maravillosa Rebeca Mauleón, que en el año 2019 finalmente, sí, en el, incluso antes, casi recién llegado el trabajo discográfico, tituló uno de sus artículos en la Jazz Times "Proyecto de Jazz Latino Afrocubano Encuentro", y decía: desde el tema que abre el álbum, The Fly, hasta el que le da título, es más que evidente que el pianista y compositor y coproductor Gustavo Ramírez está totalmente comprometido con revivir la era del jazz fusión, pero esta vez repleto de influencias cubanas en este pastiche de texturas, breaks y acordes con mucho ritmo. Encuentro abraza la fusión de la música cubana con uno de los géneros más recientes del jazz y muestra la naturaleza extraordinaria, percusiva de esta unión. El baterista y coproductor Raúl Pineda, conocido por su trabajo con el gran pianista Chucho Valdés, ya lo habíamos dicho, despliega todo su ritmo junto a los talentos estelares de Ramírez, el saxofonista invitado Bot Mintzer, el guitarrista Dani Lavana, el percusionista y vocalista Jesús Díaz, que aparece en una de las piezas de esta placa, y el bajista Juan Carlos Portillo, con la participación del tecladista Nachito Herrera. Los giros y cambios de este álbum son, en cierto modo, un homenaje a la influencia constante del jazz rock en los músicos cubanos que desarrollaron su talento durante los años 80, pero añaden la riqueza de la tradición de la isla mediante la presencia de esos ritmos e instrumentos atemporales de la diáspora africana. Si bien para algunos esto puede sonar simplemente a jazz moderno, no deja de ser una expresión de los sonidos de la paleta musical cubana. Las complejidades aquí presentes quizás atraigan a un público de músicos más que a aficionados al jazz. Después de todo, la fusión siempre se ha caracterizado por demostrar destreza y no necesariamente por la simplicidad. Sin embargo, Encuentro muestra una era del jazz que no se puede ignorar y la adereza con prácticamente todos los ritmos cubanos marginales. Hasta ahí el artículo de la maestra Rebeca Mauleón refiriéndose a la placa que vamos a escuchar hoy. Seguro, hoy sí puedo estar absolutamente seguro de que no la vamos a poder escuchar completa. Hay piezas de 10 minutos y vamos a intentar no mutilar ninguna. Por lo menos, si hay que mutilar algunas, solo será al final del espacio. Entonces, vamos a escuchar 4 piezas, las 4 primeras: Danzón para mi padre, Aquellas gaviotas, Discovering the Way, y cerraremos con el tema que le da título a la publicación Encuentro. Esto será lo que viaje hoy por el jazz latino en Radio UNAL. Bienvenidos nuevamente.

Encuentro, un álbum del proyecto musical de la Afrocuba Latin Jazz Project, que está liderado por músicos como son Raúl Pineda, el pianista y compositor Gustavo Ramírez y Jesús Díaz Conguero. Este álbum, como se han dado cuenta, con una amplia fusión, jazz fusión. Mucha modernidad, muchas texturas, cortes y por supuesto todas las raíces tradicionales de la música afrocubana. Bien, vamos a continuar con la audición de algo de esta placa discográfica 2008, no sin antes recordarles también que este proyecto Afrocuban Latin Jazz Project tiene otro álbum destacadísimo que posiblemente exploremos en una futura sesión de Latin Jazz aquí en las frecuencias de Radio UNAL. Descarga 1. Llegado el momento, si ustedes pueden, busquen Afrocuba Latin Jazz Project, busquen Descarga 1 en las plataformas, busquen este Encuentros y disfruten de una majestuosidad musical enorme. Como diría una destacada música hace unas horas que tuvimos la oportunidad de conversar, pues el jazz es para disfrutar en cualquier momento, no solamente para estar allí sentados y con una música de fondo trabajar, sino incluso si se quiere dormir, si usted quiere bailar, el jazz permite absolutamente todos esos momentos, todas esas alegrías, todos esos espacios para disfrutar con la música. Entonces, este jazz que les traemos el día de hoy, que les queremos reseñar, pues bueno, Ana María Oramas esta mañana nos dijo, efectivamente, esta música o todo lo que es jazz nos permite disfrutar de momentos y de situaciones particulares y especiales dentro de la música. Vamos, creo que alcanzamos a dos piezas más. Muestre una y dos piezas más, sí señor. San Pascual Bailón y cerraremos con Solamente con Amor. Afrocuban Latin Jazz Project. Hoy aquí en Latin Jazz.

0: Y bien, aquí termina esta audición de una publicación del Afro-Cuban Latin Jazz Project año 2008. Encuentros se titula. Escuchamos apartes de esa publicación, pero suficientes para entender, para encontrar esa mezcla, ese camino que encontraron los líderes de este proyecto entre la música afrocubana, el jazz, el rock y demás vertientes de la música. Raúl Pineda, Gustavo Ramírez y Jesús Díaz son los líderes de esta publicación que hoy disfrutamos aquí en la Radio UNAL. Le agradecemos ya mismo a Eliana Roa en la producción en la ciudad de Bogotá y en la ciudad de Medellín. Estuvo con nosotros acompañándonos, haciendo toda esta posibilidad de que estemos con ustedes al aire, Ricardo Velázquez. Yo soy Manuel Durango, los invito para que continúen en sintonía de la Radio UNAL, la emisora de la Universidad Nacional de Colombia, y que nos sigan en nuestras diferentes plataformas virtuales, plataformas digitales. Chao.
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5: Apagar el televisor con el control remoto no siempre significa que haya dejado de consumir energía. Muchos televisores continúan consumiendo electricidad en modo de espera, conocido como stand-by. Aunque el consumo es bajo, el equipo permanece alimentando funciones como el sensor del control remoto, el reloj interno o la conexión a Internet en los televisores inteligentes. En condiciones normales de funcionamiento, el consumo en modo de espera de un televisor moderno suele ser inferior a un vatio. Sin embargo, cuando varios equipos del hogar permanecen en esta condición durante todo el día, ese consumo se acumula y puede representar una parte del gasto eléctrico anual.
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5: Los expertos recomiendan apagar completamente el televisor cuando no vaya a utilizarse por periodos prolongados, desconectarlo de la toma de corriente o utilizar regletas con interruptor. Son acciones sencillas que ayudan a evitar consumos innecesarios y permiten que cada kilovatio de energía se aproveche de manera más eficiente. Un pequeño hábito que también puede notarse en la factura de energía.
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Oyentes de Radio UNAL, reciban una cordial bienvenida a Travesías por las Músicas Colombianas, que llega a ustedes en las emisoras de la Universidad Nacional de Colombia. En esta misión los estaremos acompañando el equipo de producción de Radio UNAL y Sofía Elena Sánchez Messier en la realización y presentación. Escuchamos Amanecer, composición de Wegner Vázquez Angulo en interpretación de Herencia de Timbiquí. Así damos inicio a este programa en el que disfrutaremos en la primera parte de Herencia de Timbiquí, fundado en el año 2000 por músicos afrodescendientes que se comprometieron a retomar el conocimiento musical del Pacífico colombiano y fusionarlo con elementos de la música urbana y contemporánea. En sus inicios, Herencia de Timbiquí interpretaba géneros tradicionales de la música del Pacífico y de Colombia, con instrumentos tradicionales como la marimba, el bombo golpeador, el bombo arrullador, el cununo macho, hembra y guasá. Luego, debido al anhelo de sus integrantes de encontrar un sonido original, optaron por agregarle instrumentos musicales de formato orquestal, como el bajo eléctrico, teclados, trompeta, saxo, guitarra eléctrica y batería. Herencia de Timbiquí ha participado en eventos de gran envergadura en el ámbito nacional e internacional, como el Festival de Música del Pacífico Petronio Álvarez y el Montreux Jazz Festival. Fue la primera agrupación colombiana invitada al prestigioso Festival de Jazz en Copenhague, en Dinamarca, y realizó junto a Manu Chao el tour La Aventura en el 2012. Además, Herencia de Timbiquí ganó una gaviota de plata en el Festival Internacional de la Canción Viña del Mar, Chile, en 2013, y ese mismo año ganó los premios Shock en la categoría La Mejor Grabación del Año con el tema Amanecer que acabamos de escuchar. Vamos entonces a continuar con cuatro composiciones de Wegner Vázquez Angulo, voz líder de Herencia de Timbiquí. Quiero cantarte, en segundo lugar, y que... En tercer lugar, Vive a tu manera. Y cierra este segmento, Pacífico.

Estamos en Travesías por las Músicas Colombianas en Radio UNAL, emisoras de la Universidad Nacional de Colombia, con una muestra de músicas costeras de nuestro país. En la segunda parte de nuestro programa invitamos a Petrona Martínez, quien aprendió a cantar bullerengue entonando melodías durante su quehacer, sus trabajos sembrando yuca, ñame, arroz, plátano, guandulo, maíz, cantando por la tierra y los animales y también cantando como lamentos por los trabajos desmedidos de su gente para poder ganarse la vida. Los saberes cotidianos y la sabiduría heredada por sus ancestros le dieron palabras a su voz, formada en fiestas patronales y celebraciones familiares, mucho antes que aprendiera a leer y a escribir ya adulta, con la lista de mercado. Así nació Petrona Martínez como intérprete y compositora, una de las últimas y más destacadas embajadoras del bullerengue en Colombia y el mundo. En el año 2021, Petrona Martínez, con su álbum Ancestras, obtuvo el Grammy Latino, categoría álbum folclórico, cuando tenía 82 años de edad. Para el sello musical Chaco World Music, esta grabación es el material cúspide de Petrona Martínez y en un momento crucial de su vida, puesto que sufrió una isquemia cerebral y hasta la fecha está fuera de los escenarios. Ancestras es, entonces, la última grabación que hizo Petrona Martínez, la reina del bullerengue. Y en el siguiente segmento escucharemos tres composiciones de Petrona Martínez que hacen parte de este álbum Ancestras, grabado en colaboración de grandes músicas de la diáspora africana en el mundo. En primer lugar, el fandango de lengua Compadre que a su comadre. En segundo lugar, La Cantadora, bullerengue que entona Petrona Martínez junto con la cantante, compositora, líder de banda y percusionista de jazz norteamericana, Brianna Thomas. En tercer lugar, escucharemos La Langosta, en ritmo de chalupa.

0: Estamos en Travesías por las Músicas Colombianas en las emisoras de la Universidad Nacional de Colombia presentando Ancestras, el último álbum grabado por Petrona Martínez, la reina del bullerengue, en el 2021, cuando tenía 82 años. En esta grabación participaron importantes mujeres músicas de la afrodiáspora del mundo. Escucharemos San Antonio de Pauda, Fandango Salve, en el que participan Enerolisa Núñez, portadora de las tradiciones de mayor trascendencia de la música folclórica dominicana actual. La cantautora panameña Mayelka Prado, pilar para la comunidad afro-latina en la producción y ejecución de grandes conciertos, conferencias y festivales de cine. Mónica Carrillo, periodista, poeta, cantante y activista peruana, destacada en su lucha en favor a los derechos humanos de la comunidad afrodescendiente en el Perú. Y Angie Bryan, originaria de la isla de San Andrés, quien estudió administración y negocios, pero el destino la llevó a la industria del modelaje, en donde busca nuevas maneras de expresión, trabajando para que la voz de las mujeres afro sea escuchada en el mundo.
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Escuchamos El Niño Roncón, Bullerengue Chalupiao, que Petrona Martínez entonó junto con la cantante peruana Susana Baca. Llegamos al final de este programa en el que presentamos al grupo Herencia de Timbiquí en la primera parte y a Petrona Martínez y su álbum Ancestras Grammy Latino 2021 en la segunda parte. Nos despedimos con otra composición de Petrona Martínez que hace parte de este álbum. Se titula Bobby, una fusión de son palenque y rumba pacífica en la que participa la cantante Nidia Sofía Góngora, una de las más reconocidas del Pacífico colombiano, y Erien Corat, intérprete de la marimba de Chonta y coordinadora musical del grupo Cantares del Pacífico, líder comunitaria y abogada en formación.

Llegamos al final de Travesías por las Músicas Colombianas, que se origina desde la Ciudad Blanca, la Universidad Nacional de Colombia en Bogotá. Recuerden que esperamos sus comentarios en el correo electrónico tramusicol@unal.edu.co. Hoy los acompañamos el equipo de producción de Radio UNAL y Sofía Elena Sánchez Messier en la realización y presentación.

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El organista y compositor inglés Thomas Wilkes nació el 25 de octubre de 1576 en Elsted, Sussex, al sur de Inglaterra, y murió el 30 de noviembre de 1623 en Londres. No se sabe con certeza nada de su juventud, solo que fue corista en el Winchester College entre 1583 y 1584 y organista allí entre 1598 y 1601. A finales de 1601 fue nombrado organista de la Catedral de Chichester. Se licenció en música por la Universidad de Oxford en 1602 y contrajo matrimonio al año siguiente. En su último volumen de madrigales, publicado en 1608, reivindicó el título de Caballero de la Capilla Real. A partir de 1609, fue reprendido con frecuencia en Chichester por diversos motivos, entre ellos lenguaje soez y embriaguez. Se conservan cerca de 100 de sus madrigales, de los cuales su mejor obra se encuentra en dos libros de 5 y 6 partes, respectivamente, que aparecieron en 1600. Thomas Wilkes también escribió música para virginal, viola y órgano. Sus composiciones sacras están en gran parte inéditas. De los 10 servicios anglicanos de Wilkes, ninguno se conserva completo. 3 de los que han sido reconstruidos combinan la escritura solista del himno en verso inglés con el estilo antifonal masivo de la escuela veneciana.

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1: Escuchemos Formazioni, Formaciones, obra de Luciano Berio en interpretación de la Orquesta Real del Concertgebouw, dirigida por Riccardo Chailly.

Finaliza Formazioni, Formaciones, obra de Luciano Berio. Interpretaba la Orquesta Real del Concertgebouw bajo la dirección de Ricardo Chailly. Seguimos con el trío para piano, violín y violonchelo número 2 en mi menor, opus 67 de Dmitri Shostakovich. La interpretación es de Marta Argerich en el piano, Gidon Kremer en el violín y Misha Maisky en el violonchelo.

Marta Argerich en el piano, Gidon Kremer en el violín y Misha Maisky en el violonchelo interpretaban el trío para piano, violín y violonchelo número 2 en mi menor, opus 67, de Dmitri Shostakovich. Continuamos con Occasional Overture, obertura ocasional, opus 28 del compositor inglés Benjamin Britten. Interpreta la Orquesta Sinfónica de la ciudad de Birmingham bajo la dirección de Simon Rattle.

0: La Orquesta Sinfónica de la ciudad de Birmingham, bajo la dirección de Simon Rattle, interpretaron Occasional Overture, Obertura Ocasional, Opus 28 de Benjamin Britten. Y hasta aquí Siglo XX. Estuvimos en la grabación Lina María Cabrejo, en la presentación Luciana Avendaño y en la realización Pedro Salazar Díaz. Continúen en sintonía.
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3: ¿Por qué sentimos estrés financiero? ¿Ha sentido alguna vez un nudo en el estómago cuando piensa en sus finanzas? Eso se llama estrés financiero. El estrés financiero no siempre viene de la falta de dinero. Muchas veces viene de la incertidumbre y de la falta de control sobre nuestras finanzas. En Colombia, según el DANE, con cifras a cierre 2025,
4: el 55% de las personas ocupadas trabaja en condiciones de informalidad.
3: Eso significa ingresos menos estables, menor protección y más incertidumbre financiera para muchos hogares. Esa incertidumbre genera ansiedad, incluso cuando el ingreso es razonable. Algunas señales de alerta de estrés financiero. Evita revisar su cuenta bancaria. Tiene discusiones frecuentes por dinero. Duerme mal pensando en sus deudas. Cuando las preocupaciones por el dinero ocupan su mente todo el tiempo, esto afecta su bienestar emocional y familiar. Un consejo práctico. Haga este ejercicio hoy mismo. Divida sus gastos en dos categorías. Primero, en necesidades. Gastos esenciales como arriendo, servicios, alimentación. O gastos importantes como educación y transporte. Y segundo, los deseos.
4: Gastos que son prescindibles.
3: Como suscripciones, compras impulsivas. La claridad reduce la ansiedad. Cuando usted ve los números organizados, el problema deja de ser difuso. Por ello, la importancia de la planeación financiera y de tener disciplina financiera ajustándose a su presupuesto de gastos. El estrés financiero disminuye cuando aumenta la claridad. No siempre podemos controlar el entorno económico, pero sí podemos organizar nuestras decisiones.
2: Cuida su bolsillo, bienestar financiero para todos. 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

0: Saludamos a quienes nos acompañan en la sintonía de Radio UNAL 98.5 FM en la ciudad de Bogotá. Esto es Melómanos, el espacio donde conversamos con artistas nuevos, con artistas que están haciendo música que nos interesa a muchos. Y bueno, hoy vamos a estar hablando de un proyecto de una mujer maravillosa que está cocinando a fuego lento. Ya nos va a explicar por qué ese es el concepto de la música. Y es que además quiero contarles que vamos a conectarnos con el Caribe colombiano, con Montería, que es una de las regiones también de nuestro país, de donde nace tanto sabor, tanta creatividad. Así que sin más rodeos, quiero saludar en primer lugar a Nati Bernal. Nati, bienvenida a este espacio, a Melómanos. Gracias por estar aquí en Radio UNAL.
1: Ay, a ti, muchas gracias pues por la invitación. Siempre muy contenta de llevar a mi música a nuevos espacios, a nuevos lugares y estar en este episodio de Melómanos. me encanta.
0: Melómanos, señora. Bueno, directo desde las orillas del río Sino, Montería, Colombia. ¿Quién es Nati Bernal? ¿Qué hace en Bogotá? ¿Cómo llega a Bogotá? Y un poco de este proyecto musical.
1: Ese de quién es Nati siempre es una pregunta muy profunda. A ver, yo nací en Montería, llevo 10 años en Bogotá, o sea, yo llegué a los 17, o sea, en 2016. Llegué a estudiar música en la Universidad Sergio Arboleda, ahí me formé como, digamos, profesional y como maestra en música, que, con el título con el que salimos. Pero digamos que el tema de la composición o un poco este tema musical mío empieza desde los 8. Yo siempre como que todo el mundo decía, quiero ser bombero, quiero ser médico, yo quiero ser cantante y todo.
0: O sea, una vocación desde muy chiquita.
1: Desde muy pequeña cantaba en la sala con un grito herido y todo, Dios mío, como quítenle el micrófono, pero no por eso, sino porque hacía siempre mucha bulla. Pero mis papás siempre, digamos que me han apoyado en ese camino, nunca dijeron como no lo hagas o no hay tiempo o no, al contrario fue como, bueno, ¿cómo te puedes meter al coro del colegio? ¿Cómo hacemos para que cantes en el acto cívico? ¿No? Porque yo estudié en un colegio lasallista en Montería, entonces claro, el colegio tenía como 800 actividades por en la semana del inglés, la semana de los juegos de intercurso, la semana de no sé qué, entonces siempre había mucho que hacer y me empecé a meter, me acuerdo, como en cuarto grado. Pero me acuerdo que fue una primera invitación que me hicieron formalmente. En mi colegio eran como de 2.000 personas, casi 3.000. O sea, niños que se sentaban bachillerato, primaria y demás. Y entonces me acuerdo en cuarto que un compañero tenía que cantar una canción de Kudai. Me acuerdo perfecto.
0: Y bueno, entonces tampoco la generación y el año.
1: Sí, sí, sí. Entonces, bueno, Kudai. Y me dijeron, no, es que conocemos a la del otro salón que canta. Y cuando yo dije, no quiero. O sea, tanto tiempo buscando como ese espacio y cuando me llegó la oportunidad como que me dio un poquito de miedo porque yo dije, es que son 2.000 personas, pues no 2.000 personas, pues el colegio entero, o sea, como que no. Y mi mamá, pero no siempre que estás, que quieres cantar, no sé qué pasó. Entonces yo dije, bueno, está bien, hablaron con la profesora ahí y canté, fue mi primera canción de Kudai, era un dueto. La de cuando ya sea tarde y la luz.
0: No, pero no me cante porque esto es sorpresa para nuestros oyentes. Nati, pues hemos hablado, se nota que cuando hablas de tu región, de tu familia, pues el sabor caribeño se lleva en la sangre. Sin embargo, con lo que empezamos este programa y la primera canción, pues tiene sonidos un poco más tranquilos, quizás un poco más que son tendencia y por qué no, un poco más abrazados como al pop, ¿no? Entonces, ¿cómo de alguna manera pasamos de la región Caribe? Ya nos cuentas cómo llegaste a Bogotá, entonces ahí qué pasó para esa fusión de géneros.
1: Pues claro, entonces en el colegio lo que se cantaba o lo que yo escuché de niña era porros, cumbia, del para, eso fue lo que, con lo que crecí y llego a Bogotá con 17, todos los amigos músicos y entonces el acorde así, bemol 9, yo no entendía nada, yo Dios mío, ayúdame porque tengo que pasar las materias.
0: Claro, en ese momento era la música.
1: Claro, de acá, ¿qué más se escucha acá? Porque siento que la capital del país tiene mucha como convergencia o muchos sonidos de muchos lados del mundo, entonces también el pensum de música te pide que cantes ciertos géneros, entonces yo estaba igual como estaba en el pensum que cantara música de Brasil, música latinoamericana, o sea, cantar en portugués, cantar en inglés, jazz, y también mis maestros fue como, solamente me dejaron cantar música del Caribe 2 años. Y luego fue como, no más. No porque fuera malo, sino porque decían que ya, digamos que esas bases que se aprenden yo las tenía por nacimiento. Entonces querían un poco que yo explorara otro tipo de sonidos que igual iban muy alineados a mi tono de voz.
0: Quizás a través de un reto, o sea, como llevar a otro nivel el conocimiento.
1: Exacto, a nivel vocal también, muchísimo. Ese era mi reto todo el tiempo, porque claro, yo no sabía que era jazz ni blues, entonces que me lo pusieran a cantar era como, Dios mío, ¿qué hago? ¿Cómo lo hago? La improvisación, no entendía. Entonces empiezo a aprender de todos esos universos, de todos los países también que había que estudiar, igual como quién es la compositora, qué hace, ¿no? Y me empecé a empapar un poco de como de la música latina, latinoamericana y del pop latino, muchísimo, hasta que pues ya empiezo a crear mis canciones antes de que me gradúe de la universidad y empiezan a tener un tipo de fusión en donde yo igual rescato mi raíz, que le llamo un poco yo la nostalgia costeña, y lo empiezo a fusionar con otros ritmos y otros géneros, como lo son el pop, como lo son el soul, como lo son el gypsy, ¿no? Que son géneros que normalmente no son de la costa, pero siempre como que buscan esa unión o esa amalgama para que puedan también respetar un poco mi esencia.
0: Bueno, esta primera canción que escuchamos se llama Mi Mejor Grammy, uh-huh. Pero además hay otra voz femenina. Uh-huh. ¿Con quién trabajó precisamente para esa canción?
1: Bueno, esta canción es con una artista salvadoreña y justo nos han preguntado mucho por qué esa unión de Colombia y Centroamérica es rara. Como que normalmente de pronto, bueno, se van a otros países, que es lo normal. Y justo como que ella me comenta un poco el ecosistema musical que se vive en El Salvador es muy diferente como se vive en Colombia y en otros países de Latinoamérica. Entonces, ella y yo nos conocimos realmente fue por Instagram.
0: La magia de las redes sociales.
1: Exacto.
0: También para la música.
1: Sí. Entonces, hay una playlist que se llama Playlist y una plataforma de disidencias que también es un festival de Chile que se llama Ruidosa Fest. Lo hacen anualmente todos los años y ahorita creo que va a tocar Toquisha y bueno, como gente muy increíble, pero ellas tienen como varias herramientas y varias cosas para las artistas independientes, entre esas una playlist que reúne justo a varias artistas mujeres de todo el mundo. Entonces ella y yo quedamos en esa playlist en el año 2022, pasan los años, empieza a venir a Bogotá el mercado Vime, que es un encuentro musical iberoamericano, y nos conocemos el año pasado en el encuentro Vime, siempre hablamos como, ay, cuando hacemos algo, nos conocimos por la playlist, me gusta tu música, a mí me gusta la tuya, pero claro, siempre a veces cuando vienen de otros países se queda un poco en los días que pasa todo y ya no pasa nada. Y finiquitamos, ella en principio me ofreció que cantara una canción, que interpretara una canción que ya estaba hecha, no compuesta por mí y ella, pero al final eso no se dio, y entonces me dijo, Nati, hagamos una canción desde cero mejor, tú y yo, me gusta mucho lo que haces, quiero que combinemos esa parte tuya como medio latinoamericana con el pop que yo vengo haciendo, y yo bueno, de una, yo estoy muy abierta a probar. Y compusimos en febrero de este año. Ella es una artista que realmente se mueve muchísimo en El Salvador, como una de las artistas que más se mueve. Le ha abierto a Jorge Drexler, a Jesse Joy, como que ha tenido una trayectoria también de muchos años en la industria. Y eso me ha permitido también como entender un poco cómo funcionan las cosas desde los otros lados, ¿no? Que siempre también es un aprendizaje colaborar con las personas. Y más si son mujeres, porque en esta industria es muy duro para nosotras muchas cosas. Entonces, siento que fue todo muy fluido y pues tuvimos la oportunidad de grabar parte en El Salvador, como la producción, la mezcla, el máster, y acá grabé mis voces, se grabó las guitarras con una guitarrista que se llama Daniela Cabrera, que ha participado como con artistas de acá de Colombia como Flor de Lava y muchas otras personas más, Juliana. Entonces Dani le dio como ese tinte latinoamericano que quería de pronto ella de mí y allá, entonces el pop y las voces, entonces creo que fue una gran fusión.
0: Tenemos dos temas ahí, vamos a escuchar dos canciones más y regresamos para hablar precisamente de eso, del desarrollo de las mujeres en la industria de la música y a profundizar sobre ese concepto de la nostalgia costeña.

0: Seguimos en Melómanos a través de Radio UNAL 98.5 FM en la ciudad de Bogotá. Mi nombre es Sonia Ramírez, les estoy acompañando a lo largo de esta hora hablando de un proyecto musical muy lindo, y es que aquí en cabina nos acompaña Nati Bernal y estamos conversando un poco acerca de este proyecto que, como les hemos contado, pues incluye muchos sonidos, muchas raíces del Caribe colombiano con la frescura de otros sonidos como el soul y el pop. Sin embargo, quiero hacer una pausa porque Nati, estábamos escuchando un bandoneón en esta última canción. Uh-huh. Bueno, venimos de dos canciones, ¿no? Rompecostillas, que era un poco más movida, es una apuesta diferente. Sí. Pero de la última, pues me llamó la atención el bandoneón. ¿Quién lo grabó y cómo fue ese proceso?
1: Bueno, lo grabó el bandoneonista, creo que más como solicitado a nivel nacional, porque se llama Giovanni Parra, es un bandoneonista que tiene también su quinteto, el Leopoldo Federico, y que ha sido también nominado a los Latin Grammy un montón, de veces. Creo que otra vez lo volvieron ahorita que salieron las consideraciones a Latin Grammy, otra vez a nominar otro álbum, y siento que es muy virtuoso. Creo que de pronto me da un poquito de miedo, como las propuestas eran, claro, es una fusión que obviamente tiene como ese bandoneón argentino, ¿no? Como ese tango, esa cosa, pero era como con un poquito de pop. Yo dije, Dios mío, ¿será que sí me va a gustar la canción? Pero no, genuinamente le gustó. Fuimos a grabar en el Padrino Estudio, que es el padrino, mi productor, se llama Fernando Celi, el requintista de los Rolling Ruanas. Y digamos que ahí hicimos puente para que Giovanni pudiera pues estar con nosotros, aportar ideas, como que justamente creo que en el estudio lo que me ha permitido Fer a mí es no, como que él siempre ha buscado que yo no me parezca a nadie, sino que justo definamos una identidad a partir de lo que es Nati Bernal y de lo que hace parte de mi universo. Pero sin quitarle la creatividad que eso implica, ¿no? Como que siempre él es muy libre y le gusta mucho como que

0: Tribunales, de la casa,
1: Ay, amo.
0: siempre ha hecho presentaciones para la universidad, entonces de verdad es también muy bonito encontrarse el trabajo del maestro Giovanni Parra en este tipo de producciones. Hablemos de otro tema que teníamos pendiente y es un poco la participación de las mujeres en la industria. Usted nos decía hace unos minutos, no es tan fácil, es complicado y de alguna manera, pues tejer esas redes entre mujeres de toda Latinoamérica empieza a ser una fuerza muy grande y creo que lo podemos notar con otras artistas.
1: Sí,
0: Hablemos
1: total.
0: de esa experiencia y por qué se convierte en algo tan complicado y a la vez como tan inspirador para moverse.
1: Yo siento que, a ver, yo la tesis de mi universidad, yo, claro, todo el mundo podía escoger entre hacer composición, producción, bueno, todo lo que nos enseñan o el énfasis, y yo escogí hacer la autogestión dentro de la escena independiente, dentro de la industria. Y en ese
0: O
1: momento,
0: sea, es como una materia, como para tenerlo claro, como un énfasis o un enfoque.
1: nosotros tenemos énfasis que es producción musical, composición, interpretación y arreglos musicales. Entonces, digamos que dependiendo de la línea en donde te vayas, haces tu tesis o eso sería lo normal. Y
0: Sí.
1: yo, pues lo hice en negocios de la música.
0: Okay.
1: Dije, esto no está, o sea, no me hace mucha falta porque ¿cómo se sostiene un proyecto independiente o qué abarca, qué aristas, ¿no? Entonces empecé a preguntarle, no sé, a Urpi Barco o incluso a la misma Marta Gómez, le mandé un correo, Marta, contéstame por favor estas preguntas, ¿cómo has hecho tú? Porque sé que mucha de la carrera de ella ahora de pronto es diferente, pero antes, hace 5 o 6 años atrás, era muy autogestionado muchos espacios. Justamente dos mujeres que también la han tenido como luchado en la música y que se han ganado su espacio y su nombre. Y siento que justo es eso, la industria está un poco como estandarizada en hombres, como en cargos, todos lo tienen, o la mayoría lo tienen hombres. Antes, creo que ahora hay un poquito más de apertura. Sin embargo, se sigue luchando mucho por los espacios en los festivales, digamos. Tú ves un cartel de varios festivales del país, para no decir nombres, y no hay tanta presencia femenina.
0: De hecho, están la mayoría encabezados por hombres.
1: Exacto. Y no tiene nada de malo. Cada quien igual tiene su proceso y demás. Pero es como, ¿qué tanto porcentaje le están dando a las mujeres también de participación cuando es una carrera que también justamente no debería tener como brechas de género? Sí, como que, o sea, eso en la música tampoco existe. Justamente por eso somos tan diversos y nos encanta, no sé, Shakira, Karol G, Maluma y mañana entonces Silvio Rodríguez y luego, entonces, sí, como que la música es diversa y la música justamente no tiene como fronteras, ni tiene paredes, ni tiene nada de eso y debería tenerlo en los espacios en donde justamente la colectividad o el público va a escuchar. Entonces siento que para nosotras, o sea, productoras mujeres de festival es difícil, ¿no? Como stage manager o ingenieras de sonido. Creo que en Bogotá eso me ha permitido ver a mí y hay una brecha grande entre una cosa y la otra que de pronto en la costa no hay. Claro, porque yo crecí también en otra, pues en la periferia, una de las periferias de la ciudad, pues de Colombia, perdón, y no se ve tanto, ni siquiera se ve como la industria así diversa, sino que allá reinan unos géneros también por hombres. Entonces siento que también en mi caso específico fue una gran decisión de pronto acertada venirme a Bogotá, en donde yo también he visto mucha diversidad de muchas cosas y eso ha aportado a que yo también me atreva, ¿no? Como, pues si ella lo hace y ella puede, seguramente yo también, o venga y le escribo a mi amiga que está en Madrid y necesito ir a Madrid, me gané una convocatoria, no tengo casa, alójeme 5 días y yo hago ta, ta, ta, y usted luego viene a Colombia y seguramente creo que eso ha sido un poco porque las mujeres creo que eso sí tenemos, como que venga yo le ayudo, qué necesita, no sé qué, en otros espacios de pronto no es así, o es como con doble intención, entonces es complicado, es un poco complicado entrar de pronto ya si es el mainstream, en la música existe el lado independiente que es como el luchado en donde no hay disqueras, no hay contratos 360 que son los que manejan diferentes aristas de la música, publicidad, marketing, la imagen, no puedes decir esto, sí puedes decir esto, y está el lado independiente en donde digamos tienes libertad, pero claro, estás condicionado a tú mismo gestionar muchas cosas y eso es lo que quita tiempo o sí como siento que ha mejorado mucho, pero sigue siendo un poco difícil esos espacios. Por eso existen, no sé, plataformas como la que mencioné de Ruidosa Fest. Ahorita vino una acá a Colombia a componer con Maía. Fue un campamento de composición con Maía. Se llama We Make Noise. Liderado por mujeres que están en Barcelona. Vinieron a Bogotá. Se reunieron varias. Las hicieron por convocatoria. ese

0: reunieron a componer con Maía para creo que un álbum que va a sacar y eran de diferentes lados, no sé qué, y ahora van a hacer uno en Madrid. Entonces siento que eso es, ¿no? Como generar el espacio para que justamente no solamente seas tenido en cuenta, sino para que te abra la puerta a, ay, conocí a esta chica de Chile y justo me voy de Latinoamérica y no sé qué cosa. Es como tejer red y abrirnos el campo de que pues también estamos haciendo un gran trabajo. Creo que hay muchas artistas que lo están diciendo solas. Si no, Karol G no hubiese creado su propia, o sea, Karol G no está firmada, ella creó su propio estudio para grabar sus propias canciones, es su propio sello. Se
1: Claro.
0: salió de todo eso, dijo, la música me pertenece. Quién sabe cómo, claro, cómo serán esas cosas. Ya obviamente escaladas a un nivel mucho más grande, pero pues tiene todo el sentido del mundo que ella
1: Pero desde
0: quiera.
1: la escena independiente igual se está marcando. Bueno, vamos a contarle a nuestros oyentes que Nati tiene la guitarra acá y que yo en lo personal voy a disfrutar mucho la interpretación que viene a continuación. Es una canción que me gusta mucho, pero pues quisiera que hiciéramos un breve abrebocas de lo que vamos a escuchar.
0: Bueno, esta es una canción que, mira que estaba revisando ayer, me apareció en esas historias de Instagram hace un año. Y el 29 de julio del año pasado se estrenó esta canción.
1: O sea, podemos decir que en Radio UNAL estamos de
0: De
1: prácticamente
0: aniversario.
1: de aniversario y un poquito más. Si quieres, entonces, pues vamos a escuchar un poco de esta canción.
0: A ver.

0: extrañarte tanto.
1: Muy bien, pues con esta canción que se llama precisamente Ganas de llorar, vamos a darle paso a ese concepto del que estuvimos conversando, pero no hemos profundizado y que se llama nostalgia costeña, ese concepto que, como lo anunciamos al inicio de este programa, pues se viene cocinando, se viene gestando y están escuchando a Nati Bernal aquí a través de Radio UNAL. Antes del concepto y rápidamente redes sociales para que pues vayan visitando el perfil.
0: Bueno, en todas las redes sociales estoy como arroba Nati Bernal F, Nati con I latina, con la del puntico.
1: Por si
0: Y
1: acaso.
0: la F al final en YouTube, en Spotify, en donde quieran, Instagram, TikTok, ahí me pueden encontrar.
1: Ahora sí, nostalgia costeña. ¿A qué se refiere este concepto?
0: Bueno, yo soy una persona muy alegre, nada más por nacer.
1: Porque
0: O sea,
1: estamos vivos.
0: sí, exacto, por nacer en el territorio donde nací también, creo, que eso hace parte mucho de mi personalidad, como que sí, la costa es un ambiente muy, bueno, ¿dónde está la bulla, la cosa, ¿no? Como en las caravanas que se hacen al cantar el porro, bueno, demás, yo crecí con eso. Entonces, claro, llegué a Bogotá y me enfrento a otra realidad que es migrar, así sea, no sea un país, pero igual migré, muy chiquita. Entonces, es diferente también por el clima, ¿no? Por la comida, ¿no? Por también la cultura. Y entonces hay un choque mío como que empiezo a notar y es que en la costa, como dije, son muy alegres. Personas que siempre como que tienen la sonrisa en la cara, pero difícilmente tú ves a alguien triste en la costa, ¿no? Como alguien llorando, diciéndote como, oye, no, hoy me siento triste, como que de pronto eso no es tan normal, a pesar de que pasen cosas y pasen cosas. En cambio acá yo encontré eso, como que la gente es un poco más abierta a mostrar su vulnerabilidad y me pasó en la universidad una vez que yo estaba triste por algo. Y me dijeron, no, tú no puedes estar triste porque tú eres Nati costeña, tú eres Nati feliz. Y dije, no, o sea, no es posible. Claro, mis canciones empezaron siendo muy felices y tienen esa cosa, esa como sabor a playa. Pero le dije a mi productor un día, yo quiero que se sienta también la nostalgia de la costa, no necesariamente porque yo esté allá o porque lo que sea, sino empezar a contar historias de pronto desde ese otro lado sin perder la raíz, como de pronto lo hace el bullerengue, que creo que en sus cantos y en sus ritos cuando despiden a alguien lo hacen desde el canto, ¿no? Y tienen sus tambores y tienen como sus cosas bonitas y no pierden la raíz. Yo quería hacer algo similar, pero de pronto con mi estilo. Entonces empiezo a navegar en ese, dije, como nostalgia, porque la nostalgia al fin y al cabo, dije, cuando uno se acuerde de algún momento feliz que ya pasó, uno le da nostalgia desde, uff, yo fui tan feliz, ¿no? En ese viaje con esa persona, ese café, esa persona que hoy me dijo que no sé qué cosa, pero también la nostalgia triste es cuando, uff, pues ya alguien no está o me hace mucha falta o hace rato no veo a mi mamá, ¿no? Están esas dos aristas de la nostalgia. La nostalgia no solo es tristeza.
1: Que reúne tanta, tanta magia y tantas emociones al
0: Exacto,
1: final.
0: la nostalgia no es tristeza, que es lo que normalmente también se le conoce. Entonces yo dije, me encanta, entonces felicidad, tristeza en como la nostalgia y pongámosle esa raíz caribeña que en este caso es costeña e intentemos construir un universo a partir de eso. Claro, cuando le dije eso, digo como, Dios mío, Natalia.
1: ¿En qué nos vamos a meter?
0: Exacto, como que cómo lo vamos a hacer, pero creo que hemos encontrado la manera de hacerlo respetando, vuelvo y digo, como mi identidad y que nos guste, ¿no? Porque al final al cabo como que no es hacer por hacer, sino como que siempre cuando llego con una idea en la guitarra, en el piano, que también me gusta tocar muchísimo, la idea es como que, ok, se nos puede volver un porro, una cumbia, un vallenato, que por ahí hay un vallenato, pero entonces, ¿qué tal si le metemos un violín y aquí le metemos un riffcito de reggae sin que se pierda el vallenato? Hemos encontrado ese punto de unión, ¿no? O ese nexo y lo hemos podido como utilizar como para ese concepto.
1: Conversemos sobre esa pluralidad de instrumentos. Hace unos minutos escuchábamos un bandoneón, estamos hablando de piano, hay otros sonidos que vienen por ahí que usted me decía, oiga, me gustó, lo que queríamos era apuntarla a que sonara como un barco y hay muchos instrumentos. Hablemos de esa pluralidad que viene pues propio del interés, pero también por supuesto de como resultado de mezclar esas dos regiones.
0: Yo siento que a ver, a mí me gusta mucho, o creo que tengo desarrollado mucho ese hemisferio de la creatividad, porque no solamente lo aplico para mi música, sino como vamos a crear un video. Entonces yo digo, no, sí, y el fondo es amarillo, y entonces yo salgo así, y entonces le pongo una manzana, o sea, como que yo me voy así mucho, no sé por qué, mi mamá tiene de pronto ese lado un poco creativo, entonces lo saqué de ella, pero en el universo musical está mucho rodeado de mucha percusión. De hecho, yo casi no utilizo baterías, ni en vivo ni grabadas. O sea, las que están ahí de pronto son unos sonidos que usa mi productor cuando yo apruebo, porque no es que me encante. Pero no utilizamos batería. Dejamos utilizar la multipercusión. Entonces utilizamos los tambores, las congas, cajón peruano hemos utilizado. El día que grabamos Rompecostillas, que ya se escuchó ahorita, grabamos kazú, que es un instrumento que se escucha como una mini trompetilla un poquito chillona para darle ese ambiente como barco, como cuando uno está en la playa y escucha. Utilizamos una caja de colores para grabar un sonido específico que queríamos, porque no teníamos el instrumento que hace el sonido real. Entonces dijimos, ¿cómo lo emulamos? Mi productor, que traiga una caja de colores y le pone unas escobillas, y el sonido de los lápices con la caja va a emular ese sonido.
1: O sea, literal, una caja de colores.
0: Literal, ahí
1: compra. Ok.
0: ahorita, con una canción que habla sobre la niña de interior, buscamos a una chelista. Y también el percusionista llevó semillas, y llevó arena, y llevó pandereta, y llevó todo lo que lleva siempre para grabar conmigo. Entonces siento que, creo que mi productor y yo en eso somos un poco parecidos, que nos gusta como los colores en la música, que le decimos es como justo el detalle que le va a dar como la diferencia a las canciones, como que, y también grabamos todo en vivo. O sea, creo que los sonidos que hemos utilizado, de pronto Ganas de Llorar y Saberme Querer, son dos que hemos utilizado de pronto samples o sonidos de como les digo, de batería, pero de resto todo el mundo va a grabar en el estudio, y todo el mundo, yo siempre estoy en todas las grabaciones de todos los instrumentos, justamente decidiendo también qué puede funcionar y qué no. Hay una canción que pues no hemos escuchado, pero se llama Déjate Amar. Esa canción se grabó con un trombón y el trombón tenía sordina. La sordina es un tapón que se le pone al trombón, y hace que el sonido del trombón, en vez de ser tan grave, sea un poquito más brillante con la misma, digamos, los mismos graves. Entonces son decisiones un poco ya como cositeras, ¿no? Como de nosotros.
1: Pero que al final los pequeños detalles son los que terminan sumando.
0: Sí, sí, porque en vivo es una, a mí pues no es por ser nada, pero en vivo es una delicia ver cómo la gente se disfruta como las canciones, y también como ver ese universo convergiendo de entre mi pianista y el bajista y el multipercusionista, que tiene unas tareas específicas, y yo también diciéndole como no, quiero un poquito que utilice acá las cortinas y el piano acá hace un solo, ¿no? Como que siento que también en ese sentido, cuando uno es dueño de su proyecto, tiene que ser un poco apropiado de lo que pasa, porque al fin y al cabo, si algo suena mal y a mí no me gusta, pues yo justamente tendría que estar enterada de qué es lo que está pasando para yo poder decir, siento que eso no, como que no va, o aquí no cabe, hagámoslo de otra manera. Pero si yo, porque pasa mucho, me lo han dicho mucho o me lo han preguntado mucho en otros proyectos, es como a veces se les dice a las cantantes también, no sé si con las mujeres o no, pero siempre hay ese dicho de, ay, las cantantes no saben sino solamente cantar y ya, como que ellas no saben ni en qué tonalidad están, ni saben qué hace el baterista, ni saben qué hace el pianista. Ajá, exacto, otro prejuicio. Y yo decía como, ¿pero por qué? O sea, yo no me imagino que alguien más, claro, si contrato un director musical, venga y hágame los arreglos y yo confío en ti, pues claro, confío en ti, seguramente él me mostrará, yo diría, de pronto aquí no hagamos esto. Pero si yo no sé nada, la que corre el riesgo de que no me guste al final el show es a mí. Y pues yo soy la cara del proyecto, porque claro, Nadie más está. Si yo fuera una banda es diferente, todos opinamos y todos. Entonces siento que en ese caso soy un poquito cositera, justo buscando esa autenticidad.
1: Pero valió la pena. Bueno, usted ya nos adelantaba dos canciones, una que se llama Déjate Amar.
0: Ajá, sí,
1: y no, otra dedicada a la niña interior.
0: Ay, sí.
1: Vamos a escucharlas.
0: Está bien.

0: Sonidos colombianos hoy en Melómanos, aquí en Radio UNAL 98.5. Recuerde que nos puede seguir a través de redes sociales. Nos encuentra como arroba Radio UNAL. Y tenemos Sonidos del Caribe. Estamos hoy con Nati Bernal escuchando mucha música. Nati, hemos pasado por vallenato. Esto tiene un poquito más de salsa, de sabor. Muchos instrumentos estuvimos conversando hace algún momento. Y creo que vale la pena también contarle a nuestros oyentes sobre los lugares a donde ha llegado este proyecto musical, esta nostalgia costeña.
1: Bueno, yo siento que desde 2024, mi proyecto lleva desde 2021, ahorita en octubre cumplo 5 años, desde que se lanzó mi primera canción. Y ha sido muy loco porque el crecimiento a nivel de territorio siento que ha sido grande. Entonces hemos pasado por Colombia, por Tunja, Ibagué, por Montería, por mi casa, hicimos sold out en mi casa, en Teatro Libre, acá en Bogotá y en varios espacios, Casa de Valhalla y demás, en Medellín también, y en países hemos estado en México, en Perú, 2 veces en Perú, en Cuba. Y próximamente, o bueno, como ya lo he venido diciendo, voy a viajar a Centroamérica, Europa, México. La idea es como justo expandir mi proyecto por otros territorios. Y se han dado muchas colaboraciones también con esos países. Entonces, bueno, lo que abarca ahora la nostalgia costeña es mucha ciudad, mucho país, mucha comunidad. Esa es la palabra.
0: Y pues todas estas canciones que hemos escuchado han sido como pequeños lanzamientos, pequeños pasos para un gran álbum. Aprovechemos estos últimos minutos de Melómanos para hablar de ese gran proyecto.
1: Bueno, el álbum, ahí estoy todavía patinando como en el nombre, tengo como unos 3 ya tops, pero habla justo sobre esta nostalgia costeña, habla justo como de cómo abarca Nati Bernal en este momento de su vida también, en situaciones, en lo que le pasa, abarcarlo desde esa alegría y esa tristeza que habíamos hablado. Y pues son 10 canciones, próximamente va a haber una que se llama Amores Tibios, que es una salsa, y voy a salir por ahí bailando en el videoclip y toda la cosa.
0: O sea, con todo el sabor de Montería en la música, en el video, en todo.
1: Sí, y la idea es que las otras canciones, ya que salgan, pues sean como sorpresa para el público, como de pronto ritmos que no hemos escuchado de mí, como la cumbia, como, no sé, un porro por ahí, y eso pues les puedo adelantar.
0: Bien, usted trajo la guitarra, ya nos cantó una canción que se llama Ganas de Llorar, pero pues tiene otra sorpresa para los oyentes de Radio UNAL. ¿Qué vamos a escuchar?
1: Bueno, vamos a escuchar una canción que se llama Aquí Estaré. Aquí Estaré es una canción que se la dedico a los niños interiores o a nuestro niño interior en general, que para quien sea que nos esté escuchando, muchas veces nos hablamos de las personas, de nuestras relaciones con un amor y una cosa, pero nos cuesta hablarnos a nosotros mismos como desde el mismo lado y desde el mismo lado amoroso y tierno. Y esta canción me costó grabarla en el estudio, pero bueno, aquí va para ustedes.

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1: Bueno, una canción al niño interior y con eso nos vamos despidiendo. Nati, reiteremos entonces redes sociales, cómo podemos seguir su trabajo y sobre todo apoyarlo.
2: Bueno, estoy en todas las redes sociales, Instagram, Facebook, YouTube, Spotify, Amazon, Apple, como arroba Nati Bernal F. Más que todo el F es TikTok e Instagram, del resto Nati Bernal solito, Nati con I latina. Y ahí me pueden encontrar a mí y a mi música.
1: Nati Bernal, directamente desde Montería, en el norte de nuestro país. Muchos éxitos en esa gira internacional. Gracias por venir a Melómanos. Nati, gracias por venir a Radio UNAL.
2: Muchas gracias a ti y gracias por este espacio tan bonito. Que sigan escuchando al Radio UNAL.
1: Mi nombre es Sonia Ramírez. Los estuve acompañando en este espacio y ustedes sigan en sintonía de Radio UNAL.

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5: La tarjeta de crédito y el bienestar financiero. La tarjeta de crédito puede ser una gran aliada
6: o una fuente silenciosa de estrés financiero.
5: Todo depende de cómo se use, porque el problema no es tener tarjeta de crédito. El problema es usarla sin planeación. En Colombia, la tarjeta de crédito ya hace parte de la vida financiera de muchos hogares. En 2024, 23% de los adultos tenía al menos una tarjeta de crédito. Y entre quienes entraron por primera vez al crédito formal en 2023, 36% lo hizo por este medio. Es decir, para muchas personas, la tarjeta es la puerta de entrada al sistema crediticio. Pero ahí está la clave. Entrar al crédito no garantiza bienestar financiero. El bienestar financiero aparece cuando la tarjeta de crédito se usa con control, sin que se convierta en una carga que quite tranquilidad. La tarjeta de crédito puede aportar bienestar cuando ayuda a organizar compras, responder a una emergencia real o construir historial crediticio. Pero puede afectar ese bienestar cuando se usa para cubrir gastos cotidianos que no caben en el presupuesto, cuando se acumulan varias cuotas al mismo tiempo o cuando se pierde de vista cuánto se debe realmente. Además, entre los consumidores colombianos con crédito activo, el promedio es de 2 tarjetas de crédito por persona. Eso significa más flexibilidad, pero también más riesgo de desorden si no se lleva un control claro de fechas, cupos y saldos. Hoy hay señales mixtas. Por un lado, el mercado muestra dinamismo. En 2025, la emisión de tarjetas de crédito volvió a crecer y la morosidad a más de 60 días mejoró frente al año anterior.
6: Pero la tarjeta de crédito es un producto que exige disciplina financiera.
5: Porque un mal manejo puede afectar la capacidad de pago y la tranquilidad del hogar. Por eso, el vínculo entre tarjeta de crédito y bienestar financiero es muy directo. Cuando usted usa la tarjeta de crédito con disciplina, gana flexibilidad. Cuando la usa para improvisar, muchas veces gana ansiedad. Recomendaciones prácticas. 3 reglas simples pueden ayudar mucho. Primera, use la tarjeta solo para compras que también podría pagar con su ingreso normal.
6: No para tapar huecos permanentes.
5: Segunda, procure no diferir a demasiadas cuotas gastos de consumo cotidiano. Y tercera, revise cada semana cuánto ha gastado y cuánto deberá pagar para que la deuda no lo sorprenda al final del mes. La tarjeta de crédito no debería comprar tranquilidad hoy a costa de preocupación mañana. Bien usada puede ser una herramienta, mal usada se vuelve una carga. Y en bienestar financiero, la diferencia casi siempre está en el control.
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2: Hola, muy buenas tardes. Son las 12:02 de la tarde. Estamos aquí en Radio UNAL, en La Ciencia Responde, este programa que ya llevamos, completamos, Juan Carlos, casi 2 semanas de este nuevo espacio.
3: Así es.
2: En el que nosotros servimos de puente para que ustedes, los oyentes y la comunidad universitaria, envíen sus dudas sobre los temas sugeridos, y aquí les tenemos el experto para que les resuelva su duda o les oriente sobre el problema que tienen. Y hoy tenemos un problema y un caso y un tema que casi que a todos nos toca todos los días en la calle, es los accidentes viales. Nuestro carácter de conductores, de peatones, de ciclistas, bueno, en nuestro rol que desempeñemos en las calles, pues tenemos riesgos y por supuesto las posibilidades latentes en las grandes ciudades de que pues nos ocurra algo, porque pues la seguridad vial en el país es muy complicada. Y yo le doy un contexto, Juan Carlos, porque resulta que en 2025 murieron cerca de 9.000 personas en siniestros viales en el país. Eso es una cifra bastante alta. Casi 25 personas por día mueren en accidentes viales. Es una cifra alta que, digamos, es un problema que las autoridades están mirando, porque definitivamente por imprudencia o por mal estado de las vías o por lo que sea, las cifras se van incrementando.
3: Pareciera una situación perenne, ¿no? Que no para, y uno dice, pero ¿cómo así? O sea, con tantas cámaras de señalización, pues emitiendo señales de alerta para los peligros en la vía, cámaras que aparentemente sirven para salvar vidas, pero pues que realmente no lo son, pero que alertan al transeúnte también, y al que va en carro, moto o bicicleta, para que baje a minorar la velocidad y pues no vayamos a causar.
2: Sí, y sin embargo, pues ocurren.
3: Y
2: hoy estamos aquí para resolver el tema práctico de qué debo hacer cuando soy víctima o causante de un accidente frente a la ley. Si tengo seguro, si no tengo seguro, si el SOAT me cubre, qué responsabilidad tengo, qué puedo hacer en ese momento de que ocurre el accidente. Y para eso, y si usted tiene un caso reciente o un caso sin resolver, les vamos a dar nuestra línea de WhatsApp para que se comuniquen y nos envíen sus mensajes de voz o sus textos contándonos su caso. El WhatsApp es 311-889-1631. Nuestro correo electrónico es radio@unal.edu.co, y nuestro arroba en Instagram y X es @radiounal. Bueno, Juan Carlos, entonces, ¿cuáles son los expertos que tenemos hoy acá? Usted empiece por las damas primero.
3: Claro que sí, permítanme, aquí me voy para que se me fue este lector. Es la doctora Luisa Fernanda Rubiano, abogada de la Universidad Nacional de Colombia, con estudios y especialización en las áreas de seguros, seguridad social, derecho laboral y derecho procesal. Doctora Luisa Fernanda, bienvenida a este espacio de La Ciencia Responde.
4: Muchas gracias, muy feliz de estar nuevamente aquí en casita, porque soy egresada de la Universidad Nacional, entonces me encanta compartir con ustedes estos espacios y poder compartir un poco de mi conocimiento y experiencia.
3: ¿Trabajando gracias. Actualmente dónde?
4: Soy abogada externa de algunas aseguradoras y también pues tenemos una oficina de abogados donde yo soy socia. Y llevamos a cabo todos estos acompañamientos a
3: y este víctimas. Tema le cayó como anillo al dedo.
4: Anillo al dedo.
2: Bueno, y también tenemos aquí en el Estudio 1 de Radio UNAL a Pablo Emilio Fetecua, abogado con especialización en Derecho Procesal y especialista de Derecho de Familia de la Universidad Nacional de Colombia y con maestría en seguros. También tiene una amplia experiencia en el tema de estos procesos, de estos litigios, de estos asuntos que tienen como conflicto de por medio.
3: Claro.
2: Y que bueno, es importante un abogado en estos casos. ¿Cómo está, doctor?
5: Muy buenos días a todos ustedes, pues muy agradecido por la invitación, muy orgulloso de estar aquí, de poder explicar un poco este amplio y detallada circunstancias que puedan llegarse a presentar en los accidentes de tránsito, que aunque el tiempo es muy poco, vamos a tratar de dar una explicación muy general, pero sobre todo muy contento de estar con todos ustedes.
3: Así es, porque uno piensa que un simple choque, bueno, sí, esa es una de las categorías, un choque simple. Uh-huh. A ver, hay choques con heridos, choque más fuerte con muertos. Uh-huh. Y uno a veces dice, oiga, pero si yo no tenía la culpa. Vino okay. otro, me chocó, yo iba caminando y el carro vino por encima y nos arrolló.
2: Sí, pero bueno, la otra persona va a decir lo mismo, yo no tuve la culpa, usted se atravesó uh-huh. y ahí empieza el problema.
3: Yo quedé sin freno, no sé qué. Sí. Bueno, aquí las responsabilidades las empezamos a echar para afuera y, sí. y a veces no somos muy conscientes de lo que llevamos como responsables.
2: Así es, así que preparen sus preguntas porque aquí comienza La Ciencia Responde.
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2: Al comienzo yo di la cifra de 9.000 personas más o menos fallecidas durante el 2025 en siniestros viales, accidentes viales, pero el problema es mucho más amplio porque hay, como lo decíamos, accidentes que no tienen fallecidos, pero tienen otras circunstancias, heridos, y en promedio, según FASECOLDA, hay 650.000 casos al año de accidentes de tránsito de todo tipo. Así que empezamos con la doctora. Eso genera una congestión, me imagino, muy intensa en el sistema judicial también, y para ustedes los abogados, pues es mucho el volumen de trabajo porque todo el mundo pues quiere que le resuelvan su caso. ¿Cómo está el tema laboral de ustedes allí, dele y dele todos los días?
4: Es bastante complejo, hay mucha demanda en el tema de seguros y justamente es importante que las personas que se ven inmersas o participan de pronto en un accidente de tránsito tengan en cuenta que efectivamente no todo lo que nos ocurre puede llegar a ser reclamado, puede ser llegar a ser pedido pues como a título de indemnización. Sí, hay oportunidades y ocasiones, y lo hemos visto con el doctor Pablo en diversos procesos, en los que llegan, si se quiere, con mentiras a un proceso. Efectivamente hay un choque, hay un accidente, pero nos señalan y nos manifiestan que hubo pérdida de capacidad laboral, perjuicios morales, vida en relación, cuando nunca se acredita. Entonces, creo que la invitación más importante es efectivamente tener conciencia y tener certeza de qué es lo que me está afectando, si es patrimonialmente, si es emocionalmente, para poder llegar a iniciar un proceso. No cualquier accidente puede llegar a iniciar un proceso judicial, y pues normalmente, y como lo decías tú hace unos segundos, un choque simple lo podemos arreglar en el marco del accidente, de la vía pública.
3: Lo decimos, son latas.
4: Exacto, cuando son latas se puede arreglar de manera inmediata, no es necesario llegar a congestionar la justicia, porque hay casos efectivamente donde hay fallecidos, hay eventos catastróficos que en términos de las aseguradoras, donde hay más de un fallecido, donde es necesario llegar a un proceso donde hay mucho material probatorio, donde hay mucha más información, que sí requiere mayor atención pues judicial en esos términos.
3: Respecto a lo que usted inició la charla, pues en derecho se dice, muéstreme la prueba y le daré el derecho.
4: Exactamente, así es. No cualquier solicitud puede llegar a ser acreditada y en esos términos indemnizable.
3: Pero como nos gusta pelear en todas las instancias.
5: Aquí hay que tener en cuenta, para poner en contexto de la pregunta, uh-huh. y es que actualmente existen muchos mecanismos para que se puedan solucionar este tipo de conflictos, ¿cierto? Partimos de que exista siempre una voluntad de las partes de acudir incluso a los centros de conciliación, incluso los acuerdos que pueden existir entre las partes, ¿cierto? Entonces, ocasionalmente cuando se presenta esta serie de accidentes de tránsito, nuestra legislación permite que las partes de común acuerdo, incluso en el sitio, en el lugar del sitio, puedan llegar a conciliar, ¿sí? Entonces, no todos estos casos usualmente llegan a la justicia ordinaria como tal, sino que se permiten es que se puedan llegar a existir mecanismos en los cuales desde la forma racional de las partes se pueda llegar a conciliar. Uh-huh. Apoyando lo que dice la doctora Luisa, partimos de la certeza de que exista un perjuicio, ¿cierto? No solo el daño, sino también el perjuicio, y ese perjuicio es que pueda existir una contraprestación que pueda volver las cosas al estado que se encontraban antes de que ocurrieran los hechos.
3: Con una situación, y es que en la actual normatividad de tránsito ya no van a esperar, no hay que llamar a la policía para que venga y me ayude a dirimir el suceso, si fue por lo menos en este caso de latas.
2: Uh-huh. Si ustedes, el famoso croquis, ya no es necesario que el tránsito.
3: Claro, porque
2: lo
3: usted se queda ahí, Giselle, pues vienen a hacerle comparendo por obstaculizar la vía. Entonces, mejor conciliemos, miremos cómo lo arreglamos. Ya si hay heridos, si hay otras cosas más fatales, pues por supuesto ya toca que venga la autoridad competente.
5: Sí, señor.
4: Claro, para estos casos también es importante que si en el sitio no se llegó a un acuerdo, un arreglo, pues se acuda a material fotográfico, a evidenciar si hay cámaras de seguridad para poder determinar de pronto los agentes que intervinieron en el accidente.
2: Vamos paso a paso porque adelante yo quiero que hablemos sobre el tema de la recolección de pruebas. Juan tenía un datico sobre los motociclistas que...
3: Así es.
2: Son
3: pues,
2: como complicados.
3: Sí, me he dicho ahorita como los pases, pareciera, como dice el dicho popular, como que se los entregan en un tamal a las personas, ¿no? Pero eso requiere una preparación para salir a conducir en ciudades como Bogotá, que son pues tremendamente caóticas. Mire lo que pasa con las motociclistas, y es que constituyen el 64% y el 66% de las fatalidades totales, seguidos por los peatones y los ciclistas. ¿Cómo está hoy en día el tema de los seguros con las motocicletas, doctora Luisa y doctor Pablo?
2: Porque tienen SOAT, pero algunos no los pagan, ¿no? O no lo pagan o no lo tienen. ¿Es obligatorio tener SOAT para manejar moto?
5: Sí, pues partamos que el tema de los seguros, nuestra legislación nos obliga a que cuando se conduce una motocicleta, cualquier vehículo automotor, se debe contar con un seguro obligatorio de SOAT, ¿cierto? Este seguro obligatorio de SOAT viene limitado y es una responsabilidad que podríamos decirlo para mayor facilidad de los oyentes, es que exista en cierta manera una suma que pueda llegar a garantizar el perjuicio que pueda llegar a sufrir una persona, incluso el mismo conductor de la motocicleta en este caso, que es el llamado que usualmente se hace porque pueden existir una responsabilidad que puede llegar a una indemnización mucho mayor, y por eso nuestra legislación permite incluso que los seguros no solamente se cuente con un seguro SOAT, sino que además se cuente con unos seguros de responsabilidad civil extracontractual, que es frente a las personas que están aparte del vehículo, las personas que son externas de ese entorno que tiene como tal el vehículo, ¿cierto? Entonces, el llamado siempre es a que no solamente nos limitemos solo a un seguro de SOAT, sino que además se puedan llegar a mirar seguros adicionales para este tipo de vehículos, que además la rama es muy amplia y los servicios y coberturas también son muy amplias en el mercado colombiano.
2: Juan Carlos, yo creo que aquí hay que hacer una claridad puntual para los oyentes, doctora. ¿Qué cubre el SOAT y qué no cubre?
4: Bueno, el SOAT cubre los gastos médicos hospitalarios. En las pólizas podemos evidenciar que está en un rango de 80 salarios mínimos diarios legales vigentes. Cubre también la incapacidad permanente. Esto también tiene que estar acreditado con una pérdida de capacidad laboral, unas incapacidades. Cubre hasta 180 salarios mínimos diarios legales vigentes. Una muerte también está cubierta por también los gastos funerarios. Está en 750 salarios mínimos diarios legales vigentes, y el transporte, pues que ya todos sabemos que es la ley de todos las ambulancias, al que llegue primero es el que le pagan estos gastos de transporte, entonces eso también lo cubre el SOAT.
2: ¿No cubre daños al vehículo?
4: No, señora, justamente por eso hablaba el doctor Pablo de la importancia de tener estas pólizas adicionales, que también me cubren a mí como... si se quiere, agente generador del siniestro como conductor, ya sea de vehículo, automóvil o motocicleta, también estas pólizas amparan mi patrimonio.
3: Lo que llamamos póliza todo riesgo.
4: Exactamente.
3: Que depende muy el valor del auto, de su modelo, el historial de la persona, incluso del conductor.
4: Exacto.
3: Pues tienen un valor ahí.
4: Deriva de las primas. Si soy una persona que me accidento cada 3 meses, pues obviamente las primas y los montos que está cobrando la aseguradora por estas pólizas van a ir incrementando. Okay. Si soy una persona que no tengo antecedentes de este tipo, pues van a ser unos salarios básicos.
3: Nos llega aquí una inquietud al 311-889-1631 y nos dice, cuando hablamos de responsabilidad civil, ¿qué debe demostrarse para que una persona pueda reclamar por los daños que sufrió? No nos da el contexto, pero pues usted...
2: ¿Qué significa de responsabilidad civil? Porque es diferente el concepto a ser la víctima o a ser el causante. Uh-huh. Aparta implícita una responsabilidad como ciudadano, algo así entiendo.
5: Pues vemos que la que quien hace esta pregunta puntualmente lo vemos desde el punto de vista de víctima, ¿sí? Y obviamente lo primero es que tiene que tener en cuenta es que se tiene que identificar la existencia del daño, ¿cierto? Y sobre todo, y acompañado de esto, se tiene que cuantificar ese daño. ¿sí? Yo no puedo entrar a decir que tengo una lesión con ocasión a un accidente, pero resulta que el impacto o los perjuicios que sufre no tienen relación con ello. Entonces, lo primero es pruebe la ocurrencia del hecho, ¿sí? La ocurrencia del hecho tiene que estar claro, tiene que estar probado. Esto se nace de dos cosas. La primera es, en el caso de accidentes de tránsito, que es lo que estamos aterrizando en este momento, poder llegar a contar, si es necesario, con un IPAT, un informe, ¿sí? De la policía. O en otras circunstancias, cuando no se puede recaudar las pruebas, que eso se hace con el material fotográfico. Entonces, usted con el material fotográfico de los vehículos, de las personas que estuvieron involucradas, de videos, ¿sí?, puede llegar a suplir y llegar a probar la existencia del hecho. Vamos ya posteriormente al daño, que puntualmente el daño se aparta de lo que es el perjuicio como tal, ¿sí? Entonces, el daño es como tal la afectación o que existe, más puede haber un daño dentro de los vehículos, ¿sí?, que puede llegar a generar o no un detrimento patrimonial. Entonces, lo primero, el hecho, el daño, y cuantifíquelo, ¿sí? Eso tenemos que tener en cuanto a la responsabilidad civil.
2: Bueno, doctora Rubiano, hablemos ya como de sobre el terreno. Yo me estrello o me estrellan por detrás, o bueno, en fin, causo algún accidente. ¿Cuáles son esos errores frecuentes que comete uno? Porque uno está nervioso, está estresado, ¿no? Entonces la gente toda se acerca a ver qué pasó y entonces uno se atrapa. ¿Y qué error no se debe cometer cuando está como en una situación de un choque, digamos, fuertecito, que de pronto haya quedado lesionado o haya quedado lesionada otra persona?
3: Y más si es mujer, que es diferente si es hombre, claro, sí.
4: Bueno, en estos términos lo importante es tratar de mantener la calma, evidenciar si hay algún tipo de lesionado. Como decía el doctor Pablo, es importante evidenciar la cuantía de la pérdida. Si me volvieron nada el carro, pues si únicamente son latas, pues es algo que se puede gestionar en el momento. Tratar de llamar a la gente de tránsito, llamar a nuestro abogado de confianza para que nos asista en este momento. Si tenemos pólizas de seguro, es supremamente importante llamar a nuestra aseguradora, porque ellos envían una persona que está 24/7 a disposición para prestar la asistencia. Y pues lo primero también sería no mover los vehículos, no tratar de obstaculizar la vía pública, tratar de como mantener la calma y tratar de, en esos términos, recaudar información del otro conductor, de las personas lesionadas, de pronto interiorizar un poco si yo estaba conduciendo bajo algún tipo de sustancia, de alcohol.
2: O iba muy rápido.
4: Exactamente. Entonces, como decía ahorita el doctor Pablo, nuestra recomendación inicial siempre va a ser limítese a todas las señales de tránsito y a todos los recursos pues que nos imparte pues la ley, pues para poder actuar en debida forma. Si ya vemos que efectivamente no es nuestra responsabilidad, tampoco achacarle la responsabilidad al otro, porque eso lo determina el juez, pero tratar de negociar, o sea, guardar la calma y la compostura es lo primero y esencial.
2: Ahí es donde se arman las peleas. Exacto. Porque usted tuvo la culpa, yo no. Bueno,
3: mire, hay un caso muy particular, y es que me decía alguien que estuvo por ahí en Japón, dijo, en Japón o en algunas partes de Oriente, de Occidente, de allá, dice, se estrellan dos personas o varias, no, cada uno baja es con su SOAD y con su seguro, a decir, venga, venga, no, tranquilo, no, yo lo pago, no, y el otro, no, me echo allá la pelea, es por quién paga. Acá no.
2: Sí, acá es como es también como cultural, ¿no?
4: Rehusándose a pagar.
2: Y a propósito de lo que usted decía, las mujeres, nos escribe aquí una persona que se llama Flor María Díaz, dice, uno como mujer en los choques le quieren echar la culpa de todo. ¿Qué hacer en caso de que uno lo quieran intimidar o convencerlo de que uno es el culpable? ¿Uno puede grabar con el celular a esa persona que lo está hostigando?
4: Claro que sí, es primordial, y lo que les decía ahorita, recaudar todo el material y llamar a asistencia, a un policía, a alguna persona que también quiera o pueda o esté en la disponibilidad de colaborar, porque pues realmente las mujeres en vida también nos vemos un poco vulnerables, y más si estamos solas y no sabemos ante quién nos estamos enfrentando.
3: Claro, ladrones, personas al acecho de las cosas, de los bienes, del carro.
4: Y últimamente ven un vehículo de alta gama, digamos, y cualquier maniobra para chocar, y saben que estos vehículos normalmente pues son de personas que tienen un poco más de recursos, que hay pólizas, y ahí tratan de afectar patrimonialmente al otro.
3: Entonces, afortunadamente tienen unas cámaras instaladas muy estratégicamente, exacto, que graban desde adentro esos acercamientos, exacto, que hacen personas de afuera para con fines non sanctos. Entonces eso es interesante. Bueno, pues tenemos aquí otra inquietud que nos allega a nuestros oyentes de La Ciencia Responde, todos los días, lunes a viernes, de 12 a 1 de la tarde. En medio del estrés que produce un accidente, los involucrados no piensan con claridad. Pero es bueno recoger algún tipo de prueba, como las fotos, tener testigos, etcétera, con mi celular. Eso
2: sí, ya lo estábamos
3: tiene
2: hablando.
3: Una carga importante en la hora de presentarle un proceso.
5: Sí, incluso la legislación colombiana actual indica y expone claramente que la asistencia de los agentes de tránsito ya no se presenta como obligatoria frente a este tipo de accidentes donde no existe heridos, uh-huh, ¿cierto? Entonces, el celular se vuelve, y esto está puntualmente, como una herramienta en la cual se recoge todo el tipo de información, fotografías, videos, incluso usted puede recoger declaraciones de testigos de personas que estaban en el entorno.
3: Mira, qué interesante.

0: que llegar a tener en cuenta, aún como lo dice la persona que escribe, bajo la circunstancia de la atención que se presenta por parte de los conductores y sobre todo del conductor afectado, ¿cierto? Y es que en ese caso eso se vuelve su prueba, usted mismo tiene que recoger su prueba. Sí, porque esa prueba a futuro es la que le va a servir. Tomar fotografías del vehículo, de los dos vehículos, hacer fotografías y videos panorámicos donde se vea la relación del hecho que ocurrió entre los dos vehículos, ¿cierto? Llegar a entrevistar a alguna persona, pero no solo llegar a entrevistarla, sino que además sea con permiso y poder tomar los datos de esa persona para que esa persona pueda incluso ya en un trámite, ojalá y no judicial, pueda llegar a poder llegar a ratificar lo que pasó en la ocurrencia de esos hechos.
1: Mire,
0: esos
1: pues hechos. Hasta allá tiene que ir el rol del conductor, conductora en estos momentos, claro, en esta sociedad.
0: Claro, claro, hasta allá. Pero sobre todo es que esa es la garantía que también le entrega el Estado, porque anteriormente podía llegar a ocurrir que usted podía tener un vehículo 3, 4, 5 horas y tampoco llegaba el agente de tránsito. Entonces, ¿el agente de tránsito qué hace? El agente de tránsito no estuvo en el lugar de los hechos. Entonces, básicamente se basa en lo que ve después de haber ocurrido 3 y 4 horas después de los hechos. Incluso, en ocasiones cuando mueven el vehículo, también el agente de tránsito llega a llega a insinuar cómo fue el accidente. Entonces, en ocasiones ese IPAT, por eso no, en ocasiones no es tan vinculante frente a los accidentes de tránsito, pero frente a la persona como tal, las personas que están allí, sí se les llama esa que ustedes tienen, el Estado les garantiza las herramientas para que las pruebas que recojan sean lo suficientemente válidas frente a este tipo de hechos que ocurren como accidentes de tránsito.
1: Nos escriben al 311-889-1631, doctor Pablo y doctora Luisa, y nos preguntan lo siguiente. Hace algunos meses me chocaron por detrás en una calle comercial de un barrio en el sur de Bogotá. El señor que me golpeó, que golpeó mi carro, se bajó y dijo que yo había frenado muy duro y que él no alcanzó a frenar, pero yo estaba casi detenido. No fue mi culpa, dice la persona que nos comenta, fue a una tienda donde tenían una cámara grabando y le pagó al dueño para que no entregara el video. Nunca me respondieron por nada. ¿El de la tienda incurrió en algún delito?
2: Sí, es todo un caso.
0: Es que partamos de que los requerimientos, esta situación puntual no está llamada a que nadie entregue los videos, porque estos videos tienen que ser entregados es frente a la autoridad competente que lo requiera. En este caso no estaba llamado ni a entregárselo al señor que golpeó por la parte de atrás ni al señor que sufrió el golpe. Estos videos no están llamados para ser entregados para ellos. Aquí lo que existe es una responsabilidad jurídica de quien tiene el video en ese momento de tenerlo en su propia custodia frente a un requerimiento de una autoridad. Y sobre todo cuando sí se pone en conocimiento por parte de quienes estuvieron relacionados en el accidente de tránsito, de que sea esa persona quien desde ahora tenga la guarda del video, porque a futuro, ¿qué quiere decir a futuro? 6 meses, 8 meses o un año incluso que esté en trámite un posible proceso, se pueda requerir por la autoridad competente estos videos.
1: Lo que sí puede hacer la persona que sufrió el choque, bueno, el toque, es que vaya la persona, bueno, no toque cámaras a su alrededor y va a ese establecimiento y le dice, señor, disculpe, por favor guarde esta toma que hizo hoy a esta hora y entonces por favor no lo vaya a borrar porque me sirve a mí para mi prueba.
0: Exactamente.
3: Es. Igual, perfecto. Justamente por ese caso tenemos en Colombia una frase muy coloquial que es el que pega por atrás paga. Y en esos términos nos basamos para hacer la manifestación que está amparada por la ley, es que hay una distancia de seguridad en la que si el de adelante casualmente frenó intempestivamente, yo tengo la maniobrabilidad para poder frenar y evitar así este tipo de colisiones.
2: Si va muy pegado, pues.
3: Entonces, bajo este precepto también el oyente tendría las herramientas para iniciar su proceso.
2: Nos llega en este momento otra pregunta y dice, buenos días, para una persona que trabaja en aplicación Uber, Didi, etcétera, ¿cómo funcionan los seguros de accidentes en estos conductores?
0: Bueno, tenemos que tener en cuenta que este tipo de aplicaciones hoy no se encuentra regulada puntualmente por nuestra legislación. Tenemos que tener en cuenta que estas aplicaciones, pues si bien se ha vuelto en un mecanismo día a día de transporte, el tema de la responsabilidad se limita mucho porque básicamente están prestando un servicio de pasajeros donde el tipo de seguros, por ejemplo, es muy diferente.

0: diferente al de un vehículo particular, ¿cierto? Entonces, usualmente, el hecho de que usted esté como un pasajero dentro de un vehículo que no es de servicio público puede llegar a que usted no pueda llegar a tener por parte de, en este caso la aseguradora, una indemnización por los perjuicios que tiene, sino que todo tenga que ser a través del conductor y del propietario del vehículo, ¿sí? Esto obviamente siempre está sobre la mesa como prueba, ¿sí? Todo está sujeto a la prueba. Pero, por ejemplo, existen pólizas en el mercado que puntualmente frente a estos vehículos excluyen ese tipo de responsabilidades cuando se llega a determinar que fue con ocasión a la prestación de un servicio de plataforma.
1: O sea, no existe la regulación, pero todo el mundo lo usamos.
0: Exactamente, sí, señor. Entonces, hay que tener en cuenta que en el momento de tener en cuenta esto, pues la responsabilidad, o tenemos que ser conscientes que el tema de los seguros o de la responsabilidad que puede llegar a tener un tercero como una aseguradora, como un garante, pues se limita o puede ser sencillamente no puede existir.
1: Y así es. O sea, ahí no hay nada que hacer. No está arreglado, no está reglamentado, así que estamos al aire.
2: Les recuerdo la línea de WhatsApp 311-889-1631 y nos escribe otra persona. Ay, a ver si entiendo. Me chocaron y el carro quedó en el taller varios días. Ese vehículo es mi medio de trabajo y dejé de recibir plata por los días que no tuve el carro. ¿Quién paga eso? ¿Alguien paga esos días que
0: sí,
2: el señor no trabajó?
0: Lo que pasa es que, este tema es tan amplio y las circunstancias que se presentan, son infinitos, ¿cierto? Pero entonces lo primero que tiene que tener en cuenta es quién lo estrelló y cuál es la actitud de quién lo estrelló frente a la ocurrencia de estos hechos. Es lo primero que hay que tener en cuenta, ¿sí? Si usted lo estrellaron, pero no tiene dentro de la persona que está, no la tiene identificada, no sabe quién es, pues nadie está llamado a responder. Pero aquí viene en la pregunta algo muy puntual, es que dice que es su medio de trabajo. ¿Su medio de trabajo también es una plataforma o su medio de trabajo es que esté vinculado a una empresa, a un taxi, a una empresa, a una compañía? ¿Sí? Entonces, si esto está afiliado, claramente que ahí vienen a intervenir los seguros y hay pólizas que garantizan esos días incluso con un vehículo de respaldo. Pero partiendo de que sea como lo hablamos anteriormente, y qué bueno que las dos preguntas se interlazan aquí, es si su medio de trabajo es ese, pues no va a haber quien le responda más allá que pueda identificar a quién tiene que cobrarle.
1: A no ser que sea, doctor, su medio de transporte, porque tiene movilidad reducida y es en el que se moviliza todos los días.
0: Por eso era que comentaba, cada hecho y se presenta una circunstancia, eso es un ramillete de circunstancias bastante amplio. Pero, por ejemplo, en este caso puntualmente hacia esta pregunta, lo primero que debe determinar es quién le paga, es quién le generó el daño y saber si esa persona, si está en la disposición de hacerlo. Si no, viene la otra parte que empezamos a hablar y es acudir a los medios que nos otorga el Estado, que es a través de una conciliación, a través de una demanda, para decir existe la responsabilidad de otra persona para que le pague como tal ese perjuicio, porque obviamente está teniendo le pague el perjuicio porque está teniendo una afectación económica que se ve reducida.
1: Pero doctor, mire, nos hemos enfocado en quienes somos conductores, conductores, vamos al volante. Pero ahora nuestra responsabilidad como peatones, como ciclistas, porque entonces yo he visto unas actitudes de unos peatones que uno dice, oiga, venga, o el del ciclista que va a 1.5 metros de la acera, ¿sí? Y obstaculizando el paso de los vehículos, de los servicios públicos incluso, y como si nada. Entonces, personas que se atraviesan, como si nada. Y uno dice, oiga, otra situación. Personas que pasan debajo de un puente de peatonal. Y entonces por ahí escuché alguna vez que si pasa debajo de un puente no hay quien lo cubra.
2: ¿Eso se ve como un agravante en caso de accidente?
3: Claro, en un proceso judicial, y nos ha pasado muchísimo, es un poco lo que les decía al inicio, cuando hay un accidente de tránsito también hay que revisar de quién es la responsabilidad. Si yo voy por mi carril cumpliendo todas las normas de tránsito, bajo todos los preceptos normativos y voy bien, y se me atraviesa un peatón debajo de un puente peatonal, pues efectivamente la responsabilidad ya no recae en mí como conductor, sino en el mismo peatón. Lo mismo pasa con los ciclistas.
1: Tampoco quiera decir eso que como personas al volante y como se atraviesa una persona ya, entonces hay que echarle el carro por encima. No, señor.
2: Es porque es más vulnerable la persona.
1: Claro, hay que mirar en ese sentido las pruebas de que usted hizo la maniobrabilidad suficiente para evitar chocarlo o llevárselo por delante.
3: Exacto.
0: Aquí hay un tema que hay del que esto será para otro programa. Claro que eso, porque obviamente solamente estamos hablando aquí como la parte general de un accidente de tránsito, pero aquí viene un tipo de responsabilidades respecto de quién ejerce la maniobra de un vehículo y quién puntualmente ejerce incluso, o quién sencillamente se presenta como peatón, pero que se presenta en una vía que es de uso exclusivo incluso del solo de los vehículos, pero esto se presenta una circunstancia muy amplia que sería objeto de charla en otro programa.
1: Así es, bueno.
2: Pues sí. Esas son las malas decisiones que toma a veces la gente en la calle, y bueno, pero pues mira, ahí viene el problema.
1: Podemos concretar para ir a la pausa musical, Giselle, y es que debemos entender la cultura del vial como lo que pasa y nos dicen que pasa en otros países, por ejemplo en Estados Unidos, alguien que nos dice, venga, yo llego a una esquina y aunque no haya un pare, aunque no haya una cebra para que pase el peatón, yo tengo que parar obligadamente, mirar para ambos lados y seguir. Cosas de
2: el
1: cultura,
2: sentido
1: ciudad,
2: común. Cultura. Sí, bueno, señor. Nada, las decisiones, como decíamos. Vamos a una pequeña pausita musical siempre traemos canciones a propósito del tema del día.

0: Estábamos escuchando a Rubén Blades con el tema decisiones, la partecita donde el borracho, que cree que el alcohol no le afecta los sentidos, agarra el carro y para la eternidad. Lo que veníamos hablando.
1: Ese micrófono era precisamente eso. Si la persona está bajo el efecto de sustancias alucinógenas, bien sea al volante o bien sea al peatón.
0: Bueno, nos acaba de entrar una pregunta. Dice Matilde Gaitán: buenas tardes, en la ciclovía, en el evento de un accidente, por ejemplo, ¿el atropellar a un peatón en una bicicleta también puede generar responsabilidad legal por los posibles daños? Bueno, lo íbamos un poquito hablando ya en el programa, pero específicamente en la ciclovía, ¿qué pasa? Eso cuando, también tiene unas reglas
2: la ciclovía. ¿Cuando sale de un vehículo o cuando es
0: una cicla,
2: por una bicicleta?
0: Atropella a un corredor o algo.
1: Claro. Ah, ya, ¿quién va en bicicleta? Si no, tampoco la entendí. Sí, es una persona que va en bicicleta y
0: atropella a una persona que va en la transeúnte ciclovía.
2: Bien. Sí, claro que sí existe una responsabilidad, pero dentro del ramillete de esa responsabilidad que venimos hablando, lo que tenemos que determinar es que efectivamente existió un daño y como tal si existió un perjuicio en la persona, ¿sí? Y ahí es donde tenemos que entrar lo mismo que pasa con un vehículo, ¿sí? Y es las mismas circunstancias, es, venga, porque esta persona si sufrió como tal en su daño una afectación física, pues tiene que ser atendido. Pero entonces ahí es donde se abre la ventana de quién va a entrar a atender el servicio médico, ¿sí? Porque inicialmente en este caso quien lo va a entrar a atender es la EPS de la persona que fue víctima. Si no tiene EPS, porque las bicicletas actualmente no cuentan con una regulación puntual como un seguro obligatorio, cuando estamos hablando de una bicicleta muy normal, porque obviamente estamos estrenando
1: bicicletas
2: eléctricas y estamos estrenando unos nuevos mecanismos y unos nuevos requisitos y obligaciones frente a este tipo.
1: Las patinetas,
2: de
1: por
2: patinetas
1: ejemplo.
2: Y todo aquello que viene, que cuenta con una electricidad para poder rodar. Incluso existe un límite de velocidad para poder estar dentro de una ciclovía. Pero como estamos hablando, partiendo de que es una bicicleta, llegamos a determinar que se tienen que recoger los mismos mecanismos, porque con una bicicleta se pueden llegar a generar las mismas lesiones incluso que un vehículo, precisamente por la fuerza que ejerce quien conduce la bicicleta en la bicicleta.
0: Bueno, doctora Rubiano, llega otra pregunta de André G321. Hola, quisiera consultar sobre mi situación. Tuve un choque con un carro de servicio placa blanca y tanto el conductor como la empresa se niegan a darme el nombre de la aseguradora. Posiblemente no la tienen. Y a la empresa le incurre... A la empresa le incurre en alguna sanción. Es un problema porque no quieran responder y el conductor pegó por detrás a mi carro y el golpe fue significativo.
3: Bueno, en estos casos donde hay un vehículo de placa blanca, estos vehículos sí o sí tienen pólizas de responsabilidad civil extracontractual.
1: ¿Y varias?
3: Exactamente, y hasta en exceso, dependiendo de las compañías. En estos términos, si ya tenemos la placa del vehículo por la plataforma del RUNT, se puede hacer la consulta de las pólizas a las que está vinculado y con estos se puede llegar a eventualmente iniciar un proceso para la empresa, para el conductor teniendo nombres, y de ser el caso, pues ya en su momento la empresa y el conductor llamarían en garantía a su aseguradora. Entonces, las garantías para que le restauren su vehículo las tiene efectivamente todas, iniciando unas consultas puntuales en la plataforma del RUT.
1: Pero alguien dice, yo no tengo esas pruebas. Bueno, claro que usted nos ha venido diciendo, tenemos que lograr en lo mayor posible tener pruebas. Pero cuando nos toca ya acudir a ustedes, los profesionales que están hoy aquí, ¿cómo hacemos? ¿Nos dirigimos a un pool de abogados y exponemos el caso y entonces ya les contratamos y que empiece el proceso como tal? Porque ¿qué hacemos?
3: Exactamente, nosotros ya somos diestros en la recolección de pruebas, ya nos encargamos de toda la información y pues ya buscamos y escudriñamos cualquier herramienta que nos sea funcional para garantizar los derechos de nuestros clientes.
1: Bien, pues tenemos por aquí otra inquietud que nos llega a la red social @radiounal. ¿Una aseguradora puede rechazar una reclamación a pesar de que los daños están estipulados en la póliza, están ahí descritos? ¿Cuál es esa letra menuda que puede llevar a que se nieguen a responder y qué alternativa tiene una persona si el seguro le dice que no le responde?
2: Bueno, primero hay que indicar que las pólizas en Colombia no cuentan con letras menudas. No cuenta con letra pequeña. Las pólizas existen en el mercado y son claras y son garantes, ¿sí? No existen, digamos que venimos con esa idea conservadora de que los seguros tienen letras pequeñas. No, los seguros son claros y por eso se encuentran incluso regulados y aprobados para que puedan estar en el mercado, si no esto sería una ilegalidad, y son garantes las pólizas, no hay nada más en el mercado que garantice que una póliza, pero como estamos hablando puntualmente de los accidentes de tránsito, todo nace del accidente de tránsito, ¿cierto? Todo nace, más allá de llegar a mirar si existe una póliza o no, hay que mirar que los hechos, que se tenga reconocido, que se tenga probado el hecho, que se tenga probado la cuantía del siniestro, porque es que esto lo establece la legislación. Una aseguradora es garante y en ningún momento, si usted cumplió con la reglamentación que tiene, así como la aseguradora tiene una obligación, usted como reclamante también tiene una obligación. Y en ocasiones el solo decir me pegó un vehículo por detrás y aportar una foto, eso no es garantía, porque también, así como se habla de una letra menuda, también se presenta en el mercado que existen personas, no todas, ¿sí?, que pueden llegar a tasar un daño o el perjuicio por un valor incluso mayor al del mismo vehículo, ¿sí? Entonces, algo que sí nosotros dejamos claro es la aseguradora no cuenta con letra pequeña, y son garantes y han sido respetuosos de la norma como tal, pero sí existe siempre una carga puntual por parte del reclamante de que esto no es simplemente presentar una reclamación por presentarla, sino que la misma debe ser probada y debe ser justificada para que pueda llegar a ser atendida. Entonces tendrías que mirar en ese punto si su reclamación se reunía puntualmente con esa formalidad que requiere la ley.
0: Uh-huh. Lo que hay es que leer el contrato, digamos.
3: Exacto. Así. Justamente, de pronto, ahondando un poco en lo que decía el doctor Pablo, las aseguradoras no hacen objeciones de manera caprichosa. En las objeciones siempre hacen una manifestación indicando por qué no acceden a la reclamación. Entonces puede no solo ser lo que indicaba el doctor Pablo, la ocurrencia o la cuantía, sino también hay algún tipo de exclusión. Digamos, el vehículo que me chocó tenía sobrecupo. Ante un sobrecupo, las aseguradoras no van a responder porque pues están excediendo los límites de cobertura, claro. Por ejemplo.
0: Cada caso, como ustedes decían, exacto, es puntual. Aquí tenemos otra duda y es sobre esa horrible costumbre de algunas personas o casos que se ven sobre dos cosas. El conductor que está ebrio choca y se escapa. O atropellan a una persona y la dejan ahí sin atención. ¿Qué clase de delito es ese y cómo ayudar a la persona que quedó ahí damnificada, tirada en el suelo? ¿Qué, mejor dicho, el consejo es no haga eso, supongo. Pero después de que la persona se voló y...
1: ¿Cómo procedemos?
0: ¿Cómo procedemos ahí, el herido, qué puede hacer? O uno como peatón que vea la situación, ¿qué debe hacer?
2: Esta es una circunstancia del diario vivir en Colombia, ¿cierto? Pero puntualmente, ¿qué es lo primero que se tiene que garantizar frente a un tipo de ocurrencia de estos hechos? Es primero la atención, porque prima la vida de la persona que fue afectada. Y esto prima el punto que tiene que existir una atención médica en cualquier tipo de establecimiento hospitalario que pueda garantizar que va a ser atendido y se le van a prestar los servicios médicos. Entonces ahí viene la otra parte, ¿quién va a pagar los servicios médicos? Estos servicios médicos también están garantizados por el FOSIGA para este tipo de eventualidades.
1: Indicando que fue producto de un accidente de tránsito.
2: Pero también, quiero volver al tema, la prueba. Usted también tiene que reunir una serie de requisitos para que estos pagos puedan ser reconocidos. Y aquí estamos hablando usted tiene puntualmente que, por ejemplo, en este caso, acreditar con el denuncio que fue víctima, ¿sí?, de un vehículo de estas características, vehículos fantasma, que es lo que usualmente se viene a hablar, para que pueda llegar a existir este reconocimiento. ¿Por qué? Porque si no, esto puede llegar a presentar en el mercado cualquier tipo de reclamación, porque sencillamente cualquier vehículo y puede llegar a generar es fraude. Entonces, aquí entra el tema de la prueba, y es que uno de los requisitos es que se pueda llegar a acreditar con la denuncia de que fue lo que pasó, ¿sí? Ahora, que puede existir responsabilidad. Claro, hay el primer deber que existe de la persona cuando ocurren estos hechos es auxiliar a la víctima, ¿sí? Y claro que tiene efectos penales y también llega a tener efectos civiles a futuro, pero pues lo primero que prima aquí es la vida de la persona que fue víctima y la garantía que se le puede prestar mediante los prestadores de salud.
0: Uno supone que es que un mal amigo le dice a alguien, vea, vuélese, porque si va tomado, vuélese, y que la prueba de alcoholemia se la hacen 12 horas después y ya no le sale nada. puede suceder.
3: Claro, pero igual estaría inmerso en lo que decía el doctor Pablo, la omisión de socorro, y esto daría una pena privativa de la libertad de 32 a 72 meses en centro carcelario por omitir el cuidado o el amparo a una persona cuya vida o salud está en riesgo inminente. Entonces, lo mejor, así asumamos responsabilidad, estar en el lugar.
1: ¿Qué significa tener, usted tuvo la culpa, usted fue el responsable, usted fue el que lo provocó? ¿Cuál es la diferencia ahí?
2: Es que lo que pasa es que tenemos que llegar a determinar es que se utilizan en escenarios totalmente diferentes, ¿cierto? Entonces existe la responsabilidad respecto de los hechos, la culpa, yo o la persona inmersa en el tema cumplió las reglas para llegar a determinar que existe una responsabilidad, una culpa, y si esa responsabilidad da lugar a que se pague o no se pague, ¿cierto? Entonces, se utiliza, nosotros llevamos a que cuando estamos en procesos judiciales, lo que determina el juez es una responsabilidad, ¿sí? Y como existe la responsabilidad, que es lo que les comentaba ahorita, gastaríamos otro día hablando solo de responsabilidad, ¿cierto? Ajá. Esta la determina un juez por las circunstancias que se presentan durante el transcurso desde la ocurrencia del hecho hasta el día que se dicta la sentencia, porque ahí se presentan una serie de situaciones donde determina incluso el estado de salud de la persona, no solo el estado de la persona quien maneja, sino el estado de la víctima y los efectos que pudo haber tenido después de la ocurrencia del hecho. Estamos hablando de una persona que sufrió tuvo afectaciones físicas que le demarcan de por vida, ¿cierto? Entonces, ahí se determina responsabilidad no solo para el momento, sino para futuro. Y quien tiene la culpa puntualmente, que es como lo podemos llegar a decir, son factores que se tienen en cuenta para lograr determinar esa responsabilidad. Eso atado a otra serie de factores.
1: En este universo de situaciones, nos escriben al 311-889-1631 y nos preguntan, iba en transporte público, específicamente en un bus verde del CIP. Una persona en la calle tomó una botella, creo que fue una botella, seguramente fue una piedra también, y la lanzó contra el bus, impactando el vidrio, rompiéndolo y afectando la salud de la persona que iba a su lado. Ahí, ¿qué pasa?
2: Bueno, es que estas son unas circunstancias que es lo primero que nosotros tenemos que decir, es que los vehículos tienen que ser los garantes desde que usted se sube hasta que usted se baja, ¿cierto? Uh-huh. Pero entre los temas de la responsabilidad usualmente existe el eximiente de la responsabilidad cuando ocurre por hecho de un tercero, ¿sí? Pero que eso es entre lo que yo les comento, que existe la responsabilidad y tiene que entrar a probarse el tema, ¿sí? Pero usualmente cuando se presentan este tipo de situaciones, las empresas tampoco lo digamos, abandonan al pasajero, sino que usualmente esto se logra en una conciliación, no como debería llegar a darse si fuera una afectación directamente por culpa del conductor, pero en ocasiones se llega a conciliaciones, o en ocasiones por presentarse ese eximiente de ser por culpa de un tercero, pues en ocasiones no hay lugar a responsabilidad. El hecho de un tercero exime la responsabilidad de los agentes
1: directa
2: en
1: entre
2: este
1: los
2: caso.
1: Dos. Ok.
0: Bueno, aquí hay otra pregunta del señor, Luis Eduardo. Pregunta, gané un caso en un accidente de tránsito, se estableció que la otra persona fue responsable, pero no tiene seguro ni dinero para pagar. ¿Eso significa que no puedo recuperar nada?
3: No significa que no puede recuperar nada. Ya, pues, había cuenta que ya tiene el acompañamiento de un abogado que lo respaldó durante todo este proceso. Hay un proceso siguiente que se llama el proceso ejecutivo. Y en este proceso ya el abogado haría su gestión investigativa y recaudaría toda la información respecto del trabajo, si tiene bienes, las propiedades y demás. Y en estos términos iniciaría una gestión para recaudar el pago de la indemnización causada con ocasión a la sentencia impuesta por el despacho. Entonces, no está todo perdido, tiene todas las posibilidades. Si la persona trabaja y tiene propiedades, claro que sí.
0: Juan Carlos, usted ha visto en redes ese video que se hizo viral esta semana de unos ciclistas haciendo carreras por la 26.
1: ¿Ciclistas?
0: Ciclistas deportistas.
1: Yo he escuchado los automóviles que a las 2, 3 de la mañana
0: es parecido.
1: Salen a todas.
0: Entonces, en el video que se hizo viral, no sé si ustedes lo han visto, pues los dos o tres ciclistas arrancan por toda la 26, uno se mete por el carril de Transmilenio, el otro por el carril vehicular, se saltan los semáforos en rojo, la gente va pasando. El video es terrible, o sea, es una suerte de infracciones tremendas. Si ese ciclista llega a atropellar a alguien, ¿cuál, digamos, la responsabilidad obviamente es del ciclista que va infringiendo la ley, pero qué responsabilidad le puede caer, por ejemplo, a las autoridades que ven que el ciclista está, es que están haciendo esas carreras y no las evitan? Por ejemplo, las carreras nocturnas de piques, que todo el mundo sabe dónde los hacen, a qué hora, y la policía no lo hace y hay un accidente. ¿Qué hace la policía y también es responsable?
2: Es que aquí ya tendríamos que hablar no tanto de una responsabilidad de la policía puntualmente, sino una responsabilidad del Estado. Pero hay que tener en cuenta que las autoridades colombianas garantizan, y partimos de ese principio, que están llamadas a garantizar el orden en estas situaciones. Ahora, si encontramos puntualmente que existe una violación de estas garantías por unos funcionarios que hacen parte de la policía, el policía que se queda mirando cómo los carros corren, cómo los bicicletan, recordemos que ya para eso existe o siempre ha existido una reglamentación interna de la institución frente a estas personas. ¿Sí? Entonces son las instituciones las que están abiertas a iniciar los trámites disciplinarios frente a esto, pero también tenemos que tener en cuenta que debemos llegar a identificar que efectivamente sí habían autoridades que no estaban cumpliendo con su deber. También existe en esas circunstancias que quienes están llamados a ejercer esa autoridad, pues no están en todos lados en todo momento. No, lamentablemente, o no podemos contar con un policía en cada cuadra. Existe un tiempo en que llega, incluso en ocasiones pasan las cosas, pero nadie llama por el, o deja que pasen durante 40, pasa con ocasión a, por ejemplo, carreras ilegales o algo, donde la gente espera, pues ¿para qué llamamos si no vienen? Pero la policía tampoco está enterada del hecho, pero todo el mundo mirando. Entonces, es una circunstancia que tiene, para que pueda llegar a existir una responsabilidad, pues se tiene que ver que la responsabilidad nace del Estado, nace de la institución y nace de la policía, pero o de la gente puntual, pero sobre todo que no se hayan activado esos mecanismos que tienen las instituciones, que además son unos mecanismos garantes, son unos mecanismos en los cuales están establecidos y que han funcionado y que nos han servido, porque se puede ver que aunque no salga en los medios o en el periódico, estas instituciones cuentan con unos mecanismos de funcionarios propios que imparten justicia para los mismos funcionarios, precisamente para no tener esto en la jurisdicción ordinaria ni nada del tema. Entonces, para ese caso, igual tendríamos que probarse que existe una misión de la gente frente a la institución.
0: Dos minuticos, Juan.
1: Sí, nos quedan dos minutos, esto se acabó. Doctor, antes de la pregunta, que también le pido brevedad, ya se lo voy a decir, usted viene acompañado de un texto que también hace parte de nuestras responsabilidades como conductores, conductoras y peatones, estar atentos a las normatividades. Háblenos un 30 segunditos del libro que trae.
0: El código.
1: Vamos a consultarlo.
2: Bueno, me ahorro el nombre, ¿no? Me ahorro, sí, perfecto, el nombre, todo el tema. Pero básicamente estamos en un desarrollo precisamente de lo que nos habla el Código Nacional de Tránsito. El Código Nacional de Tránsito no es solo una norma que está escrita, sino que tiene un contenido sustancial, ¿sí? Y esto es, lo primero que yo puedo decir es, El Código General de Tránsito trae normas para todos. Es que incluso tiene una obligación en la cual nosotros, aunque diga de tránsito, tiene unas obligaciones para nosotros como peatones, ¿sí? El respetar como peatones las señales de tránsito que tenemos peatones, de respetarlas, el cruce de puentes, todo este tema, puentes peatonales, ¿sí? No meter un carro por un puente peatonal, ¿sí? Entonces, básicamente, tomamos los libros desde esta parte sustancial, y este libro puntualmente nos desarrolla esa parte sustancial de lo que nos habla el Código Nacional de Tránsito, ¿sí? Y cuando a veces uno dice, pero es que la norma nos indica tal cosa, pero no sé si sí me cobija o no, este libro relaciona esa parte sustancial que habla de esa norma.
0: Bueno, doctor, bueno, nos fuimos lamentablemente. Gracias a la doctora Luisa Fernanda, al doctor Pablo Emilio. Hay un oyente que dice que quiere, el que preguntó sobre el conductor de placa blanca, que quiere llamarlos. Un teléfono rapidito.
3: 321-405-2124. Con gusto los atendemos.
0: Perfecto. También. Y si tienen otra duda, también llamen al 311-889-1631. Nos fuimos, Juan.
1: Yo me quedé con una duda. ¿Acá estamos, Álvaro? No. Pues, 30 segundos, doctora Luisa. Dejemos esto así. Yo le pago directamente y no hacemos ningún proceso con el seguro. ¿Es recomendable saltar ese?
3: No, jamás. A no ser que eventualmente tengamos todos los datos, algún acuerdo firmado, documentos efectivamente acreditados y que nos generen algún tipo de compromiso de la otra parte. Realmente no es recomendable dejar así y esperar a iniciar otros trámites posteriores, ¿no?
1: No, listo, perfecto, muchas gracias. Bueno, doctora Luisa Fernanda Rubiano y doctor Pablo Emilio Feteco, muchas gracias por sus orientaciones y despejar estas dudas en parte en este universo que es tan vasto, tan amplio y tan complejo del derecho atendiendo los accidentes de tránsito.
2: No, muchísimas gracias a ustedes por la invitación y pues esto es un tema muy amplio. Logramos como responder un poquito, pero esto es un tema que tiene que es muy amplio tanto para el conductor como para las víctimas. Entonces, así es. Muchísimas
0: bueno,
2: gracias.
0: Nos fuimos ahora sí, el tema de mañana, mucha atención, musicoterapia. ¿Qué es la musicoterapia? ¿Cómo me puede ayudar? ¿Y qué dudas tienen ustedes sobre esta técnica de medicina y también de neurología que me puede ayudar con algunas afecciones de salud o emocionales? Mañana tendremos a un musicoterapia atendiendo sus dudas. Nos fuimos. Feliz almuerzo y mañana a las 12 en punto en La Ciencia Responde.
1: Hasta pronto.

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0: ¿Qué tal? Muy buenos días. Hoy es viernes 4 de septiembre del año 2026. Los saludamos desde Análisis UNAL, desde la Universidad Nacional de Colombia, desde Radio UNAL, en esta cita que tenemos todos los días desde las 6 de la mañana para actualizarnos sobre lo que está pasando en Colombia, en el mundo académico, en el mundo científico y todas las noticias que usted necesita saber para estar bien informado desde tempranas horas de la mañana. Eliana Escandón, muy buenos días.
1: Hola Juan Pablo, buenos días. Buenos días para nuestros oyentes que se van conectando con nuestras frecuencias, 98.5 FM en Bogotá, 100.4 FM en Medellín, y a quienes nos van acompañando desde cada región de Colombia y del mundo en la señal web radio.unal.edu.co. Es viernes, viernes social, viernes de convivencia recreativa, como decimos, y también, así como mi querida compañera Sonia dice que Santa Fe ganó, yo también puedo decir América de Cali, perdón, grandioso América de Cali, okay. Ganó ayer.
0: Bueno, vamos a volver esto a una tribuna también, el comienzo del programa. ¿Cómo la trata el viernes, Sonia Ramírez? Muy buenos días.
2: Me trata muy bien, Juan Pablo, espero que a ustedes también y por supuesto a nuestros oyentes, desde ya deseándoles un muy buen fin de semana, el primero del mes de septiembre. No nos dimos cuenta y se pasó esta semana muy rápido, sí. Yo creo que pasó lo mismo en el mes de agosto, no nos dimos cuenta y se fue muy rápido.
1: Súper rápido, Festival de Cometas, ahorita mes de amor y amistad. Espero que estén preparando esos regalitos de amigo secreto, claro, o amigo dulce, gracias.
0: Ya en el cajón están preparados, sí. Septiembre que no tiene festivos además y que se está yendo rápido, cosa curiosa porque estábamos acostumbrados desde junio a tener una gran tanda de festivos. Ahora no, hasta octubre, entonces nada que hacer. 11 grados centígrados en Bogotá a esta hora, 14 grados centígrados en Medellín con neblina y cielo cubierto. Don Álvaro Bulla, que está en nuestra Control Master, y Ronald Villa, que está en Medellín, también en el Control Master de Radio UNAL. Estamos complacidos de acompañarlos. Tenemos muchas noticias, invitados. Durante estas dos horas les vamos a tratar de actualizar sobre lo que está pasando en Colombia y en el mundo. Y tenemos información que tiene que ver con la materia cuántica, por ejemplo. ¿Saben a qué se refiere la materia cuántica?
1: Uno siempre como que relaciona ese tipo de términos con la física, dejémoslo así.
0: Sí, también, pero mire, es como de moda, como la tendencia de moda. Está ya ha vuelto al centro de la investigación científica, por ejemplo, los nuevos trabajos en física teórica que están profundizando el estudio de las nuevas formas topológicas de la materia, un campo que busca comprender propiedades cuánticas capaces de revolucionar la computación, los materiales del futuro, la investigación, utiliza redes para describir simetrías profundas. Es un lenguaje técnico bien interesante, académico, además, que para quienes saben de física y estudian este tema es demasiado importante para nuestra cotidianidad. Se trata de ciencia fundamental. Sus aplicaciones potenciales incluyen computación cuántica, superconductividad, nuevos dispositivos electrónicos, y es una de las líneas de investigación más prometedoras de la física contemporánea. Se está hablando nuevamente en el mundo, después de hablarse por bastante tiempo de inteligencia artificial, nuevamente de la materia cuántica y la física cuántica.
2: Qué difícil abordar ese tipo de temas en radio y poderlos explicar es bien retador también para nuestros profesores y académicos que, por ejemplo, nos han acompañado en ese tema. Vamos a otras noticias del mundo. Vamos a conectarnos con Oriente Medio. Resulta que la alta representante de Naciones Unidas para Asuntos de Desarme, Issami Nakamitsu, ha afirmado el día de ayer ante el Consejo de Seguridad de la ONU que el gobierno de Siria ha empezado a destruir las armas químicas del antiguo régimen del presidente Bashar al-Assad, recordemos, derrocado en diciembre del año 2024. Esta noticia llega después de que en el mes de mayo de este 2026 encontraran armas químicas que no habían sido declaradas previamente. Las autoridades de Siria en su momento informaron de una instalación adicional relacionada con sustancias químicas, el descubrimiento de una sustancia para la fabricación de agentes nerviosos, municiones vacías y dos instalaciones de almacenamiento. Bien, pues lo que ha dicho la alta representante de Naciones Unidas es que Siria cuenta con los acuerdos y las aprobaciones necesarias para iniciar esas actividades de destrucción bajo la verificación de la Secretaría Técnica de la Organización para la Prohibición de las Armas Químicas, más conocida como OPAC. Todo esto, pues, en las noticias que refieren a ese proceso de transición que vive Siria.
1: Hablamos ahora de Nepal. Este país del sudeste asiático sigue siendo noticia. En las últimas horas se conoció que se ha rescatado con vida a dos personas de un túnel conectado a una central hidroeléctrica en el río Trishuli, 9 días después de que una luz de hielo, rocas y lodo arrasara un valle causando la muerte de más de 1.200 personas y dejando decenas de miles de desplazados y desaparecidos. El jefe de Protección Civil de Nepal afirmó que el alcance de la destrucción de propiedades, viviendas e infraestructuras causada por las inundaciones ascendería a cerca de 2.500 millones de dólares. También hay que señalar que en medio de todas estas noticias, Katmandú, la capital, el gobierno de la localía, pues, de lo que es esta ciudad principal de Nepal, ha lanzado la campaña numeral Nepal Calling para tranquilizar a los turistas internacionales y asegurarles que el país sigue abierto a pesar de lo que ocurrió en la última semana y que ha desencadenado, pues, una ola de cancelaciones antes del pico de la temporada turística. Eso es lo que está pasando en Nepal.
0: Impresionante esa noticia.
1: Nueve
0: días después que... Pues normalmente cuando hay una tragedia, las primeras 36 horas son vitales para tratar de recuperar a las personas que sobrevivieron a la tragedia. 9 días después es, no sé si utilizar la palabra, pero es milagroso, ¿no?
1: Milagro de vida, sí es.
0: Muy bien, vamos a Canadá. El gobierno canadiense anunció nuevos incentivos para la exploración y procesamiento de litio, níquel y tierras raras, minerales considerados esenciales para baterías, vehículos eléctricos y tecnologías limpias. La competencia global por estos recursos estratégicos convierte a América del Norte en uno de los principales escenarios de la transición energética mundial.
2: Vamos ahora a España porque la Audiencia Nacional respaldó a la jueza María Terdón, que investiga la entrada masiva de migrantes en Ceuta ocurrida el pasado 30 de julio. Esta decisión se produce después de que el ministro del Interior, Fernando Grande Marlaska, cuestionara que la magistrada ordenara mantener bajo reserva un informe policial relacionado con estos hechos. En la noticia, pues, también nos cuentan que el informe elaborado por la Policía Nacional a petición de la jueza analiza cómo se produjo la entrada de miles de personas desde Marruecos y señala en otros aspectos la posible permisividad de agentes marroquíes, que es otro de los debates que tiene España, porque según han informado desde varios lugares, pues el presidente de esta nación sí conocía y sí sabía que esto era algo que podía pasar. El documento también apunta a que el ingreso masivo no habría sido un hecho espontáneo, aunque no atribuye su organización a una persona o gobierno concreto, un tema que sigue creciendo allí en este país europeo.
1: Noticias curiosas. Hablamos de Malasia porque este país puso en marcha una operación de 3 días destinada a la siembra de nubes en un intento por aliviar la capa de niebla que asfixia el estado de Sarawak, agravada por el humo procedente de los diferentes incendios forestales que se registran en Indonesia y que ha elevado la calidad del aire a niveles peligrosos. Al mismo tiempo, la operación pretende reforzar las reservas de agua de cara a la estación seca, abasteciendo 3 presas hidroeléctricas y 13 embalses. Los residentes de Borneo llevan días conviviendo con una densa niebla, mientras que el humo procedente de Kalimantan inunda la zona y también agrava los problemas respiratorios de la población justamente en este estado de Sarawak, en Malasia, país también que hace parte de la región del sudeste asiático.
0: Son las 6:10, noticia científica. La UNESCO impulsa la ciencia abierta y la cooperación sur-sur. Las universidades de América Latina, África y Asia fortalecen programas de colaboración científica bajo el marco del nuevo Día Internacional de la Ciencia, la Tecnología y la Innovación para el Sur, promovido por Naciones Unidas. La iniciativa busca democratizar el acceso al conocimiento, compartir infraestructura de investigación y reducir las brechas científicas entre países desarrollados y emergentes. Colombia aparece como uno de los actores con mayor potencial para liderar redes universitarias regionales.
2: Y aquí en Sudamérica son noticias Chile y Argentina. El presidente de Chile, José Antonio Kast, reiteró el respaldo de su gobierno a los derechos de soberanía de Argentina sobre las Islas Malvinas, esto tras reunirse en Santiago con el mandatario argentino Javier Milei. Kast pidió que Argentina y el Reino Unido retomen las negociaciones para alcanzar una solución pacífica y definitiva a la disputa por la soberanía de las Malvinas, así como de las Islas Georgias del Sur y las del Sándwich del Sur y los espacios marítimos que las rodean. Milei agradeció el apoyo a José Antonio Kast y destacó los esfuerzos para evitar la consolidación de actividades logísticas que Argentina considera ilegales en la zona disputada, relacionadas con la exploración y explotación de recursos de hidrocarburos y pesca.
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1: 6:11 de la mañana, conocemos las recomendaciones en nuestra revista de medios. Empezamos con el portal rebelión.org y el artículo que se titula La importancia del periodismo ambiental en Argentina. Resulta que este tipo de periodismo recibe poca atención en los medios tradicionales porque se le considera poco comercial y ajeno al consumo masivo. Los periodistas que cubren ese tipo de fuentes están mejor preparados y tienen cierta conciencia de grupo, pero aún deben enfrentarse a muchas dificultades, señala el autor del artículo. En un mundo que atraviesa una crisis ambiental en Argentina, en la región y también a nivel mundial, pues el periodismo cobra relevancia en cuanto a su capacidad transformadora, porque precisamente esta puede llegar a impulsar el surgimiento de nuevos valores y actitudes sociales. Con un sinfín de desafíos ambientales pendientes, el incremento de los incendios forestales, fenómenos de tiempo atmosférico con mayor recurrencia e intensidad, la pérdida de biodiversidad, el aumento de la contaminación y los desechos, entre muchos otros factores, el periodismo verde se hace más necesario que nunca. Las temáticas ambientales suelen ocupar menos del 2% en la agenda mediática global, apareciendo casi exclusivamente ante catástrofes extremas o escándalos puntuales, como lo que sucedió precisamente en Nepal, donde el enorme bloque de hielo se desprendió de un glaciar a más de 5.000 metros y cayó sobre un río desplazando una gran masa de agua, piedras y barro que arrasó con poblaciones enteras. Así que si usted quiere conocer mayores detalles de lo que trae este artículo, les invitamos a que consulte el portal rebelión.org y busquen en la sección de ecología la importancia del periodismo ambiental en Argentina.
2: La segunda recomendación para este viernes es un artículo científico que se ha publicado en la revista de la Universidad de Cataluña y que ha sido escrito por uno de los analistas que nos acompañan aquí en este programa, el profesor Herbert Bermúdez Sosa, y que se titula Cuando los bots hablan por las personas. Pero dejemos que sea él el que nos cuente particularmente sobre el contenido y desarrollo de este artículo.
4: Bueno, este artículo es mi más reciente artículo publicado para la revista de la Universidad de Cataluña, o U de Cataluña, en donde básicamente hago una reflexión sobre el uso de los bots en todas las publicaciones de redes sociales. Digamos que la mayoría de personas, cuando interactúan en redes sociales, sobre todo en temas de polémica, discursos políticos, deportes, temas de actualidad, usualmente creen que las conversaciones de los comentarios se están haciendo sobre personas reales, cuando más del 70% de los comentarios que hay en distintas publicaciones son realmente comentarios de granjas de bots, que es como un fenómeno que ha surgido muy fuerte ya desde hace algunos años y que se vio con mayor fuerza en la última campaña política, donde muchos, digamos, de los discursos de ciertas campañas estaban direccionados con granjas de bots, que básicamente lo que hacen es reproducir artificialmente a través de múltiples equipos móviles conectados a modelos de inteligencia artificial, reproducen comentarios a favor o en contra de alguna percepción, y pues esto lo que hace es que mueve fuertemente los algoritmos, es decir, no solo cambia la percepción que tienen las personas sobre la opinión sobre algún tema, sino que a su vez alteran los algoritmos de las redes sociales. Entonces, mueven como todos los indicadores de engagement, lo que debería o no debería mostrar, ¿cierto? Una red social, a qué debería ser mayor prioridad para la viralidad. Entonces, de eso se trata el artículo, en qué situaciones podemos presentar comentarios a través de bots, cómo tener señales para identificarlos y cómo no caer en la amplificación de narrativas digitales, digamos, a propósito, que puedan llegar a tener compañías, movimientos sociales o demás. Esto con el fin de poder contrarrestar el impacto que puedan tener las granjas de bots en la opinión pública, en las redes sociales.
2: Un tema muy clave si tenemos en cuenta que nunca antes la investigación había tenido acceso a semejante volumen de información producida de manera espontánea por millones de personas, pero que tiene también varias características. Si usted quiere acceder a este artículo, lo invitamos a ingresar a revista.udecataluña.edu.co. El nombre de este artículo es Cuando los bots hablan por las personas y es escrito por el profesor Herbert Bermúdez Sosa.
0: Qué buena recomendación, muy interesante. Son las 6 de la mañana y 16 minutos. Y nos vamos ahora con recomendación del portal de la UNESCO. Septiembre se perfila como el mes de la divulgación científica en Iberoamérica. y es uno de los meses más activos para la divulgación, según la UNESCO, en una agenda que reúne congresos, festivales, olimpiadas, encuentros internacionales dedicados a acercar a la ciencia a la ciudadanía. Universidades, centros de investigación y organismos como la UNESCO han programado decenas de actividades sobre inteligencia artificial, computación cuántica, sostenibilidad, astronomía, ciencia abierta, todas ellas dirigidas a investigadores y al público en general. Uno de los ejes de esta agenda es la implementación del Decenio Internacional de las Ciencias para el Desarrollo Sostenible, que va desde 2024 a 2033. Está liderado por la UNESCO justamente. El organismo impulsa políticas de ciencia abierta, cooperación entre universidades, acceso libre al conocimiento con el propósito de que la investigación tenga un impacto más directo en la formulación de políticas públicas y en la reducción de las brechas científicas entre países. Según la UNESCO, 81 gobiernos ya han comenzado a aplicar estos principios en sus sistemas nacionales de ciencia e innovación. Y en el ámbito regional, septiembre también estará marcado por eventos como la Noche Iberoamericana de los Investigadores, congresos de innovación tecnológica, festivales de ciencia y competencias internacionales de biología, matemáticas y robótica. La tendencia refleja un cambio importante. La ciencia ya no se comunica únicamente desde los laboratorios, sino que busca convertirse en una conversación pública, participativa y accesible para millones de ciudadanos en Iberoamérica. Si usted quiere conocer más sobre esta noticia, en el portal de la UNESCO, www.unesco.org.

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1: Vamos a conocer lo que está pasando en la Universidad Nacional de Colombia y nos vamos para la sede de Tumaco porque hay diferentes actividades. Nos están invitando primero a visitar la biblioteca de esta sede, que es un espacio disponible para la población en general y para hacer uso de todos esos servicios que acompañen la vida académica de la comunidad docente, de la comunidad estudiantil, y también acercar a la lectura, el conocimiento y la cultura a toda la comunidad administrativa. En este momento se está desarrollando una actividad que busca resaltar desde este escenario y se llama Una cita a ciegas con un libro, pero dejemos que sea Gloria Isabel García, quien es bibliotecóloga y es la encargada de la biblioteca de la sede de Tumaco, que nos cuente cómo funciona esta actividad.
2: Mi nombre es Gloria Isabel García, soy bibliotecóloga, soy la profesional de biblioteca de la sede Tumaco de la Universidad Nacional. La biblioteca cuenta con alrededor de 5.000 ejemplares bibliográficos que se prestan por 15 días, con posibilidad de renovación por otros 15 días y pues más tiempo de acuerdo con la necesidad de los usuarios. Si usted no encuentra un libro en digital o no lo encuentra en esta sede, también lo podemos solicitar a las bibliotecas de las otras sedes que cuentan con el servicio de préstamo intersedes. Tenemos también para préstamo computadores portátiles y calculadoras o audífonos también. Entonces, los audífonos y estos equipos tecnológicos se prestan únicamente para uso dentro del campus. A los que les gusten las citas a ciegas, búsquenos aquí en la biblioteca, que tenemos una cita a ciegas con el libro. Les doy un pequeño párrafo del libro y se los presto por 15 días. ¿Por qué es una cita a ciegas? Porque usted no conoce ni el título del libro, tampoco conoce el autor del libro. Entonces, es una cita a ciegas. Los invitamos a que vengan a consultar nuestros libros, a tener su primera cita a ciegas con el libro.
3: Seis de la mañana, 21 minutos, es hora de hablar de otras noticias y de lo que está pasando en la Universidad Nacional de Colombia. Hoy particularmente queremos hablar del director colombiano Germán David Hernández Tovar, quien se llevó 3 galardones en juego en el concurso internacional de dirección de la Asociación Mundial de Bandas y Ensambles, UASBE por sus siglas en inglés, celebrado en Río de Janeiro, en Brasil. Germán es egresado del programa de música con énfasis en dirección de la Universidad Nacional de Colombia. Ha tenido una larga trayectoria y creció pues rodeado de música. En el artículo que nos presentan en agenciadenoticias.unal.edu.com, usted va a poder conocer más de la trayectoria de este músico. Habla también un poco de lo que fue ese amor a primera vista con la Universidad Nacional de Colombia, porque en esa primera vez que visitó el campus de nuestra universidad aquí en la sede de Bogotá, quedó maravillado. En sus palabras, fue como un amor a primera vista con la universidad. Esto fue para el año 2010, cuando ingresó al conservatorio de nuestra universidad. Una historia muy interesante, y además pues este hombre estuvo en Austria en el año 2023 y mes y medio antes de viajar a Río de Janeiro presentó un nuevo examen de admisión a la maestría de dirección de orquesta en Austria, esta vez pues participando por los cupos allí disponibles. Toda la historia de este hombre está buena noticia, además un video por supuesto para que lo conozcan. Está disponible en el portal agenciadenoticias.unal.edu.co. En la sección de artes y culturas hay un artículo que se titula así: Músico de la UNAL se llevó todos los premios del primer concurso internacional de dirección de UASBE.

0: El sistema de justicia internacional. El análisis recuerda que Colombia sigue siendo Estado parte del Estatuto de Roma y que la CPI ha acompañado durante años el seguimiento a crímenes de guerra, lesa humanidad y justicia transnacional relacionados con el conflicto armado. La discusión trasciende la política exterior, también plantea qué tan importante es conservar mecanismos internacionales de protección cuando las instituciones nacionales enfrentan casos complejos de derechos humanos.
1: También hay noticias que entristecen a la región del suroccidente colombiano, puntualmente en Cali, porque la comunidad de esta ciudad despide al músico William Rodríguez. Esto lo hace a través de sentidos mensajes en redes sociales, donde se despide a este maestro de música, quien falleció el pasado 1 de septiembre, habiendo inculcado durante décadas en varias generaciones de caleños, caleñas y vallecaucanos el gusto por la música y también enseñado diversos valores a través de sus composiciones. El maestro, quien fue clarinetista, hizo parte de la banda departamental del Valle del Cauca y de Bellas Artes desde 1987 hasta 2019 y trabajó como docente de práctica social e impulsó la formación artística en la ciudad. Entre sus piezas lúdicas que quedarán por siempre en la memoria de muchas familias están Blim Blim Blim, Qué Feliz con Mis Abuelos, Pataleta y Cantata para Arrullar a una Angelita. Una obra de gran formato compuesta para orquesta sinfónica, instrumentos andinos, coro infantil, coro de adultos y narrador. Esta última es una composición de profunda carga emocional y también artística, estrenada en escenarios como la Red de Escuelas de Formación Musical de Pasto. Su legado no solo queda en las melodías que creó y compartió, sino también en cada niño que descubrió que en la música hay una posibilidad. En cada familia que disfrutó de su trabajo y en cada corazón que alguna vez se dejó tocar por su talento. Así que la comunidad caleña se despide del músico William Rodríguez.
2: Seguimos con las noticias en nuestro país. La temporada seca mantiene en alerta al departamento de Santander y ya afecta el suministro de agua de al menos 12 municipios del departamento. Las autoridades reportan bajos niveles en varias fuentes hídricas y dificultades en algunos sistemas de acueducto. Algunos de los municipios afectados son Málaga, Barichara, Socorro, Zapatoca, Capitanejo, entre otros. Algunos casos, las administraciones han declarado la calamidad pública por las dificultades para abastecer a las comunidades. La falta de agua también está afectando actividades económicas. En Vélez, por ejemplo, la crisis ha impactado el turismo y la producción de ese tradicional bocadillo veleño. En otros municipios como Málaga se mantiene un racionamiento entre las 4 de la tarde y las 4 de la mañana. Además, se anunciaron sanciones para quienes desperdicien agua lavando fachadas o vehículos. Es por eso que la Gobernación de Santander hace seguimiento a varios ríos y afluentes. El río Magdalena registra, hay que mencionar, niveles mínimos que no se presentaban desde hace al menos 10 años, mientras que otros ríos como Opón o Sogamoso tienen caudales por debajo del 50%.
1: En Análisis UNAL hablamos de educación ambiental a partir de un proyecto de una investigación académica de la Universidad Nacional de Colombia, y es que junto con la investigación y la enseñanza, la extensión solidaria es una de las tres funciones de nuestra universidad. Con ella se acerca a ese conocimiento científico a la comunidad. Por ejemplo, vamos a hablar justamente de un proyecto en Ciudad Bolívar, donde la educación ambiental desarrolla las capacidades comunitarias para el reconocimiento del territorio y el empoderamiento social alrededor del cuidado. Vamos a saludar a esta hora a Julián Nicolás Parada González, es magíster en estudios políticos de la UNAL, coordinador académico del Observatorio de Conflictos Ambientales OCA de la Universidad Nacional de Colombia. Julián, bienvenido a Radio UNAL, gracias por acompañarnos esta mañana y empecemos conversando de una vez sobre ese proyecto que se ha podido llevar a una de las comunidades aquí en la capital colombiana. Buenos días.
3: Hola, muy buenos días. Muchísimas gracias por la invitación y un saludo a todos los oyentes de Radio UNAL. Sí, tú como lo dices, este proyecto se empezó a formular el año pasado en el marco de la convocatoria de extensión solidaria de la universidad en los territorios y se realizó en articulación entre el IDEA, que es el Instituto de Estudios Ambientales aquí de la universidad, y el Colegio Guillermo Cano, que queda ubicado en el barrio Meise, en la localidad de Ciudad Bolívar, que curiosamente el año pasado, porque queda justamente al lado de la ribera del río Tunjuelo, que a unos pocos metros, sufrió una dinámica de inundaciones, que tuvo unas afectaciones, y que de pronto para las personas que conocen, pero también las que no conocen esta parte de la ciudad, pues es un escenario donde confluyen diferentes problemáticas y conflictos

0: ambientales, porque pues se presentan dinámicas respecto a la contaminación del río Tunjuelo, de las fuentes hídricas, dinámicas también relacionadas con los rellenos sanitarios, de minería. También está cerca toda la zona de curtiembres de la ciudad, entonces es un escenario donde confluyen diferentes escenarios de afectaciones ecológicas y que nosotros vimos, como tú bien lo dijiste, una oportunidad de llevar a cabo ese fin misional de la universidad, que es de la extensión solidaria, con una población específicamente que tiene ciertos niveles de vulnerabilidad. Nosotros los trabajamos específicamente con estudiantes de la jornada nocturna, donde confluyen diferentes grupos etarios. Estamos hablando de estudiantes desde los 16 años, pero también estudiantes que incluso ya pasan los 60 años, que todos están confluyendo y que por sus diferentes dinámicas tienen que estudiar en la jornada nocturna. Son estudiantes que, por ejemplo, en el día tienen que trabajar en diferentes actividades, sobre todo actividades manuales, para poder sobrevivir, y el poco tiempo que les queda a ellos, pues lo dedican para estudiar en la jornada de la noche. Entonces nosotros aprovechamos esta oportunidad de traer o de fortalecer un proyecto que el colegio ya venía trabajando, que era el fortalecimiento de una huerta comunitaria ahí en las instalaciones del colegio, para abordar lo que era la soberanía alimentaria, pasar más allá de lo que es la seguridad, pasar a la soberanía, pero también a partir de llevar la dinámica, toda la metodología, todo el enfoque de LOCA sobre el abordaje del territorio y los conflictos ambientales. Este proyecto lo realizamos este primer semestre de este año. Fue todo un éxito. Tuvimos incluso una salida de campo al páramo de Sumapaz, a la vereda de Los Hoches, y fue muy gratificante.
1: Julián, hablemos, bueno, usted mencionaba particularmente el tema de la seguridad alimentaria, también como otro de los focos de esta investigación, de este avance, pero también quiero preguntarle un poco con la conexión, con esa gobernanza del agua, del manejo de esos cuerpos de agua y cómo allí en los territorios, pues también de alguna manera eso ha permitido el cuidado y el acercamiento a otro tipo de conflictos ambientales.
0: Sí, como te decía, el colegio el año pasado vivió una situación porque queda justamente a unos pocos metros del río Tunjuelo. Y lastimosamente, dentro del imaginario que tiene la ciudadanía y que lo vivenciamos un poco también en los estudiantes, es que, digamos, estos cuerpos de agua aquí en la ciudad son considerados como escenarios ajenos. Los caños, los conocidos caños, que incluso no hay que acercarse a ellos, que es problemático, que es zona de inseguridad, que es poco de malos olores, de infecciones, etcétera. A partir de este proyecto, nosotros tratamos de vincular una cercanía más con estos cuerpos de agua, donde fue bastante bonito porque fue parte de las reflexiones que nos dieron los estudiantes, de entender lo que ellos tienen cerca y que hacen parte como ambiente también de una relación donde ellos confluyen con este cuerpo de agua que es el río Tunjuelo, y que incluso la salida al páramo de Sumapaz, donde se vio toda esa transformación del río desde su nacimiento, cómo es que nace puro, cómo es que va bajando, las diferentes actividades, permitió a ellos dar una reflexión sobre, venga, no solamente estamos ajenos a esto, sino que esto tiene una gran importancia y que incluso esto es un llamado a la acción, ¿sí? Ellos saben de que de pronto sus circunstancias los limitan un poco, pero entienden de que el modelo, la forma en que de pronto la ciudad se ha desarrollado en esta parte al sur de la ciudad, porque obedece también al modelo de ciudad, ha tenido unas problemáticas, y que es importante llegar a escenarios de acción para evitar esas situaciones como las que se vieron el año pasado, y ser conscientes de la importancia que tiene, por ejemplo, el río Tunjuelo y este recurso hídrico, y sobre todo en estos momentos de crisis climática, para la comunidad ahí del colegio. Es algo que nosotros alcanzamos a abordar, pero que igual sigue siendo necesario seguir fortaleciendo, y ojalá en próximas versiones de proyectos de extensión solidaria, nosotros sigamos aportando y apostándole en estos escenarios.
2: Absolutamente, hay que seguir también trabajándolo porque esto es un Es un recordatorio de todos los días de ser conscientes un poco de cuál es nuestro entorno, de cuál es el manejo del agua en nuestro barrio, en el lugar donde vivimos y cómo desarrollamos también nuestra vida ambientalmente, hablando de manera ambiental. ¿Qué riesgos pudieron identificar en este trabajo, Julián? ¿Cómo asumieron también estas comunidades el interiorizar un poco y ser consciente, reflexionar sobre los riesgos ambientales que puede haber en una comunidad como esta?
0: Bueno, yo creo que sí pueden haber bastantes riesgos. Yo creo que uno de los principales riesgos es la misma continuidad del proyecto. Yo, como les dije al comienzo, estamos hablando de una población que tiene ciertos niveles de vulnerabilidad, que a veces no podían seguir en las clases se realizaban cada semana, era una sola vez a la semana, pero que uno se daba cuenta que muchos de ellos no podían volver porque pasaba cierta circunstancia, porque de pronto tenían que estar trabajando, porque de pronto pasó incluso hasta un tema complejo de seguridad con alguno de ellos. Entonces, eso es un limitante, ¿sí? Porque no se permite la continuidad del proceso de ellos. Otro de los limitantes, por ejemplo, que pueden existir es cómo llevar eso a las demás jornadas del colegio, las jornadas diurnas y también a la comunidad. Y que creo que eso fue fundamental y que nos llamó un poco a la reflexión y que ojalá pues esto se pueda seguir replicando más allá de este proyecto y que sea algo que se pueda llevar, digamos, a próximas versiones. Pero también nos dimos cuenta que ellos son sumamente conscientes de lo que pasa en el territorio. De pronto no manejan los conceptos que se manejan en el mundo académico, de que es ambiente, que es conflicto ambiental, que es territorio, pero ellos saben cuál es la problemática. Incluso ellos conocen más el espacio, más de lo que nosotros de pronto lo entendamos. Entonces, esto también fue bastante gratificante porque se dio una dinámica de diálogo de saberes, desde el conocimiento cotidiano, de lo que ellos saben, de cómo les son las dinámicas y el conocimiento de la universidad, que permitió abordar una comprensión del territorio mucho más amplia.
1: Julián, y más allá justamente de ese diálogo, ¿qué tipo de metodología les funcionó para que estos estudiantes, tanto de noveno, de décimo y de grado 11, pues no se vieran obligados a este tipo de enseñanza? Porque de por sí los temas ambientales pues en muchos países no tienen mayor relevancia y al trabajar con estudiantes pues de estos grados puede que hayan sentido que se les está imponiendo. Así que hablemos un poco de esa metodología que ustedes lograron abordar con ellas y ellos.
0: Creo que en eso fue bastante fundamental el abordaje, el aprendizaje a partir de proyectos, que es una metodología que se utiliza, que parte principalmente de traer todos estos conceptos que se manejan desde el mundo de lo académico, reconocer los conocimientos previos que ellos tienen y llevarlos a la cotidianidad o a algo concreto, o sea, algo que no quede pronto en la abstracción, que cuando queda en la abstracción y sobre todo en el mundo escolar, pues no se queda como tal el aprendizaje. Entonces el tema ahí de la huerta fue fundamental. Nosotros abordamos una serie de talleres que iban claramente desde unas clases un poco magistrales, si se quiere decir así, al comienzo, pero que sobre todo le apostaban era trabajo en grupos, ¿sí? De que ellos a partir de su conocimiento expresaran qué es lo que entienden por ambiente y así poco a poco ir haciendo una comprensión y que después de ambiente pasarán a una comprensión de territorio y después una comprensión de conflicto ambiental y después de eso una comprensión de seguridad alimentaria y que eso ya los permitiera anclar al proyecto de la huerta escolar. Entonces ahí la huerta escolar fue fundamental porque pues creo que algo que es fundamental ahí es que los estudiantes les gusta hacer actividades, diferentes actividades. Entonces ya el trabajo de la huerta, de ellos mismos construirla, de entender por qué es la importancia de tener este espacio, de entender qué es lo que ellos consumen y cómo de pronto la huerta escolar les puede aportar a un tema de consumir mejor los alimentos, eso permitió una mayor comprensión. Nuestro enfoque también pedagógico y metodológico, pues partió desde la investigación acción participativa que lo plantea Fals Borda, pero que claramente tiene el limitante, ¿no? Que nosotros llegamos hasta donde llega el proyecto, lastimosamente. Entonces, por eso hablamos que la importancia y ojalá la universidad piense un poco también eso, la extensión solidaria, que no solamente llegue hasta ciertas fechas, porque los procesos no son fechas cronológicas, sino son procesos sociales donde se ven ya los resultados. Y ojalá esto se pueda seguir replicando, que podamos tener apoyo de la universidad, la iniciativa por parte del colegio sigue ahí estando para seguir fortaleciendo este proceso de enseñanza, aprendizaje, educación ambiental.
1: 6:39, queremos invitarlos a leer más detalles acerca de esta investigación a través de la página web periódico.unal.edu.co. En la sección de medio ambiente van a encontrar más información acerca de esta investigación de Julián Nicolás. Este artículo se titula "Con extensión solidaria UNAL llegan las comunidades de la seguridad alimentaria al trabajo ambiental".
3: Teniendo en cuenta entonces que desde la Universidad Nacional de Colombia y sus diferentes proyectos académicos y con la extensión solidaria pues está acercando ese conocimiento científico a nuestra comunidad, que en esa oportunidad nos decía nuestro invitado en Ciudad Bolívar, aquí en la capital colombiana. Agradecemos a Julián Nicolás Parada González, quien es coordinador académico del Observatorio de Conflictos Ambientales OCA de la Universidad Nacional de Colombia. Julián, gracias por acompañarnos estos minutos en Radio UNAL.
0: Muchas gracias a ustedes. Nos vemos pronto.

0: Muy bien, son las 6 de la mañana y 40 minutos en esta mañana informativa de Análisis UNAL. Dentro de unos minutos en el tema del día vamos a tener un invitado muy especial que casi toda la Amazonía conoce de él, el profesor Juan Álvaro Echeverri, cumple 30 años en la sede de Amazonía, aportando también con su conocimiento, con su investigación, con la docencia. Ya casi se jubila, vamos a hacerle un homenaje y vamos a contar su historia, qué es lo que ha pasado con este antropólogo, profesor de la Universidad Nacional de Colombia e investigador del Instituto Amazónico IMANI. Casi 4 décadas viviendo y trabajando junto a los pueblos indígenas en la Amazonía colombiana. Lo más curioso es que no es de esa región, es de Medellín. Es paisa y se quedó en esa región trabajando también por la investigación y la docencia. Les contaremos esa fascinante historia dentro de unos minutos aquí en Análisis UNAL, en nuestro tema del día. Y tenemos también invitaciones que tienen que ver con jazz, con música. Tenemos jazz al parque y el jazz llega a tu barrio esta tarde en la Universidad Nacional de Colombia. ¿Cómo es eso, Sonia?
1: Pues, Juan Pablo, dentro de los planes que están agendados, dentro de las muchas actividades que tiene la Universidad Nacional de Colombia, hoy queremos compartirles precisamente esa invitación que está haciendo el Instituto Distrital de las Artes y Dartes, como usted menciona, a ese concierto jazz al parque llega a tu barrio. Y es que hoy, a partir de las 4 de la tarde, con entrada libre en la Universidad Nacional de Colombia, varios músicos que hacen parte de esta edición de Jazz al Parque, pues estarán presentando. El objetivo es poder mostrar esos artistas, promover el encuentro entre melómanos, músicos y esas nuevas audiencias en los territorios de la ciudad. Y qué mejor que la Universidad Nacional de Colombia como epicentro, como foco de este encuentro. Se van a presentar varias agrupaciones y solistas. Entonces está Mike Santana y los Emergentes del Jazz, está Prisma, está Alejo Fernández y su combo, que es de la Universidad Nacional de Colombia, uh-huh. Y está Cometa Sur, que es una agrupación bogotana que se ha dado a conocer porque explora el jazz desde una perspectiva contemporánea, integrándolo con otros sonidos latinoamericanos, algo de músicas improvisadas y nuevas exploraciones sonoras. Entonces, pues, qué bueno que podamos hablar de cultura, hacer cultura y, por supuesto, recibir a, no solo a los vecinos, por supuesto, sino a quienes hacen parte de la Universidad Nacional de Colombia.
2: Y un punto que nos encanta, sí. Entrada libre, así que hay que llegar temprano aquí a la sede de Bogotá, a la Universidad Nacional de Colombia, porque uno creería que no, pero eso hace parte de los planes, sí, de viernes de nuestra comunidad.
0: Muy buen plan. ¿Me recuerda la hora y el lugar, por favor?
1: Sí, señor. Hoy, Universidad Nacional de Colombia, 4 de la tarde, entrada libre. Qué bueno poder compartir estos escenarios móviles, ¿no? Que es la apuesta, sí, que tienen estos grandes eventos. En el Rock al Parque también pasa, implica dejar de descentralizar los eventos en un solo lugar. Ya sabemos que podemos disfrutar de Jazz al Parque 12 y 13 de septiembre, pero qué bueno que hayan otros espacios para precisamente conectarnos con esos lenguajes musicales.
0: Pues les propongo que en la segunda hora escuchemos un poquito de jazz, reiteramos esta información y hablamos un poco del festival principal que será 12 y 13 de septiembre aquí en Bogotá. Son las 6 de la mañana y 44 minutos. Tenemos mucha más información para ustedes aquí en Análisis UNAL.
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2: Noticias de investigación, noticias científicas. Informe de la Universidad de California, Berkeley, en Estados Unidos, analiza qué pueden enseñar los murciélagos sobre longevidad y lucha contra las enfermedades. Estos resultados revelan que la capacidad de esta especie animal para ralentizar el envejecimiento y tolerar los virus está ligada con su genética. Una evidencia encontrada es que los murciélagos longevos desarrollan mecanismos para prevenir el cáncer. Por ejemplo, el pequeño murciélago pardo tiene una mayor capacidad para eliminar células afectadas antes de que puedan causar daño. Así que vamos a ir conociendo mayores detalles sobre esta noticia con el profesor Germán Jiménez. Es biólogo PhD, docente asociado e investigador en manejo y conservación de fauna silvestre de la Universidad Javeriana. Profesor, bienvenido a Radio UNAL. Buenos días.
5: Gracias, Eliana. Buenos días. ¿Cómo está?
2: Muy bien, profesor. Empecemos conociendo un poco sobre de estas mayores curiosidades que nos trae esta noticia. ¿Cuál podría ser ese secreto, profesor, sobre esta longevidad y también sobre la resistencia biológica que tiene esta especie animal justamente para todo, para toda esa investigación y para todo el conocimiento de la comunidad científica?
5: Bueno, entonces, los murciélagos probablemente en su camino evolutivo, cuando aprendieron a volar, el volar exige muchas modificaciones desde la perspectiva metabólica, desde la perspectiva fisiológica, desde la perspectiva morfológica. Entonces, todas estas modificaciones que se dieron probablemente en ese pasado evolutivo de los murciélagos, si nos trasladamos a hace unos 50 millones de años, más o menos, que comienza la evolución de estos animales, probablemente ese vuelo impuso algo que llamamos el estrés oxidativo muy fuerte, y ese estrés oxidativo muy fuerte que corresponde, digamos, a que las células trabajan de manera mucho más activa, trabajan de manera mucho más fuerte, entonces seguramente tienen que dividirse más y eso también ayuda a procesos de envejecimiento. Seguramente en el camino evolutivo la evolución encontró una solución a ese problema, y la solución que encontró en parte a ese problema es poder diseñar un sistema que permitiera una reparación rápida de tejidos. Esa reparación rápida de tejidos, pues obviamente tiene que ver con aspectos como el daño de las células, y obviamente al protegerse del daño de estas células, probablemente conforme los animales iban envejeciendo también, los estaba protegiendo en realidad contra ese envejecimiento. Sabemos hoy en día que, por ejemplo, cuando nosotros vamos envejeciendo todos los organismos, todos los mecanismos moleculares, todos los mecanismos genéticos, también pues van envejeciendo con nosotros. ¿Qué significa eso? Que se hacen cada vez menos efectivos. En el caso de los murciélagos parece ser que ocurre en parte lo contrario. Esos mecanismos son muy efectivos, se mantienen durante la vida del animal, entonces mecanismos de tipo respuesta inmunológica activada permanente, por el otro lado respuesta permanente también a la reparación de genes, a la reparación de material genético, contribuyen en sí a que los animales puedan dar esas respuestas, y eso, digamos, por rebote, por así decirlo, en la evolución de este grupo, les permitió entonces tener una resistencia a las enfermedades, particularmente a las enfermedades de carácter viral, y al mismo tiempo tener un sistema eficiente para la reparación de su material genético.
2: Profesor, en varios documentos que consultamos se habla sobre el gen de la telomerasa. Expliquemos, por favor, a nuestros oyentes sobre cómo funciona, qué es, en qué consiste y además cómo se puede aplicar en los seres humanos a partir pues de toda esta investigación que se está relacionando con esta especie de los murciélagos.
5: Bueno, los telómeros son unas tapas, como una especie de tapitas protectoras que están al final de las hebras de ADN. Y estos telómeros pues tienen una función importantísima, y es que evitan que los cromosomas se dañen. En el proceso de envejecimiento de todos nosotros los seres biológicos hay un desgaste en estos telómeros. Esos telómeros, conforme hay divisiones celulares, hay rompimiento físico de partes del material genético, entonces estos telómeros poco a poco se van acortando y entonces se pierde esa función protectora, y eso contribuye al envejecimiento celular. Eso por un lado. Y la responsable de esa pues es una enzima que obviamente es codificada por un gen. Y eso permite, en el caso de los murciélagos, que ellos tienen estos extremos protectores, y estos extremos protectores no se acortan con la misma velocidad que se acortan, por ejemplo, en otros mamíferos. ¿Qué significa eso, digamos, para nosotros desde la perspectiva de investigación? Eso significa pues que tenemos por primera vez, podemos identificar ciertas estructuras en el ADN, en el material genético, que permiten o ayudan o confieren cierto nivel de resistencia al envejecimiento. Entonces esto sería pues muy importante si tiene una aplicación en humanos, porque pues obviamente responde aún esas grandes preguntas que tenemos alrededor de nuestros procesos de envejecimiento, y sobre todo pues a ese famoso sueño que tenemos nosotros de poder disminuir o frenar los procesos de envejecimiento y obviamente con los procesos de envejecimiento, los procesos de daño tisular que están asociados entre otros a enfermedades como el cáncer.
0: Ya hay otras investigaciones asociadas a esto, incluso también se han hecho algunas pruebas. Estamos hablando de otro tipo de componentes, de otro tipo de estudios que han hecho en otros animales también. Pero causa la curiosidad si la carrera del ser humano científicamente se ha concentrado tanto en buscar la cura para las enfermedades, por ejemplo, para el no envejecimiento, para la longevidad. Este animalito en particular, porque antes no había sido estudiado con este ímpetu que se están ahorita encontrando tantos avances alrededor de él.
5: Pues yo creo que es también eso tiene mucho que ver con intereses, inquietudes, qué tipo de investigación se puede desarrollar. Digamos que la investigación utilizando modelos particulares, ¿cierto? O sea, especies particulares de animales, se da mucho para tratar de responder a unas preguntas de investigación en particular. Lo que se ve más o menos en la investigación alrededor de los murciélagos, pues mucha de esa investigación empezó por rebote, conocer más sobre la evolución de los murciélagos y en particular sobre los murciélagos, siempre ha apasionado el tema de la evolución del vuelo, o sea, cómo se dio la evolución del vuelo y detrás de eso pues viene toda esta posibilidad de que los hallazgos que se dan desde la perspectiva del estudio de la evolución de los animales, entonces ahora tiene unas repercusiones para la investigación biomédica. O sea, generalmente tiende a suceder así con muchos modelos animales. Se empieza o se arranca por investigación evolutiva, del comportamiento, ecológica, y ahí obviamente se descubren cosas que son importantes desde la perspectiva biomédica.
2: Profesor, hablando de esas resistencias a los diferentes virus, también conversemos un poco sobre esa influencia por el tipo de hábitat en el que ellos conviven, si estas especies pues que viven en temperaturas altas, en temperaturas bajas o en general en temperaturas extremas, y también conversar un poco sobre cómo ese cambio climático ha venido afectando durante los últimos años a esas especies.
5: Sí, los murciélagos en general, o sea, independientemente de que vivan en climas templados, en climas fríos, en climas calientes, en general su metabolismo, su temperatura corporal es alta por esa misma condición del vuelo. Como su temperatura es alta, entonces también en el transcurso de la evolución de estos grupos, lo que posiblemente ocurrió es que aparecieron los virus. Los virus entonces tienen la capacidad de sobrevivir, por ejemplo, en ambientes extremadamente altos en temperatura. Eso, digamos, permitió en algún momento en el escenario evolutivo que aparecieran virus que infectaban a los murciélagos, pero que su alto metabolismo, su alta temperatura, me refiero a la de los animales, entonces impedía hasta cierto punto que el virus fuera muy efectivo. Entonces, las temperaturas muy altas pues contribuyen a la muerte de los virus. Y tal vez en ese como intercambio, ¿cierto? De escenarios donde aparecía el virus, teníamos animales con temperaturas muy altas, entonces los animales cada vez más se fueron haciendo resistentes a esos virus y hoy en día son portadores asintomáticos de alrededor de, se calcula que de unos 200 virus pertenecientes más o menos a unas 27 familias diferentes de estos virus. Bueno, eso es por un lado el escenario, digamos, normal en términos de la evolución de estos animales. Pero ahora tenemos el escenario de los escenarios de cambio climático. ¿Qué está sucediendo con los escenarios de cambio climático? Y particularmente me voy a referir es a los escenarios humanos que están contribuyéndole a ese cambio climático. Entonces, cada vez que nosotros generamos expansión de la frontera agrícola, generamos crecimiento urbano, crecimiento rural, cada vez más estamos más cerca de los hábitats en donde están los murciélagos. Entonces los murciélagos, como cualquier otro animal, han tenido que empezar a adaptarse a la presencia humana y entonces en términos de esa convivencia, pues obviamente esos virus que evolucionaron con los murciélagos, que son mamíferos, ¿cierto? Pueden empezar a, entre comillas, a brincar de una especie a otra. Y eso es lo que ha pasado. Entonces, virus, por ejemplo, como los virus respiratorios, virus como el ébola, otros virus de estas familias han podido brincar de los murciélagos a nosotros los primates. Y eso pues lo ve uno como seguros que se han roto en la naturaleza. Esos seguros se rompen, ¿cierto? Y los virus brincan y llegan a un organismo como nosotros que ya no tiene el mismo grado de resistencia que tienen los murciélagos. Entonces, todo este cambio que se está generando está acelerando rápidamente esos procesos y obviamente si a eso le sumamos el cambio climático, eso va a disparar cada vez más, muchos más procesos con estas características. Es decir, a futuro vamos a tener más escenarios en donde probablemente vamos a tener la presencia de virus de estas características, virus que son altamente infectantes en poblaciones de primates y obviamente pues van a terminar afectándonos a nosotros en esos escenarios de cambio que estamos generando con la ganadería, con la agricultura, con la quema asociadas al cambio climático.
2: Profesor, por último, no podemos despedirle sin preguntarle antes sobre el COVID-19. En muchos medios de comunicación informaban que los murciélagos, pues, fueron los causantes de este virus y que no fue, pues, creado artificialmente, también como mencionaban en otras plataformas digitales, sino que evolucionó de forma natural con los murciélagos. ¿Qué decir respecto, no sé si se pueda mencionar acusación, si sea la palabra correcta, en esta especie animal, profesor?
5: Bueno, gracias por la pregunta. Yo lo que quiero decir al respecto de esto es, primero, el murciélago no tiene la culpa. El murciélago en absoluto tiene la culpa. Si quieren echarle la culpa a alguien, échenle la culpa a la evolución, a la coevolución entre los virus y los murciélagos. Esa es la primera condición. La segunda es, en realidad, el culpable de esto somos nosotros. Como lo dije anteriormente, cuando nosotros modificamos escenarios fuertemente, estamos pues jugando con ese escenario evolutivo. Y particularmente estamos jugando con, digamos, con escenarios evolutivos que ya se han armado en el pasado y que son, digamos, muy, muy bonitos y muy elegantes, como es esta convivencia entre los virus y los murciélagos, que más bien que deberíamos aprender mucho sobre esto. Entonces, no es el culpable y el virus no lo originaron los murciélagos, el virus lo originó la evolución. Que ahora nosotros hayamos padecido la enfermedad es diferente. ¿Y por qué? Porque otra vez en esos escenarios de intervención entramos en contacto con los murciélagos y fue a través de un huésped secundario, o sea, el huésped primario es el murciélago, pero esto es a través de sus heces, de su orina, de fluidos, por ejemplo, esto pasa a otras especies de mamíferos y a través de esas es que ha pasado a nosotros. Entonces, por ejemplo, los cerdos o, por ejemplo, otros animales de granja que potencialmente conviven con nosotros, pero que podrían entrar en contacto con los murciélagos, pues probablemente esa fue la ruta por medio de la cual llegó la COVID a nosotros y no es porque se haya creado ni en laboratorio ni nada de eso. O sea, fue la evolución, son los caminos evolutivos que no conocemos, pero que es importante conocer.
0: ¿Sabe qué es lo más interesante? Que cuando el profesor Germán explica, uno entiende de manera muy fácil
2: Uno
0: temas
2: va
0: tan,
2: conectando, ¿no?
0: sí, temas tan técnicos como la biología, lo sabe explicar muy bien. Le agradecemos mucho por acompañarnos.
2: Profesor Germán Jiménez, biólogo PhD, profesor asociado e investigador en manejo y conservación de fauna silvestre de la Universidad Javeriana. Profesor, seguro más adelante le estaremos llamando para otras investigaciones y para ir conociendo todo lo que pasa en este mundo de la biodiversidad. Gracias, profesor, por acompañarnos en Radio INAL.
5: Gracias a ustedes, muy gentiles.
0: Son las 6 de la mañana y 59 minutos. Hacemos una pausa y volvemos con la segunda hora de Análisis UNAL, hoy viernes 4 de septiembre.
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0: Son las 7 de la mañana y un minuto. A quienes se acaban de conectar con nosotros, a quienes acaban de llegar a la sintonía de los 98.5 FM en Bogotá y los 100.4 FM en Medellín, muy buenos días, bienvenidos. Estamos en Análisis UNAL. Esta es la segunda hora de información de hoy, viernes 4 de septiembre. Esta cita la tenemos todos los días desde las 6 de la mañana hasta las 8 de la mañana, contándoles a ustedes lo que pasa en el mundo, en Colombia, en Bogotá, en Medellín, en la Universidad Nacional de Colombia, en el mundo académico, en el mundo cultural. Ustedes y nosotros aprendemos juntos todos los días sobre lo que está pasando y los temas más importantes también los comentamos aquí. Les voy a contar una cosa. Hay investigadores que estudian un territorio. Hay otros investigadores que terminan siendo parte del territorio. Vamos a invitar a esta conversación a Juan Álvaro Echeverri. Es antropólogo, profesor de la Universidad Nacional de Colombia, investigador del Instituto Amazónico IMANI. Lleva más de 4 décadas viviendo y trabajando junto a los pueblos indígenas de la Amazonía colombiana. Es de la sede Amazonas de la Universidad Nacional de Colombia. Su trabajo ha ido mucho más allá de la antropología tradicional. Él ha aprendido las lenguas, ha documentado la memoria oral, ha acompañado a comunidades, por ejemplo, comunidades que, bueno, espero leerlas bien: Muruy, Bora, Miraña, Nonuya, Ocaina, Muinane y Andoque. Los ha acompañado en la recuperación de su historia, en su conocimiento ancestral, en la documentación también de su historia. En su obra que se llama La gente del centro del mundo, Echeverri plantea, el profesor plantea una idea poderosa. Para estos pueblos la historia también puede curarse a través de la palabra, los rituales, la música, la danza. Las comunidades reconstruyen su identidad después de una de las mayores tragedias de la región, que es el auge cauchero, la violencia que diezmó a millones de indígenas. Vamos a hablar sobre todos estos temas y a contar un poco su historia y hacerle un homenaje también al profesor, porque según tenemos entendido, pues va a dejar ya la Universidad Nacional de Colombia porque se jubila, se pensiona, merecido, pero no sé si va a dejar el territorio. Profesor Juan Álvaro Echeverri, muy buenos días, bienvenido a Análisis UNAL.
1: Buenos días, muchas gracias.
0: ¿Qué va a hacer usted después de que llegue a su merecida pensión? ¿Usted se va del territorio o se queda?
1: Voy a hacer lo menos posible. Bueno, realmente el territorio no hay manera de irse. El territorio no es simplemente una geografía. Es algo que he aprendido. El territorio es una red de relaciones. Entonces uno puede estar físicamente en Leticia y no estar en el territorio, como le ocurrió a la Nacional. O puede estar lejísimos y estar territorialmente. La verdad, la pregunta ha sido muy importante. De hecho, es una discusión ahora con mi esposa. Porque, primero, ella no quería venir para acá. Ella es una santandereana, criada en Bogotá. Hace años, hace 30 años, yo trabajaba con ONGs en el río Caquetá, en el río Putumayo, en el río Guiraparará, y me vinculé a esa sede nueva. Pero yo me presenté como vamos a ver si me admiten. Yo no tenía experiencia universitaria. Yo no era un académico realmente. Yo era un activista. Y gané la plaza, pues yo no sé qué es lo que significaba. Entonces le dije a mi esposa Marta y a la niña pequeña, no, conseguí un puesto en Leticia. A ella no le pareció lo más estrambótico. Leticia, ¿qué vamos a hacer allá? Entonces, y yo pensaba que Leticia no era importante, porque para mí, yo trabajaba en el río Caquetá, en Marocas, todo eso, lo importante estaba allá en el territorio. Y Leticia era un pueblito mestizo ahí junto al río Amazonas. Pero finalmente nos vinimos. Ella consiguió empleo. Ella hoy la nombraron la jefe de asuntos indígenas en Leticia. Entonces empezamos a tejer relaciones territoriales con Leticia. Luego me encuentro que Leticia era un lugar bastante interesante. Un sitio mixto donde en el curso de los años ha llegado mucha gente del territorio, por volverlo a nombrar. Es decir, personas de Guiraparará, mucha gente que yo conocí en los ríos, ya hace, como usted dice, 40, 35 años, ahora está acá, por muchas razones, porque se han venido por estudio, por trabajo, por salud, y entonces ahí viene la pregunta del territorio. Entonces, este no es el territorio, y dicen, no, que este es territorio de los Maguta, pero los Maguta han dicho, bueno, sí, ustedes serán, su nacimiento, sus rastros estarán por allá, pero el territorio es de todos, porque el territorio es la vida. Entonces, cuando usted pregunta si me voy a ir del territorio, voy a quedar en el territorio, Yo digo, pues yo estoy en el territorio, yo estoy en este territorio de relaciones y mi ubicación geográfica pues puede variar. Indudablemente voy a dejar de tener una casa acá, una residencia, si es por eso que se pregunta, porque lo que pasa es que ahora tengo 3 casas y eso ya me aburre mucho, porque estoy conservando una casa en Bogotá, hicimos una casa en La Vega, Cundinamarca, y tenemos esta casa acá y tenemos otra casa por el río Amazonas para que a qué vamos a ir ahorita. Bueno, esa es más o menos mi respuesta.
2: Profesor, muy buenos días. Le habla Sonia Ramírez. Nos hemos encontrado en otros espacios como la Feria Internacional del Libro de Bogotá, donde también hemos podido evidenciar que esas conexiones que usted ha creado en el territorio, poder también movilizar a quienes son originarios o oriundos de allí a llevar su conocimiento a otras partes del país. ¿Con qué sensaciones se va alrededor de esas comunicaciones, también de quienes desde la universidad han seguido su ejemplo, han tomado sus aportes para seguir construyendo la memoria de esta zona tan importante para el país?
1: Pues termino este periodo, ya estoy pensionado desde hace 3 días, desde el 1 de septiembre, con sensaciones muy mezcladas, debo confesarlo, pues porque ese es un momento de cambio. Digamos, ocurrió algo pues muy potente y muy bueno. Pues los compañeros organizaron un ritual, un baile indígena, que es un fenómeno complejo, o sea, no es simplemente una fiestica. Se embarcaron en ese trabajo y fue el sábado pasado, donde llegó pues mucha gente, indígena de varios grupos, pues Muri, Bora, Huinane, Miraña, Andoque, Yucuna. Llegaron a bailar toda la noche en la casa. Tenemos ahí una maloquita en la universidad que le decimos la casa hija Étare, que es pequeña. Llegaron como 300 personas, yo no sé cuántos, que obviamente no cabían, pero se amplían por todas partes. Y digamos, eso fue una energía que le ayuda a uno a este tránsito, porque también me ha ayudado mucho que han llegado nuevos docentes. La sede ha crecido últimamente con incorporación de docentes, y los docentes que han llegado, ha habido varios que han asumido tareas de las cosas que dejamos sembradas, y entonces me tranquiliza saber que pues las cosas no quedan botadas. Hemos creado el Laboratorio de Lenguas y Diálogo Simétrico, ya hay otro profesor a cargo de eso, el Semillero de Investigación Casa Hija, ya hay un profesor, Diego Arevalo, a cargo de eso, el Grupo de Investigación, que es inclusive es tan viejo como vinculación a la nacional, que en manos de un joven docente, David Felipe Guerrero. Entonces, igual yo continúo con algunas obligaciones académicas que continúo ad honorem porque me interesan 3 estudiantes de doctorado y un estudiante de maestría que dirijo, un proyecto que tenemos en marcha, y el laboratorio y el repositorio Étare. Entonces, pero de cierta manera me alivia mucho descargarme de todas las responsabilidades y afanes y obligaciones que implica ser profesor de la Nacional. Entonces en esa parte me alivia y que puedo dedicarme a hacer otras cosas.
3: Profesor, y es que como usted ya lo mencionaba, pues el territorio le ha traído muchas alegrías, también ha sido esa forma de conocimiento que usted ha podido enseñar, que usted ha podido aprender, y en medio de todo este tránsito académico, de ese tránsito personal, aprendiendo, enseñando, ¿cómo buscó fortalecer la identidad indígena, profesor, esa identidad de pertenencia, del origen, de los mismos habitantes que nacen ahí, en la región de la Amazonía?
1: Pues yo no tengo que hacer nada para fortalecer la identidad de nadie, la verdad. Digamos lo que La gente se desplaza, tiene circunstancias. Los mismos indígenas, para los indígenas que se han desplazado a la ciudad, que digamos, y que como les decía, hay un buen número, pues esto plantea retos. Y algo muy interesante es que a veces la gente allá en su territorio, en el Igara Paraná, pues no le da mayor importancia a la lengua, a la cultura, porque es lo común y corriente. O sea, no lo ven como nada muy, muy importante porque es lo que está alrededor. A veces los desplazamientos incrementan el sentido de de pertenencia, de ser algo. En la ciudad se dan cuenta que no es común y corriente, que en la ciudad hay muchos más actores, que los indígenas son una parte minoritaria, a veces son maltratados, despreciados. Entonces, acá se han fortalecido grupos, por ejemplo, jóvenes que empiezan a cantar, que en el territorio allá no cantaban ni hablaban la lengua, y aquí se empiezan a cantar. Y entonces, eso mismo, yo digo, la universidad es un espacio de cuidado. Hemos encontrado espacios comunes para proteger, animar a la juventud, a las personas, a través tanto de los instrumentos que ofrece la academia como los que ofrece el conocimiento territorial. Entonces, ha sido como un trabajo conjunto. Y uno aporta desde lo que conoce, pero es decisivo, digamos, que unir los saberes del territorio. Por eso un lugar como la Casa Hija Étale es un espacio que está como en la encrucijada de ambos modos y que está dirigido a fortalecer, a recoger tanto indígenas como no indígenas. Que me he dado cuenta que este pensamiento sirve mucho, fortalece, anima, inspira, nutre a jóvenes que no son indígenas también, inclusive que son urbanos de otras partes, que también en sus desplazamientos por estudio, pues también se empiezan, quedan solos, sin familia, estudiando donde hay demandas y cansancios, entonces se crean espacios de acogimiento. Yo creo que son esos espacios de acogimiento, eso es energía que fluye ahí, lo que fortalece lo que tú llamas la identidad.
0: Voy a apelar un poquito a sus emociones, profesor. Usted tiene más de 40 años en la Amazonía. ¿Usted dónde nació? Perdóneme.
1: Yo soy de Medellín, Antioquia.
0: Más de 40 años ya en la Amazonía. Usted como ser humano, ¿cómo asimila o cómo asume que se ha transformado de haber pasado este tiempo de no solamente de estar en la Amazonía, sino haber estudiado la Amazonía, investigado la Amazonía, compartido también con las comunidades indígenas de esa región tan bella del país? ¿Cómo se ha transformado usted como ser humano?
1: Yo creo que mucho, sin darme cuenta. Pues yo era un muchachito montañero y antioqueño. Los antioqueños no somos particularmente dados ni a la interculturalidad ni a nada de eso, francamente. O sea, es la peor cultura de... no, realmente. Y hemos yo... Cuando era chiquito, a nosotros... Una cosa es Bogotá, un poco donde la población es mestiza, donde inclusive la toponimia es de raíz quechua. En Antioquia, prácticamente uno adquirió la sensación de que los indígenas se habían muerto o estaban por allá lejos, literalmente. Sí. Nos enseñaban que cuando... Jorge Robledo, un español, llegó al Valle de Aburrá, que es donde está Medellín. Los indígenas se habían ahorcado de los robles y nos hacían dibujar en un cuadernito unos robles con indígenas colgados y unos señores llegando a caballo. Era como una imagen muy vívida y que representaba que los indígenas estaban muertos, se habían suicidado. Y entonces, claro, mi contacto con este otro mundo muy lejano que comenzó muy temprano, de hecho, mi primer viaje al Amazonas desde Medellín fue hace 50 años, no, hace 49 años, para ser exacto. Cuando tenía 21 años y estudiaba antropología. Pero fue un primer viaje que fue un choque muy grande, porque además lo hice solo y fue un viaje muy, muy grande, una locura. De hecho, no sé cómo sobreviví. Pero entonces eso comenzó a operar cambios muchas veces imperceptibles, cambios en el cuerpo. Y mi mayor contacto, digamos, fuerte, yo digo, mi mejor escuela fue el mundo indígena. O sea, uno puede aprender muchas cosas en la universidad. Y es una escuela que no es que te enseñen conocimientos, sino que es una escuela corporal. Y eso me ha servido. Entonces, de hecho, no soy capaz de saber qué tanto me ha afectado, o sea, qué tanto eso ha operado en mí. Pero, y eso es lo que en última recojo. Por eso digo pues uno ya no puede dejar el territorio. Es decir, el territorio es uno o está con uno. Yo puedo irme para otras partes. De hecho, hemos conseguido una tierra en La Vega, allá he trasplantado muchas semillas de acá, uh-huh. y allá estudiando los cerros y todo, me di cuenta que no estaba tan lejos, que está conectado a la misma red. Entonces, tal vez esa forma de pensar, esa relación con las semillas, esa relación con los alimentos, por ejemplo, ahorita estoy chupando ambil y mamiendo coca, acá mientras hago la entrevista. Uh-huh. Pues también son sustancias de ese territorio, esas sustancias se colocan en uno y hablan. Es como un viejo indígena, tiempo me decía, es que ya su cuerpo huele de tabaco y coca. O sea, ya no necesita preguntar. Y uno dice, claro. Porque tiene que ver a qué huele mi cuerpo, con lo que yo sé. Pero eso quiere decir como que se ha incorporado, ya usted huele de eso. Y más de lo que usted entiende con la cabeza de que su cuerpo sabe. Entonces, ¿sabe lo que más he modificado? Pues es mi cuerpo, no solo como anatomía y fisiología, sino como una especie de cuerpo hecho de afectos y emociones.
0: Estamos hablando con Juan Álvaro Echeverri, antropólogo, profesor de la sede de Amazonía de la Universidad Nacional de Colombia, quien está dejando un legado muy importante, no solamente para sus estudiantes, para quienes hacen parte de sus grupos de investigación, sino para toda la historia de la Amazonía y de nuestro país. ¿Usted qué cree, profesor, que la sociedad urbana, nosotros que estamos en las ciudades, en las grandes ciudades capitales, aquí más en el centro del país, qué cree que no entendemos todavía sobre los pueblos amazónicos?
1: Sí, buena pregunta. Pues tal vez es peor creer que se entiende. O sea, a veces, de hecho, la cultura amazónica ha ido llegando a las ciudades, por ejemplo, con el uso del mambe. Hay muchos indígenas, de hecho, en Bogotá, en Medellín, en Cali, en varias ciudades colombianas viven indígenas e incluso crean sus redes de relaciones, círculos de palabra y cosas así. Entonces, ese contacto está. Pero al decir, ¿qué será que no entienden? Pues hay cosas que se entienden. Uno puede tener información, puede leer. Pero, como le decía, lo que hay que entender es el... Pues es con el cuerpo, ¿no? Es modificar su cuerpo. Pero cualquier... Cualquier experiencia de contacto, hecha, digamos, sin arrogancia, sin pretender, o sea, humanamente bien hecha, es un aprendizaje. Entonces uno nunca va a terminar de entender ni un pueblo, ni nadie, pero sí puede acercarse, compartir, y ahí comienzan a fluir las cosas. Yo pienso que Colombia entera necesita realmente entender lo valioso que hay en muchísimas culturas, que a veces no son solo cosas exóticas o culturas y lenguas que pensamos que ya se están acabando, sino que tienen un vigor, una energía, una inteligencia capaz de orientarnos en muchas cosas. Entonces, yo pienso que lo más adecuado para entender es dejar de pensar que entendemos. O sea, admitir ignorancias. Y ahí irán fluyendo nuevos entendimientos.
2: Profesor, finalmente también quisiera que nos hablara un poco de esa producción académica. Usted ha escrito artículos, ha participado en muchos eventos, tiene libros. De hecho, en esta introducción mencionamos uno de ellos. Háblenos de eso que le deja al territorio y también de cómo fue ese proceso de poder escribir esas memorias que de un lugar que, como usted menciona, pues está en constante transformación y que nunca se va a poder describir completamente.
1: Bueno, muchas gracias por esa pregunta. Porque claro, a los académicos se nos exige producir. Y yo no he sido perezoso para eso. Tengo un rastro de publicaciones, pero también quise evitar el riesgo de publicar por publicar o publicar por acumular puntos, que es una cosa que a veces los académicos, un vicio en el que caen. Tengo una suerte muy grande, es haber copublicado con autores indígenas. Ya hace tiempo, año 93, con un indígena del río Igaraparaná, con Hipólito Candre, un médico tradicional, presentamos juntos y ganamos el primer premio al rescate de la tradición oral indígena. Me salió un libro, Tabaco Frío, Coca Dulce, coautoría. Fue un premio compartido, es decir, había un premio para el señor, un premio para mí. Y ese libro, digamos, para mí es como un hito, porque además era una obra bilingüe, estaba en la lengua muru, dialecto múnica, y en español. También se llama Tabaco Frío, Coca Dulce. Ese libro me enorgullece mucho y es un libro que ha tenido más ediciones, también fue traducido al inglés. También con Oscar Román, un mayor de Araraquara, Muru Nipote, trabajamos muchos años en un proyecto sobre las áreas vegetales. Publicamos varios artículos en conjunto con él y su hijo, publicamos en inglés. Tenemos dos artículos en revistas de esas indexadas, donde él es el primer autor, artículos en inglés. Y en el año 2020 presentamos una obra al premio Alejandro Ángel Escobar en biodiversidad y desarrollo sostenible y ganamos el premio Alejandro Ángel Escobar del año 2020. Eso para mí era una obra también en muru y español que competía con tesis de doctorado y cosas así del cambio climático sobre sostenibilidad, que una obra, uno de cuyos autores es un indígena, digamos, recibir ese premio, y cuyos jurados eran un botánico, un físico, eran tres jurados de las ciencias naturales. Digamos, para mí fue un hecho notable en la historia de la ciencia colombiana, pues que un premio de esos lo recibieron indígenas. Pienso que se abrió un camino ahí. Y no son las únicas. Recientemente publicamos también con el pueblo Muinane un libro muy bonito, pues yo fui el editor, que es sobre las memorias territoriales. Y últimamente, este año, se publicó ya un librito mío que ya no es en tono académico, sino en tono de crónica. Empecé a publicar

0: Sin lugar a dudas piensan lo mismo y nosotros también aquí en Radio UNAL estamos muy honrados de haberlo tenido con nosotros. Esperamos seguirlo consultando para temas de la Amazonía. Esta región también le debe mucho a usted y su forma de interpretarla y de cómo hacer que la Amazonía, que las lenguas indígenas, que las comunidades indígenas tengan protagonismo también desde el mundo académico. Así que queríamos hacerle este homenaje, profesor, entrevistándolo, hablando con ustedes, sabiendo cuáles eran sus emociones al pasar por el campus de la Universidad Nacional, al pasar también por los salones, por los libros, los cuadernos de investigación. Y de verdad, muchas gracias por compartir este conocimiento con nosotros.
1: Pues muchas gracias a ustedes y también quiero pues agradecer a la Universidad Nacional que me acogió y a la Sede Amazonia en particular, que ha sido mi hogar por estos años, y a los colegas que quedan. Muchas
0: Profesor,
1: gracias.
0: a usted, muchas gracias. Profesor Juan Álvaro Echeverri, antropólogo que está en la sede de Amazonía, que no es de la Amazonía, es de Medellín, con una esposa santandereana, pero que también tiene mucho por contarnos todavía. Muchas gracias por acompañarnos. 7:25, continuamos en Análisis UNAL, aquí en las emisoras de la Universidad Nacional de Colombia.
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3: Vamos a hablar acerca de las decisiones que ha tomado el Ministerio de Transporte acerca de priorizar las vías rurales en un nuevo plan de infraestructura. Resulta que esto hace parte de una estrategia que ha presentado la cartera para acelerar las obras de infraestructura y especialmente mejorar las vías rurales del país. El plan prioriza la intervención de vías terciarias, que son fundamentales para conectar a las comunidades rurales con mercados, escuelas y centros de salud. La estrategia contempla la participación de las comunidades y el establecimiento de metas concretas para hacer seguimiento a los resultados. Para acelerar los proyectos, el Ministerio anunció entonces la creación de una gerencia de proyectos que realizará un seguimiento semanal a las obras consideradas estratégicas. Cada iniciativa tendrá un responsable, un cronograma y una ruta para resolver problemas relacionados con predios, permisos ambientales, contratos y recursos. Vamos a profundizar y a entender un poco más acerca de este tema con Alexander Reyes Moreno. Él es doctor en Ciencias Económicas y Administrativas, además magíster en Gestión Integrada de la Calidad, Seguridad y Medio Ambiente, con muchos años, ya casi 20, de experiencia como profesor investigador en instituciones de educación superior y además referente nacional en todo este escenario que tiene que ver con el transporte, la movilidad y la seguridad vial. Profesor, muy buenos días y gracias por estar aquí en Análisis UNAL.
4: Buenos días para ti y para todos los presentes. Muchas gracias por la invitación.
3: Profesor, creo que vale la pena empezar por entender y explicar cuáles son esos tipos de vías regionales y por qué son tan claves ponderarlas para el Ministerio del Transporte.
4: Vale, perfecto. Si bien es cierto, en Colombia tenemos una determinación, o sea, vías primarias, secundarias y terciarias, debemos comprender que las vías terciarias no son obras menores como se ha determinado con el paso del tiempo. Son el primer eslabón de la cadena logística y social que tiene el campo colombiano, ¿vale? Por ello, al comprender la importancia de estas vías regionales, es necesario dejar de verlas solamente como carreteras. Estamos hablando de un sistema que conecta y que debe tanto de la finca y la vereda, pero con el municipio, y el municipio con las regiones y las regiones con los mercados nacionales, ¿eh? O sea, toda una articulación completa. En ese sentido, pues en nuestros países, las vías terciarias representan aproximadamente el 69% de la red vial total, y por eso su condición tiene efectos directos sobre la productividad rural, en ese sentido, el acceso a la educación, a la salud, a la seguridad alimentaria y obviamente una integración territorial. Y desde mi punto de vista, pues necesitamos comprender que la red como un sistema que permita resolver sus problemas estructurales, por ello mejorar el seguimiento de los proyectos y, claro, está vincular la infraestructura con el desarrollo de las economías rurales.
3: Conversemos ahora acerca de esos problemas principales y también cómo de alguna manera se pudieron o no agudizar las zonas afectadas después del sismo del 10 de agosto, cómo se han visto también pues involucradas esos espacios o esos escenarios de movilidad.
4: Sí,

0: En dichas zonas, respecto del territorio nacional, varios de los lugares puntuales hacen parte de la cadena de valor alimenticio, ¿sí? Y con ello también comprender cómo esa conectividad la podemos recuperar en estos momentos para mitigar los impactos que tuvo, pues, obviamente, el terremoto y sus consecuencias, y cómo vamos a fortalecerlas aquí a mediano plazo, ya para que los municipios y las regiones, pues, puedan tener una producción y esa producción ingrese al sistema, ya sea nacional o con ventas internacionales, ¿sí? Ya que muchas veces cuando vemos las redes, pues se planean y se administran, pero de manera separada. Y en ese sentido, pues una carretera principal o lo que nosotros conocemos como corredores logísticos en el sistema carretero, pues la vía veredal, si está cerrada, el productor no puede lograr sacar sus cosechas ni acceder oportunamente a los mercados. En ese sentido, pues necesitamos que, como lo mencionaste, una planeación, pero por corredores completos, desde la unidad productiva, que es la finca o la zona puntual de producción, hasta el centro de acopio, que con ello me pueda tener un alcance a la cabecera municipal y los mercados regionales.
1: Ahora, profesor, en medio de la estrategia que pretenden implementar desde el Ministerio de Transporte, pues está la participación de las comunidades, un seguimiento, una propuesta de que cada iniciativa tenga un responsable, un cronograma y que una vez a la semana se haga seguimiento. ¿Qué tan real puede llegar o no a ser ese tipo de plan?
0: Bueno, en ese orden de ideas, pues el seguimiento semanal podría ser efectivo, ¿sí? Puede ser efectivo, pero no debe limitarse a solicitar informes o presentaciones. O sea, lo que necesitamos ahorita es que tiene que funcionar como un mecanismo de gerencia de proyectos. Para los que trabajamos en esta área, es algo determinado, ya está todo organizado, todo procedimental, y es verificar los cumplimientos, tanto con contratistas e interventores, ¿no? En ese sentido, pues si cada reunión debería identificar el problema que existe puntualmente. Ahora empiezan a uno a desglosarlos por la gestión de proyectos, pues quién debe resolverlo, cuál es el plazo que tiene y qué evidencia demostraría para su cumplimiento. En ese orden de ideas, pues también debe verificarse que el avance físico en obra o in situ sea consistente con el avance financiero y con las condiciones observadas en el campo. Pero comprendiendo, pues, la capacidad institucional es desigual. Hay municipios que tienen un desarrollo mucho más rápido, productivo o equipo técnico, ¿sí? Como también las entidades nacionales, pues, al ser robustas en algunos escenarios, los sistemas de información me permite tener un equipo mucho más apropiado. Pero hay otros municipios que el equipo técnico es completamente reducido y por eso no se puede imponer el mismo esquema o ritmo de reporte, una caracterización para todos, porque los proyectos y territorios son diferentes.
1: Profesor, gracias por esa aclaración en términos de la capacidad de los actores y de ese seguimiento. Hay otro tema también que es muy clave, que también usted lo mencionó hace un par de minutos y tiene que ver con esas economías rurales. Cuando se plantean este tipo de estrategias, ¿qué elementos son claves de entender y sobre todo de cara al tiempo en el que podrían ver los efectos de esas mejoras de las vías regionales?
0: Bueno, acá es muy interesante y comprendiendo y aterrizando el tema es que nuestro sistema para mover las mercancías, materiales, insumos, materia prima, etcétera, es carretera. Y en ese orden de ideas, si yo no puedo sacar los productos desde la fuente de desarrollo, pues las regiones yo no puedo jalar la economía para dicho beneficio, ¿eh? Entonces debemos ver el sistema carretero como lo que es, como un beneficio en este momento. Bienvenido, claro que sí, el sistema férreo, pero serán 20, 30 años mientras se posicione. Y con ello comprender que las vías de cuarta generación, de quinta generación, deben estar articuladas a estos lugares puntuales de fuentes de producción. Si vemos nuestros corredores logísticos, que son 8, también al comprender las vías rurales, muchos de estos escenarios uno debe tener presente es que no es únicamente construir una vía o una capa asfáltica, sino que también yo debo verificar en ese lugar puntual, ejemplo, cuánta producción hay, ¿sí? Cuánto tipo de vehículos necesito, qué tipología de vehículo, o sea, un camión pequeño, un guipao, ¿sí? O necesito un tractocamión, o sea, por peso, por tonelada, y con ello sí empiezo a desarrollar el componente de infraestructura vial. Pero haciendo mención a lo siguiente, no es únicamente hacer la vía, sino que yo tengo que verificar también un componente muy fuerte, que es la parte de los acuíferos, ¿sí? Si hay deslizamientos, el tema de aspectos hídricos en la zona puntual, porque yo puedo hacer la infraestructura vial, pero con esas condiciones la vía se me puede caer al mes o a los dos meses, ¿sí? Que es muchas de las problemáticas que no se analizan en el momento determinado.
1: Profesor, también quisiera pues preguntarle en medio de este escenario algo que nos acaba de llegar de parte de nuestros oyentes.
2: Sí, saludamos incluso a Edgar Álvarez, que siempre está sintonizando las emisoras de la Universidad Nacional de Colombia. Y la pregunta es la siguiente: ¿cómo se puede implementar la estrategia de vías por impuestos en las vías terciarias, en este caso de Colombia?
0: Para Edgar, un placer saludarte. Muy interesante esa pregunta. Y debemos analizarla, o sea, de diferentes aspectos. Primero, ¿qué es lo que se quiere como tal? ¿Un recaudo? ¿Y el recaudo para dónde estaría vinculado? Ejemplo, son diferentes vías. Si va para el Estado, o sea, el gobierno nacional, ¿vale? Si va para gobierno nacional y departamental, o departamental y municipal, o el municipal. ¿Por qué hacemos esta observación? Porque desafortunadamente cuando se maneja todo sistema, si yo le adiciono a estos eslabones, comprendiendo que es el primer eslabón en la cadena logística, pues obviamente los precios de los productos, procesos, bienes o servicios se van a aumentar. ¿Y quién asumiría ese coste final? El usuario en la tienda, en la venta de lichigos o en los lugares pues, donde compra o en los supermercados. Ahí es donde debemos pues, aterrizar estos escenarios y ver qué es lo que yo quiero hacer con el recaudo. Mejorar la infraestructura vial, mantener un corredor apropiado o que haya una mejor productividad en dichas zonas agrícolas para que la economía de bajo impacto vaya creciendo a mediano plazo. Entonces, es por ello que debemos tener mucho cuidado porque no es únicamente recaudar por recaudar, sino qué se va a hacer con esos recursos, a quién va a beneficiar y o cómo se implementaría para el mejoramiento de dichas zonas rurales.
1: Bien, profesor, pues hasta el momento hemos esbozado también algunas recomendaciones que quisiera redondeáramos y retomáramos ya para este cierre de esta entrevista, pero sobre todo también hay que preguntarle por esos aspectos. No sé, hace unas semanas, unos meses, por ejemplo, en sectores de Santander, pues hubo bloqueos de algunas vías precisamente, por ejemplo, por el sector gastronómico, que es otro que se ve como involucrado o afectado de alguna manera cuando se hacen o se avanza en el desarrollo de esas vías regionales. ¿Qué decir también respecto a ese tema?
0: Bueno, aquí hay componentes tanto sociales, productivos y de los impactos que yo genero. Que los impactos pueden ser positivos o en este caso, de acuerdo con la pregunta, negativos. Porque de esa perspectiva, los mercados y más lo que estamos movilizando puntualmente en dichas zonas rurales, los insumos o la materia prima, en este caso los productos, son perecederos. Quiere decir que si en un tiempo determinado no pueden, su vida como producto termina. Va a perder el productor, va a perder el de la finca, ¿sí? Va a perder obviamente las personas que hacen los eslabones de la cadena de valor para poder llevarlos a nuestros hogares, a nuestros supermercados. Y desde el aspecto económico, si yo ya tengo menos producto, en este caso demanda, y al tener más oferta, los productos van a subir de precio. Entonces tenemos que ser consecuentes como sociedad, qué es lo que queremos, cómo se manifiestan nuestras diferencias, y por eso recalcabas que solo tenemos un sistema, que es el carretero, para poder llevar nuestros productos desde las despensas, como en este caso los llanos, mejor dicho, los llanos orientales, son las despensas de Bogotá, de Cundinamarca, de Boyacá, pero también de Santander. Miren desde dónde viene el producto, ¿sí? Y si yo genero mayores contratiempos para ser entregados, obviamente se va a perder, se va a dañar. La afectación viene de los llanos y no únicamente en un lugar puntual donde están haciendo un bloqueo.
1: 7:40 de la mañana, cerramos esta información del bloque de Colombia. Estuvimos hoy conversando acerca de la estrategia que plantea implementar el Ministerio de Transporte de nuestro país para priorizar las vías rurales en ese nuevo plan de infraestructura. Los detalles y el análisis lo escuchábamos con el profesor Alexander Reyes Montero. Él es doctor en Ciencias Económicas y Administrativas, además magíster en Gestión Integrada de la Calidad, Seguridad y Medio Ambiente, profesor investigador en instituciones de educación superior, además referente en todo lo que tiene que ver en el escenario del transporte, la movilidad y la seguridad vial. Profesor, gracias por acompañarnos este viernes.
0: A ti y todos los presentes, muchas gracias por la invitación. Interesante y muy importante este desarrollo para nuestras zonas rurales, municipales y obviamente para todo nuestro país. Muchísimas gracias y un feliz día para todos.
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4: Son las 7 de la mañana y 41 minutos en Análisis UNAL. Estamos compartiendo con ustedes todo lo que pasa en nuestra amada y gloriosa Universidad Nacional de Colombia en todas sus sedes. Esta sección, como siempre, en esta cita diaria con la información, más o menos a esta hora usted puede informarse durante todo el programa, pero a esta hora le dedicamos exclusivamente el espacio a lo que está pasando en la Universidad Nacional de Colombia. Eliana Escandón.
2: Y es que hay diferentes actividades, por lo menos hoy vamos a estar identificando y les vamos a estar diciendo a nuestros oyentes sobre a cuáles son esos eventos que pueden asistir. Muchos de ellos son virtuales, otros son presenciales, y esa es la idea, que ustedes vengan, se conecten y conozcan y participen de esta Universidad Nacional de Colombia. Vamos a hablar primero de un evento de la Maestría en Soberanía y Seguridad Alimentaria y Nutricional, y es que hoy, 4 de septiembre, a partir de las 4 de la tarde, van a estar desarrollando el siguiente conversatorio: Historia de la Alimentación y la Nutrición en América Latina. Así que vamos a conversar sobre los detalles con la profesora Sara Eloisa del Castillo, quien es docente e investigadora de nuestra universidad. Profesora, bienvenida a Radio UNAL.
5: Buenos días para toda la audiencia de nuestra querida Radio UNAL. Buenos días.
2: Gracias, profesora, por aceptar esta invitación e iniciemos conociendo un poco sobre esos puntos clave que debemos tener en cuenta para las personas interesadas y que quieran asistir a este conversatorio que se va a estar desarrollando durante horas de la tarde aquí en la universidad.
5: Pues esta actividad es muy importante y por eso les agradecemos estos micrófonos para hablar de la primera aula abierta de la Maestría en Soberanía y Seguridad Alimentaria en su modalidad para la Corte 12, que estamos iniciando. Esta aula abierta inicia con una conferencia muy interesante sobre la historia de la nutrición y la alimentación en América Latina, que es como el primer módulo de trabajo de la maestría en soberanía y seguridad alimentaria y nutricional para nuestros estudiantes, y la abrimos para toda la comunidad universitaria, para todos los interesados dentro y fuera de la universidad, en todos los escenarios, tanto virtuales como presenciales. Vamos a estar en el Salón 121 a las 4 de la tarde con nuestro invitado principal, que es el profesor Estefan Poul Valero, doctor en Historia de la Ciencia y profesor asociado de la Universidad del Rosario, con énfasis precisamente en Historia de la Nutrición y Salud en América Latina.
1: Profesora, en ese proceso de transición, tantos años, ¿cómo ha evolucionado o ha cambiado la nutrición en América Latina? Y esta pregunta se la hago también contemplando algunos aspectos que quizás no sean tan evidentes cuando mencionamos este tema.
5: La historia de la nutrición está precisamente muy ligada, tanto la historia de la alimentación como la nutrición, a los contextos y a la evolución económica, política y social de la sociedad, ¿no? Pero ahora también nos enfrentamos a otras variables que antes no se consideraban tan ampliamente en la perspectiva de la historia de la nutrición, sobre todo la contemporánea, y son todos estos factores ambientales que hoy son innegables como determinantes de las situaciones de nutrición y salud. Este recorrido por la historia también tiene una perspectiva desde lo epistemológico para entender por qué hoy tenemos que enfrentar los problemas de la alimentación y nutrición desde muchas variables, desde muchos factores que permiten también a estos estudiantes magísteres en soberanía y seguridad alimentaria involucrar los procesos referentes al derecho a la alimentación y la soberanía alimentaria como posibilidades de análisis.
2: En cuanto a eso, profesora, haciendo referencia un poco a esa transformación, esa evolución que has tenido pues a lo largo de la historia, hablemos un poco sobre esos desafíos actuales que también se concentran en la salud global, haciendo referencia claramente pues a la nutrición humana.
5: Sí, a nosotros nos interesa mucho en la perspectiva de analizar la nutrición y la alimentación, poner de presente la mirada de la complejidad de los problemas alimentarios y nutricionales, que efectivamente no se pueden ver como que pasamos de una situación de hambre mundial a una situación de sobrepeso y obesidad que hoy son pandemias mundiales. Pero seguimos teniendo hambre, seguimos teniendo carencias, y entonces hablamos de la coexistencia de estos problemas y desde la Universidad Nacional que lidera estos temas desde la maestría en soberanía y seguridad alimentaria, planteamos la importancia de no estar solamente construyendo una explicación desde la transición demográfica y nutricional, sino pensando en la coexistencia de estas dos problemáticas y la suma de otras pandemias que hacen de la problemática de nutrición y alimentación a lo largo de la historia un desafío profundo de la humanidad, más en estos momentos de crisis alimentaria y de crisis civilizatoria que vive no solo Colombia, Latinoamérica, sino todo el planeta.
1: Profesora, pues aprovechemos entonces la oportunidad para hacer una invitación más para quienes nos están escuchando, que quieran y puedan participar en este evento.
5: Nos esperamos en la primera aula abierta de la maestría en soberanía y seguridad alimentaria en el salón 121 de la Facultad de Medicina, primer piso, a las 4 de la tarde. Va a estar moderando la profesora María Victoria Rojas, profesora también de nuestra maestría. Un agradecimiento a ustedes por este espacio.
2: Conversatorio Historia de la Alimentación y la Nutrición en América Latina, una invitación que llega desde la Maestría en Soberanía y Seguridad Alimentaria y Nutricional de aquí de la sede de Bogotá de la Universidad Nacional de Colombia, y ustedes escuchan a la profesora Sara Luisa del Castillo, quien es docente de la UNAL. Profesora, muchas gracias por haber participado estos minutos en Radio UNAL.
5: Gracias, muy bien.

0: Y en otros eventos de la Universidad Nacional de Colombia, Eliana, usted que le gusta el básquetbol, déjeme contarle que como parte de la estrategia que tienen desde el área de actividad física para reactivar algunos de los espacios de la Universidad Nacional de Colombia, pues hoy hay un partido muy interesante. Resulta que estudiantes y funcionarios de las selecciones de la Universidad Nacional de Colombia se están enfrentando al equipo profesional de Piratas, que también ha representado a la ciudad en bastantes certámenes y que, por supuesto, han traído muchas glorias para la capital colombiana. Esa reactivación o esta actividad puntualmente se realizará hoy a las 7:30 de la noche en la Concha Acústica, un evento también de entrada libre. Ahora, hoy sobre el mediodía y en medio lo mismo de esta estrategia que se llama Reviviendo Nuestros Espacios, Reviviendo Nuestra Energía, pues a las 12 del mediodía se estarán llevando a cabo actividades de multifuerza, porque se hace una adecuación de los nuevos espacios para el área de actividad física y deporte. Así que un área que está en constante renovación. Nos llegan y nos dejan esta invitación, noticias también que tienen que ver con la comunidad de la Universidad Nacional de Colombia.
1: Hay plan toda la tarde y hasta parte de la noche también aquí en la Universidad Nacional de Colombia. Entrada libre además, ¿no?
0: Sí, señor. Una de las características, además, que interesante poder ver al equipo profesional de Piratas que repito, pues ha representado a la capital colombiana en muchas competencias.
1: ¿Sabes que cuando yo estaba en el colegio, estamos hablando de hace mucho tiempo, pero no les voy a decir cuánto, cuando yo estaba en el colegio era muy aficionado al baloncesto, al básquetbol, también jugábamos con mi hermano ahí en el colegio y éramos muy aficionados a los paisas en esa época. Ya después se volvieron los arrieros, el equipo profesional de baloncesto y bueno, ahí alcanzamos a disfrutar una que otra final.
0: Pero, ¿y en la universidad no participó en ninguna selección?
1: No, en la universidad sabe que no, me quedó faltando esa asignatura, pero bueno, nunca es tarde. Ya seguramente no voy a saltar tan alto, pero nunca es tarde para volver a jugar baloncesto.
0: Se lo pregunto porque es que también dentro de la agenda de esos espacios de renovación, pues también se han programado partidos de voleibol, otra de los fuertes de la Universidad Nacional de Colombia, fútbol sala y, por supuesto, esta de baloncesto que les estamos anunciando. Y pues esto obviamente hace parte también de esta gran iniciativa de bienestar de la Universidad Nacional de Colombia, como usted mencionaba, actividades desde el mediodía hasta la noche.
1: Y son escenarios de primer nivel los que hay aquí en la Universidad Nacional de Colombia. Invitados todos, gratis, para que vengan y además escuchen algo como esto.

0: Estamos escuchando jazz, que muy amablemente nos pone a escuchar nuestro productor Álvaro Bulla. Y es porque Jazz al Parque 2026 ya está abriendo sus puertas. Bogotá se prepara para una celebración de jazz con acento latinoamericano y esas puertas se abren hoy en la Universidad Nacional de Colombia. ¿Qué va a pasar, Sonia?
1: Pues, Juan Pablo, hace unos minutos les contábamos que esos escenarios móviles, que es uno de los programas que promueve precisamente la alcaldía de la ciudad, ha traído o ha creado ese espacio Jazz al Parque Llega a tu Barrio. Particularmente hoy llegará a la Universidad Nacional de Colombia desde las 4 de la tarde, también un evento con entrada libre, y es que esto nos va a permitir conectarnos con todos esos melómanos, músicos que les fascina el jazz, pero que además también van a encontrar en la Universidad Nacional de Colombia un espacio para compartir. Entonces, nuevamente le voy a contar cuáles son los artistas por invitados favor al concierto de hoy, 4 de la tarde. Mike Santana y Prisma como emergentes del jazz. Está Alejo Fernández y su combo, que aquí Eliana pues nos contaba, es talento de la Universidad Nacional de Colombia. Y este grupo lo cierra Cometa Sur, que es una agrupación bogotana encargada de explorar el jazz con músicas improvisadas. La conecta con otras influencias latinoamericanas y otras exploraciones sonoras. Entonces, hoy 4 de la tarde, nos vemos acá en la universidad.
0: Así suena y así sonará más o menos hoy en la sede Bogotá de la Universidad Nacional.

0: hará parte de Bogotá Jazz al Parque, vuelve a convertirse la capital del país en un punto de encuentro para los amantes del jazz. Jazz al Parque 2026 se realizará este 12 y 13 de septiembre en el Parque del Country y este año propone una mirada particular, descubrir cómo las músicas latinoamericanas transformaron el jazz. 17 agrupaciones nacionales e internacionales. Es una fiesta que demuestra que el jazz, lejos de ser una música estática, continúa mezclándose, reinventándose y encontrando nuevas voces en América Latina. Dos programas emblemáticos de Radio UNAL que hablan de jazz, Latin Jazz, que se emite también en las tardes después de mediodía, es apenas para ustedes escuchar buen jazz, y Jazz La Hora, que también tiene historia, mucha historia, muy positiva también aquí en Radio UNAL, y que aquí destacan también y descubren las nuevas tendencias de esta música contemporánea que es tan agradable para nosotros.
1: Representantes entonces que van a llegar desde Estados Unidos, de Uruguay, de Cuba, incluso de países como México y de Brasil, y por la parte de Colombia, esa representación artística de Colombia estará a cargo también de agrupaciones y artistas desde Bogotá y desde Barranquilla. Bueno, Medellín también estará presente justamente en esta nueva edición de Jazz al Parque, que como lo señalaban, ya falta una semanita para que el 12 y el 13 de septiembre las familias colombianas puedan asistir a este evento.
2: Usted estaba mencionando invitados estadounidenses, sí. Y particularmente pues la pieza que estamos escuchando es de Arturo O'Farrell, que es proveniente, sí, de los Estados Unidos. También parece interesante de aquí, de la ciudad de Bogotá, por ejemplo, destacar a Urpi Barco, que es una mujer también que hace ya mucho tiempo viene haciendo música, se ha posicionado en otros espacios y pues va a ser también una de las grandes invitadas. Además, pues, por supuesto, de todo ese talento latinoamericano, y en lo particular, pues, vienen personas de Uruguay. A mí la música uruguaya, y siento una conexión especial con ese país, así que para Balta también, que es un invitado, pues, de este escenario, de este Jazz al Parque, pues, me parece muy interesante.
0: Bueno, ahí está la oportunidad para que todos y todas, a las 4 de la tarde hoy aquí en la Universidad Nacional, con entrada libre, disfrutemos de un gran concierto de antesala a Jazz al Parque, que será el 12 y el 13 de septiembre. La próxima semana nos comprometemos a tener este espacio informativo a ritmo de jazz. Vamos a ver cómo nos va y cómo aprendemos mucho de esta cultura, de todo este movimiento de jazz. Terminamos, nos vamos. Análisis UNAL llega hasta este momento. Gracias por acompañarnos durante este viernes y durante toda esta semana. Nos volvemos a encontrar el próximo lunes a las 6 de la mañana con toda la información de Colombia y el mundo, Sonia.
2: Sí, Juan Pablo, reiterar además que mañana sale un nuevo episodio de nuestro podcast 7 días en el mundo, con el resumen de los hechos más importantes, los que estuvimos abordando y analizando esta semana en medio de esta jornada informativa. Así que podcastradio.unal.edu.co a partir de mañana.
1: A nuestros oyentes, que descansen y que puedan participar de cada una de estas actividades que les tenemos aquí en la universidad.
0: Hay mucha programación cultural, musical, académica, de discusión, de pensamiento crítico en adelante, aquí en los 98.5 FM de Radio UNAL en Bogotá y en los 100.4 FM de Radio UNAL en Medellín. También usted se puede conectar las 24 horas del día y desde cualquier lugar del mundo a través de radio.unal.edu.co y a través de su asistente electrónico, su asistente de voz. Le puede pedir que sintonice Radio UNAL y ahí nos va a tener cerquita de su oído, con toda la información y con toda la discusión crítica y de pensamiento científico que podemos ofrecerle desde aquí, desde Radio UNAL. Gracias por acompañarnos. Una feliz mañana, Álvaro Ulla, y en Medellín,
2: Ronald Villa,
0: en la producción. Eliana Escandón, Sonia Ramírez, Juan Pablo López, les deseamos un muy feliz viernes, un muy feliz fin de semana. Hasta lunes.

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2: Nuestra selección para el programa de hoy es algo especial. Hemos reunido a dos compositores que, a primera vista, darían la impresión de tener bastante poco en común. El uno es ruso, falleció hace unos 20 años y proviene de un medio político y sociocultural bastante cerrado, como era la Unión Soviética. El otro, en cambio, nació en 1957 y se ha formado en uno de los países más liberales de Europa, que es Holanda. Ambos, sin embargo, comparten en más de un aspecto sus criterios musicales. De cada uno de ellos vamos a escuchar una obra. Del primero, Dmitri Shostakovich, el concierto para violín y orquesta número 1. Del segundo, Edward de Burgh, su homenaje a Shostakovich, opus 4, para orquesta. Y como Edward de Burgh es no solo un admirador de Shostakovich, sino también un profundo conocedor de su obra, lo visitamos en el conservatorio de la ciudad de Utrecht para que nos hablara de su colega ruso. Luego de darle la bienvenida a nuestro programa, le pedimos sus impresiones sobre Dmitri Shostakovich. Edward de Burgh.
3: Ik heb de muziek van Shostakovich leren kennen toen ik zelf nog studeerde aan het conservatorium. En om te beginnen raakte de muziek me zeer sterk door de.
2: Mi primer contacto con la música de Dmitri Shostakovich fue en mis tiempos de estudiante en el conservatorio. Y lo que produjo en mí una profunda impresión fue su enorme intensidad, algo que no había experimentado con la música que había conocido hasta entonces. Y agrega de Burgh.
3: En voor de rest was ik in die tijd, van het begin jaren van mijn conservatoriumstudie, heel erg bezig met de vraag, met eigentijdse muziek in het algemeen, hè, wat daar de rol voor was. En toen kwam daar.
2: Por lo demás, en esa época, es decir. Al comienzo de mis estudios en el conservatorio, me preocupaba la cuestión de la función de la música contemporánea en general. Y de pronto me encuentro frente a este compositor, es decir, Shostakovich, que compone una música de gran solidez, comprensible para todos y mucho menos compleja que lo que en ese entonces, en los años 70, se propagaba como el ideal de la nueva música seria. Hasta aquí Edward de Burgh con sus primeras impresiones sobre Shostakovich. Y del compositor ruso vamos a escuchar enseguida su concierto para violín y orquesta número 1. Este concierto fue compuesto en 1948 y revisado en 1956. Los movimientos son 4. El primero, nocturno, moderato. El segundo, scherzo, allegro, poco piumoso. El tercero, pasacaglia, andante. Y el cuarto, burlesque, allegro con brío. Los intérpretes son Víctor Liebemann en violín y la Orquesta Real del Concertgebouw de Ámsterdam, dirigida por Ricardo Chailly.

0: Ricardo Chailly dirigió la Orquesta Real del Concertgebouw de Ámsterdam en el concierto para violín y orquesta número 1 de Dmitri Shostakovich. Solista, el violinista Víctor Liebemann. Y le devolvemos ahora la palabra a Edward de Burgh para que nos hable de su homenaje a Dmitri Shostakovich y de cómo se originó la obra. Edward de Burgh.
1: Dat stuk is ook geschreven in mijn conservatoriumtijd. Het was eigenlijk een onmiddellijke reactie op dat eerste enthousiasme over zijn muziek. Maar daar zat ook een aanleiding.
0: La obra data también de mi primera época de estudiante del conservatorio. Y es una especie de respuesta a ese entusiasmo inicial provocado por la música de Shostakovich. El verdadero motivo, en realidad, fue la propuesta de un joven coreógrafo a los estudiantes de composición de componer una pieza breve para orquesta basada en la danza fantástica Opus 5, número 1, de Shostakovich. Y así nació este homenaje que, como nos confiesa de Burgh, resultó algo más extenso de lo previsto y se convirtió en una página orquestal por derecho propio. Edward de Burgh nos explica a continuación algunos aspectos técnicos de su obra.
1: Ik heb me georiënteerd op de laatste vier maten van het stukje. Dat is het uitgangsmateriaal geworden voor de zeer bescheiden thematiek van het hele werk.
0: El material para el homenaje procede de los últimos cuatro compases de la pieza original de Shostakovich, o más específicamente de dos fragmentos que el mismo de Burgh nos ilustra al piano. El fragmento número uno. El fragmento número 2 y a continuación los dos temas del compositor holandés basados en dichos fragmentos. El primer tema

Y ahora, por supuesto, la obra completa. Escuchamos entonces Homenaje a Dmitri Shostakovich, opus 4 de Edward de Burgh, por la Orquesta Filarmónica de Rotterdam, dirigida por James Conlon.

0: el homenaje a Dmitri Shostakovich de Edward de Burgh por la Orquesta Filarmónica de Rotterdam, dirigida por James Conlon. Y nos despedimos de ustedes hasta la próxima, no sin antes agradecerle al compositor holandés Edward de Burgh su gentil colaboración en nuestro podium de hoy. Muchas gracias.
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1: 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Este podcast ha sido posible gracias al trabajo mancomunado de la Dirección Nacional de Bienestar y la Dirección Nacional de Programas de Pregrado de la Universidad Nacional de Colombia. 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En este episodio de Brújula Docente, charlamos con la profesora Adriana González Almario, desde Bogotá. 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
3: Te damos la bienvenida a Brújula Docente, coordenadas para acompañarnos dignamente en la Universidad Nacional de Colombia. 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Oye, tengo una invitación muy importante para ti. Pero no te asustes que no te voy a cobrar deudas ni nada de eso. Solo me gustaría hablar contigo sobre salud mental en nuestra universidad. ¿Te animas? Es un tema que puede ser muy complejo, yo sé, pero tú tranqui, que cuentas conmigo. Soy Tuti, la brújula que orienta a las personas que quieren acompañar estudiantes en la Universidad Nacional de Colombia. Y Nicolás, mi compita de aventuras, precisamente ha traído aquí a alguien que día a día convoca a sus estudiantes a soltar los tabúes sobre este asunto tan importante.

0: Gracias por aceptar esta invitación, profa. Creo que no hay mejor manera de comenzar esto que con tus palabras, ¿no? Así que, por favor, cuéntanos tú quién eres y cómo te gusta describirte a ti misma.
1: Mi nombre es Adriana González Almario. Soy profesora asociada de la Facultad de Ciencias Agrarias de la Universidad Nacional de Colombia, sede Bogotá. Yo soy microbióloga, egresada de la Universidad de los Andes, y durante mi maestría, que la hice en la Universidad de Antioquia, también trabajé en el área de biotecnología y control biológico.
0: ¡Qué interesante! Aunque la verdad no sé mucho de esa facultad, así que me voy a tomar el atrevimiento de preguntártelo a ti. Allá en Ciencias Agrarias, ¿cómo funcionan los esquemas de tutorías a estudiantes?
1: La facultad tiene un sistema en el que nos asignan por semestre a unos estudiantes para que nosotros acompañemos. Y eso es algo en que la facultad ha empezado a trabajar y nos recalca mucho, ¿no? Generalmente ese acercamiento empieza por lo académico, que es cuando tú como profesor puedes notar posiblemente que algo está mal, porque el rendimiento no es el mejor. Pienso que es el primer paso, acercarme, el preguntarle si necesita ayuda, que me gustaría saber qué dificultades tiene y de pronto yo podría ayudarle.
2: Sin duda es fundamental que los profes y las profas presten atención en el aula.
3: Pero yo creo que a veces también es sano abrir la conversación directamente.
2: Es que, por ejemplo, cuando mis agujitas pierden el rumbo, yo no siempre tengo un letrero a mano para avisar que estoy mal o que necesito ayuda. Entonces siento que hay ocasiones en las que viene bien charlarlo, ¿no?
1: Yo me considero una profesora muy accesible, ¿sí? Pienso que eso es bueno, que llamas a tus estudiantes al diálogo, pero también que tú estés dispuesta a eso. Uno no es psicólogo, pero realmente pienso que lo primero que debemos hacer es acercarnos a los estudiantes, abrirnos un poco, darles esa confianza para que ellos te puedan comentar su problema o lo que les angustia. Y lo otro es poderlos direccionar a buscar la ayuda correcta. Yo les digo, yo te puedo dar un consejo, pero no puedo generar una solución al problema o la dificultad que esté presentando ese estudiante. Y pienso que uno de los mejores aciertos míos ha sido poderlas remitir a bienestar de la facultad. Pienso que el haber orientado a personas que la psicóloga les haya podido dar una oportuna escucha ha evitado finales más tristes. Mi primera vía de orientación es indicarles y escribir directamente a la oficina de bienestar para propiamente dar lo que le está pasando a esa persona que necesita ser atendida y escuchada para poder tomar una muy buena decisión. En algunas ocasiones los estudiantes me agradecen, me dicen que ya están en la escucha. Si ellos no quieren compartirme más, lo respeto. Otras personas me dicen, sí, profe, busqué esta ayuda, me orientaron acá.
2: Fíjate que yo estuve preguntando por ahí y resulta que para mucha gente todavía es bien complicado charlar sobre su bienestar psicológico y emocional. Se me ocurre que de pronto un buen paso para romper esa barrera sea comprender qué significa la salud mental.
3: Así que, ¿tú qué dirías sobre eso?
1: Pues realmente la salud mental, yo pienso que hace parte de la salud, ¿sí? Antes pensábamos que la salud solamente era sinónimo de bienestar físico, pero que la parte mental no hacía parte de nuestro bienestar. Yo sé que la salud mental hace parte del bienestar humano. Eso alimenta y hace parte de nuestro bienestar. Porque si tú no te sientes sano mentalmente, pues muy posiblemente tus actividades no van a salir como te lo has propuesto, como lo deseas. Y más aún si tú estás en un ambiente en donde posiblemente en tu casa hay dificultades económicas o hay dificultades afectivas o dificultades de bienestar físico, obviamente tu bienestar mental también va a estar afectado.
2: Uy, sin duda alguna. Y es que al final todo está conectado y las condiciones para nuestro bienestar psicológico o emocional no son solamente individuales, como muchas veces nos lo han querido vender.
1: Pienso que ese bienestar mental también viene acompañado de un ambiente social, de muchas otras cosas más que lo alimenta. Antiguamente nadie hablaba de depresión. La depresión era algo para gente que necesitaba ir a un psiquiatra. Eran los que necesitaban un medicamento y eran vistos como algo diferente a todos los demás. Y a veces nosotros nos escudamos o decimos, ay no, es que él no sabe superar nada, él es muy frágil, son de cristal, ¿no? Que nos llaman ahora la generación de cristal, etcétera. Mucha gente podía tener un montón de dificultades y todo, pero o no se atrevían a mencionarlas, o eran estigmatizados y posiblemente no se les dio atención. Pero hoy en día, la Organización Mundial de la Salud reconoce la importancia del bienestar y la salud mental, porque definitivamente estamos en una sociedad en que hay muchas opciones, pero también hay muchas dificultades y hay que saberlas trabajar.
0: ¿Y tú cómo llegas a reconocer todo eso en una universidad como la nuestra?
1: Donde yo realmente veo esto es en la universidad, porque veo todo el escenario de estudiantes que les toca distribuir su tiempo, su ambiente y todo para responder. En la universidad, la parte mental está muy posiblemente asociada con sus situaciones sociales, principalmente. Hay personas que viven solas, por ejemplo, que les hace mucha falta su familia. Tenemos un gran repertorio de estudiantes que muchos vienen de diferentes regiones. Entonces, llegar y estar limitados solamente a una habitación, o que lleguen tan cansados y con mucha hambre y que tengan que hacer su propia comida en medio de ese cansancio, que saben que tienen que estudiar. Muchas personas no tienen tiempo tampoco para llegar a estudiar con toda la calma ni nada, porque tienen que cumplir un horario de trabajo, porque necesitan de ese dinero para poder subsistir, o tienen responsabilidades familiares y económicas también. Muchos tienen hijos, ¿sí? Entonces, nada más eso, mentalmente ya la persona tiene que tratar de distribuir su tiempo. Hay una carga más que otras personas puedan no tener.
0: Dicen que cada caso es un mundo, ¿no? Y es muy cierto que no todo el estudiantado de la universidad tiene las mismas condiciones para afrontar la vida universitaria.
1: Eso puede pasar en todas partes, pero ponle todo este escenario de que está solo, de que le toca llegar, cuidar a su madre o a su padre, o cuidar a un enfermo, lo que tiene que ir a ver hijos. Eso también es difícil. Son escenarios que nadie piensa lo que pasa detrás de esas clases, ¿no? Del compromiso del estudiante. Pienso que este bienestar social y estas situaciones en la universidad en muchas ocasiones se ven marcadas por estar donde el ambiente posiblemente no es muy positivo, hay dificultades, maltrato, etcétera, que también repercuten en el bienestar mental de la persona. Ellos piensan y su primera decisión es, ¿aplazo el semestre o dejo de estudiar porque tengo que ir a ponerle la cara o enfrentar todas estas dificultades? Pero la universidad estudia todos estos casos y puede entender muchas de estas dificultades que se pueden presentar. Entonces yo les digo, dificultades hay muchas. En algunas ocasiones puedes correr rápido sin ningún obstáculo. En algunas ocasiones tendrás que ir un poco más lento que en otras, pero en otras ocasiones tienes que ir haciéndole el quite, digamos, a ciertas dificultades que no te van a dejar correr libremente. A veces hay procesos difíciles. ¿Y por qué es eso? Porque los mismos estudiantes me lo cuentan, ¿sí? Muchos de ellos lo reconocen y me lo cuentan, o después me dicen, no, profe, imagínese que me tocó cancelar tal materia. Con todos no podrá ser la mejor amiga ni el mejor amigo, pero muchos de ellos te recuerdan o se acercan y te cuentan. Entonces, eso es positivo.
0: Y seguramente hay más docentes como tú en ese sentido.
1: Soy la única profesora en la facultad para nada que tengo este tipo de escucha o de acercamiento con los estudiantes. También tengo colegas cercanos que ellos mismos me aconsejan y que tienen más experiencia, años de experiencia en la universidad, y me dicen, ay, mira, yo cuando tuve este caso, yo siempre remito acá o hacemos esto. Sí, de ellos también yo he aprendido. Hago parte del grupo de profesores de la facultad que se acercan y escuchan y tratan de orientar a sus estudiantes. Porque a veces uno pregunta con sus colegas y uno le dice, ay, oye, mira, esta persona, ¿cómo va? No, súper bien, no sé qué. Entonces uno dice, no tuve necesidad de que fuera y me dijera exactamente cómo, cuándo, dónde logró posiblemente superar alguna dificultad emocional, pero pudo salir adelante y continuar sin necesidad de ellos irme a decir, profe, ya tuve la primera cita.
3: ¿Saben? Me parece que así es como hay que sostener la vida de quienes habitan la Nacional. Entre muchas voces y muchas manos, ahí está lo que hace la diferencia en nuestra labor docente.
1: Yo creo que las personas que son consideradas como buenos docentes son personas que no solamente son evaluadas en términos de transmisión de un conocimiento, sino también del trato que tienen con sus estudiantes. Es decir, eso va de la mano. Ser docente es saber transmitir y ganarse a sus estudiantes. Y eso es generando lazos de confianza y de respeto. Creo que eso es lo más importante. La vocación de ser docente.

0: de poder llevar ese mensaje a muchas personas que están en diferentes condiciones afectivas, socioeconómicas, psicológicas, amorosas, en todos los aspectos. El trato que le das a tus estudiantes como personas tiene que ir de la mano.
1: Absolutamente, profa. A eso es lo que yo llamo ejercer una docencia de 5 estrellas. Gracias por pasar en la ruta de esta brújula docente y por enseñarnos tantas maneras de abordar con justicia el bienestar psicológico y emocional desde muchos frentes.
2: Por favor, recuérdanos algunos pasos importantes para poder seguir dignificando la salud mental de nuestras y nuestros estudiantes.
0: Pienso que el primer punto es escucharlos, ¿sí? Poderse acercar, escucharlos, poder orientarlos a qué tipo de ayuda posiblemente puedan acceder y que ellos aprendan a reconocer eso. Eso ha sido como mi estrategia, ¿no? El acercarse, el escucharlos y el poderlos orientar cómo buscar esa ayuda, preguntarles si ha buscado ayuda de personas cercanas, amigo, familia, si un profesional en la universidad o fuera de ella lo ha acompañado o si requiere de algo. El escucharlos es lo más importante, que ellos sientan que una persona se interesó. Pienso que es la puerta de entrada. Ya cuando ellos empiezan a manifestar sus problemas, puedo encontrarme con todas las respuestas porque los motivos son muchos, diferentes. ¿Sí? Que algo, un problema médico, una dificultad en casa de un pariente, un familiar, padres, hermanos, y en muchas ocasiones hasta la parte laboral, ¿no? Porque muchos de ellos tienen que trabajar también. Es bueno poder hablar con todos para poder entender sus situaciones. Que el estudiante sienta que el profesor le abrió un espacio de su tiempo para atenderlo. Que le importó y le dice, oye, estoy preocupado, estoy preocupada, para que buscaran y coordinaran un espacio para que pudieran hablar. Lo segundo es que si esa persona va, entonces es escuchar, no juzgar, que lo escuches y le recomiendes si necesita ayuda profesional.

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Yo soy Tuti, la brújula del acompañamiento estudiantil, y mi voz la puso Sonia Ramírez. En la locución les acompañó Nicolás Torres, de la colectiva Alteroteca, mientras que el diseño de sonido y la producción corrieron por cuenta de Edgar Huasca.

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El compositor francés Louis Couperin nació en 1626 y murió en 1661. Hábil clavicembalista, organista e intérprete de la viola da gamba, fue uno de los fundadores de la Escuela Francesa de Teclado. Él y su sobrino François el Grande fueron los más renombrados miembros de la familia Couperin. Louis nació en Chaumes-en-Brie, una ciudad situada a 40 kilómetros al sudeste de París. Su padre, Charles, fue un pequeño terrateniente y organista de una iglesia local. Ya en 1650, a sus 24 años, Louis era un consumado clavicembalista y violinista, e incluso componía, pero no tenía relación con músicos importantes de la época. Su súbito ascenso a la fama ocurrió entre 1650 y 1651, cuando conoció al notable clavicembalista Jacques Champion de Chambonnier, quien se convirtió en su maestro y lo invitó a París. Allí Chambonnier, que era el clavicembalista francés más sobresaliente de su tiempo y músico del rey, presentó al joven Louis en la corte y el talento de Couperin fue reconocido. El 9 de abril de 1653 se convirtió en organista de la iglesia de Saint-Gervais, uno de los cargos más importantes de Francia por aquella época, y luego entró al servicio real como violista. En 1659 viajó a Toulouse con la corte. Murió el 29 de agosto de 1661 a los 35 años de edad.

Ninguna de sus obras fue publicada en vida. Hay tres importantes fuentes de manuscritos de su música. El manuscrito Bois, con 122 piezas para clave, 4 para órgano y 5 obras de cámara. El manuscrito Parville, de 5 piezas únicas para clave y 50 encontradas también en Bois. Y el manuscrito Oldham, con 70 piezas únicas para órgano, 4 fantasías de cámara a 4 partes y varios movimientos de danza.

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1: Apagar el televisor con el control remoto no siempre significa que haya dejado de consumir energía. Muchos televisores continúan consumiendo electricidad en modo de espera, conocido como stand-by. Aunque el consumo es bajo, el equipo permanece alimentando funciones como el sensor del control remoto, el reloj interno o la conexión a Internet en los televisores inteligentes. En condiciones normales de funcionamiento, el consumo en modo de espera de un televisor moderno suele ser inferior a un vatio. Sin embargo, cuando varios equipos del hogar permanecen en esta condición durante

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0: Saludamos a quienes nos acompañan a través de la emisora de la Universidad Nacional de Colombia. Les habla Viviana Camacho Gaspar y les doy la bienvenida a una nueva emisión de Entre Libros, un espacio para conversar, recomendar y encontrarnos alrededor de los libros y las lecturas que nos interpelan.
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0: Abrimos el programa con la canción Todo se transforma de Jorge Drexler, que propone una mirada sobre la transformación como parte esencial de la vida. Aquello que somos, hacemos o recibimos, que está en permanente movimiento y adquiere nuevos sentidos en relación con los demás. Esta idea dialoga con el libro del que hablaremos hoy, una obra que invita a revisar conceptos y prácticas para comprender la rehabilitación desde el desarrollo humano, más allá del cuerpo, el déficit o las nociones establecidas de normalidad.
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0: Bienvenidos a Entre Libros, el programa de la editorial de la Universidad Nacional de Colombia, en el que conversamos sobre libros, autores y las ideas que surgen de la investigación y la vida universitaria. Hoy nos acercamos a una obra que propone mirar la rehabilitación desde una perspectiva amplia, crítica y profundamente vinculada con las condiciones sociales en las que viven las personas. Debates en torno a la rehabilitación, reflexiones, críticas y cuestionamientos colectivos desde el desarrollo humano. Esta publicación se co-construye desde el Área Curricular de Desarrollo Humano de la Universidad Nacional de Colombia, que reúne los programas de fisioterapia, terapia ocupacional y fonoaudiología. El libro plantea preguntas sobre la rehabilitación como campo profesional relativamente reciente y pone en discusión sus conceptos, sus fundamentos y las relaciones de poder que atraviesan sus prácticas. Para conversar sobre estas reflexiones nos acompañan hoy el profesor Juan Manuel Arango Soler, terapeuta ocupacional y doctor en salud pública, profesor asistente del Departamento de Ocupación Humana y miembro del Grupo de Investigación Ocupación e Inclusión Social, y también el profesor Jaime Alberto Méndez Castillo, fonoaudiólogo y doctor en salud pública, profesor del Departamento de la Comunicación Humana y coordinador académico del Programa de Fonoaudiología de la Universidad Nacional de Colombia. Buenos días, profesores, a los dos. Muchas gracias por acompañarnos.
2: Muy buenos días. Muchas gracias a ustedes por la invitación.
3: Muy buenos días. Un gusto estar en este espacio. Muchísimas gracias por la invitación.
0: A ustedes, profesores, además es un gusto hablar también de otros temas desde otras perspectivas, tener a ustedes como profesores también de medicina de la universidad. Es la primera pregunta que le tengo al profesor Juan Manuel. El libro parte de una problematización del campo de la rehabilitación y propone trascender el pensamiento hegemónico en salud. ¿Qué significa y qué implica mirar críticamente la rehabilitación y qué preguntas aparecen cuando dejamos de entenderla únicamente como una respuesta frente a la enfermedad o el déficit?
3: Bueno, lo primero que siento que vale la pena reivindicar es el lugar que tiene la rehabilitación en el contexto de los sistemas de salud, de los sistemas de protección social, como un derecho. Y es un derecho ligado a la noción de ciudadanía. Entonces, la primera perspectiva que ponemos en problematización es hasta qué punto realmente las personas que necesitan este acompañamiento, este apoyo, determinados servicios, pueden acceder a ellos desde una perspectiva de ciudadanía, o más bien el mismo sistema de salud, la misma forma como se estructuran los sistemas de protección social, llevan a que existan una suerte de inequidades en términos del conocimiento de que efectivamente ciertos profesionales existen en términos de las reales posibilidades de acceder a los servicios y al apoyo experto de esos profesionales. Y también en la perspectiva que nos pensemos que esto es un derecho ligado a la noción de ciudadanía y no tiene que ver con algo que se ha impuesto en el marco de nuestro modelo de salud, y es que la capacidad de pago es una perspectiva a partir de la cual se accede a ese servicio. Esa es la primera problematización que queremos colocar allí. Lo segundo es que realmente se ha pensado que hay una serie de profesionales, y allí ponemos aquellos que hacemos parte del área de desarrollo humano, es decir, profesiones como fisioterapia, podología y terapia ocupacional, que solamente se mueven en términos de responder a la enfermedad, a la disfunción, a la discapacidad cuando se presenta. Nuestra idea es que inclusive enmarcados en ese campo que históricamente nos ha dado lugar, existe la oportunidad de que hagamos promoción de la salud, prevención de las enfermedades, de los accidentes, que también hagamos una serie de abordajes no solamente individuales, sino comunitarios, que nos lleven no solamente a resolver ese problema por el cual llegamos a los servicios de salud, sino que lo pensemos en una perspectiva de desarrollo humano, de bienestar social y de cómo generar una serie de capacidades para empoderarnos y lograr objetivos, no solamente en el marco de la rehabilitación, sino en el marco de algo que es todavía más importante, un proyecto de sociedad. Entonces, allí también lo que propone el libro es una suerte de cuestionamiento de las relaciones de poder que existen en el mismo campo de la salud, en donde hay determinados profesionales que privilegian determinadas formas de hacer las cosas por intereses diversos. Claro está, existen una serie de intereses de mantener esas relaciones de poder, existen una serie de vínculos también y de relaciones de tipo económico. Entonces, ¿cómo rompemos también? Bueno, lo primero es que la gente conozca cuál es ese modelo biomédico, esa hegemonía de la que hablamos allí. No es en contra de una profesión, es que seamos conscientes de ello, de cómo los sistemas de salud se han orientado a la enfermedad, a la disfunción, y cómo, ¿por qué no pensarnos esta idea y esta noción de algo llamado salud? Es decir, más ligada con el bienestar, más ligada con la cotidianidad, más ligada con la calidad de vida, más ligada con que nosotros, los profesionales de la salud, podemos acompañar esos procesos. No somos los que tenemos la última y la única palabra en el mantenimiento y la recuperación de la salud de las personas, sino que realmente la salud se convierte en un proyecto de vida individual y colectivo. Entonces, son varios de esos debates los que ponemos en juego en este libro y que invitamos obviamente a todos nuestros lectores a que los revisen. Y otra cosa para terminar esta respuesta, que no es una obra acabada, sino que realmente también es una provocación en términos también de que como colectivos, como profesionales, como estudiantes en formación, pero también como ciudadanía, nos hagamos esas preguntas y realmente busquemos darle una respuesta colectiva a esas situaciones que tienen que ver con un proyecto de sociedad, reitero.
0: Correcto, profesor Juan Manuel. Hay algo que me parece importante y que usted mencionaba, digamos, transversalmente, y esta es una pregunta para el profesor Jaime. Uno de los primeros debates, y digamos, esto lo mencionaba usted también, profesor Juan Manuel, del libro está relacionado precisamente con el concepto de rehabilitación y con esas disputas ontológicas, epistemológicas y también ético-políticas. Profesor Jaime, ¿por qué resulta necesario discutir qué entendemos por rehabilitar y qué consecuencias tienen esas distintas maneras de definir este campo?
2: Bueno, lo primero que hay que decir es que la rehabilitación, en su sentido de ser, históricamente ha sido entendida desde el cuerpo enfermo, partiría de allí, y desde una lógica muy situada en la medicina científica. Sí, algo que digamos, da lugar a lo que conoceríamos como la misma biomedicina, que ha tenido un papel, digamos, fundamental en comprender la rehabilitación desde unas lógicas más atadas al cuerpo, que están más en línea con las lógicas de cuerpo perfecto, cómo perfeccionamos los cuerpos que son imperfectos, y eso tiene que ver con todas unas lógicas allí que se dan principalmente y con mayor fuerza en la en el mundo moderno. Por ejemplo, una lógica cartesiana tan sencilla como pensarnos el ser humano productivo, improductivo. ¿Qué es ser productivo? ¿Qué es ser improductivo? ¿Qué es estar sano? ¿Qué es estar enfermo? Un pensamiento dualista que nos ha llevado a segmentar un poco el cuerpo y a entender la potencia del cuerpo también en una sociedad pues que claramente es productiva y capitalista. Digamos que esa es un poco la intención también de poner en tensión eso, ese concepto de rehabilitación tradicional que parte de allí. Un concepto que le ha dado lugar a algo que muchos autores han denominado, por ejemplo, hombre-máquina, que significa un cuerpo compuesto de partes que se pueden armar, que se pueden desarmar, que se pueden componer, recomponer, quitar, poner, que se pueden poner en funcionamiento. Si es que hay algún déficit, ustedes allí, profesor Juan Manuel, lo mencionaba muy bien. Entonces, ese es el sentido de una rehabilitación puesta en una lógica biomédica, ¿sí? Puesta en el cuerpo enfermo. O sea, ¿cómo, qué pasa con el cuerpo y cómo lo puedo arreglar? ¿Cómo lo puedo perfeccionar para que sencillamente pueda ser pues, perfeccionado y útil a una sociedad que pues, claramente tiene unos fines productivos y capitalistas importantes? ¿Esto qué consecuencias tiene? Que pues, el cuerpo enfermo, el cuerpo que no se logra, digamos, componer, que no se logra restaurar en esencia, en sus funciones y estructuras corporales, pues un cuerpo excluido, sencillamente queda excluido de una sociedad que pues, no logra dar esta cabida a sujetos que no necesariamente necesitan ser rehabilitados para entrar a participar en diferentes esferas. En sociedades pues, y productivas y capitalistas. Entonces, digamos que esas disputas frente a ese concepto también es ponerlas en tensión con una rehabilitación como campo profesional, pero también tú lo mencionas muy bien allí, que comprende la esencia de la rehabilitación más allá de la enfermedad, del cuerpo enfermo y del déficit, ¿sí? Y es un poco pensar cómo desnaturalizar el déficit en el cuerpo, digamos, cómo hacer para que ese déficit no sea el centro de pensarse la rehabilitación en los seres humanos. Porque es que desde allí es que nos pensamos un poco, por ejemplo, el mismo sentido de la normalidad. Ya. Un poco también el cuestionamiento es, en este capítulo es, venga, pensémonos, o replanteémonos o reflexionemos frente a qué es normal. ¿Qué es normal? ¿Qué es anormal? Porque claramente cuando yo hago alusión a normalidad, estoy estandarizando. Estoy estandarizando cuerpo, estoy estandarizando funciones y quiero que todo el mundo actúe de la misma manera y produzca de la misma manera y lo haga. Y no, yo creo que allá hay unas tensiones importantes y los mismos debates que hoy se proponen a nivel latinoamericano desde propuestas críticas latinoamericanas es justamente del naturalizar el déficit y poner un poco la rehabilitación más en el plano de las relaciones sociales y entender esto, que eso es un asunto social, no es un asunto de cuerpos tampoco, no es un asunto de deficiencias y tampoco de estructuras afectadas pues, por la enfermedad, sino que es un asunto donde claramente pues, hay una confluencia de relaciones de poder que lo mencionaba el profesor Juan Manuel allí también en una sociedad. Entonces es llevar ese concepto que se ha reducido tanto a lo corporal, a lo biológico y que nuestras prácticas han terminado siendo situadas en la clínica y en lo asistencial. Entonces, venga, ¿por qué nos pensamos un poco la rehabilitación más en sentido colectivo también? O sea, digamos que esa es parte como de las reflexiones que también hacemos porque esta es una iniciativa que surge desde el área curricular de desarrollo humano de la Facultad de Medicina de la Universidad Nacional de Colombia que convoca a los programas de fisioterapia, de terapia ocupacional, de fonobiología y pues que nos pone a pensar justamente hasta el mismo concepto de desarrollo humano que mencionaba el profesor Juan Manuel. Es necesario ponerlo en tensión porque claramente pues como está puesto allí todavía queda muy situado el desarrollo humano en capacidades de las personas. Y yo creo que esto va más allá de capacidades. Yo creo que esto tiene que avanzar a entender un poco más el sentido social, de hecho, donde las personas y los seres humanos nos relacionamos permanentemente, porque claramente hacemos parte de unos colectivos, pero también de unos territorios. Y eso nos lleva a pensar en reconocer, más allá de cuerpos normales, anormales, blancos, negros, gordos, flacos, altos, bajitos, y esas lógicas que se han dado históricamente en la rehabilitación, es reconocer la diversidad en sentido amplio, de diversidad de sujetos históricos, de sujetos cognoscentes, políticos, transformadores, que viven y transitan, pero sienten también sus propios territorios. Eso ya nos hace diversos, eso ya nos lleva a pensarnos la rehabilitación diferente, no solamente atada al cuerpo y a la enfermedad, sino que eso tiene que estar un poco más relacionado a la vida y a un proyecto de sociedad que mencionaba el profesor Juan Manuel allí.
0: Muchas gracias, profesor Jaime. Ustedes han hablado acerca de los desafíos que plantea, además, no solamente la manera y no solamente el concepto, sino la manera en cómo entendemos y cómo se relaciona con las condiciones de vida de las personas y estos cuerpos, estas cuerdas, digámoslo así, estas formas que atan el cuerpo. Me parece eso muy interesante. Sin embargo, hay algo que me hace repensar un poco lo que ustedes están hablando, es la manera como ustedes lo acondicionan un poco, lo llevan a una práctica significativa, porque hay un capítulo dedicado a repensar la rehabilitación integral, de esta manera como ustedes lo están haciendo en el Hospital Universitario de San Juan de Dios y en Materno Infantil. ¿Qué significa recuperar la experiencia y la memoria de este hospital para pensar hoy la rehabilitación y su papel dentro de la salud pública, profesor Juan Manuel?
2: Claro, lo primero es llevar a pensar la rehabilitación como un derecho. Y yo creo que eso es algo que nosotros dejamos claro allí y me uno a lo que el profesor Juan Manuel mencionaba en su intervención inicial. En el momento en el que yo pienso la rehabilitación como un derecho, ya empiezo a pensarme que esto es algo que hace parte de un colectivo, no necesariamente de personas enfermas, ¿sí? De hecho, de personas sanas también tendríamos derecho a la rehabilitación allí, ¿cierto? Claro, pensándonos ese concepto en amplio, ¿cierto? Pero particularmente con el San Juan de Dios es porque en su momento cuando se estaba pensando o cuando se estaba planteando la propuesta para cómo funcionaría el Hospital San Juan de Dios como una institución que aportaría la formación de nuestros y nuestras estudiantes a la investigación, pero también a la prestación de servicios. Nosotros nos cuestionábamos hasta la palabra servicio, por ejemplo. O sea, si estamos hablando de un derecho, ¿será que está bien hablar de un servicio? Porque claro, esto está puesto en una lógica de mercado, claramente de tendencia neoliberal, ¿sí? Que eso es lo que hemos tenido y eso ha sido el aporte histórico también que ha tenido sobre el sistema de salud desde los 90, con sí, la aprobación de la ley 100 hacia acá. Pues eso es lo que hemos tenido allí. Pero pensarnos un poco la rehabilitación integral es que esto tendría que tener unos diálogos y un trabajo conjunto hasta las mismas unidades o dependencias del mismo hospital, ¿sí? Incluyendo la atención primaria en salud. Oye, ¿por qué no pensar en que la rehabilitación no sencillamente quede en un nivel de complejidad, tercer, cuarto nivel, porque así nos han denominado históricamente y en nuestro sistema de salud está así? Si uno mira la ICIAN, aparece promoción, además promoción, ¿no? Promoción, profesión de la salud, prevención de la enfermedad, atención médica, rehabilitación aparecería por allá, ¿cierto? Que ya sería como un tercer nivel, cuarto nivel. O sea, pareciera ser que la rehabilitación sencillamente es esperar a las personas que lleguen enfermas a ver cómo los podemos, pues, a través de terapias, volver a rehabilitar o a restaurar o, bueno, lo que hemos dialogado ya inicialmente. Pero entonces aquí nos decíamos, eso tiene que tener una propuesta que, de hecho, dialoga hasta con la misma atención primaria en salud, porque San Juan de Dios estaba pensando también como un espacio donde se recuperara el sentido, por lo menos, del territorio donde está San Juan de Dios y trabajar con las mismas comunidades que están allí. Bueno, la rehabilitación tendría que ser parte de ese proceso también en el marco de la atención primaria en salud. Entonces, repensarnos, por eso pues decimos repensarnos, es porque no podemos llevar o no como reproducir una propuesta de rehabilitación que niegue la rehabilitación como un derecho fundamental, del cual pues deberían gozar las personas que hacemos parte de una comunidad, de un colectivo como el de San Juan de Dios y sus territorios pues aledaños allí. Entonces, creo que esa era un poco la intención también del capítulo, ¿no? Poner como en consideración, venga, eso se puede hacer diferente también, ¿cierto? Se puede pensar de una manera distinta y pues bueno, un primer avance es, por lo menos pensemos interprofesionalmente el asunto de la rehabilitación, ¿sí? No solamente prestando servicios entre unidades, pero desarticuladas, ¿no? Hagámoslo un poco más, como más articulado y de verdad que tenga un sentido de rehabilitación en amplio, que no... Que se distancie, de hecho, un poco, y lo hablamos, de hecho, con el profesor Mario Hernández, que ha estado liderando este espacio. Y en algún momento hablábamos en alguna reunión que sostuvimos, y hay que pensar un poco más allá de los mismos servicios que se ofertan tradicionalmente. Y bueno, esa es como un poco la iniciativa y la propuesta que se hace para San Juan de Dios.
0: Muchas gracias, profesor Juan Manuel. El tiempo siempre es muy corto, además cuando uno los escucha y escucha a expertos y la manera como se relacionan también con los temas, este interés me parece siempre muy interesante. Nos queda una sola pregunta, profesor Jaime, y es que el libro está dirigido de manera especial a las nuevas generaciones de profesionales de fisioterapia, de terapia ocupacional y fonoaudiología. ¿Qué preguntas quisieran dejarle a esas personas quienes hoy se están formando y mañana estarán construyendo estas prácticas en Colombia?
3: Bueno, yo pensaría que hay algo fundamental con lo cual nosotros comenzamos el libro en nuestro primer capítulo, y es realmente qué estamos entendiendo por salud, ¿sí? Y ello tiene que ver con, claro, yo me remito inmediatamente a definiciones de organizaciones como la Organización Mundial de la Salud y ya tengo un referente, pero hasta cierto punto, y uno en el marco de una facultad de ciencias de la salud que tiene 5 carreras y varios posgrados, nosotros no nos movemos es en términos de la aparición de enfermedades, de disfunciones o de problemas, ¿ya? Entonces, ¿cuándo vamos a encontrar esa categoría que es la salud y que es una salud que no solamente está conectada con ese ser humano máquina del que hablaba el profesor Jaime en su intervención, cierto, de unas partes que se deben arreglar si alguna está dañada, sino que está conectada necesariamente con lo social, con lo económico, con lo político, con lo individual, es cierto, en determinadas expresiones, pero también con lo colectivo. Entonces, en ese sentido, yo creo que también la invitación y esas inquietudes que deben existir, y no solamente para los estudiantes en formación de ciencias de la salud, sino de todos los ciudadanos, o sea, cómo estamos entendiendo la salud y realmente también si la estamos entendiendo como un derecho, sin un derecho social ligado a la noción de ciudadanía, cuáles son las responsabilidades que también tendría una sociedad en términos de garantizar la salud de toda la población, ¿no? Y eso significaría pensarnos, reflexionar si efectivamente la configuración que tenemos en nuestro sistema de salud, pero no solamente allá, sino en las políticas económicas, en las políticas de planeación, en las políticas de áreas como y ámbitos como la agricultura, como el transporte, realmente están pensando en una sociedad saludable, o si realmente existen otras maneras y otras formas de hacer las cosas. Nuestra lente desde la Universidad Nacional es fomentar ese eje crítico. Seguramente estamos en el marco de construir no solamente las preguntas adecuadas, sino también las mejores respuestas. Uno dice las mejores respuestas en términos de qué. de lo que favorezca la salud y el bienestar de la población. Va a haber otros intereses, claro, algunos pensarán en lo que favorezca la salud y bienestar de sus bolsillos. Esa puede ser otra posibilidad realmente la por la que han optado muchos actores del sistema de salud y del sistema de protección social, pero realmente nosotros tenemos que pensarnos qué es la salud, tenemos que pensarnos qué significa la garantía de ese derecho a la salud y evidentemente cuáles son las responsabilidades que todos tenemos. Claro está, algunas serán de carácter individual, pero otras son de carácter público. ¿Y qué significa que sean de carácter público? ¿Hasta dónde llega también las responsabilidades estatales? ¿De dónde llegan las responsabilidades de los privados? Y que realmente nos pensemos si estas son las mejores soluciones para considerar que estamos en el camino del desarrollo humano, estamos en el camino de pensar en una sociedad realmente saludable.
0: Muchas gracias, profesores. Hasta aquí el programa de Entre Libros. El libro Debates en torno a la rehabilitación, reflexiones, críticas y cuestionamientos colectivos desde el desarrollo humano nos invita a ampliar la mirada sobre la rehabilitación y preguntarnos por las personas, por sus contextos, sus posibilidades de participación y las condiciones sociales que atraviesan sus experiencias. La obra propone una conversación interdisciplinaria que involucra la fisioterapia, la terapia ocupacional y la fonoaudiología, y que también abre preguntas fundamentales para la salud pública. ¿Qué significa rehabilitar? ¿Para quiénes se construyen estas prácticas? ¿Qué ideas sobre el cuerpo, la capacidad y la normalidad reproducimos? ¿Y cómo podemos construir otras formas de acompañamiento? Gracias a los profesores Juan Manuel Arango Soler y Jaime Alberto Méndez Castillo por acompañarnos y por ayudarnos a acercarnos a los debates que propone este libro. A nuestra audiencia, gracias por escuchar Entre Libros y al equipo de producción de Radio UNAL por hacer posible este espacio. Los invitamos a conocer esta y otras publicaciones de la Editorial UNAL y de la Facultad de Medicina de la Universidad Nacional. Recuerden seguir las redes sociales de la editorial y compartir sus comentarios. Hasta una próxima oportunidad.

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0: 10 de la mañana y un minuto. Comienza Cultura al Día aquí en Radio UNAL, la emisora de la Universidad Nacional de Colombia, que cumple 35 años este mes. Y por tanto, es que vamos a escuchar muchos de nuestros invitados el día de hoy van a hablar alrededor de lo que es nuestra programación. Y creo que me voy a adelantar a contarle a los oyentes que con ellos vamos a conversar también alrededor de la programación de Radio UNAL. Pero obviamente no se me perdonaría iniciar Cultura al Día sin sus dos principales cabezas. Gina Paola Sánchez, buenos días, bienvenida.
1: Hola Manuel, muy buenos días para usted, muy buenos días para nuestros oyentes. Qué buen tema el que tenemos, ¿no? Para iniciar los 35 años de nuestra casa, pero también vamos a hablar de jazz.
0: Por supuesto, hay que hablar de jazz porque estamos en Jazztiembre, el mes del jazz en Colombia. Hoy, por ejemplo, más adelante vamos a hablar de una realización que se va a hacer como marco del Festival Jazz al Parque aquí dentro del campus de la Universidad Nacional de Colombia. Lina María Cabrejo, bienvenida, buenos días.
2: Buenos días, Manuel, buenos días a Gina y a todos los que nos escuchan a esta hora en Cultura al Día a través de los 98.5 FM y también a quienes se conectan a través de radio.unal.edu.co.
0: Como tenemos invitados tan especiales el día de hoy, pues la producción está a seis manos. ¿Quiénes están en la producción hoy, Lina María?
2: Bueno, hoy tenemos a Álvaro Bulla,
3: Andrés Neira
2: y
3: Angie Onofre.
2: Y Angie Onofre, quienes harán, bueno, ya hacen parte de nuestra casa aquí en Radio UNAL y seguramente muchos de nuestros oyentes van a estar escuchando también a través de nuestros micrófonos.
0: Bien, entonces vamos a arrancar Cultura al Día. Primero contémosle a los oyentes, si les parece, compañeras, de qué y con qué y cómo vamos a hablar ahora, si seamos claros, de cómo vamos a conversar con nuestros oyentes, a interactuar a través de nuestras plataformas.
2: Bueno, pues tenemos una celebración importante, pues estos 35 años de historia, donde también hemos tenido la oportunidad de cambiar, no sé, este mes de septiembre, ya iniciamos una nueva programación, unos nuevos espacios también y franjas como más directas, ¿no? Como que la gente ya sabe, aquí voy a encontrar esto a esta hora. Así que pues a nuestros oyentes, a quienes ya han escuchado nuestras emisiones a partir del 1 de septiembre, nos cuenten cómo les ha parecido, qué es lo más interesante que han escuchado durante estas emisiones aquí en los 98.5.
0: Yo quisiera que le sumáramos también que si hay algún oyente, que los hay y muchos, que lleva 35 o de pronto un poco menos años escuchando Radio UNAL, ¿qué es lo que le gusta de la filosofía de hacer radio de la emisora de la Universidad Nacional de Colombia? Y pues bueno, realizadores y o programas que recuerde dentro de toda la parrilla de programación de Radio UNAL. ¿No le parece, Gina Paola?
1: Sí, de acuerdo. Muy buen tema y bueno, también es oportuno escuchar esas experiencias que han tenido nuestros oyentes con la programación antigua y cómo les ha parecido esta nueva propuesta, de la cual ya les vamos a hablar en un momento.
0: Muy bien, entonces otro poquito de música y hablamos con y que sea Gina quien nos cuente, antes de hablar de los titulares, por qué la música de hoy.

0: Pues bueno, vamos a comentarles a nuestros oyentes que primero estamos escuchando Alejo Fernández y su combo. Es una agrupación de jazz de la Universidad Nacional de Colombia, porque ellos van a estar en la tarima que va a estar ubicada hoy desde las 4 de la tarde en la Universidad Nacional de Colombia. Ya más adelante hablaremos con nuestro invitado para que nos cuente exactamente en qué lugar del campus estará ubicada esta tarima, en el marco de una estrategia que se llama Jazz al Parque. Se desplaza Jazz al Parque en el barrio, en tu barrio. Esto también hace parte de una estrategia que tiene el Festival de Jazz al Parque, que viviremos el próximo 12 y 13 de septiembre en el Parque El Country. Y es, pues, no tiene otro objetivo sino llevar esta música hasta los barrios de Bogotá, a distintos escenarios de nuestra ciudad, para buscar nuevos públicos y, pues, para hacer más democrático estos sonidos en nuestra ciudad. Así que ellos van a ser una de las agrupaciones que van a estar en este concierto que se va a realizar hoy, por supuesto, de manera gratuita en nuestra Universidad Nacional, Manuel.
1: Ahí está entonces la información, Gina Paola, de lo que tendremos esta tarde y la próxima semana dentro de Jazz al Parque del evento. Vamos a hablar más adelante, pero me estoy dando cuenta aquí que Lina María, y me corrige si no es así, está haciendo todo porque vamos a invitar a nuestros oyentes a algunos lugares de Bogotá. ¿A dónde?
2: Sí, Manuel, vamos a invitarlos a teatro y precisamente pues vamos a estar conectados con ellos a través de nuestras redes sociales. Recuerden que nos pueden seguir a través de Radio Unal, @RadioUnal en Instagram, y pueden participar porque los estamos invitando a ver la obra Las Tres Hermanas este sábado 5 de septiembre a las 8 de la noche. Así que participen a través de nuestros canales de comunicación para que vayan a teatro este fin de semana.
1: Mañana nos vamos para teatro a ver Las Tres Hermanas. Mientras tanto, pues contémosle de una vez, si usted quiere, arranque, Gina Paola, contándole a nuestros oyentes de qué vamos a hablar hoy en Cultura al Día.
0: Pues ya como se los hemos comentado, vamos a comenzar hablando de la celebración que va a tener Radio UNAL en sus 35 años de existencia, y vamos a contar más detalles de la nueva programación que arrancó el pasado 31 de agosto.
2: También estaremos hablando con Jason Landero, que llega a Bogotá para hacer sonar la raíz de la cumbia en Casa Quilele.
1: Jazz al Parque, ya les dijimos, está en la Universidad Nacional de Colombia con los escenarios móviles. De eso les vamos a contar dónde, a qué hora, porque es hoy. Prepárense en Cultura al Día.
0: También vamos a invitarlos a Maloca porque se estará realizando la misión Vuelo, Ciencia, Propulsión y Futuro.
2: La editorial UNAL también nos hace una invitación porque hace presencia con Libera, Feria del Libro de No Ficción.
1: Los hijos del ocio llegan a Casa del Valle para contar 4 historias colombianas. Como dicen por ahí, esto y mucho más hoy en Cultura al Día. Música, Álvaro.

0: Bueno, compañeros, ya vamos a iniciar esta agenda cultural y pues como lo dijimos al inicio, vamos a estar hablando de esos cambios, de esas nuevas cosas que vienen para Radio UNAL por estos 35 años. Y ya aquí en estudio nos acompañan Juan Pablo López Velázquez, es nuestro director de Radio UNAL, y también Julián Moreno, productor general de Radio UNAL. Así que bienvenidos pues a su casa. Juan Pablo.
1: ¿Qué tal? Pues muchas gracias, ¿no? Estoy todos los días acá. Gracias, Lina, Manuel, Gina, Álvaro, Angie, Andrés, Julián. A todos los oyentes, gracias por la invitación. Qué bueno este aire, un poco de música, un poco de respiro en medio de tantas noticias, en medio de tanta actualidad que a veces nos abruma, tantas noticias que a veces no son tan buenas. Qué bueno que nos hayan invitado también. Gracias por estar otra vez a todos los oyentes aquí en Cultural Día y gracias por invitarnos a nosotros. Es la segunda vez que vengo a este programa y feliz.
0: Ah, bueno. Julián, buenos días.
2: Muy buenos días, Lina, a todas las personas de la mesa de trabajo, en la producción, Juan Pablo y a todos nuestros oyentes. Gracias también por invitarme aquí a Cultural Día.
0: Bueno, Manuel.
3: Gracias por... Ah, no, yo no estoy invitado. Bueno, no... Hablemos de 35 años de Radio UNAL, celebración que ya estamos iniciando todo el mes de septiembre con esta nueva programación, y preguntémosle a Juan Pablo si les parece, primero, es ¿por qué el cambio de programación? ¿Cuál es el objetivo de una modificación en la parrilla de programación? Que pues además no tiene que ver con que algunos o muchos o todos los programas salgan, sino que son como algunas reubicaciones buscando qué, y creo que Lina lo dijo al principio.
1: De acuerdo, Manuel. Mire, nosotros nos pusimos a pensar desde hace unos meses cómo podríamos llegarle mejor a las audiencias. Radio UNAL está cumpliendo 35 años, no es la radio más longeva universitaria del país, tenemos otras emisoras colegas, nosotros hacemos parte de la red de radio universitaria de Colombia, que son más o menos 72, 73 emisoras, y hay emisoras con mucho tiempo, con mucha antigüedad, con audiencias muy consolidadas y con presencia territorial un poco más consolidada, por ejemplo, la emisora de la Universidad de Antioquia en Medellín. Aquí en Bogotá tenemos otras emisoras colegas con las que tenemos una muy buena relación, con Javeriana, con Bolivariana en Medellín también, con la Universidad Tadeo, en fin. Esta radio universitaria se ha construido en el país y en buena hora se ha construido para que los públicos que no encuentran una oferta académica, científica, cultural en otras radios, en el dial, pues puedan encontrarla. Pero... hace 35 años las audiencias eran unas y tenían una forma de consumo de radio muy distinta a la que tenemos ahora. Entonces seguramente el radio, los equipos de transmisión, las móviles, los carros de las móviles, por ejemplo, uno los veía pasar transmitiendo la Vuelta a Colombia, transmitiendo clásicos ciclísticos, era una radio muy análoga, las personas cargaban un radio en el bolsillo. La gente que trabajaba en el campo, por ejemplo, tenía su radio y se iba a trabajar a recoger café con su radio en la cintura. Y la gente que iba en los buses, por ejemplo, o en el transporte público, llevaba su radio portátil. Ahora ya es muy difícil que la gente compre un radio o que regale un radio. El consumo de la radio se fue un poco hacia plataformas digitales. Entonces ya se encuentran aplicaciones en donde usted encuentra todas las emisoras del mundo reunidas, independientemente de la temática, de las noticias, de la actualidad, de la música clásica o de la música tropical, ya están en su celular, con los datos, no ni siquiera con la señal de la antena, con la señal del espectro, como le llamamos nosotros. Y eso nos obliga a que nosotros también, como medio de comunicación universitaria, como emisora constituida, cambiemos también el lenguaje en el que le llegamos a los oyentes. Entonces, claro, mantenemos nuestra frecuencia, por eso estamos en 98.5 Bogotá, 100.4 FM Medellín. Eso es absolutamente valioso, participar en el espectro también y tener, entre comillas, la competencia del dial por la preferencia de los oyentes, pero también tenemos que llegar a unas audiencias que no conocen la radio como nosotros la conocimos o como hace 35 años se constituyó. Entonces, ahorita cuando usted preguntaba quién se acuerda de hace 35 años de Radio UNAL, estaba pensando yo en quienes nos ayudan en los transmisores transmisores, por ejemplo. Son dos personas que están todo el tiempo viviendo en las antenas, en los transmisores, para cuidar los equipos, para hacerle mantenimiento, para prestar seguridad. Esas personas hace 35 años están con nosotros, que a propósito les damos un saludo y un abrazo también, son colaboradores. Hace 35 años están con nosotros escuchando, pero las personas han cambiado un poco la forma de consumir. Vamos hacia plataformas, hacia aplicaciones, hacia canales, hacia YouTube, hacia Tuning, hacia la página de Internet, que nosotros también tenemos emisión en tres frecuencias distintas de la página de Internet. En fin, entonces no podemos ser indiferentes en resumidas cuentas, para responder la pregunta, no podemos ser indiferentes a los cambios tecnológicos que tenemos, y por eso Radio UNAL también se ha adaptado un poco a esas plataformas y a esos contenidos.
4: Pues Juan Pablo, muy importante lo que estás compartiendo con nosotros y con los oyentes, porque por supuesto tenemos que responder pues a esas nuevas formas, ¿no?, de audiencia. Y justamente en ese sentido me gustaría que compartiéramos la complejidad de Radio UNAL, porque tenemos múltiples espacios de múltiples temas, y pues también para entender esa necesidad de reorganizar los espacios.
1: De acuerdo, aquí le voy a dar la palabra a Julián Moreno, que es nuestro productor general. Hemos tenido muchos ajustes en la programación, no tanto cambios de programas, que eso es uno de los aspectos principales que hay que aclarar también a nuestra audiencia, porque hay audiencias muy fieles que vienen desde hace mucho tiempo también con nosotros escuchándonos y no van a encontrar el programa a la hora que estaban acostumbrados a encontrarlo. No quiere decir que haya desaparecido, sino que hemos tratado de reorganizar la programación por franjas, que quede un poco más cómodo, por decirlo de alguna manera, y esto basado en estudios de audiencia también de cuándo la gente se conecta a escuchar qué tipo de programas. Hay dos estudios en el país, que son el Estudio General de Medios y el Estudio ECAR, que es el Estudio Continuo de Audiencias. Y con base en esos estudios, pues nosotros dijimos, listo, este tipo de programa podría adaptarse mejor a una franja de determinada manera, o este tipo de contenido musical clásico, colombiano o alternativo podría adaptarse a esta franja. Y por eso hicimos un estudio juicioso, nos llevamos un tiempo también mirando cómo reorganizábamos la programación. Los programas que ustedes están acostumbrados a escuchar están también en esta programación, algunos no cambiaron de horario, continuaron el horario, pero la idea es que quede un poco más cómodo para la gente identificar qué tipo de programa a determinada hora está al aire, y eso también viene acompañado con una campaña de redes sociales y de plataformas digitales muy interesante.
2: Sí, y es que pues para todos nuestros oyentes, nuestra programación está segmentada en diferentes tipos de programas. Empezamos con programas musicales, programas temáticos y programas de actualidad o informativos, como este espacio de Cultura al Día. Y con los años, con el digamos que las programaciones finalmente no son completamente estáticas, y con los años pues se iban variando, se iban agregando nuevos programas, nuevos espacios, en espacios relativamente libres con el tiempo, y pues analizando la parrilla que teníamos, pues notamos que teníamos algunos espacios, algunos programas algo separados, algo sueltos en toda la programación, y no seguían como una lógica muy clara en esa parrilla en la que teníamos anteriormente. Y lo que hicimos finalmente fue reorganizarlos de una manera mucho más clara, mucho más concisa, para que los oyentes puedan tener una mejor experiencia de escucha por unas temáticas también muy claras y más directas. Hablando por los programas temáticos, cada programa, cada temática general es un mundo diferente, y los agrupamos debajo de una gran sombrilla que denominamos Universo UNAL, este espacio que agrupa todos los contenidos temáticos de la emisora, precisamente por su temática general. Tenemos este espacio tanto en la mañana, al mediodía y en la tarde-noche. Uh-huh. En la mañana tenemos un espacio de lenguaje, literatura y producción universitaria. Al mediodía tenemos un espacio de contexto de actualidad con el nuevo programa que se llama La Ciencia Responde. Este programa, para los que aún no lo han escuchado, es un programa de participación ciudadana donde hablamos ya de diferentes temas, pero con expertos de la universidad, y la invitación a los oyentes es a que se conecten, envíen sus notas de voz, nos escriban a redes sociales y hagan sus preguntas para que en vivo les respondamos. Y en la tarde, desde las 6 de la tarde hasta las 10:30 de la noche, tenemos ya una franja temática amplia, más fuerte, con distintas temáticas desde arte y cultura, salud y bienestar, universidad y conocimiento, que es todas las historias y todos estos programas que hacen parte y se gestan desde la Universidad Nacional de Colombia, y cerramos con un espacio de reflexión y pensamiento crítico, estos programas que nos invitan a una reflexión, que nos dejan una enseñanza clara para cerrar precisamente esta sombrilla, este gran espacio de Universo UNAL. Esto por el lado de los programas temáticos, también por el lado de los programas musicales. Hay franjas que ya con el tiempo, como le decía Juan Pablo, pues ya hay franjas consolidadas, por ejemplo la franja de jazz, que lleva bastante tiempo a la 1 de la tarde. En este año hemos trabajado en ampliarla con también contenidos nuevos, porque antes teníamos unos contenidos que venían de parte de emisoras hermanas, otras emisoras universitarias. Ahora la franja de jazz que tenemos actualmente es una franja completamente propia o nuestra, con contenidos como Jazz La Hora y Latin Jazz. De ahí pasamos a la franja de música colombiana con Travesías por las Músicas Colombianas. Uh-huh. Consolidamos una franja de sonidos nuevos, donde encontramos K-pop, música japonesa, música electrónica, propuestas nuevas como las que conocemos en Melómanos. También hay un programa similar a Melómanos que se llama La Plataforma, que se origina desde nuestra emisora en la ciudad de Medellín, que también se encarga de dar salida a estas nuevas propuestas, a estos nuevos proyectos, que también lo encontramos en esta franja de las 3 de la tarde, de lunes a viernes, de estos sonidos nuevos. Y fortalecemos la franja de rock, que va de las 4 de la tarde a las 6 de la tarde, de lunes a viernes. Son como los cambios, tal vez, o las reubicaciones o las reorganizaciones como más claras o más contundentes. Igualmente, en los fines de semana tenemos algunos ajustes, pero para hablar ya en detalle y no extenderme tanto, como ya creo que lo he venido haciendo, pueden consultar la programación completa en nuestra página web y también en redes sociales.
0: Muy bien, Julián, pues muchas gracias. Sí, pues vamos a tener la oportunidad, precisamente en redes sociales hemos visto que día a día nos están publicando las emisiones, lo que podemos escuchar a través de nuestra frecuencia. Uh-huh. Y quisiera aquí, pues para los dos también, como preguntarles cómo también se fusiona un poco los demás canales con la frecuencia de Bogotá. Es decir, sabemos que hay muchos programas que simultáneamente se emiten, como Por las Venas del Caribe, aquí uh-huh. haciéndole cuña, y demás programas como Análisis UNAL y demás. Pero digamos, por ejemplo, hablando de podcast, radio, de radio web, ¿cómo ellos también entran en nuestra frecuencia?
1: Son dos frecuencias, son dos canales distintos. Bueno, son en realidad 4 canales distintos por los que Radio UNAL está emitiendo información las 24 horas del día. Está la frecuencia de Medellín, la frecuencia de Bogotá, la frecuencia de podcast, le decimos frecuencia porque también es una radio y es un hijo de esta casa grande, y que se vuelve en una plataforma que es absolutamente vital en estos momentos. ¿Por qué? Pues les decía ahorita que los hábitos de consumo han cambiado y la gente ya escucha por demanda, no tanto por el horario que las personas le sigan los programas a una hora determinada. Podcast es una plataforma muy valiosa para Radio UNAL. Podcast tiene más de 50 series al aire. Desde hace muchísimos años está construyendo también un archivo sonoro que es bien valioso para incluso para investigadores. Hay muchas personas que hacen investigaciones sociales que utilizan los podcasts de Radio UNAL para también traer contenido a sus investigaciones. Y esa plataforma de podcast que casi que cada semana estamos produciendo varios capítulos para varios de las series que están al aire y que seguramente se van a extender, va a seguir al aire no solamente en la plataforma, también en otras redes sociales como Spotify, por ejemplo. Entonces, lo que referías de concentrar un poco la información de en dos redes sociales, que también es una decisión que se ha tomado en los últimos meses. Instagram y X van a ser como las dos redes sociales por las que Radio UNAL se va a comunicar con los oyentes y va a tener interacción con los oyentes. Entonces, tanto la información que salga de podcast como la de radio web es otra característica. A veces se confunde un poco porque se piensa que radio web es la retransmisión de lo que está pasando al aire en la frecuencia de FM. Y no es así, es una frecuencia distinta. Hay una programación aparte que solamente sale por radio web. Radio web está dedicado a unas series especiales, a un contenido especial que se está produciendo constantemente, a la difusión de cátedras, por ejemplo. Es algo un poco más tranquilo, aunque la programación se transmite en vivo, pero es algo más para la gente que tiene un poco más de tiempo de sentarse a escuchar una cátedra, por ejemplo, de sentarse a escuchar una serie que puede durar cada capítulo una hora, o una obra clásica que dura un poco más de lo que estamos acostumbrados a que dure una obra. Entonces, esas dos plataformas que fueron creadas justamente para subsanar la necesidad de tener contenido al aire en plataformas web y en dispositivos móviles, obviamente van a seguir al aire con nosotros y eso va a ser alterno a la programación que tenemos en FM, tanto en Bogotá como en Medellín.
2: Uh-huh. Y pues también con lo que Lina preguntaba sobre, digamos que en la frecuencia y en la programación que encontramos en FM, para los oyentes que aún no sabían, tenemos unos destacados del canal podcast de lunes a viernes a las 9 de la mañana. Sí. Lo encontramos en la frecuencia, ¿sí? Porque claro, hay algunos oyentes que ya no escuchan tal vez FM, se van a lo digital, pero también están los que solo se permanecen en FM y no todavía no saben qué es Spotify, tal vez. Entonces, esta también es una manera en la que traemos estas series de podcast a la frecuencia de Radio UNAL en Bogotá. Para que lo recuerden, de 9 de la mañana a 9:30 estaremos escuchando.

0: además de las plataformas, como lo acaban de decir ustedes. Pero yo quisiera que cerráramos esta primera parte, porque yo creo que tendremos que hablar mucho más dentro de Cultura al Día y otros espacios de Radio UNAL de la programación. Es adelántennos algo, porque se vienen los 35 años. ¿Qué vamos a tener para estos 35 años de celebración con nuestros oyentes y con la programación de la emisora de la Universidad Nacional de Colombia?
1: Muchísimas sorpresas, Manuel. Y como son sorpresas, pues no podemos anticiparlas.
0: Pero, mire, estamos entre amigos, coméntenos.
1: Pero mire, les adelantamos algunas cosas. La universidad, las emisoras de la Universidad Nacional de Colombia tienen que estar en contacto más con la gente, más con el campus, más con los oyentes y nuestra comunidad educativa, que son el objetivo también de nuestra programación, nuestro objetivo principal. Son más de 70.000 personas de la comunidad universitaria, que muchos no saben que existe Radio UNAL y que nosotros tenemos la obligación de acercarnos a ellos como un servicio también y mirar qué quieren escuchar, cómo se quieren escuchar al aire también. Hay ejercicios muy interesantes que hicimos, por ejemplo, hace unos 8 días, 15 días, sábado, cuando entraron los estudiantes nuevos a clases aquí en el campus de Bogotá, de la sede de Bogotá. Y ellos, teníamos una mesa, teníamos un estudio también con los micrófonos de Radio UNAL. Ellos pudieron sentarse también en la mesa, conversar con nosotros, los papás de los estudiantes nuevos. Ese mismo ejercicio lo hicimos el jueves siguiente que entró el resto de la universidad. Algunos estudiantes hablaron con nosotros. Y uno se da cuenta de la necesidad que tenemos nosotros como seres humanos, como personas, de sentirnos escuchados. Y creo que ese es el mayor valor de la radio en general. Aparte de las plataformas que ya le permiten a uno tener video o contenidos en video, la radio, el sonido de la voz sigue teniendo su magia, y en la medida en que nosotros aprendamos, identifiquemos y seamos sensibles a la voz de nuestros estudiantes, de nuestra comunidad universitaria, de los docentes, del personal administrativo, de todos los que tienen, de los que trabajan incluso en la universidad, que no tienen que ver con la docencia o con la academia, pero que también hacen su vida el día a día en la universidad. Si nosotros somos capaces de ir a los campus, por ejemplo, de todas las sedes del país y escuchar lo que tienen que contar, las historias de las investigaciones, las historias de los profesores, el trabajo con las comunidades, a eso es lo que tenemos que darle voz nosotros. Entonces, para responder a su pregunta, vamos a estar muy, muy cerca, mucho más cerca de los campus de las universidades. Vamos a hacer una celebración, pero más que el evento, queremos que este año de los 35 años que comienza el 22 de septiembre también se convierta en un motivo para reflexionar, para compartir con la gente. Vamos a comenzar la celebración de los 160 años de la Universidad Nacional de Colombia, y eso también nos implica que nosotros recojamos, por ejemplo, las grandes voces que han pasado por Radio UNAL en los 35 años de existencia, recojamos las grandes obras colombianas, las grandes obras clásicas que han sido protagonistas de esta frecuencia. Bueno, ya le adelanté mucho. Yo creo que, bueno, vamos a hacer podcast en vivo, vamos a hacer sesiones musicales en vivo, en teatro, que van a ser transmitidas en vivo por Radio UNAL, por la frecuencia, en fin.
2: Y los oyentes van a tener también varios regalos para que estén completamente en sintonía de programas como Cultura al Día, como Agenda Universitaria, La Ciencia Responde, sí, que están pendientes del dial en cada momento, que hay varios que están pendientes casi que 24, bueno, no sé si 24 horas, pero sí hemos visto por comentarios, hay oyentes que nos escuchan todo el día.
3: Bueno, aquí les voy a leer algunos de los mensajes que ya nos han escrito nuestros oyentes, y este sí dice así, nos escribe la señora Claudia Ortiz. Saludos Radio UNAL, mensaje para el nuevo director. Claro que hay que actualizarse, pero por favor hay que cuidar la tecnología de ondas hercianas permanentemente al aire, autónoma, independiente de la web digital y sin factura. No hay que abandonar sino sumar. Aquí estoy yo comunicándome por celular y a la vez escuchándolos por FM conectada por el cable de mi grabadora.
1: Perfecto, tienes razón. Y qué bueno que tenga grabadora todavía. Ya ese tipo de artículos no se consiguen tan fácil en las casas.
2: Ya son vintage.
1: Sí, exacto. Tiene toda la razón. Es una integración, es una suma de medios de difusión y de información que queremos también integrar de la mejor manera posible. Hay algo también, le voy a decir algo, Manuel, perdón, porque la gente cuando escucha la frecuencia normalmente no sabe quién le está hablando, o sea, no le pone rostro a la persona que está hablando. Va a ser uno de los retos que le pongamos rostro a los programas, a las voces, a las

0: programas tradicionales que hemos tenido en Radio UNAL, la gente tiene que conocerlos también. Entonces, si nos escuchan a través de su dispositivo móvil o si todavía están en la frecuencia y nos pueden seguir en redes sociales, ahí vamos a aparecer un poquito más de rostro presente para que sepan los oyentes.
1: Yo hablaba, perdón, hablaba con un amigo en común de todos los que estamos aquí en la mesa, y a él le parece muy importante el FM, porque muchas personas, y son vinculados a la academia y al mundo científico, les gusta en el automóvil, por ejemplo, escuchar el FM. No tanto, hay otros, por ejemplo, como Julián, que de acá a La Calera pone una plataforma musical, pero hay otros que escuchan es el FM y están pendientes del FM. O sea que es muy importante lo que dice nuestra oyente, y creo que lo he entendido así, espero no contradecir al director de Radio UNAL. Efectivamente, una de las prioridades también es, por supuesto, conservar el FM, proteger el FM, también utilizando las herramientas alternas como las digitales.
0: Y es que le voy a decir una cosa, haciendo un comentario respecto a eso, porque las personas cuando, en Bogotá, por ejemplo, que hay un tráfico tan pesado en las horas pico y que comienza más o menos 3, 4 de la tarde, hay una tradición de escuchar radio mientras está en el tráfico, mientras la gente se está desplazando. Son desplazamientos generalmente muy largos. Es una ciudad que madruga mucho, el caso de Bogotá, y que trasnocha mucho también para llegar a sus casas. Uh-huh. Y hay personas que van en el transporte público, si van en su carro particular o van en el transporte público, y su desconexión con ese momento actual es la radio. Entonces, por eso hay una parte de la programación que es bien interesante. Desde las 6 de la tarde en adelante está Agenda Universitaria, por ejemplo, que dura una hora, que son todas las noticias de una forma muy amena, de una forma conversada, contada con Eliana, Juan Carlos y Sonia, contando las noticias de la universidad. Y de ahí en adelante hay una cantidad de programas para que la gente esté informada sobre lo que está pasando en el mundo académico, en el mundo del derecho, por ejemplo, en el tema de los estudios de género, en el conflicto, en los debates de país. Hay programas como Tertulia Bravía, por ejemplo, Naturalmente, la Mirada Opulenta. Son programas de pensamiento crítico, además, o de formación literaria. Esa franja dura más o menos hasta las 10 de la noche, donde viene Radio Francia Internacional. Entonces quisimos consolidar de esa manera también para que la gente tenga su espacio en el día para tener un momento musical, y en la tarde, cuando está volviendo a sus casas, tenga espacio también para el pensamiento.
2: Muy bien. Bueno, pues como dirían los artistas, se vienen cositas. Así que conectados aquí en los 98.5 FM, en nuestras frecuencias también en Medellín, en nuestros canales Radio Web, Podcast Radio.unal.edu.co, y pues bueno, también a través de nuestro Instagram, a través de nuestras redes sociales, para que se enteren de todo lo que va a suceder, para que ustedes también hagan parte de la celebración de los 35 años de Radio UNAL. Así que les agradecemos, Juan Pablo López Velázquez, Julián Moreno, por acompañarnos aquí en Cultura al Día. Ustedes siempre bienvenidos cuando quieran.
0: Una cuñita, no se pierdan la programación musical de los fines de semana. Está
1: una
0: muy
1: cuñita.
0: Interesante.
2: Ay, no más
1: cuñita. ¿Puedo hacer una cuñita? Sí. No. Por las venas del Caribe, no, sigue igual.
3: Mañana lo descubriremos.
2: Eso es una cuña. Poder Latino también, por favor, mejor dicho.
0: No, pero sí, hay una programación musical tropical caribeña, pacífica, los sábados muy interesante desde muy temprano, y el domingo también hay, lo que quisimos fue darle la tranquilidad también el domingo para que la gente escuche música tranquila en su casa. Entonces no se pierdan la programación de este fin de semana.
2: Bueno, pues ahí está la invitación, así que nosotros continuamos aquí en Cultura al Día, y ya ahora sí vamos también a invitarlos a varias actividades culturales en Bogotá.

0: Continuemos con este Cultura al Día. Vamos a seguir hablando en Cultura al Día y les vamos a invitar porque este jueves, es decir, de ayer en 8 días, el 10 de septiembre más exactamente, Casa Quilele va a recibir al músico, compositor y acordeonero Jason Landero, quien trae una propuesta que va a estar y que está muy comprometida con mantener viva la tradición musical de allá, de los Montes de María, y llevarla a los nuevos públicos y a escenarios. Pero entendería yo que llevarla, traer esa música de los Montes de María y procurar la menor cantidad de, no sé si esté bien utilizado el término, de contaminación, es decir, la música raizal, la música pura de allí de los Montes. Y pues viene esto también de la mano de una herencia que le ha dejado y que tiene, digamos, no solamente una herencia cultural y musical, sino yo creo que también una herencia que él quiere conservar de su abuelo y maestro, el juglar Andrés Landero, recordado él como el rey de la cumbia. Por eso estamos ahora con el maestro Jason Landero, artista colombiano de quien hemos estado hablando y quien va a estar este jueves 10 de septiembre en Casa Quilele. En Casa Quilele. Maestro, bienvenido, buenos días, gracias por aceptar la invitación a Cultura al Día.
1: Muy buenos días, gracias por la invitación aquí a Cultura al Día, para todos los oyentes de Bogotá, y qué bueno que se esté potencializando estos espacios tan importantes para la Universidad Nacional de Colombia, una gran alma mater nuestra.
0: Sí, señor, orgullosos andamos muchos, por fortuna. Creo que todo el país debe estar orgulloso de esta. No voy a utilizar falsa modestia, orgullosos de la Universidad Nacional, pero orgulloso ha de estar usted de su tradición musical, y es lo que nos trae a Casa Quilele. ¿Por qué no nos cuenta y nos habla de eso?
1: Bueno, ese calorcito de los Montes de María, de esta región del Caribe colombiano, más específicamente de San Jacinto, que es mi tierra natal, de esta música campesina que viene heredada de grandes maestros, de abuelos, de generaciones. Bueno, eso es lo que llega a Bogotá, Casa Quilele, con mucha alegría de poder seguir compartiendo en una ciudad tan multicultural que siempre nos abraza con tanto cariño, que la cumbia, que es ese símbolo colombiano de unión precisamente entre todas las culturas afro, indígena, ese mestizaje que nos permite hoy, pues, con el sonido del acordeón, de las gaitas y los tambores, decirle a Bogotá que estamos presentes en Casa Quilele como símbolo de resiliencia, de resistencia, pero también de amor y de felicidad, como es la cumbia, el baile. Es lo que queremos, esa cita este jueves, a todos los oyentes y a las nuevas generaciones, que se nos sigamos apropiando de estos ritmos musicales nuestros y que representan toda una identidad colombiana.
2: Jason, hablemos de en qué consiste tu propuesta para quienes de pronto no la conocen y cómo ha estado ese propósito, cómo te ha ido en llevar estas músicas tradicionales a nuevos públicos, cómo ha sido esa experiencia.
1: Bueno, creo que es un trabajo muy importante, una labor de seguir preservando sobre todo la identidad cultural de Colombia, de los grandes maestros. Nosotros en el show musical mezclamos una herencia musical de lo que es la cumbia en acordeón. Mi abuelo Andrés Landero, que fue catalogado como un campesino rey de la cumbia a nivel nacional e internacional, pero que bebe de esa raíz de nuestros bisabuelos, que viene de la música de gaita, también de los gaiteros de San Jacinto. En nuestra propuesta mezclamos esas dos grandes herencias musicales. En tarima tenemos la gaita, tenemos el acordeón, tenemos los tambores, pero también sonidos modernos en instrumentos como la batería, manteniendo totalmente lo que es en nuestras letras, en los mensajes campesinos y tradicionales. Pero también queremos conectar con las nuevas generaciones, entendiendo que debemos seguir estudiando y conociendo todo este amplio conocimiento de los maestros. La vida nos ha permitido llevar esto a muchas partes del mundo. Bueno, este año te podría hablar de nuestra gira que llamamos Cumbia Sin Fronteras, porque creemos firmemente en que la cumbia une no solamente a Latinoamérica, sino al mundo entero, y que no existen fronteras para eso, solo el amor es de disfrutar de lo nuestro. Estuvimos este año pues comenzando gira por los Estados Unidos, por Canadá, venimos de Europa también, y estamos muy contentos pues de visitar Bogotá, de poder presentarnos en nuestra tierra, porque Colombia definitivamente, cuando salimos de nuestro país, ya llevamos 3 años girando muy fuerte fuera, hablar de Colombia y hablar de cumbia es eso, sobre todo en países como México, como Argentina, como Chile, que también la cumbia es muy fuerte, pero que ellos reconocen a Colombia como esa identidad, como esa madre del folclore. Y espacios como Casa Quilele para nosotros son muy importantes porque nos acercan a las nuevas generaciones para poder decirles, ustedes también pueden hacer esto, disfrutemos de lo que es de nosotros. Y bueno, la invitación es a eso, a que nos unamos en amor a la cumbia.
0: Maestro Jason, me parece interesante si nos podemos devolver un poco a lo que usted acaba de decir con relación a los viajes al exterior y con relación particularmente a México y a Argentina, donde pues surgen corrientes de cumbia bastante sui generis. Para algunos nosotros cuadriculados escuchamos y decimos, no, no, no, eso no es cumbia, paremos un momento. Paremos un momento, eso de cumbia, ¿cómo la ven ellos? ¿Cómo? Porque es que lo que ustedes le llevan y el sonido que ustedes le llevan, sentiría yo que es muy difícil a lo que ellos conocen como cumbia. ¿Qué le dicen? ¿Cómo lo manejan?
1: Bueno, ese intercambio cultural es algo interesante, sobre todo porque los artistas que ellos reconocen en su país, ejemplo, si hablamos de México, está el maestro Celso Piña, que es un gran exponente de la música mexicana de Monterrey, que tiene también una subcultura muy importante en la cumbia y ellos han hecho pues todo, pues un estilo también como lo que llaman cumbias rebajadas los colombianos hacen llamarlos Colombia. Pero lo bonito de esto es que maestros como ellos reconocen la influencia de mi abuelo Andrés Landero como quien lo inspiró a hacer lo que ellos hicieron en la cumbia. De pronto hay un eslabón muy perdido también en ese tema de la promoción que ha existido entre los nuevos artistas, porque sé que hay muchos artistas colombianos también haciendo cumbia, pero que sigamos haciendo esa labor de exportar más música, de llegar a esos territorios, de decir, aquí estamos presentes, porque las generaciones comienzan a crecer con esos artistas locales, de pronto muchos creyendo que la cumbia es mexicana, pero la inspiración de ellos en las entrevistas, yo hice pues una canción con el maestro Celso Piña, estuvimos en muchos conciertos juntos. Hay evidencia de eso también. Y lo bonito de todo es cuando ellos reconocen a Colombia como esa madre, pero como no tienen de pronto esa interacción directa de cómo los colombianos tocamos y sobre todo desde el territorio, desde los Montes de María, cómo se interpreta, ha sido interesante porque dictamos talleres, también pues hablamos sobre todos los maestros, de la forma como aprendimos nosotros, dejamos conocimientos para que también entiendan cómo es la célula rítmica de esa cumbia nuestra en Argentina. Por lo menos Pablo Lizcano de Damas Gratis, que también es un movimiento de la cumbia villera, es interesante. La Delio Valdés, estuve este año en Movistar Arena en Buenos Aires y fue maravilloso. Y también trabajamos en la zona norte porque nos conecta que la cumbia es el barrio, así como es campesina aquí, viajó por el mundo y conectando con el barrio, conectando también con esos flagelos que vivimos diariamente en la sociedad y que se convierte como una forma de libertad también en cada uno de estos puntos. Entonces, al momento de ellos escucharla así tan pura, tan tradicional, también genera pues esa intriga o esas ganas también de poder aprender a interpretarla de esa manera que muchas veces pues la escuchaban solamente en los acetatos o la escuchaban desde los sonideros. Y ellos trataron de tocarla a su manera y también crea un estilo que me parece muy importante porque la ha mantenido viva todo este tiempo. Ha hecho que hay un circuito muy grande de cumbia, tanto en México, Argentina o Chile, gracias a eso. Y pues la cumbia campesina de Andrés Landero, de ese legado que yo represento y Sabanero, ha sido muy importante para inspirar a estos grandes artistas que son como creadores de todo ese género, tanto Celso Piña en México como Pablo Lizcano de Damas Gratis en Argentina, de toda esa cumbia villera. Que reconocen que la influencia colombiana es importante. Entonces, estamos haciendo todo un trabajo visitando estos países y sobre todo diciéndole, oye, es que la cumbia colombiana está presente y me alegra estos espacios en la radio, me alegra poder conectar con ustedes, con las nuevas generaciones, porque aunque el comercio musical en Colombia nos lleva a otras corrientes, debemos saber que nos aman, nos quieren, admiran y sobre todo valoran el trabajo de Colombia en la cumbia.
2: Pues muy importante lo que está compartiendo Jason, sobre todo me quedo en la conexión, ¿no? Que este género pues genera, valga la redundancia, con la audiencia. Pensando como en la apuesta en escena, cada instrumento, cada sonido, por supuesto, representa un significado En este significado, ¿qué se puede percibir cuando en esa conexión las personas bailan? ¿Qué representa el baile para la cumbia y en esa conexión con el público?
1: Claro que sí, eso yo creo que nació desde nuestros antepasados y el baile siempre es la forma de expresión de libertad, sobre todo decir estamos aquí presentes y la forma como se mezcla entre lo afro y lo indígena, desde lo ritual hasta lo actual de nuestras tradiciones en cada uno de los pueblitos donde nosotros vamos y la cumbia se da en todo el Caribe, que ya no solamente es Caribe, que ya también es el interior del país, que ya también es Bogotá y que así se ha extendido por toda Latinoamérica. El baile representa esa herencia viva de la cumbia, porque nosotros, bueno, interpretamos en nuestros tambores, en el acordeón, en las gaitas, en el bajo. Cuando el sonido de la cumbia, para mí el corazón está en el llamador, la guacharaca, la naturaleza que viene ahí de la mata de lata junto con los tambores, la alegría en el redoble de los cueros. Y eso se siente en el corazón, está en el ADN de nosotros. Cuando tú escuchas una cumbia, donde vamos a muchos lugares del mundo, por ejemplo, estuvimos en Finlandia, Tampere, donde nos vimos con Juliana de Casa Quilele, estuvimos allá pues en una feria musical grande que se llama Womens. Y eso fue muy interesante, no solamente ver latinos, sino también personas europeas y de otras partes del mundo. Al sentir el vibrar de la cumbia, lo que tu cuerpo hace es moverse. Y nosotros tenemos un lema en cuanto a la agrupación de Jason Landero, y es que decimos que la cumbia se baila como se siente, porque abrimos el corazón, abrimos la forma de decir, oye, exprésate, siéntelo, porque no estamos en un festival donde calificamos cómo se baila la cumbia tradicional, sino que te vinimos a traer alegría a tu corazón, y la cumbia es eso, es baile también, es resiliencia, pero todo felicidad.
0: Quería hacer un balance de lo que vamos a ver. Yo no sé si se pueden hacer balances antes de que suceda el hecho, pero de lo que vamos a ver el jueves 10 de septiembre en Casa Quilele. Pero el maestro Jason Landero dijo: bailen como la sientan. Y es que le quería preguntar: ¿qué va a estar en escena, por último, a qué horas el jueves 10 de septiembre con el maestro Jason Landero? ¿Sus músicos van a ver danzantes, van a haber bailarines o cada uno de los que estemos como público lo bailaremos como lo sentamos? Eso y pues la invitación final para que nos acompañen el jueves, maestro.
1: Bueno, muchas gracias por este acercamiento. Primero que todas a ustedes, a la radio, a todos los oyentes, queremos decirles que vamos a abrir puertas desde las 8 p.m. Que sí, la cumbia se baila como se siente, pero también pues yo sé que van a haber muchas personas que también trabajan en el tema de cómo se interpreta y se baila la música tradicional. Eso para nosotros es importante. Las que puedan llevar sus polleras lo llevan. Vamos a prender las velas en Casa Quilere para que se sienta cómo es esa cumbia, cómo se vivían esas gran ruedas de cumbias en el Caribe, en los Montes de María, en San Jacinto, que podamos tener una experiencia realmente como si estuviéramos en esas ruedas. Y sobre todo nosotros tenemos ese lema de la cumbia se baila como se siente, porque bueno, los que puedan tener la oportunidad de llegar y ustedes también cordialmente invitados van a sentir el latido en el corazón de que todos los colombianos tenemos en el ADN este ritmo hermoso de la cumbia y el baile y la danza la construiremos entre todos. Esa gran rueda de cumbia en Casa Quilele que va a estar ahí este jueves de la próxima semana desde las 8 p.m. y donde queremos que hagamos un grito de libertad y digamos, aquí estamos presentes los colombianos, esta es nuestra cumbia, es de todos.
0: Eso es lo importante, la cumbia es de todos. Incluso ya podemos decir tranquilamente y sin envidia, la cumbia es colombiana y en Argentina, en Chile, en México, han adoptado también, la han recibido y no olvidan cuáles son las raíces de esa cumbia que ellos interpretan. Maestro Jason Landero, muchísimas gracias por estar con nosotros hoy en Cultura al Día. Nos vemos el jueves 10 de septiembre en Casa Quilele. Hasta pronto.
1: Muy buen día y que viva la cumbia. Landero vive. Saludos a todos. Muchas gracias.

0: Continuamos con la agenda cultural de este espacio aquí en Radio UNAL y les cuento que hoy, desde las 4 de la tarde, la Universidad Nacional de Colombia será un escenario móvil de la estrategia Jazz al Parque Llega a tu Barrio, que nace en el marco del Festival de Jazz al Parque, el cual para esta versión busca fortalecer la circulación de artistas y promover el encuentro entre melómanos, músicos y nuevas audiencias en distintos territorios de la ciudad. Para conocer más acerca de este Jazz al Parque Llega a tu Barrio, ya nos acompaña Adriana Villar, gerente de escenarios territoriales de IDARTES. Adriana, bienvenida a Cultura al Día, bienvenida a Radio UNAL.
1: Buenos días, ¿cómo están? Muchas gracias por la invitación.
0: Bueno, Adriana, Jazz al Parque lo conocemos y sabemos que este 12 y 13 de septiembre pues vamos a tener la oportunidad de disfrutarlo en el Parque El Country. Pero en esta oportunidad, con esta estrategia también que ustedes están realizando, seguramente pues esto quiere decir que muchos artistas o muchos escenarios, pues no vamos a poder siempre disfrutarlos en Jazz al Parque, sino que tenemos que disfrutarlos o tenemos que llegar a los territorios, a los barrios, para que otras personas también puedan ser parte de este Jazz al Parque, ¿verdad? Cuéntenos un poco acerca de cómo se fusiona este espacio, qué artistas vamos a encontrar en esta estrategia para Jazz al Parque.
1: Bueno, te cuento, así como lo mencionas, pues esto es una estrategia que surgió de los escenarios móviles para poder amplificar un poco los festivales al parque, entonces llegar a distintos territorios y distintas localidades con los festivales al parque y con propuestas pues del género del festival que estemos celebrando. Entonces, para esta oportunidad, pues hoy vamos a estar ahí en la playita de la Universidad Nacional, con cuatro agrupaciones. Vamos a tener dos agrupaciones emergentes y dos agrupaciones de mayor trayectoria. Entonces, en las emergentes vamos a tener a Mike Santana Cuarteto y a Prisma Jazz, y de mayor trayectoria vamos a contar con la participación de Alejandro Fernández y su combo y Cometa Sur. Si quieres te cuento un poquito sobre cada una de ellas. Arrancamos por Alejandro Fernández y su combo. Esta es una agrupación conformada por profesores y egresados de la Universidad Nacional de Colombia, y es una agrupación que propone es un ensamble de jazz que funciona ritmos de las bandas de metales de Nueva Orleans con proyectos de las papayeras de la costa caribe colombiana. Tienen pues como esta fusión pues muy interesante que mezcla como un poco entre lo popular y lo cotidiano. Y bueno, y han estado en importantes festivales de jazz como Jazz al Parque, el Festival de Jazz del Teatro Libre, Jazz al Parkway, han tocado en el Museo Nacional y en la Biblioteca Nacional. Por otro lado, como invitado de los escenarios móviles tenemos Cometa Sur, que es un proyecto bogotano que mezcla el jazz con música colombiana, como groove latinoamericano, música electrónica y elementos de raíz africana. Esta propuesta tiene como un concepto que lleva a la audiencia como una experiencia como cercana al ritual, se podría decir, donde es importante como la creación colectiva, como desde la improvisación, más que el enfoque, digamos, que se le da desde muchas otras agrupaciones de jazz al solista. Entonces, este es más como como se destaca como la creación colectiva. Ellos han tocado pues en Matic, en Mr. Boom, en Smoking Molly, como espacios donde circula mucho el jazz en Bogotá. Y bueno, seguimos con Prisma Jazz, que es una agrupación que viene del programa Emergentes Jazz, que es una agrupación joven pues de músicos bogotanos con influencias como experimentales y jazz colombiano. Y Mike Santana Cuarteto, que es otra agrupación también del programa Jazz Emergentes, tiene una fusión también entre jazz colombiano y moderno, Y bueno, pues está liderado por Mike Santana en la batería. Entonces, bueno, vamos a contarlo con la participación de estos cuatro grupos en esta jornada, pues que va a arrancar a las 4 de la tarde ahí en la playita y vamos hasta las 8 de la noche.
2: Pues Adriana, muy interesante. Estos artistas, recordemos entonces, son los que estarán hoy a partir de las 4 de la tarde en la playita de la Universidad Nacional de Colombia. Me corriges, estaba en cerca de la carrera 30 con calle 26. Y pues bueno, hablemos de esta iniciativa Jazz al Parque Llega a tu Barrio. Es la primera versión y pues bueno, van a seguir haciendo estos conciertos en distintos escenarios de la ciudad este año o en los próximos.
1: No, te cuento, esta no es la primera vez que lo hacemos. Esta iniciativa arrancó en el 2022. En el 2022 arrancamos con los escenarios móviles a amplificar, digamos, esa voz de los festivales al parque. Entonces, por lo general, una semana antes de que suceda el festival al parque, que es, sí, o en el Simón Bolívar, o en este caso, pues con Jazz al Parque, que es en el Parque El Country. Buscamos espacios, pues como en localidades distintas a la localidad donde se va a realizar el evento, como el festival principal, digamos, y hacemos el Festival al Parque Llega a tu Barrio. Entonces, con Jazz al Parque llevamos ya, pues, desde 2022, fue la primera edición, digamos, de esta iniciativa. Hemos estado en distintas localidades y el propósito, pues, de esta estrategia, digamos, de los escenarios móviles es continuar haciéndolo e inclusive sumarnos a otros festivales el próximo año. Este año estuvimos vinculados con pues, esta estrategia, digamos, está con Rock al Parque, con Jazz al Parque, con Salsa al Parque y Colombia al Parque. Para el próximo año la idea es que podamos integrar alguno de los otros géneros, pues que ya en este momento hay 9 festivales al parque, entonces ver si de pronto nos vinculamos con popular, con vallenato, con hip hop, bueno, con alguno de estos, pero digamos que nuestros firmes, o sea, con los que hemos venido trabajando siempre, pues jazz siempre va a ser parte de estas apuestas que mantendremos con los escenarios móviles.
3: Bien, Adriana, tengo que preguntarle, y bueno, y tenemos que mencionar, por favor, es que, sí, la Universidad Nacional, muchos sabemos que queda en la ciudad de Bogotá, la sede de Bogotá acá, entre la carrera 30 y la calle 26. El evento va a ser dentro del campus universitario. La gente puede ingresar con un documento de identidad y si son parte de la Universidad Nacional, pues con el carnet institucional de cualquiera de las situaciones en que esté vinculado con la universidad, puede ingresar. Si no tiene, puede ingresar también siempre y cuando traiga un documento de identidad. Es dentro de la universidad lo que llamamos o lo que se llama para algunos playita. La playita es un espacio que queda cerca, contiguo a la plaza central, de la universidad, lo que algunos conocen coloquialmente como la Plaza Che, como para que lo tengamos un poco en cuenta, porque la Universidad Nacional, la sede de Bogotá, es tan grande que nosotros llevamos algunos días, algunos años trabajando aquí y aún nos perdemos. Entonces, tratar de darles un poco las indicaciones a nuestros oyentes de cómo llegar a la universidad. Y le voy a pedir el favor, Adriana, para que terminemos y rematemos esta conversación, pero lo hagamos después de que identifiquemos Radio UNAL en estos 35 años. Así que, Adriana, por favor, espérenos un momento y escuchemos este mensaje importante institucional, Álvaro, por favor.
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0: Listo, continuamos en Cultura al Día en la radio UNAL 98.5. Le agradecemos a Adriana que todavía nos esté acompañando. Es que nos falta la última invitación para nuestros oyentes de Cultura al Día para venir esta tarde. Ya empezó Jazz al Parque, esto hace parte de Jazz al Parque con los escenarios móviles. Entonces, pues Adriana, ¿tiene usted de pronto un poco más claro, si es así mejor, porque yo a veces me enredo solo, de cómo llegar a la playita de la Universidad Nacional o tal vez simplemente que los oyentes ingresen, les decimos, al lado de la Plaza Central?
1: Sí, yo creería que al lado de la Plaza Central es una muy buena indicación. Para quienes conozcan un poco mejor también la Universidad Nacional, podemos darles como la pista de que está como entre la biblioteca, la Facultad de Derecho y la Facultad de Medicina. Pero creo que la pista más clara es que está junto a la Plaza Central, a la plaza que se conoce como Plaza Che.
0: Bien, Adriana, entonces redondeemos la invitación, no solamente para la sesión de hoy de Jazz al Parque, sino la del próximo viernes, de la que vamos a tener que hablar porque los invitados nacionales, los invitados locales y los internacionales, pues nos dejan y nos muestran un futuro para este festival enorme y muy interesante.
1: Bueno, claro que sí. Entonces, les extiendo a todos una invitación a asistir al evento que tenemos hoy en la Universidad Nacional, en la playita. A partir de las 4 de la tarde, que estaremos con los escenarios móviles del Instituto Distrital de las Artes, con 4 agrupaciones de jazz. Los repito, Mike Santana Cuarteto y Prisma Jazz, 2 agrupaciones emergentes y 2 agrupaciones de mayor trayectoria, que son Alejo Fernández y su combo y Cometa Sur. Los esperamos desde las 4 de la tarde hasta las 8 de la noche, que va la jornada esta tarde. Y el próximo fin de semana, el 12 y 13 de septiembre, vamos a estar, pues no con los escenarios móviles, pero sí con el, pues desde IDARTES, digamos, con el festival Jazz al Parque, en el Parque El Country. Pues ya se publicó en redes sociales, pueden encontrar toda la programación, pero les puedo contar un poquito como de los destacados, los artistas destacados. Va a estar Arturo Farrell, pianista y compositor méxico-estadounidense maravilloso. Sima Funk y La Tribu, Iraida Noriega, una cantante mexicana. Estos como los destacados, y de propuestas nacionales destacaría a Ricardo Gallo, pues que tiene una trayectoria de más de 20 años y va a estar presentando su nuevo álbum. De pues artistas digitales ganadores de la convocatoria tenemos varios también como de nombres importantes. Está Urpi Barco, está Solange Pratt, Masato, Fatso, bueno, entre otros. Entonces, pues ahí los esperamos en el Parque El Country 12 y 13 de septiembre, y esta tarde con el inicio pues de esta temporada de jazz que viene en septiembre en la Universidad Nacional con el escenario móvil.
0: Adriana Villar, ella es gerente de escenarios territoriales de IDARTES y nos trae uno de esos escenarios acá al campus de la Universidad Nacional de Colombia. Nos trae jazz al parque. Y bueno, pues le agradecemos también que haya estado con nosotros en los micrófonos de Radio UNAL. Adriana, esta tarde a la 1 de la tarde en Latin Jazz, Sima Funk, vamos a estar escuchando la música para ir aclimatándonos. Gracias, Adriana, y hasta la próxima.
1: Muchísimas gracias, los esperamos. Muchas gracias por la invitación.

0: Muy bien, continuamos en Cultura al Día y les recordamos a quienes se conectan a esta hora que estamos celebrando desde ya los 35 años de Radio UNAL y hoy pues estamos interactuando con nuestros oyentes para que nos cuenten de esos 35 años que lleva nuestra emisora, cuál es ese programa, cuál es ese de pronto información, ese realizador que recuerda o que siempre escucha aquí a través de nuestra frecuencia. Les voy a leer, compañeros, algunos de los mensajes que ya nos han llegado a través de nuestras redes sociales. Recuerden que nos encuentran como arroba Radio UNAL en Instagram y en X. Saludos amigos de Radio UNAL y Cultura al Día. Con respecto a la pregunta planteada por el día de hoy, debo decir que con ustedes nace mi gusto y admiración por el jazz. Jazz La Hora ha sido mi compañía musical constante. Gracias a ustedes. Esto no lo escribe Lady Castro. También por acá nos escribe Jorge Sánchez. Buenos días al grupo de trabajo de Cultura al Día de Radio UNAL. De todos estos años escuchándolos, algo que recuerdo son los orígenes de Cultura al Día. Creo que era un programa diario de 30 minutos y lo presentaba Víctor Ogliastri. Quiero que, bueno, pues un saludo especial para quienes nos escriben a esta hora. Manuel, ¿usted recuerda el realizador que nos menciona acá nuestro oyente?
1: Sí, le voy a contar la historia rápidamente. Ya estoy como los abuelitos, me dan papaya y cuento historias. Uno arranca, nosotros con una compañera que trabajó al lado de nosotros, Estela Carreño, nos ideamos un espacio que se llamaba Distrito Cultural. Y es, sí, la versión de este Cultura al Día en aquel momento. Luego se ingresa al equipo de ese Distrito Cultural Víctor Ogliastri y salimos nosotros, se queda Víctor durante muchísimos años con la coordinación y realización del programa Distrito Cultural. Cuando sale incluso Distrito Cultural, un poco tiempo después vemos la necesidad de retomar este tipo de formato para la emisora y nace Cultura al Día. Entonces ahí está la historia. Efectivamente, como lo dijo el oyente, el espacio tuvo emisión Distrito Cultural a las 12 del mediodía y posteriormente tuvo a las 12:30. E incluso también podría decir que hubo una época en que fue de una hora Cultura al Día. Gracias por la invitación.
0: Bienvenido siempre. Muchas gracias a usted también, Manuel, porque pues precisamente Manuel siempre nos ha apoyado y nos ha acompañado en esas historias. Siempre que hemos tenido la oportunidad de celebrar acá los cumpleaños de Radio UNAL, Manuel siempre tiene una historia nueva que contar. Realmente para mí es muy grato escucharlo cuando nos comparte todo lo que ha sucedido aquí en nuestra emisora. Así que bueno.
1: Pero es porque me contaban, ¿no?
0: Sí, claro.
1: Incluso después de que yo nací, me contaron todo esto que les cuento ahorita.
0: Lo sé, porque usted tiene apenas 20 añitos. Sí. Bueno, pues continuamos entonces aquí en Cultura al Día y tenemos más invitaciones para nuestros oyentes. Les cuento que entre el 19 y el 26 de septiembre, los niños de 11 a 14 años de edad podrán participar de la misión Vuelo de Maloca para responder y explorar inquietudes en torno a las ciencias aeronáuticas y aeroespaciales en un total de 8 sesiones. Para conocer más de este espacio, ya nos acompaña William Molina Ramos, coordinador pedagógico de Maloca. Bienvenido, William, a Cultura al Día.
2: Buenos días, ¿cómo están? Muchas gracias por la invitación.
0: Bueno, William, pues bienvenido a Cultura al Día y hablemos de esas actividades, de esos ese club de ciencias donde podrán explorar este mundo aeronáutico y aeroespacial.
2: Sí, el Museo Interactivo Maloca, en su propuesta de apropiación social del conocimiento, digamos que lleva desarrollando ya, con esta sería la cuarta corte, por decirlo así, de clubes de ciencia que se desarrollan los días sábados de 9 de la mañana a 12:30 de del mediodía. Y para esta cuarta corte, pues hemos decidido invitar a los chicos y chicas que nos acompañan, que digamos que en estas cuatro cortes que ya hemos realizado hemos alcanzado más de 40 niños, hemos impactado a más de 40 niños que se inscriben, hacen el proceso de inscripción, sus papás los inscriben y demás. Y les proponemos un club centrado en ciencias aeronáuticas y aeroespaciales. Como lo mencionabas, hemos preparado 8 sesiones en las que pues, nos sentaremos en ejercicios alrededor de planeación, de que construyan un planeador, ejercicios alrededor de hacer lanzamiento de cohetes, bien sea con bombas de presión o con reacciones químicas. Nos adentraremos también a cómo las nuevas tecnologías, como el uso del hidrógeno, por ejemplo, está muy central en los ejercicios de propulsión y de aeronáutica hoy día. Y pues cerraremos con un reto. La intención es que los chicos se enfrenten a un reto en donde a partir de la construcción de su prototipo de cohete puedan hacer un ejercicio de recuperación de algún elemento. Entonces, pues están muy invitados a participar en esta nueva versión. El proceso de inscripción lo pueden realizar a través de la página de Maloca. En las redes sociales también encuentran toda la información para poder seguir el proceso de inscripción. Primero se hace una preinscripción y luego ahí el proceso se hace muy, muy automático. Y pues nada, los invitamos a que participen.
3: William, bueno, 8 sesiones. Muy importante que los participantes estén, por supuesto, desde la sesión 1, pero quienes no puedan se pueden ir sumando, es decir, sesión 2, sesión 3 en adelante. Y además también hablemos del equipo que estará acompañando estas sesiones.
2: Vale, sí, efectivamente el proceso el inicio de sesiones comienza en el 19 de septiembre. Y si bien el proceso, la estrategia de clubes tiene como una secuencia temática, pues los invitamos a que se puedan incluir pues cuando tengan sus posibilidades. Este club de ciencias cuenta con la participación de dos mediadores del museo. Con los que hemos venido trabajando el desarrollo de las sesiones. También tenemos la participación de practicantes por ejemplo, de la Universidad Distrital, donde una practicante con la que estamos trabajando actualmente acompañará el proceso y, pues, de mi parte como coordinador pedagógico también acompañaré el proceso de desarrollo de los clubes.
0: Muy bien, pues entonces ahí está la invitación para quienes deseen conocer cómo vuela un avión, qué hace un cohete, qué hace que un cohete despegue, qué papel tiene la energía, los materiales y la propulsión en la exploración del espacio. Recordándole que es para niños, niñas y jóvenes de 11 a 14 años. ¿Qué otras actividades también pueden integrar al resto de familia para de pronto también a quienes nos interesa conocer más acerca de una misión como el vuelo?
2: Bueno, actualmente nosotros tenemos un taller temático centrado en la exploración de Marte, por ejemplo, donde el taller se llama Misión Rover, explorando el planeta rojo. Y en este taller, por ejemplo, podemos acercarnos un poco a cómo es el proceso de exploración o qué hay que tener en cuenta para un proceso de exploración de un planeta como Marte. Y invitamos a los visitantes, por ejemplo, a programar su propio robot, teniendo en cuenta un poco las características del planeta rojo y qué implicaciones tiene este tipo de misiones. Este taller, por ejemplo, está disponible los fines de semana. Es un taller para toda la familia, entonces puede participar fácilmente un adulto, un niño, un adolescente. Entonces, también es una muy buena. Es un muy buen taller que los invitamos a que disfruten en su visita al museo.
1: Ok, en Colombia, no, usted me corrige, no hay una, William, no hay una profesión o una carrera, pregunto, que tenga que ver mucho con la aeronáutica, tal vez porque nuestro sistema espacial, con la aeronáutica espacial, ¿no? Si es porque estaba de pronto un poco lejos, porque somos un país un poco generador de eso, pero sí tenemos en Colombia muchísimos colombianos en la NASA, en misiones importantes, en misiones trabajando como tal. ¿De dónde logramos, además de espacios como este, en el que podemos desde muy pequeños ir, conocer misiones, sistemas de propulsión, todo eso, y de dónde más podríamos estar trayendo o llevando grandes científicos en ese campo desde nuestro país a los lugares donde pueden explotar todo ese su conocimiento?
2: Bueno, pues como tú lo mencionas, una de las intenciones que tiene este club es acercar a las niñas y niños a este mundo de las ciencias aeronáuticas y aeroespaciales. Y pues si bien no hay, digamos que la Universidad de San Buenaventura, la Universidad de los Libertadores tienen algunos ejercicios alrededor de ingeniería aeronáutica y que de hecho lo ofrecen como pregrado, una de nuestras intenciones es lograr movilizar con las niñas y niños qué carreras o qué proyección hacia el futuro pueden tener alrededor de las ciencias aeroespaciales y aerodinámicas. Entonces, por ejemplo, en el club también les hablamos de algunas carreras como piloto de aviación comercial o tripulante de cabina o qué hace un técnico en línea de aviones o mantenimiento aeronáutico. Y pues, como tú lo mencionabas, en Colombia sí hay sí hay carreras, por ejemplo, de índole militar que asociadas a la Fuerza Aérea Colombiana que hacen énfasis en estos elementos. Entonces, una de las intenciones del museo es acercar a las niñas y niños a estas posibles carreras, a que de alguna manera tengan la posibilidad de explorar qué se hace en este ámbito, ¿sí? ¿Qué se hace en este ámbito? Y por qué no, bueno, que terminen explorando alguna de estas carreras o alguna de estas profesiones relacionadas con ciencias aeroespaciales y de aeronáutica.
0: Muy bien, William, ya para ir cerrando y también para dejarle claro a nuestra audiencia, sobre estas 8 sesiones para despegar esta misión Vuelo, Ciencia, Propulsión y Futuro, el material, lo que vayan a usar durante estas sesiones, las personas que participen, será entregada por Maloca, hace parte, incluye en los materiales, incluye en la inscripción que se tenga allí.
2: Sí, señora. Sí, definitivamente el costo, el valor que se cubre por los clubes, cubre todos los materiales, todos los recursos que nosotros movilizamos para el desarrollo de las sesiones. Y pues además se cuenta con un espacio de break donde las niñas y niños pueden llevar sus alimentos a manera de descanso y pues durante la jornada se desarrolla este espacio.
1: Ok, pues creo que también la recomendación, y es que pues si en algunas oportunidades para hacer este tipo de experimentos o tener a veces este tipo de experiencias se pueden hacer algunas en casa, pero pues por ejemplo, Lina, usted que es un poco traviesa, no lo haga sin la presencia de un adulto porque también puede tener sus consecuencias. Puede sonar un poco absurdo, pero es verdad. Muchas veces esos experimentos podrían hacerse en algunos lugares, pero qué mejor que lugares, por ejemplo, como Maloca o lugares especializados, donde además lo podamos entender muchísimo mejor y no corramos ningún tipo de riesgo. William Molina Ramos es el coordinador pedagógico de Maloca y ha estado hoy con nosotros aquí en Cultura al Día. Le agradecemos. Nos vemos desde el 19 y hasta el 26 de septiembre allí
2: Ah, hay
1: en
2: una
1: Maloca. Señor,
2: corrección.
1: señor.
2: No, el seminario va, el, perdón, el seminario. El Club de Ciencias va desde el 19 de septiembre y estamos terminando el 28
1: Ok.
2: de noviembre. Nosotros ya tenemos un calendario y hemos organizado las 8 sesiones en ese rango de tiempo, desde el 19 de septiembre hasta el 28 de noviembre.
1: De noviembre. Ah, bueno, listo, pero mejor, más interesante la noticia, es más largo. Él no es un seminario, es un club.
2: Sí,
1: Ahora
2: sí,
1: sí,
2: sí.
1: William, muchísimas gracias por acompañarnos.
2: Bueno, muchas gracias a ustedes, que estén muy bien.
4: Oye.

0: Continuamos aquí en Cultura al Día. Manuel, usted le gusta los libros, ¿verdad?
1: Muchísimo, incluso hasta leerlos.
0: ¿Pero qué es lo que más le gusta de los libros?
1: No, no sé, o sea, es que no, fíjese que incluso no está tan absurda la respuesta. Porque, ¿de qué, a qué libro nos referimos? Porque hay libros que definitivamente usted no se arrimaría porque el tema no le parece. ¿Sí me entiende? Entonces, los libros, ¿qué tipo de libros, qué tipo de literatura a mí me gustan? No voy a decir que soy un gran lector de novelas y libros de historia. Esos son los que me gustan a mí.
0: Ok. Pues, Manuel, le tengo y les tengo a todos nuestros oyentes una invitación, porque este fin de semana la editorial UNAL estará con las novedades editoriales y artículos de la tienda UNAL en Libera, que es la Feria del Libro de la Universidad de los Andes Stand 14. Los interesados podrán acercarse entre las 9 de la mañana y las 7 de la noche. Pero para hablar más y conocer sobre Libera, ya nos acompaña Viviana Camacho de la librería UNAL. Viviana, bienvenida a Cultural Día, bienvenida a su casa, Radio UNAL.
2: Buenos días, muchas gracias a ustedes.
0: Bueno, Viviana, ¿de qué trata Libera, Feria del Libro de No Ficción?
2: Libera es la Feria del Libro de No Ficción, en efecto, de la Universidad de los Andes, desde el 31 de agosto y vamos hasta el 6 de septiembre, el domingo. El tema central de la feria es el universo y el eje conceptual es la conquista del espacio. Entonces, alrededor de este tema, muchas de las conferencias o de las charlas que se han presentado, pues giran para hablar acerca de ciencia, cultura, conocimiento y también pensamiento crítico.
0: Muy bien, ¿cuáles entonces serán esas novedades editoriales de la tienda, bueno, perdón, de la librería UNAL que vamos a encontrar allí?
2: Nosotros tenemos varias colecciones disponibles, entre ellas la colección Orlando Falsborda, que son 7 libros recopilados de su obra. Tenemos la colección Grande de Relieve, que son varios autores relevantes, autores y profesores relevantes de la universidad durante muchos años, entre ellos el profesor Augusto Ángel Maya, también crítica matemática en términos del profesor Fernando Zalamea. También tenemos libros de Virginia Gutiérrez de Pineda. Otras colecciones son como Ser Texto, que son otras narrativas y otras formas de leer y de escribir, en las que son el resultado de las convocatorias del 2024-2025 que se realizó desde la

0: Lo supuse. Por el momento no hace presencia. Nacho solamente hace presencia en campus y en el CAP de la universidad para feria esta feria para Libera. Podrán encontrar buzos, podrán encontrar también la mercancía, llamemos la merch, como llaman los muchachos actualmente, o la producción que nosotros desarrollamos a través de estas colecciones. Entonces también está de León de Greiff o de Desertexto o de también de Camilo Torres.
1: Muy bien, Viviana, pues entonces, ¿cuál es esos editoriales? O sea, vamos a estar la editorial Lunal, pero digamos, ¿cómo ustedes han compartido también alrededor con otros espacios, con otros stand, donde ustedes han podido ver de pronto esa similitud en las novedades literarias?
0: Bueno, ese es un tema súper complejo, porque la Feria de Libera reúne sobre todo editoriales universitarias, incluye también algunos institutos, incluye también el Fondo de Cultura Económica, algunas editoriales independientes, pero sobre todo de gran tamaño. Y la variedad de libros, pues obviamente es igual y también de importante. Entonces, si bien la Universidad Nacional tiene una gran producción, la producción de las otras universidades, aunque toquemos temas que nos parezcan parecidos, que nos puedan parecer parecidos, realmente su, llamémoslo así, su línea de conocimiento específico es, pues digamos, relativamente distinto. Entonces, la variedad es importante.
1: Okay.
2: Viviana, buenos días. Yo quisiera también preguntarle esa interacción entre ferias del libro universitarias o la diferencia entre una feria del libro
0: Sí.
2: universitaria y una feria del libro como la que tenemos acá en Bogotá, particularmente Corferias.
0: Claro.
2: Se hacen, digamos, curadurías distintas, curadurías diferentes para cada uno de los eventos. Por ejemplo, podría ser que la ausencia de Nachito sea precisamente por eso.
0: No, Nacho es absolutamente transversal y de ahora en adelante va a hacer presencia en las diferentes sedes, porque además la editorial no solo hace presencia aquí en Bogotá, sino también estaremos próximamente en Medellín, luego en Cali. Viajará internacionalmente a la universidad, perdón, a la Feria del Libro de Guadalajara. También estaremos y haremos presencia con un proyecto que tiene la editorial importante que se llama Rutas del Libro, al que llegaremos a Caribe, a Palmira, estaremos en Manizales, estaremos en Amazonia, Tumaco. Entonces, digamos, para nuestro personaje más importante del año, sin demeritar otros, estará haciendo presencia. Ahora bien, lo que preguntas en términos de curaduría, sí, es importantísimo. Nosotros en términos de desplazamiento no podemos llegar con todo el potencial que tiene la universidad, pero sí hacemos un estudio curatorial que nos permita decir cuál es el público al que llegaremos, de qué manera son, pues, de qué manera podemos ofrecer estas novedades o inclusive libros que sean relevantes para la región, que sean relevantes para las discusiones que se están dando en ese momento o digamos, universitariamente, académicamente y, por qué no, políticamente.
2: Viviana, la Feria del Libro, esta Feria del Libro de la Universidad de los Andes termina el domingo. Y la próxima semana, Viviana, usted casi que nos adelantó porque viene la Fiesta del Libro en Medellín. Y allá es importantísima la presencia de la Universidad Nacional de Colombia. ¿Algo que adelantarnos para esta Fiesta del Libro que se viene?
0: Sí, la Fiesta del Libro y la Cultura de Medellín empieza el 11 y va hasta el 20 de septiembre. Nosotros haremos también presencia, no solamente con el stand, sino con presentaciones de libros. Saldrán algunas otras novedades que no alcanzaron, digamos, a hacer presencia, inclusive para la FIL, porque ustedes saben, es el escenario más grande que nosotros tenemos, sino que saldrán ahora desde la sede de Medellín. Se presentarán libros que creo que merecen un nuevo reconocimiento también. Hay un par de libros como Metal Medallo que me parecen importante. Llevaremos también desde aquí y haremos presencia con la colección León de Greiff. Entonces,

0: Estarán también relatos y también estarán sonetos. Y haremos no solamente presencia en están presentaciones de libros, sino que también hay un bus, llamémoslo así, científico, al que nosotros también buscamos hacer que circular nuestras investigaciones.
1: Bueno,
0: Bien, acá.
1: bueno, Gina, por favor, Gina, qué pena interrumpirla.
2: No, lo siento, de pronto mi pregunta se sale como de este tema de la fiesta del libro, pero es que hay dos convocatorias que está publicada en el portal de libros de la editorial UNAL. Y es una convocatoria que va hasta el 15 de septiembre que se llama Libros para Primeros Lectores. Y hay otra convocatoria que vence el mismo día, 15 de septiembre, se llama Desde y sobre el territorio. Hablemos y aprovechemos este espacio también para contar a los oyentes de qué se trata.
0: Muy buena pregunta, Gina. Sí, la editorial ahí, digamos, tiene una gran preocupación por hacer circular las investigaciones, los escritos que tienen los profesores desde la universidad. Es importante que la convocatoria, como bien lo menciona, es sobre y desde los territorios. Queremos hacer relevantes esas investigaciones que vienen desde diferentes lugares del país, desde las diferentes sedes, hacer ese reconocimiento, hacer y transformar un poco. Desde dónde sale el conocimiento, ¿verdad? Como replanteárnoslos un poco. Y también la otra convocatoria que es para primeros lectores, es nuestra intención que sea para niños y para niñas, para que estas investigaciones o estos pensamientos, inclusive, ¿verdad? Porque eso hace también parte del trabajo de los profesores, pueda ser expuesto, llevado a unas infancias que nos permitan fomentar la lectura.
3: Bueno, Viviana, pues entonces hagámosle la invitación a nuestros oyentes para quienes deseen pues vivir esta Feria del Libro Libera, donde vamos a encontrar las novedades de la editorial UNAL, los artículos también de la tienda UNAL y pues también la fecha, última fecha, para que la aprovechen en estos días.
0: Claro que sí, muchas gracias. Vamos hasta el domingo 6 de septiembre en el Centro Regional para el Fomento del Libro en América Latina y el Caribe, que es el CERLAC, que está ubicado en la calle 70, número 952, aquí en Bogotá. Entonces, la programación combina literatura de no ficción, bien lo dice el título de la feria, ciencia, tecnología, cine, arte y divulgación del conocimiento. Tendremos nuestras novedades, también estaremos con tienda y bueno, los esperamos.
1: Bueno, Viviana, no solamente allá estaremos, sino que pues aprovechemos este segmento. Hoy estamos haciendo cuñas gratis. Entre libros, ¿qué días y a qué horas? ¿Y de qué se trata?
0: Entre libros es un espacio radial que tiene la editorial de la Universidad Nacional en el que hablamos con los autores de los libros, de las novedades, de sus investigaciones y del conocimiento que se produce a través de ellos, desde la universidad. Se emite los viernes a las 9:30 de la mañana por Radio UNAL.
1: Por supuesto que tiene que ser por Radio UNAL. Viviana Camacho, Librería UNAL. Muchísimas gracias, compañera, por haber estado con nosotros. Nos vemos este fin de semana en la biblioteca, mejor, en la Universidad de los Andes, en esta Feria del Libro. Señora.
0: Corrijo. En esta ocasión es la tercera feria que se realiza de la de Libera, pero en esta ocasión no estará en la Universidad de los Andes, como usualmente se sucedía con la Candelaria, sino que estará en la calle 70 con 952.
1: Calle 7952.
0: 50, un
1: Perfecto.
0: lugar muy bonito, de verdad.
1: Ah, bueno, si Viviana lo dice, créanle. Viviana, muchísimas gracias. Seguimos entonces aquí con Cultura al Día y seguimos pendiente de la tienda UNAL y de la editorial UNAL. Gracias.
0: Muchas gracias a ustedes, que estén bien.

0: Esto que está sonando hace parte, efectivamente, como lo dicen ellos mismos, de los sonidos del momento, de la música del momento. Desde Cuba estará con nosotros en el Festival Jazz al Parque en la ciudad de Bogotá, Sima Funk. Quienes siguen la música local recuerdan y han escuchado una pieza musical de la 33 Orquesta, una de las insignes orquestas de nuestra capital de la salsa, con un tema acompañado de Sima Funk, que fue también bastante exitoso. Vamos a tener la oportunidad de disfrutarlo en Jazz al Parque. Hoy, pues, Gina Paola, que hace nuestra selección musical, obviamente no podía dejar de lado el viernes. Empezamos con jazz, empezamos tranquilos, relajados, pero teníamos que cerrar con esta rumba de Sima Funk desde Cuba, que va a estar en el Festival de el Jazz al Parque en la ciudad de Bogotá. No sé si tenga algo que decir de esta pieza en particular, Gina Paola, o la escuchamos otro poquito. Usted decide.
1: Escuchemos otro poquito, Manuel.

0: Muy bien. Mando para allá, Álvaro. Lina María, oyentes.
1: Sí, señor Manuel, ya nos han escrito, como hemos venido leyendo algunos de esos mensajes que nos han llegado, recordándoles que los estamos invitando a interactuar con nosotros para que nos cuenten sobre estos 35 años de emisión de Radio UNAL. Ustedes, a quienes siempre nos acompañan, ¿cuál es ese programa, ese tema, ese realizador que siempre han seguido, que les impactó, que les gusta, por eso escuchar Radio UNAL? Aquí nos llega un mensaje del señor Eduardo Medina. Dice: felices 35 años. Más allá de la nostalgia, el asombro que puede causar la inmediatez de encender y sintonizar una emisora sin saber a priori qué está sonando, es la experiencia que disfrutamos quienes conversamos los quienes conservamos los receptores de FM. Vengo de un municipio en el que solo se escuchan las emisoras heredadas del bipartidismo. Entonces, cuando llegaba a Bogotá en los 90, encontraba los tesoros que emitía la radiodifusora, la HJUT, la HJCK y, por supuesto, la ahora llamada Radio UNAL. Disfrutaba mucho la presentación de los programas de música sinfónica por Luis Alberto Guaneme y el inolvidable Jazz La Hora de Rafael Serrano. Son interesantes los cambios de la programación actual. Encontrar la agenda universitaria en esta franja me salva de tanta noticia parcializada de las otras emisoras. Ojalá mejore el sonido de las franjas clásicas que transmiten desde Medellín. Abrazo para todo el equipo y enhorabuena por estos 35 años y los que vienen.
0: A nuestro oyente, permítame, Lina María, porque es que el locutor al que él hace referencia es Luis Alfonso. Corrijo primero también, porque sé que Pochito, como le decimos acá, sí, nos está escuchando. Luis Alfonso Guaneme, y tiene muy buena memoria, efectivamente. Sí, Alfonso fue mucho tiempo presentador de la franja de música clásica que programaban distintos, incluso profesores de la universidad. Luis Alfonso era la voz institucional, la voz que presentaba esas músicas. Por ahí presentando esas músicas pasó también Ilse de Graaf, entre muchas otras.
1: Así es, Manuel, pues ahí ya nos han escrito, nos han enviado sus mensajes. Les agradecemos a quienes han estado conectados con esta emisión de Cultura al Día. Y antes vamos a seguir continuando con las actividades, con esos encuentros culturales que les traemos aquí en Cultura al Día. Les cuento que la compañía teatral Hijos del Ocio tiene 4 de sus obras en Casa del Valle para celebrar su aniversario. En total serán 30 funciones de las obras: 3 días, Matilde, Torta Genovesa y La Oficina, y Hacemos un Buen Trabajo, las cuales desde distintas miradas abordan temas como la familia, el amor, la violencia y la pérdida, inspiradas en hechos reales y en contextos colombianos. Para conocer más acerca de estas obras y de todo lo que sucede con la compañía teatral Hijos del Ocio, ya nos acompaña Rubén Darío López, dramaturgo, actor y director de las obras. Rubén, bienvenido a Cultura al Día. Rubén, vamos a pedirle por favor que encienda su micrófono, que lo abra para que podamos escucharlo y así conocer más. Rubén.
2: Sí, aquí estoy. Hola, muy buenos días. Qué pena que claro, lo tenía silenciado. Muchas gracias por esta invitación en este viernes de tan buena música seleccionada.
1: Así es. Rubén, pues hablemos primero sobre esta compañía teatral Hijos del Ocio. ¿Cómo nace? ¿En cuánto tiempo lleva este lugar?
2: Bueno, así como ustedes están celebrando aniversario, nosotros también este año celebramos nuestro aniversario número 12. Somos un grupo de teatro independiente que nace acá en la ciudad de Bogotá. Si bien, digamos, tenemos actores de varias partes del país, entre ellos yo, que soy, digamos, del Valle del Cauca, y estamos celebrando nuestro aniversario con 4 de nuestras obras en temporada allí en la Casa del Valle del Cauca, acá en Bogotá.
1: Muy bien, Rubén. Entonces, para esa celebración ustedes nos traen 4 historias colombianas. ¿Cómo se seleccionaron? ¿Cuáles son esas obras y esas historias que vamos a poder ver y conocer?
2: Bueno, Lina, muchísimas gracias. Nosotros estamos Justo en temporada este fin de semana, el anterior y este, con la obra Tres Días. Tres Días trata sobre la lucha de nuestros líderes y lideresas sociales. Es una manera de hacerles un homenaje. Nosotros estamos contando la historia de Isabel, una lideresa de las montañas boyacense, que está buscando, está luchando, trabajando por la restitución de tierras, en clave de carranga. Vamos con música en vivo, y es la obra que está justo este fin de semana. Cerramos temporada de esta obra mañana, perdón, el domingo. Tenemos función hoy viernes, mañana sábado y el domingo. Luego saltamos un mesecito aproximadamente y viene Matilde, una de nuestras historias más sentidas, donde venimos con el acompañamiento de la Asociación Afecto, que viene trabajando más de 40 años con niños y niñas víctimas de violencia y abuso sexual. Es una obra que toca un tema muy sensible. Y donde conocemos a través de la actuación de cinco actrices la vida de Matilde en cinco etapas de su vida en las que fue llevada poco a poco por un victimario, digamos, hasta una situación pues que en nuestra historia tenemos, por la magia que nos permite el teatro, tener la posibilidad de que el público tome una decisión y podamos cambiar ese final tan triste que han tenido tantas historias duras sobre ese tema en nuestro país. Luego vamos unos 15 días después, en octubre, a estar con Torta Genovesa, episodios del amor de una familia, una historia basada en los hechos reales que le ocurrieron a una familia cuando se unen todos a darle la despedida a uno de sus miembros. Es una de nuestras historias más premiadas, es la quinta temporada, estamos en clave de hiperrealismo. Eso quiere decir que el público va a tener a los actores muy, muy, muy cerquita. El público se puede ubicar en cuatro ubicaciones. Y van a ser las paredes que le faltan a esta casa de una familia caleña, de una historia que ocurrió y que estamos ubicando en los años 90. Y cerramos nuestra temporada con La Oficina, Hacemos un Buen Trabajo, en el mes de noviembre, todas en la Casa del Valle del Cauca. Y con esta nos tomamos toda la Casa del Valle y el público deberá hacer las veces de detectives, encontrando pistas por toda la casa, en las escenas que se van a representar en distintos espacios para descubrir quiénes son los asesinos de la historia. Estará contada en dos capítulos a manera de serie web, donde la gente podrá ver en el primer fin de semana un capítulo y en el segundo fin de semana los dos en vivo, pues en teatro, pero contado como una serie de aplicaciones de esas que vemos en nuestros dispositivos para descubrir quién es el asesino de la historia.
3: Rubén, muy interesantes todas las temáticas que propones, como lo estabas mencionando, amor, violencia y la pérdida. Pero bueno, ¿cómo surgen estas historias? ¿Quién las escribió? ¿Y por qué escoger estas temáticas para celebrar un aniversario?
2: Bueno, nosotros tratamos temas que sentimos que nos atraviesan como artistas. Yo soy el dramaturgo de las historias, donde pues tengo la fortuna de que me sigan y me acompañen artistas y actores y actrices maravillosas. Casi más de 20 estamos en el transcurso de todas las obras. Son obras que hablan sobre cosas y situaciones, temas, elementos que a mí me generan, digamos, muchas preguntas. Por ejemplo, la situación de los líderes, como que a mí se me hace a veces como ilógico que tengamos que, de verdad, que hayan personas que tengan que luchar por el agua, por la tierra, para los alimentos, pero pues en este mundo, digamos, hay que hacerlo, ¿cierto? Y es una obra, una manera de hacerles un homenaje con nuestra obra Tres Días, y esperamos estarlo haciendo de la manera más, digamos, pues más respetuosa. Lo hacemos con el acompañamiento de artistas, de músicos en vivo, donde la gente llega y estamos en un bazar de un pueblo boyacense y poco a poco le vamos contando la historia. Siempre hacemos lo posible por tener distintas posiciones para el público, siempre invitaciones como de lugar más respetuoso. En esta obra, si quieren bailar, pueden bailar. Torta Genovesa, por ejemplo, habla del amor de una familia. Es una obra que tiene 10 actores en escena todo el tiempo. Vamos desde una niña que tiene 8 años hasta la abuela que tiene más de 60, y estamos todo el tiempo revelando lo que une a una familia, esos temas que quedan a veces guardados, esos temas de las pérdidas de las personas, nuestros seres queridos que parten hacia el cielo o que han decidido vivir en otros países por situaciones que así lo han ameritado. Pero como el amor, de una familia caleña que termina siendo una familia colombiana y esperamos una familia de cualquier parte del mundo, el amor de ellos los puede unir. Y con Matilde, por ejemplo, el tema de la violencia hacia nuestros niños y niñas, hacia las mujeres, que es un tema que infortunadamente está pues como muy presente en la realidad, un tema que nos atraviesa, en el que nos asesoramos y decidimos contar una historia de ficción basado en pues información de casos pues muy dolorosos que ha tenido nuestro país. También le hacemos un homenaje a 5 víctimas de feminicidios, infanticidios en el transcurso de la obra.
1: Muy bien, Rubén, para también que nuestros oyentes sepan, ¿nos podría de pronto describir un poco y hablar sobre Casa del Valle del Cauca aquí en Bogotá, ese espacio donde pues son embajadores del Valle? Contémosle un poco acerca de esta casa.
2: Claro que sí. La Casa del Valle es una embajada, como vos lo decís, una embajada del departamento del Valle del Cauca, que está ubicada aquí en el barrio La Merced, ese barrio de casas divinas, que yo digo que parecen castillitos al lado del Parque Nacional, y es una casa que está abierta para todos los que somos vallecaucanos y para todos los que quieran visitar, todos los colombianos, y en este momento, por ejemplo, nos dan un apoyo súper generoso, gracias a su directora, la doctora Sara Domínguez, y a la gestión que hace el señor Carlos Vallardo, nos abren la puerta para que nosotros como grupo independiente nos la podamos tomar para ensayar, para montar nuestras obras, y nos han permitido hacer un pequeño teatro en su sala, que es gigante, que es hermosa, y ahí estamos haciendo nuestro teatro. Después nos van a permitir transformarla absolutamente para contar la historia de Matilde, después para la de Torta Genovesa, donde construimos una casa, una sala caleña dentro de una casa del Valle del Cauca en Bogotá, y después en noviembre nos dejan usar toda la casa para contar las escenas en el patio, otras en la cocina, otras en las oficinas, mejor dicho. Han sido totalmente, llevamos ya con ellos, teniendo el apoyo de ellos desde el 2017, que empezó la primera temporada, digamos, Torta Genovesa nació ahí, porque Torta Genovesa es para espacios no convencionales, es decir, teatro en lugares donde normalmente no se presenta teatro. Por eso podemos tener el público tan cerquita, por eso el público son como los testigos que acompañan a esta familia en este episodio tan fuerte y tan amoroso de ellos. Y todo es gracias a la Casa del Valle, a la gestión que ellos hacen y que nos permiten hacer junto a ellos.
1: Muy bien, pues ahí está entonces la invitación para que todos nos unamos a este aniversario de la compañía teatral Hijos del Ocio con estas 4 obras que nos traen aquí a Bogotá. 3 días, Matilde, Torta Genovesa, La Oficina, Hacemos un Buen Trabajo. Así que muchísimas gracias a Rubén Darío López, dramaturgo, actor, director de las obras, y recordarles a nuestra audiencia que estas obras las podrán disfrutar en la Casa del Valle del Cauca, diagonal 34, número 550, aquí en Bogotá.
2: Muchas gracias. Y si nos pueden seguir para, pues como somos un grupo independiente, estamos haciendo la gestión nosotros mismos de la preventa. Estamos en Instagram como @hijosdelocio y @hijosdelocio compañía con N, compañía teatral. Muchísimas gracias, invitados, y si quieres sortear un par de invitaciones a tus oyentes, a sus oyentes el día de hoy, bienvenidos sean este fin de semana para que nos acompañen con 3 días y nos pongamos de ruana la Casa del Valle del Cauca a ritmo de carranga.
1: Rubén, pues muchas gracias. Entonces lo estaremos diciéndole, contándole a nuestros oyentes para que nos envíen esa información y quienes han participado pues puedan disfrutar de estos, de este aniversario y pues de las obras de la compañía teatral Hijos del Ocio. Muchas gracias.
2: Gracias a ustedes y feliz aniversario para ustedes también.
0: Muy bien, continuemos en este Cultura al Día hoy aquí por Radio UNAL. Continuemos, no, creo que ya nos toca despedirnos, ¿cierto, Lina María?
1: Sí, Manuel, ya nos toca despedirnos, pero hay algo importante que contarle a nuestros oyentes que va a suceder el próximo viernes con Cultura al Día. ¿Qué va a pasar, Manuel?
0: Pues usted sabe que no es mi estilo, pero hay que hacer la cuña. ¿Sí? No es mi estilo y excúseme, pero resulta que hay una sala de barrio que se ha ganado ya durante 3 años una beca de IDARTES que se llama Espacios Vivos. Entonces, pues allí se van a realizar, eso es en, pero ahora le doy la dirección, eso es en la carrera 102 con calle 19, en el centro de Fontibón, ahí cerca a la plaza de mercado de Fontibón, para quienes conocen la localidad de Fontibón. Pues como Cultura al Día es un programa para nuestra audiencia en Bogotá, nuestra audiencia de la Universidad Nacional, pues obviamente nos acercamos, hemos tenido la oportunidad de visitar Lina María distintos lugares en los que se hace actividades culturales, actividades científicas. Pues ahorita nos vamos a estar en la localidad viendo qué se hace de cultura en localidades, como que una visión diferente. Y entonces, pues vamos a arrancar con Fontibón. Esperamos que mañana podamos estar en Bosa, en Engativá, en otras de las tantas.
1: En Suba. ¿Cuántas?
0: En Suba sería maravilloso poder estar. Y no, en cualquier localidad de Bogotá, porque es que en todas se hace muy buenas e interesantes actividades culturales. Entonces, para redondear y no alargarme, el próximo viernes, a partir de las 10 de la mañana, Cultura al Día se va a realizar, va a transmitir su programa desde esta sala 101 Art en la localidad de Fontibón. Allí tendremos, nuestro espacio y comunicación y conversación con toda la comunidad artística de la localidad de Fontibón, que cada sábado, como parte de esta beca, va a estar realizando una programación especial para toda, no solamente la comunidad de Fontibón, sino la comunidad de toda la capital de la República que quiera acompañarlos. Invitados, vamos a tener muchísimos, a quienes nos gusta la música del Caribe. Por ejemplo, uno de esos invitados que va a estar y que está trabajando con la localidad de Fontibón, el maestro Nico Yembe, entre otros más sorpresas que les tenemos. Lina María.
1: Muy bien, Manuel, pues una grata invitación y también una experiencia muy interesante para nosotros en Cultura al Día, llegar a los barrios, conocer de primera mano ese arte que se vive en los barrios, que aquí en Cultura al Día hemos tenido la oportunidad de difundirlo, porque precisamente no hemos hablado solamente de esas localidades, sino que, como lo mencionaba, en Suba hemos tenido la oportunidad de conocer todo ese trabajo cultural en Chapinero, diferentes espacios, así que pues gracias también por abrirnos las puertas de su comunidad.
0: Sí, gracias a todos. Aquí estamos esperando en nuestras diferentes plataformas y redes a las que usted está invitando para que nuestros oyentes nos escriban y participen por entradas de teatro, a la que estamos invitando para que nos hablen de la programación de Radio UNAL, pues también allí mismo ustedes nos pueden invitar. Miren, tenemos en el Parque Fontanar del Río de la localidad de Suba, tenemos tales o cuales actividades culturales y nos gustaría que ustedes vinieran acompañarlos. Nosotros lo hacemos con muchísimo gusto. No, sí, necesitamos, señora, sino que nos inviten.
1: Y que nos escriban. Nos escriban también a nuestro correo al día cultu-nal@unal.edu.co. Bueno, le agradecemos hoy en la producción a Álvaro Bulla, a Maya. También les estuvo hablando Gina Sánchez, Manuel Durango y quien les habla, Lina María Cabrejo. Nos escuchamos en nuestra próxima emisión.
0: A la una.
1: A la una. ¿Qué pasa a la una?
0: Latin Jazz. Bueno.

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0: Hola, cordial saludo a todos los oyentes de Radio UNAL. Son las 12 del mediodía y aquí comenzamos La Ciencia Responde, el programa que está al servicio de ustedes, los oyentes, y de toda la comunidad universitaria, para que nos escriban, nos llamen y nos hagan sus preguntas con respecto al tema del día. Y el tema del día hoy es la musicoterapia. Por eso escuchábamos de entrada esta linda canción de Andrea Bocelli y Marta Sánchez, que habla precisamente de las virtudes de la música, y ellos como artistas la viven de una manera diferente, como un espectáculo y su forma de vida. Y nosotros lo vamos a tomar el tema hoy de la música a partir de la ciencia y de todos los beneficios terapéuticos que puede traer la música en pacientes, en personas con algunos problemas emocionales y en general en la vida cotidiana de todos nos puede ayudar. Así que escríbanos desde este preciso instante a la línea de WhatsApp 311-889-1631 y a nuestro correo electrónico radio@unal.edu.co. Ahí pueden preguntar, ahí pueden mandar sus audios también, y también nos pueden mandar por mensaje directo a nuestras redes sociales de X e Instagram como @radio_unal. Saludo a Juan Carlos, y bueno, Juan Carlos, ¿usted qué tipo de música escucha así como cuando está down o contento?
1: Prefiero no escuchar, pero claro, estamos hablando de música, entonces por supuesto siempre se va uno a escuchar algo tranquilizador, no sé cómo decirlo, ahorita el doctor nos va a decirle a qué me refiero yo, le iré comentando en el transcurso del programa. De pronto a veces voy a la música, a las canciones que más me gustan, y si no, pues entonces escucho cosas distinto a lo que he escuchado. Entonces voy a ver qué es más que tener algo fijo que me active, busco qué me puede activar. Entonces ese scroll que uno hace en otras cosas, lo hago escuchando, me interesa, uy, pero qué chévere, aquí dijo tal cosa, me gusta, entonces a veces me quedo ahí.
0: Descubrir nuevos sonidos,
1: así
0: bueno,
1: es.
0: De eso vamos a hablar aquí en el programa de hoy. Yo quiero, Juan Carlos, que usted presente a este súper... alumno,
1: invitado de hoy,
0: invitado
1: claro
0: de la Universidad
1: sí.
0: Nacional.
1: Bueno, déjeme abrir este espacio con la siguiente frase de Séneca: quien desconoce la música no conoce nada que tenga sentido. En La Ciencia Responde, pues entonces vamos a estar detrás de este concepto de la musicoterapia, y nos acompaña el doctor Humberto Virgüez, psicólogo y musicoterapeuta de esta Casa de Estudios de la Universidad Nacional de Colombia. Actualmente es docente de la práctica de musicoterapia clínica hospitalaria con pacientes de cuidados intensivos en el Hospital Universitario Nacional, aquí nomás a unas pocas cuadras de la sede de Bogotá, donde fundó la estrategia Música para la Resiliencia. Ha sido consultor en el área organizacional y de pedagogía musical, y actualmente desarrolla proyectos de uso de tecnología para pacientes con movilidad reducida. Entonces, sin más ni más, comencemos.
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0: Bueno, doctor, bienvenido, muchísimas gracias por estar aquí acompañándonos con este tema tan bonito hoy que es viernes y que estamos como esperando ya unos días de descanso. Y hagamos un poquito de pedagogía sobre cómo define la ciencia el tema de la musicoterapia, porque esto ya es una cosa más profunda, como el cerebro recibe y el oído transporta esas señales para generar bienestar
1: cambios
0: en pacientes, sobre todo. ¿Cómo se define la musicoterapia según sus estudios?
3: Primero que todo, buenas tardes, muchas gracias por la invitación, es un gusto para mí estar aquí. Hay varias cosas para analizar al respecto, para comentar. La primera es que la música es un fenómeno que aparece en todas las culturas. Entonces tenemos que ser conscientes de que atraviesa muchas dimensiones, y la musicoterapia también tiene un área de aplicación muy extensa, no solamente en pacientes, sino en la vida diaria, que es algo que, de lo que asumo hablaremos en un rato. La musicoterapia se define como el uso de los elementos que constituyen la música, ¿no? Cuando uno escucha música, uno escucha ritmo, por eso la podemos bailar. Uno escucha diferentes notas musicales en las melodías. Uno escucha armonía y obviamente hay volumen e intensidad de ese estímulo sonoro. Entonces, la musicoterapia es el uso de todos esos elementos por parte de un profesional entrenado para dar respuesta a una serie de necesidades. ¿Cuáles son esas necesidades? Pues son necesidades en muchos campos, ¿no? Son necesidades en el área educativa, en el área clínica, como lo que vamos a hablar un poco hoy, el área organizacional y el área comunitaria.
1: Podríamos añadirle a esa descripción que usted ha hecho de la música, que es creada con alguna intención, seguramente.
3: Exactamente. Hay siempre una intención humana detrás de toda la música. Bueno, cuando hablamos ahorita de IA, por ejemplo, ya ahí estamos hablando de que no hay una intención claramente humana porque se puede generar de otra forma, pero siempre hay una intencionalidad y eso hace que haya una serie de reacciones que uno pueda tener en la música, ¿no? Como alegría, tristeza, orgullo, como cuando uno escucha el himno de su país, uh-huh, o el himno de la universidad, ese tipo de cosas, ¿no? Entonces, el espectro de respuestas es amplísimo.
1: Hablando de culturas antiguas, dice Eli Oyentes, pues la música ha estado presente en los ritos funerarios, en los nacimientos, como dicen por ahí las abuelas, en los casorios.
0: ¿En todo?
1: En todo, en los ritos mortuorios, en las celebraciones, cuando hacemos pacto de paz, cuando se celebra la guerra. Bueno, la música está en todos los escenarios de la vida del hombre.
3: La música es un fenómeno pancultural y lo curioso es no hemos encontrado ninguna cultura que no tenga música. Pueden tener instrumentos distintos, intenciones distintas, costumbres distintas a la hora de interpretar la música, pero lo que encontramos es que los usos de esa música acompañan el nacimiento, uh-huh, la muerte, la alegría, la tristeza, en general toda la vida.
1: Instrumentos se han encontrado que han datado de 40.000 años.
3: Sí, de hecho,
1: la vida del hombre.
3: Aquí hay algo muy interesante y es que al parecer hay teóricos que dicen que probablemente la música es anterior al lenguaje humano. Entonces, eso hace que también tengamos en nuestro ADN un andamiaje muy, muy rico para recibir la música y para entenderla.
1: Por eso dice, si usted sabe interpretar un instrumento, de Isabela, que también hace parte de este mundo musical, si sabe interpretar un instrumento, aunque no sepa el idioma, llegue a donde llegue, siéntese en una esquina y empiece a tocar y todo el mundo se sorprenderá y le agradará y se acercará.
3: Eso tiene otras consecuencias muy importantes de cara a los pacientes que uno atiende y es que yo no necesito que mi paciente hable y entienda lo que yo le estoy diciendo. Es decir, yo puedo trabajar con neonatos, porque esos neonatos ya están preparados para escuchar música, para sentir el ritmo y para diferenciar un montón de elementos.
1: Incluso se dice a las madres que están gestando, colóquele música en su barriguita al bebé.
0: ¿Cuál es la reacción cerebral puntualmente? Esto entra por los oídos, bueno, por los sentidos, y el cerebro, ¿cómo interpreta esas señales?
3: Listo. Hay que entender que la interpretación de esas señales no se da en un solo nivel. Eso es lo que hace que la música sea tan poderosa. Yo interpreto la música a un nivel muy primitivo, con mi cerebro primitivo, y de ahí mi reacción va subiendo capas, ¿no? Entonces, lo primero que puede ocurrir es que ustedes sientan, si son pacientes, que ustedes sientan que hay una perturbación en la atmósfera. Es decir, yo percibo ruido, ¿no? Lo siento también. Después de eso yo puedo reaccionar a elementos muy concretos como el ritmo. ¿Sí? Entonces, esa reacción al ritmo hace que, por ejemplo, mi frecuencia cardíaca o mi frecuencia respiratoria cambien, okay, aunque yo no esté consciente necesariamente. ¿Sí? Ese es el nivel de respuesta básico. De ahí en adelante hay otros niveles y es que mi cuerpo puede responder, puede llevar el ritmo, aunque yo no sepa qué sea lo que estoy escuchando, si es una cumbia, si es un vallenato, es música, es un estímulo que está entrando en fase conmigo.
1: Sí, uno dice se conecta, yo no sé qué es, pero esto me está moviendo,
3: sí,
1: esto me hace levantarme de la silla.
3: No importa qué instrumento sea, no importa quién lo esté tocando, no importa que yo sepa o no que hay otra persona ahí conmigo. Y luego hay un nivel simbólico, sí, ahí obviamente ya todas las estructuras del cerebro han comenzado a actuar, puede que yo recuerde esa canción, entonces haga una asociación con mi historia. Puede que esa canción o esa melodía genere algún tipo de emoción y esa emoción movilice ideas en mi cabeza. Y hay una fase mucho más simbólica en la que yo construyo cosas a partir de lo que escucho.
1: Bien. En el caso suyo y de su trayectoria personal, ¿cómo se forma un músico terapeuta? ¿Debe ser un médico, psicólogo, neurólogo, internista? En general, un profesional de la salud y luego si implementa algunas técnicas de la música en sus procesos con los pacientes, como usted nos dice que lo hace, o un músico puede ser un terapeuta también.
3: Listo. En Colombia, en la maestría de musicoterapia de la Universidad Nacional, la puerta está abierta para personas que vienen de las ciencias sociales, ¿sí?, las ciencias humanas, como yo, y también de las ciencias de la salud.
1: ¿En qué pregrado?
3: Psicología.
1: Psicología.
3: Y también hay profesionales de la música, es decir, tenemos músicos de conservatorio que entran a hacer la maestría.
1: Qué bien.
3: Porque obviamente ya tienen la mitad del saber muy bien establecido y muy bien estructurado. Creo que una de las condiciones importantes, tal vez la más importante, es que si uno decide hacer este camino profesional, recorrerlo, uno debe ser muy consciente de la relación que tiene con la música. Yo, todos los colegas con los que he tenido la oportunidad de compartir siendo supervisor de práctica, siendo docente o siendo estudiante, hemos tenido una relación muy profunda con la música, muy íntima con la música. Creo que en últimas esa es la gran condición. Si uno tiene una relación profunda con la música, con instrumental, con entender cómo impacta eso, pues uno está preparado en parte para emprender ese camino.
0: Tener algo de feeling con la música. Bueno, ya nos llega nuestra primera pregunta a nuestra línea 311-889-1631 y el oyente dice: ¿qué ocurre exactamente en una sesión de musicoterapia que esté programada o solicitada por el paciente? ¿El terapeuta utiliza música que cree que le va a servir a las necesidades del paciente o el paciente escoge qué es lo que quiere oír? Más o menos, ¿cómo ocurre, digamos, cuando es externa la terapia? ¿Cómo ocurre la sesión?
3: Bueno, en primer lugar, nosotros trabajamos a partir de las necesidades del paciente. Entonces, puede que el paciente esté atravesando, no sé, un proceso de ruptura con su pareja y necesite abordar eso. Como estamos hablando de su esfera emocional, personal, trabajamos a partir del repertorio que tiene esa persona. Entonces, podemos escuchar, pero la musicoterapia no solamente es escuchar, la musicoterapia es usar la música, pero no solo yo como terapeuta hago cosas con la música. El paciente también hace cosas con la música. El paciente interpreta instrumentos, el paciente compone canciones, el paciente en algún momento toca un instrumento para emitir algún tipo de respuesta que yo necesite. Entonces, en función del objetivo, yo decido la técnica y el método que voy a usar.
4: Eso, discúlpeme, un paréntesis ahí. ¿En qué momento uno dice necesito un musicoterapeuta o necesito asistir a musicoterapia? ¿Lo determina un médico que lo está tratando y le dice, sabe qué? A usted le va a ayudar la terapia de la música. Mire, este es. O de pronto, bueno, ¿cómo es la situación ahí?
3: Listo. Como en Colombia nosotros no tenemos una cultura, partamos de la idea de que no tenemos una cultura de ir al psicólogo, de ir a terapia. Si ponemos el ejemplo de Argentina, por ejemplo, que es un país en el que mucha gente va a terapia y está naturalizado el psicoanálisis, por ejemplo, simplemente el paciente llega y conoce el servicio porque ya está ampliamente usado. En Colombia tenemos algunos focos en los que podemos atender en consulta externa, pero eso está, digamos, emergiendo hasta ahora. En la actualidad, si hablamos del ambiente hospitalario, tenemos que las personas que nos remiten pacientes a nosotros son el médico, fisioterapia, fonoaudiología, ¿sí? Rehabilitación física, porque ellos han entrado en contacto con nosotros y saben qué es lo que podemos hacer para complementar el abordaje.
4: Imagínese usted una persona que no le gusta moverse, hemos hablado del ejercicio, ¿no?
0: Claro.
4: Dice, Gisela hace una semana, y de pronto que no, es que eso para qué, ay, pero venga, le dice, no, venga, usted qué canción, qué música le gusta, qué ritmos, no sé, qué temas, y pues por ahí se va metiendo y va surgiendo, va saliendo adelante, por ejemplo. En el movimiento corporal, qué interesante.
0: Así es, bueno, tenemos aquí otra pregunta que nos llega por @radiounal.
4: @radiounal, nos dicen nuestro oyente. Cuando estoy muy ansioso, pongo música y siento que me tranquilizo. ¿Ese efecto puede aprovecharse terapéuticamente, gracias, en una persona con ansiedad?
3: Completamente. Ese es uno de los principales usos que tiene la música a nivel hospitalario. No es que solo se haga eso, ¿no? Pero la música permite disminuir la frecuencia cardíaca, la frecuencia respiratoria, que es uno de los indicadores que hace que uno sienta que está ansioso, que uno está respirando muy rápido. Tiene un efecto ansiolítico importantísimo. Como nos lo cuenta el oyente, es un efecto autoadministrado, que es un buen uso. Acá quiero dejar algo claro, y es el hecho de que haya profesionales que nos dedicamos a eso no quiere decir que somos dueños del uso de la música. Uno sabe cómo usarla, ¿no? Como una forma de acompañarse, de consolarse, en este caso de tranquilizarse. Quiero contar una anécdota de una paciente que tuve en un tiempo, y era una paciente que necesitaba escuchar death metal para calmarse. ¿Sí? Y aquí ahí está una de esas cosas paradójicas y muy bonitas del uso de la música, y es cada quien acomoda la música de acuerdo a sus necesidades, no importa qué tan extraño pueda parecer.
4: Sí.
3: Ella escuchaba death metal, que es una música que puede alterar a otra persona, pero eso la calmaba. Entonces, cada uno de nosotros tiene un repertorio también muy concreto que funciona. No hay repertorios universales acá. Y eso es una cosa muy interesante que hace que uno entienda que la relación con la música hace que se pueda aprovechar ese potencial terapéutico.
0: Ahí están los misterios del cerebro de cada persona. Todos somos diferentes. Bueno, doctor, usted trabaja, y vamos aquí a entrar a la parte más, como seria del tema, y es el área de cuidados intensivos para pacientes que están, por supuesto, en un estado delicado y conectados a una serie de monitores, en fin, esa es una situación bastante complicada. ¿Cuál es el beneficio que ha visto en estos pacientes que están graves, que llevan semanas ahí, digamos, confinados a su cuarto? ¿Y cómo puede ayudar la música en un escenario tan difícil? Porque simplemente usted llega e interviene, pero pues no sabemos realmente si al paciente le está funcionando. ¿O hay formas de monitorear eso en la sala?
3: Listo. Entonces, hay muchos indicadores diferentes porque tenemos necesidades diferentes, ¿cierto? Yo puedo estar en cuidados intensivos, estar padeciendo dolor o no. Puedo sentirme ansioso, puedo tener insomnio, puedo tener problemas para conectarme con el ambiente. Es decir, no sé qué día es, no sé qué hora es, porque no tengo luz natural. Puedo tener problemas para lidiar con mi diagnóstico. Puedo tener problemas para comunicarme con mi familia, comunicarle mis necesidades. Hay un espectro muy amplio y nosotros podemos dar respuesta a todas esas necesidades. Obviamente apalancados y anclados en el conocimiento que ya tenemos de los casos, y es un conocimiento que nos dan el resto de disciplinas que rodean al paciente, ¿no? Entonces yo puedo abordar el tema de la rehabilitación, el tema de la memoria, de la neurorehabilitación, del movimiento. Entonces, todas las necesidades, aquí lo que habría que tener en cuenta es cualquier necesidad que aborde un profesional dentro de la unidad de cuidados intensivos es susceptible de ser abordado también con la música. ¿Sí?
4: Claro, porque la música busca una respuesta fisiológica, respuestas psicológicas, nos ayudan a conectar con lugares.
0: ¿Y usted tiene, por ejemplo, la enfermera o la asistente puede mirar si las pulsaciones bajaron o subieron?
3: Sí, entonces, ahí hay un trabajo muy interesante, y es cuando yo ingreso al cubículo con el paciente está monitorizado, siempre en cuidados intensivos. Yo puedo ver su frecuencia cardíaca, su frecuencia respiratoria, su tensión, puedo ver su temperatura, hay una serie de datos ahí que yo veo cómo cambian en tiempo real mientras yo hago mi trabajo.
4: Una pregunta que surge en este momento, ¿usted cómo llega ahí, como dirían por ahí, con una papayera a bordo y ta, ta, ta, hey, muchachos arriba, ta, ta? ¿O cómo empieza usted a inculcar en esa persona que está inconsciente esos sonidos? ¿Cómo? Si hay otras personas, o llega con una grabadora ahí al lado y se lo coloca al oído.
3: Bueno, entonces, hay diferentes niveles de conciencia en una unidad de cuidados intensivos. Yo encuentro pacientes que están tan despiertos como nosotros en este momento y tan activos como nosotros, ¿no? Con esos pacientes, obviamente, verbalmente yo intercambio mucho, ¿sí? Yo pregunto a usted de dónde es, qué música le gusta, por qué está aquí, ese tipo de cosas. Sí. ¿Quién es su familiar? Si está el cuidador o la cuidadora, que en nuestro hospital se puede afortunadamente hacer eso, trabajar con los cuidadores en el cubículo, los integro a ellos también. Obviamente yo entro al cubículo ya con una idea acerca de cuál es la necesidad de ese paciente, ¿no? ¿Cuál es su diagnóstico que puede estar necesitando? A partir de ahí, primero le pregunto si quiere hacer parte de la experiencia. Le puedo decir, ¿usted quiere escuchar música? ¿Usted quiere que trabajemos sobre su dolor físico con la música? O simplemente entro con otra profesional, puede ser de fonoaudiología, y le decimos, vamos a hacer una actividad con música y espero que nos acompañe y hagamos un ejercicio pequeño. Depende de la necesidad, pero siempre llego sin música, siempre, ¿sí? No llego como en una serenata, siempre llego verbalmente, me presento, esta persona ya sabe que hay música porque ve el instrumento musical. Okay. Y de ahí, pues, comienzo a relacionarme y vemos.
4: Ah, bueno, es que usted llega con un elemento, una imagen muy poderosa, claro, muy potente, como ha llegado hoy aquí a nuestro escenario, a nuestro set.
0: Ahorita vamos a escuchar al doctor interpretando.
3: Eso es muy importante porque no necesito un carné para decir qué soy, porque si tengo un instrumento es como, esto suena, esto, hay algo que hacer con esto. Entonces, eso facilita también bajar la tensión con el paciente, porque a veces el paciente que se acerca a un profesional y dice, será un procedimiento, será una noticia, será... Ya en este caso sabe que es algo distinto.
4: O quien lo ve, abre de reojo el ojo, que está ahí dormido, abre de reojo. ¡Ay, ya sé quién llegó! ¡Ya sé quién me tocó!
3: Claro. Entonces, eso me facilita muchísimo el trato con los pacientes.
4: Uh-huh. Bueno, nos escriben a radio@unal.edu.co. Nuestros oyentes se comunican a través de redes sociales, del WhatsApp y del correo. ¿Qué ocurre, doctor? Doctor Humberto, cuando el paciente está sedado, o tiene movilidad muy reducida, o no puede comunicarse verbalmente, la música puede convertirse en una forma de comunicación con esa persona, ¿de qué manera?
3: Bueno, hay varias formas. La primera que se me ocurre es, la música sirve para acompañar, para consolar, para confortar, ¿sí? Obviamente hay unos grados de sedación en los que la percepción es mucho más reducida. Supongamos un paciente que está en estado de coma, el paciente no me va a responder a mí de forma motora, no se va a mover, no va a abrir los ojos, pero cuando sale el coma va a decir, yo recuerdo que usted tocó, ¿sí? Y me tranquilizó o me alegró. Uh-huh. Entonces, a veces es una vía, ese trabajo requiere una sensibilidad especial porque uno tiene que ver movimientos chiquiticos, porque uno tiene que ver cambios en la frecuencia cardíaca que le indican a uno que esa persona está prestando atención, pero es posible en esos estados de conciencia.
0: Doctor, usted tiene una estrategia que se llama Música para la Resiliencia. ¿Qué es eso?
3: La estrategia Música para la Resiliencia fue la forma que encontramos de darle un espacio a la musicoterapia y en general la música en el Hospital Universitario Nacional a partir de una intención muy clara, y es usar la música para humanizar el servicio. ¿Sí? Es humanizar el servicio implica darle confort a los pacientes y darle otro tipo de ayudas terapéuticas que puedan servir. El espacio nace precisamente con la necesidad de comenzar a juntar indicadores que nos digan qué pacientes vemos, qué necesidades vemos, a qué tipo de pacientes atendemos y cuáles son los resultados. Fue una aproximación para hacerlo formal, digamos, en el espacio hospitalario.
4: Qué interesante. Bueno, como dicen por ahí, caras vemos, interiores no sabemos, y en ese sentido estamos aportando mucho con esto de la musicoterapia. Doctor, pregunta un oyente al 311-889-1631. Llevamos varios meses en un proceso con un familiar que está complicado de salud y realmente estamos agotados psicológicamente por ir y venir de un lado para otro, de una clínica para otro, y casi a diario. Muy desgastante esta situación. ¿Podríamos solicitar la musicoterapia y nos ayudaría en algo? ¿A dónde la solicitamos?
3: Bueno, en primer lugar hay que ver si el servicio, si el hospital o la institución en la que, a la que asisten tiene el servicio.
4: O esa EPS lo ofrece.
3: Exactamente, servicio. Hay que verlo. Hay algunas que tienen algunos convenios con profesionales. La otra posibilidad es caracterizar muy bien cuál es la necesidad. Es una necesidad de rehabilitación, son cuidados paliativos. En esas áreas podemos trabajar también. Hay algunos directorios de musicoterapeutas, es decir, uno pone musicoterapeuta Bogotá y uno ahí puede escoger, porque nosotros también tenemos cierto grado de profundización, no de especialidad porque no la estudiamos, pero sí podemos profundizar en una serie de áreas en concreto. Entonces, la otra forma es acudir a la consulta externa.

0: ¿Qué hacemos? Los musicoterapeutas, por ejemplo, ¿sí? Entonces, usted tiene dolor, entonces yo como psicoterapeuta puedo abordar el dolor.
1: Puedo abordarlo desde una dimensión distinta.
0: Desde una dimensión distinta, pero que complementa el trabajo de otros colegas y otros profesionales.
2: Y precisamente con ese tema del dolor nos llega una pregunta a radio@unal.edu.co. Dice la oyente: tengo fuertes dolores articulares por reumatismo y otras condiciones. ¿La música puede disminuir la percepción del dolor?
0: Sí, la música ayuda a disminuir la percepción del dolor. Hay varias formas de hacerlo. El dolor es una experiencia emocional, ¿no? Supongo que cuando ustedes eran niños les pasó que estaban jugando, se cayeron, se rasparon las rodillas y ese dolor no se sintió como les dolería ahorita si salen de Transmilenio, se caen y se raspan las rodillas. El dolor...
1: Por la edad, ¿no? Usted lo quiere decir, es por la edad.
0: También, también.
2: Por la percepción.
0: Si yo no estoy, si yo me siento de mal ánimo, me caigo y me raspo una rodilla, la percepción va a cambiar. ¿Qué ocurre con la música? La música actúa sobre las emociones. Como actúa sobre las emociones, la emoción funciona como un modulador de percepción del dolor. Entonces, en ese sentido, puede disminuir la percepción del dolor y de manera significativa. Yo he tenido pacientes que de 0 a 10 me dicen, tengo mi nivel de dolor en este momento es un 9. Terminamos la sesión de relajación y es un 3, es un 2. Entonces, sí, realmente funciona mucho y lo puede hacer uno administrado en casa.
1: Bien, aquí nos llegó una pregunta, pero muy relacionada con esto que nos acaba de decir inmediatamente. Dice: doctor Virgüez, ¿puede utilizarse la música para ayudar a una persona a recuperar movimientos después de una lesión, enfermedad neurológica o accidente? ¿El ritmo de una canción puede animarlos a moverse?
0: Claro, sí, que sí, definitivamente. Si ustedes han ido al gimnasio, bueno, o a los que les gusta hacer ejercicio, oficio en la casa mientras escuchan música, el ritmo facilita la movilidad y el ritmo estructura la movilidad. Entonces, cuando yo estoy en el gimnasio y escucho cierta música, yo troto a esa velocidad y eso me facilita el ejercicio. Definitivamente la música, aquí, ¿qué es lo que hay que hacer? Hay que ver qué tipo de ritmos escojo yo, qué velocidad, porque mi cuerpo va a tender a sincronizarse con eso. Entonces, eso es con lo que hay que tener cuidado, ¿no? Yo no pongo una música que vaya muy rápida porque mi cuerpo va a tender naturalmente a tratar de seguirla, como cuando uno baila. Y obviamente ese tipo de herramientas funcionan en rehabilitación. Aquí en fisioterapia, en el HUN, lo trabajamos.
1: ¿Y eso es a voluntad? Por sí, supuesto, claro. Que no es impositivo, no es impositivo.
0: Alguien puede decir como, yo no quiero hacerlo con música hoy, quiero hacerlo a mi ritmo, o quiero hacerlo con música porque se me facilita.
2: Claro. Bueno, la imagen del doctor entrando aquí a la emisora fue muy bonita porque él trae un instrumento, que es el instrumento con el que él hace las terapias en el hospital. Aquí está ya encima de nuestra mesa y queremos que usted nos interprete algo de lo que usted hace todos los días, lo escuchemos y después nos explica cuál es ese instrumento y por qué ese sonido es importante para los pacientes.
1: Y por ejemplo, para este momento, ¿qué piensa, qué proyecta compartir con los oyentes y con las personas aquí en el set?
0: Bueno, la pieza que voy a interpretar es una pieza que tiene un significado muy importante dentro del proceso que hemos llevado en el hospital, muy importante para mí como músico, porque es una pieza que me ha ayudado a generar muchas respuestas motoras. Es la pieza musical que ha hecho que el paciente mueva el piecito, que abra los ojos, que me mire, que haga una serie de cosas, muchas gracias, que haga una serie de cosas que para nosotros son muy importantes en la unidad de cuidados intensivos, que es obtener respuesta. Se llama Danza Andaluza, la pieza.
1: ¿Y cómo se llama el instrumento que trae?
0: Este instrumento...
1: Que parece una guitarra.
0: Que ustedes no pueden ver, solo aquí el equipo lo puede ver. Es una mandolina.
1: Ah.
0: Es un instrumento pariente del violín, se afina como un violín, pero se toca con una plumilla o plectrum, como una guitarra. Es un instrumento de cuerda pulsada. Aquí en Colombia tenemos, aunque parezca raro para muchas personas, este instrumento se toca en San Andrés, en el Calipso.
1: En el Calipso.
0: Y se hacen en Bucaramanga también. Es un instrumento de cuerda que sirve para acompañar mucha música. Y es el instrumento principal con el que hago musicoterapia.
2: Bueno, entonces escuchemos, doctor.

0: Muy bien, aquí, aplausos. No tenemos aplausos grabados.
1: Es el doctor Humberto Virgüez, psicólogo y musicoterapeuta de esta alma mater.
0: Bueno, usted me decía allá afuera que justamente usted no espera lo que pasó ahorita, que le den aplausos, obviamente, porque con el paciente ahí como complicado, es difícil.
1: No
0: pero...
1: recibe abrazos cuando el paciente se levanta, se
0: sí, después.
1: Y dice, usted era el que me tocó la bandolina.
0: Y usted me decía que está claro que su función no es el aplauso, sino que ese paciente reaccione. Uh-huh. Está lindo lo que interpretó, el sonido realmente es relajante, pero ¿por qué ese instrumento y no, por ejemplo, una guitarra o otro tipo? Uh-huh. ¿Ese sonido realmente es particular?
2: Yo puedo utilizar una mandolina, puedo utilizar un tiple, puedo utilizar una guitarra. La mandolina en el HUN tiene una historia y tiene que ver con que mi trabajo al principio se hacía solamente en el pasillo. Entonces, los cubículos de la unidad de cuidados intensivos tienen unas puertas acrílicas y eso hace que se absorba una parte del sonido. Entonces, si llevaba una guitarra y en ese momento no tenía un buen instrumento, parte del sonido se iba a perder. Entonces, necesitaba un timbre alto, agudo, con el que igual pudiera interpretar. Y dije, la mandolina. Y además, tiene un repertorio y tiene un timbre muy cálido. Por eso lo uso. También utilizo instrumentos de percusión. También utilizo instrumentos electrónicos para hacer música electrónica. Y pues utilizo guitarra de vez en cuando también. Digamos que es un... Cuando uno es capaz de desarrollar su repertorio y ciertas habilidades en el instrumento, puede utilizar un rango muy amplio de posibilidades de instrumentales.
1: Bueno.
0: Tenemos un mensaje de Ana Milena que nos escribe a 311-889-1631 y dice, una pregunta súper clave. ¿Cómo puede ayudar la musicoterapia a personas con pensamientos suicidas?
2: Bueno, aquí hay algo muy chévere de abordar y es, a veces uno piensa, la primera impresión que da la musicoterapia es yo escucho música, ¿no? Uh-huh. Escucho música y pasa algo conmigo. Pero la musicoterapia implica también que yo pueda crear, decir, ¿sí? Expresar. En ese sentido, cuando yo tengo pacientes con ideación suicida, puedo invitarlos a crear, a abordar ese tipo de ideas, a explorarlas y a expresarlas de una forma en la que no se puede hacer con palabras necesariamente, porque la música es energía, es movimiento. Y hay una serie de discursos que yo puedo crear en lo instrumental que no puedo transmitir en palabras. Y eso es una herramienta muy poderosa. Entonces, la creación en la musicoterapia es muy importante para ese tipo de pacientes.
1: Mire, por ejemplo, esta otra situación médica que se presenta, nos escriben al 311-889-1631 y nos preguntan, tenemos en casa a una persona con principios de Alzheimer. ¿La música podría servir para estimular la memoria que está perdiendo mi familiar para que haya más comunicación entre todos los que estamos alrededor?
2: Completamente. Nosotros guardamos, a ver, hay unas vías que procesan la música, ¿no? Que son vías diferentes a las que procesan el habla. ¿Qué ocurre? Todas esas vías neuronales se conectan con la memoria también. Entonces, hay pacientes, por ejemplo, por un ACV, pierden la capacidad de comunicarse o de comprender, pero las vías neuronales que procesan la música están intactas. Eso pasa en los pacientes que tienen Alzheimer. Entonces, esas vías neuronales que vienen de la audición, ¿sí? Cuando yo escucho la cucharita, cuando escucho el bolero que escuchaba cuando era joven, en fin, todo ese repertorio que yo tengo, es como tocar una cuerdita y esa cuerdita me remite a mí, a la memoria del paciente. Ajá. Entonces, lo que tenemos son muchos episodios en los que el paciente vuelve, parece que volviera de ese letargo que es a veces el Alzheimer, recordando cosas sobre su historia, sobre las personas que lo rodean.
0: Doctor, ¿cómo saber el límite entre producir sensaciones agradables y de pronto exacerbar alguna clase de sentimientos que hagan todo lo contrario, que la persona se ponga a llorar porque recordó la canción era tristísima y la musicoterapia termine no ayudando mucho?
2: Sí,
0: ¿Cómo funciona ese límite y usted cómo lo maneja?
2: Nosotros tenemos un modelo de daño en musicoterapia. Yo siempre hago un chiste y es, si ustedes han tenido vecinos parranderos, ustedes saben que la música puede hacer daño, ¿cierto? Uh-huh. ¿Nosotros qué hacemos? Primero debemos tener muy claro el objetivo que vamos a trabajar con el paciente. sobre eso elegimos repertorio o técnica, es decir, o usted toca un instrumento, o escucha música, o hacemos algo distinto con la música, precisamente para evitar esas reacciones de desbordamiento emocional. Para eso hay que practicar, ¿sí? Para eso es la práctica clínica. Uno se da cuenta porque sube la frecuencia cardíaca, porque el paciente mira para otro lado, porque hay una serie de incomodidades pequeñas que a veces un músico no nota porque el músico está concentrado tocando. Entonces también por eso cuando uno hace musicoterapia, uno está muy pendiente del paciente para ver ese tipo de cambios y retroceder o suspender la sesión o reconducirla.
1: En este caso hemos estado hablando, oyentes, Giselle y doctor, desde el punto de vista de su experticia allí en el Hospital Universitario Nacional y de cómo se atienden estas situaciones de salud. Pero también la musicoterapia sirve para llevarla, para escucharla, para entenderla, para que esté presente en los centros educativos, también en los hogares y residencias de personas mayores, porque esto pues nos lleva a mejorar la confianza en nosotros mismos, nuestra autoconciencia, nuestra independencia, a ser capaces de aumentar nuestra capacidad de atención y de concentración, también como usted lo decía, a generar improvisación en la medida en que escucho algo y quisiera yo continuarlo. Uh-huh. ¿Y de qué manera? De hecho, la invitación, me parece a mí, de cada pieza musical es a no escucharla como una especie, una pieza musical completa, sino al contrario, en construcción que uno puede continuar. Uh-huh. En su vida de vivir. ¿Qué piensa al respecto?
2: Aquí hay algo muy importante sobre lo cual reflexionar, y es la musicoterapia le ha abierto la puerta a muchas personas, no solamente para iniciar procesos de rehabilitación y reforzarlos, sino para mejorar una serie de capacidades expresivas, ¿no? En última, la musicoterapia deja un mensaje muy importante casi a cualquier paciente, y es: mire lo que usted puede hacer con la música, ¿sí? Las capacidades que tiene. Mire que usted puede escuchar, reflexionar, crear, parodiar, hacer música. Yo creo que todos cuando salimos ahorita a la calle vemos personas que tocan canecas, que tocan un montón de objetos. La música está mucho más cerca de nosotros en este momento porque ya hay menos prejuicios acerca de la formación musical, de cómo me puedo acercar. Y están todos estos contextos en los que yo la puedo aplicar, porque como mencionamos anteriormente, nosotros ya tenemos un chip genético que nos hace responder a la música de muchas formas.
1: Una pregunta, Giselle, nos llega a @radiounala, a nuestro Instagram. Tengo un niño con autismo y a veces me desborda el hecho de que no logro entender sus actitudes ni que se comunique conmigo. ¿Podría captar su atención con alguna canción especial, doctor?
2: Sí. En el caso de los niños o de las personas con trastorno del espectro autista, la música sirve a veces para evitar el desbordamiento emocional, ¿sí? Sirve como un refugio. Ahí hay que brindar obviamente un repertorio muy amplio a estas personas para que ellos vayan eligiendo y para que uno vaya reconociendo, y sirven en el trabajo terapéutico para favorecer respuesta social, por ejemplo, ¿sí? Si estamos todos tocando un instrumento, puede que ellos comiencen a prestarme atención, a repetir las ideas que yo hago, y eso en sí mismo es abrir vías de comunicación con las otras personas. Hay mucha investigación al respecto, investigación muy sólida. Ahorita en la maestría tenemos una práctica con niños con trastorno del espectro autista y vemos ese tipo de resultados así en vivo todos los días.
1: Qué interesante.
0: Bueno, sirve para todo. Realmente la música sirve sí. Para todo. Yo creo que usted nos regale unos tipsitos para que nosotros... Esta es una terapia que uno se puede automedicar, yo creo, ¿no? Uh-huh. Para que nosotros que estamos en el día a día, en el estrés del trabajo, en el transporte, podamos llegar a casa y hacer una mini terapia nosotros mismos. ¿Qué podemos hacer?
2: Listo. Lo primero es ser muy conscientes de cómo están usando la música. Imagínense que yo tengo dolor en las noches, dolor de cabeza, pero todo el día consumo analgésicos. Entonces, mi cuerpo se acostumbra a tener eso, ¿no?
1: Está saturado.
2: Estoy saturado. Entonces, una de las primeras cosas es yo tengo que aprender a dosificar la música. No mantenerla como un ruido de fondo, sino dosificarla. Eso es lo que va a hacer que el efecto se potencie. Segundo, ahora con las redes sociales, con plataformas de streaming, etcétera, yo tengo la posibilidad de hacer listas de reproducción. Eso es un ejercicio muy interesante. ¿Qué música me calma a mí? Y yo hago mi lista. Esa lista es como un botiquín. Uh-huh. ¿Sí? Y yo recurro a esa lista dependiendo, o a esas listas, en función de la emoción que yo necesito tener, ¿sí? Entonces, tengo una lista para relajarme cuando llego al trabajo, ¿sí? Y además retroalimentar eso con ejercicios conscientes. La respiración, por ejemplo, es muy importante. No es solamente que yo me siente y escuche, pero estoy respirando 40 veces por minuto, sino que yo me siente, escuche, respire.
1: Autoconciencia.
2: Sí.
1: ¿Cómo nos percibimos?
2: Hay que percibir muy bien el cuerpo para entender y reforzar ese efecto que me da la música.
1: ¿Cuál fue la canción más escuchada por usted, según la tecnología que le dice a usted, el año pasado o en los últimos 12 meses, la canción más escuchada que usted, a la cual usted acudió, fue tal? Acuérdese usted.
2: Tengo tres muy graciosas. Hay una ranchera de Vicente Fernández.
1: Sí.
2: Hay una canción que es de estas voces mongolas que tienen como dos voces en una sola persona. No sé cómo se llama eso. Wow. Es una canción rarísima. Y la otra es una canción de Radiohead. Todas evocan cosas completamente distintas y las escuché, no sé, más de 90 veces el año pasado.
1: Uy, no, eso es poquito. Allí es el cual.
0: No, yo utilizo, pongo en el trancón de Bogotá cuando uno sale de aquí del estudio, pues yo vivo más o menos lejos, entonces yo pongo mucho una canción de Queen que se llama Don't Stop Me Now.
2: Ah, sí.
0: Que esa, escuché y leí que esa canción es la canción más animada de la historia.
2: Es un subidón de energía.
1: Sí. Vea, pues.
0: Entonces la pongo y la repito y la repito. Es un poquito obsesivo el tema, pero me ayuda a pasar el trancón como con energía.
1: La mía resultará muy raro, pero yo me sorprendí porque hace unos meses me llegó ahí a YouTube. Como usted dice, uno va armando sus listas y va haciendo cosas. Cuando me dice, la canción más escuchada por usted en los últimos 12 meses fue La Carta Número 3 de Alfredo Gutiérrez.
0: Claro,
1: sí,
0: La Carta Número 3.
1: Y claro, a veces no es por los mensajes en sí, sino por el ritmo.
2: Sí.
1: Eso lo alimenta a uno muchísimo, la forma, la riqueza melódica, la composición. ¡Wow! Yo, 280 veces.
2: Eso
1: ¿cómo
2: es muy
1: así?
2: Interesante de entender porque a veces hace que cambie el gusto musical de uno cuando uno se sienta a analizar. Por ejemplo, uno baila salsa y ve las letras de la salsa y dice, esto es una tragedia. Hay muchas letras que son así, pero uno las entiende como algo alegre. Eso hay que entenderlo también muy bien desde la musicoterapia, porque yo puedo llevar una pieza musical que considero que es muy alegre, pero en el fondo es tremendamente triste y no la uso.
0: Por lo que llaman la música cortavenas.
1: Y eso es contradictorio.
0: La plancha.
2: Es contradictorio. Por ejemplo, una canción tan linda como Pueblito Viejo. ¿Sí? Uno dice, ay, es música colombiana, es una cosa muy bella.
1: Totalmente nostálgico.
2: Pero al final tiene una letra que uno dice, no quiero hablar de esto en un hospital, por ejemplo, ¿no?
1: Sí, claro.
0: ¿O a quién engañas, abuelo? Ese
2: tipo de todo el repertorio colombiano de la región andina tiene ese tipo de contrastes.
1: Estoy estresado, ansioso, pasando por un momento difícil. ¿Puedo aplicar por mi cuenta algunas herramientas de la musicoterapia? ¿De qué manera? Regálenos algunos tips. Creo que tenía relación con lo que usted hace un momento decía Giselle, hacía la pregunta del doctor Humberto, pero si quiere aportar algo.
0: Sí, por
1: más.
0: Ejemplo, cuando yo no puedo dormir, o sea, me demoro mucho en conciliar el sueño. Ese puede ser como un tip que nos pueda dar usted para. Porque a mí no me funcionaría, porque yo me pongo a escuchar la música y me activo, pero de pronto a una persona le funciona. ¿Qué música o qué clase de?
2: Entonces, hay que probar día a día qué música, porque no hay una música universal. Hay personas, hay pacientes aquí en el hospital a los que les funciona mucho estas listas de reproducción con sonidos de la naturaleza, ¿sí? Y ejercicios de respiración y relajación, porque uno tiene un componente, una parte de esa responsabilidad de dormirme, no es solamente de la música, sino mía. Yo tengo que aprender a relajar los músculos, aprender a respirar y aprender de aislar mi percepción, ¿no? Definitivamente sirve para complementar un poco la consulta que hace el oyente. Yo creo que cuando se trata de estado de ánimo, una de las formas más poderosas de poder usar la música es la expresión. La expresión es algo que nadie nos puede quitar y que siempre está a la mano. Es decir, yo escribo, yo compongo, yo canto y eso me saca adelante de alguna forma. Hay muchos pacientes que lo han reportado así. La expresividad, hacer música, crear en general, es muy importante.
1: Y mire qué decir usted ahora que dice. Sonidos para desestresarse, sonidos para la concentración, sonidos para estudiar, frecuencias, ahora está hablando de las frecuencias, frecuencia 936, frecuencia 432, frecuencia 440, que es en la que está compuesta toda la música en general, y ese tipo de frecuencias, y ese tipo de observaciones y de sugerencias, ¿qué decir de ello?
2: También es una cuestión de prueba, hay evidencia que apunta a que por unas cuestiones rítmicas que son analizables en ese tipo de música, sí inducen la relajación. Mi corazón, mi respiración, tiende a sincronizarse con lo que hay en el exterior. Si lo que hay en el exterior es un ritmo lento, pues eso me va a ayudar a calmarme, ¿sí? Entonces, la evidencia está. A veces los musicoterapeutas no confiamos o no usamos tanto ese tipo de herramientas como las frecuencias, como este tipo de cosas, porque a veces en la relación con el paciente, hablando, encontramos muchos más recursos. pero ese tipo de herramientas funcionan.
0: Yo creo que Juan Carlos quedó con ganas, como yo, de escuchar un poquito más la bandolina. Pero entonces, tóquenos algo que sea como muy colombiano, tal vez, puede ser.
1: Que no sea
0: 30
1: pueblito
0: segundos.
1: Viejo.
0: Que no sea pueblito viejo.
2: No es pueblito viejo, pero casi.
0: Bueno, 30 segundos, a ver, 40.

0: propia.
1: Esa nos toca a nosotros que somos ya veteranos.
2: Hay una cosita en esta canción. ¿Sí? ¿Por qué? Es una canción que siempre que uso en la UCI con pacientes que tienen una condición así desfavorable, responden. Tiene un efecto muy bonito y tiene que ver con que tuvo una difusión muy grande. Uh-huh. ¿No? Salía en canales de televisión, en comerciales, en muchas cosas. Tuve un paciente hace un año con afasia. Este paciente no hablaba. Me llamaron para hacer una sesión, no hablaba. Comencé a tocar y el paciente comenzó a cantar la canción, por ejemplo.
1: Dice que
2: el repertorio así clásico, muy bueno.
1: Dice aquí la búsqueda rápida en Google, que es una composición del maestro tolimense Andrés Rocha Álvarez. Y claro,
3: la interpretan Garzón y Collazo.
1: Y todo el mundo en las serenatas. La
3: Sultán conoce. Siendo querido, de Uritané.
2: Gracias, es que casi nadie sabe cómo se llama. Yo sí. Pregunto y no, y se cantan toda la canción, pero no saben que se llama Uritané.
1: Es linda, es muy bonita linda esa canción.
3: Qué interesante.
1: Bueno, esto estuvo muy, muy chévere. Nos quedan 3 minuticos, doctor, para hacer como un cierre aquí con otra pregunta y como que ya nos hable un poquito más de la maestría que estamos en la Universidad Nacional dando sobre musicoterapia. Cuando uno se va y uno está despechado, y nosotras las mujeres a veces hacemos eso, nos vamos a tomar con las amigas y a escuchar música cortavenas, música uh-huh. despecho. ¿Eso es una buena terapia o eso al final termina siendo contraproducente?
3: También los hombres lo hacen.
2: Claro, también lo hacemos, obviamente, para lidiar con el duelo. Ese tipo de música tiene una función muy importante y es acompañar, ¿sí? Cuando yo escucho a Diomedes Díaz, por ejemplo, hablar sobre esa decepción amorosa, yo siento que él entiende o entendió
3: lo
2: que
3: estamos pasando.
2: Exactamente. Y eso cumple una función muy importante en términos emocionales. Yo me siento identificado con algo. No solamente me está pasando a mí. Ese es el efecto que tiene. Cuando ya pasaron 2 meses después de la ruptura, yo sigo ahí, pues ya necesito
1: una terapia psicológica.
2: Sí, claro, un abordaje distinto, pero esa es la explicación.
3: Claro, y es que mire, por ejemplo, conocer la historia de una pieza musical conecta con otras culturas y lugares. Y en ese ejemplo que usted acaba de ver, hay personas que no les gustaba cierto género musical. Y le dio por escuchar una canción o le llegó a su oído una canción de ese género que de pronto detestaba, odiaba, no quería escuchar y se enamoró.
2: Sí, aquí hay algo importante de por qué uno puede usar repertorio que no sea repertorio conocido por el paciente o por la persona. Y es, yo creo que una de las sensaciones para mí más bonitas de escuchar música es escuchar algo completamente desconocido que me deslumbra. Uh-huh. Y poder darle a un paciente en una unidad de cuidados intensivos esa posibilidad de conectarse con algo que jamás había escuchado tiene un efecto emocional muy bonito que se lleva para la casa. Uno puede seguir explorando y explorando. Es muy interesante poder explorar la música de esa forma y entenderla como un mundo al que yo puedo acceder.
3: Doctor, invite a los jóvenes que nos escuchan a esta hora en Radio UNAL a que hagan parte de ese mundo maravilloso de la musicoterapia y que lo estudien aquí en la Universidad Nacional y que a futuro se vinculen como usted en el Hospital Universitario Nacional para ayudar a sacar esas vidas adelante.
2: Bueno, quiero invitar a todas las personas de casi cualquier programa de estudios de la Universidad Nacional a que se acerquen, a que entiendan qué es la musicoterapia. Si uno tiene una relación intensa con la música, ahí hay una semilla terapéutica muy interesante que se puede abordar, de forma, digamos, concreta, técnica, seria, segura, en la maestría. Tenemos un equipo interdisciplinario maravilloso, no somos solo psicólogos o solo médicos, hay muchas voces que tienen mucho que decir. No hablamos, por ejemplo, en el asunto comunitario, en la cuestión comunitaria, sobre todo porque somos un país que ha vivido un conflicto tan largo, tan intenso, tan horrible, la música ha ayudado a sanar muchas heridas en términos sociales. Entonces hay muchas voces que pueden dialogar. Perdón, ahí.
3: Usted acaba de mencionar algo muy bonito. La voz también es música. A veces no necesitamos otro
2: instrumento. Y es el instrumento con el que nacemos.
1: ¿Y usted se anima a cantar de pronto en una UCI si se lo piden? ¿O?
2: A veces lo hago, pero usualmente como son turnos largos, termino completamente destruido. Pero a veces se hace. Usualmente lo que quiero no es darle protagonismo a mi voz, sino a la voz del paciente. Y por eso el instrumento acompaña a la melodía.
1: Bueno, nos fuimos, Juan.
3: Muchas gracias.
1: Le voy a robar un minutico más a Isabela Rodríguez, que es quien nos está acompañando aquí en el máster de producción. Y además es música y le encantó el tema. Yo la veo feliz ahí.
3: Así es.
1: El tema del lunes. Salud sexual y reproductiva en jóvenes. Llamen ya o escriban ya a la línea 311-889-1631 para que nos comenten qué problema tienen, qué duda tienen sobre su salud sexual y reproductiva.
3: Cómo guiar a los jóvenes que están en casa. Exacto. Por supuesto.
1: Y las mamás también nos pueden escribir para poder aconsejar a sus hijos,
3: al,
1: en fin.
3: Al correo radio@unal.edu.co. Muchas gracias por su sintonía y por seguir, por supuesto, en sintonía de toda la programación maravillosa que tiene Radio UNAL.
1: Y les recordamos que estos programas se repiten a las 5 de la mañana del día siguiente. Como hoy es viernes, esta repetición va el lunes a las 5 de la mañana. Por si llegó tarde a la sintonía y se lo perdió, lo puede sintonizar ahí. O también queda alojado en nuestra página web radio.unal.edu.co. Nos vemos el lunes entonces en los 98.5 FM con el tema de la salud sexual y reproductiva aquí en La Ciencia Responde. Feliz tarde para todos.
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18: Apagar el televisor con el control remoto no siempre significa que haya dejado de consumir energía. Muchos televisores continúan consumiendo electricidad en modo de espera, conocido como stand-by. Aunque el consumo es bajo, el equipo permanece alimentando funciones como el sensor del control remoto, el reloj interno o la conexión a Internet en los televisores inteligentes. 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Sin embargo, cuando varios equipos del hogar permanecen en esta condición durante todo el día, ese consumo se acumula y puede representar una parte del gasto eléctrico anual.
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18: Los expertos recomiendan apagar completamente el televisor cuando no vaya a utilizarse por periodos prolongados, desconectarlo de la toma de corriente o utilizar regletas con interruptor. Son acciones sencillas que ayudan a evitar consumos innecesarios y permiten que cada kilovatio de energía se aproveche de manera más eficiente. 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

Bienvenidos, aquí estamos, esto es el Latin Jazz en las frecuencias de Radio UNAL en la ciudad de Bogotá 98.5. Ricardo Velázquez está en la ciudad de Medellín con la 100.4 y hoy está listo, preparado, muy contento porque el día de mañana se va a realizar el festival, mejor, el concierto de los 30 años del Medellaz. 30 años cumple festival, en algún momento se llamó Festival Medellín de Jazz y Músicas del Mundo. Ahora Festival Internacional Medellaz cumple 30 años. Hemos tenido la oportunidad de ver circular una cantidad enorme de grandes artistas por las plataformas de la ciudad de Medellín, por las plataformas del Medellaz, del hoy Medellaz, en la ciudad de la eterna primavera, desde donde nos escuchan en la 100.4. Joseph Amado, el cantante Like Experience, va a estar mañana en ese concierto de Medellaz. Esto va a ser en el Gran Salón de Plaza Mayor, allá. Orquesta Aragón de Cuba, pero una presentación sinfónica de nuestra Orquesta Aragón, el patrimonio de no solamente la charanga, no solamente el son, de los que a quienes nos gusta la música afroantillana, la Orquesta Aragón en modo sinfónico. Andresito Hernández y su orquesta tributo a Son 14 va a estar también en esta presentación de los 30 años de el Medellaz allá en la ciudad de Medellín. Así que bueno, estamos muy listos, preparados, dispuestos. No les olvide también que este festival Medellaz, que está celebrando estos 30 años, durante toda esta semana, pues tuvo, mañana se totalizan 11 conciertos. 10 de los conciertos, todos con entrada libre. Esos conciertos estuvieron, fueron parte importante de la realización del festival. Siempre hay conciertos muy destacados y casi todos con las agrupaciones locales, con las agrupaciones, algunas agrupaciones invitadas internacionales, se hacen con entrada libre. Clases magistrales también con entrada libre. Bueno, diferentes agrupaciones musicales internacionales, y los escenarios son, o fueron, y han sido, porque todavía no ha terminado el festival, el Salón Plaza Mayor, la tarima Sura del Jardín Botánico. Allí tuvimos la oportunidad de interactuar en algunos festivales Medellín de Jazz, o Medellaz mejor, tuvimos la oportunidad de interactuar porque en simultánea se realizaba la fiesta del libro de la ciudad de Medellín con este festival. Entonces usted se daba un recorrido allí en el Jardín Botánico con lo que tenía que ver con la fiesta del libro, y posteriormente se iba y disfrutaba de presentaciones de jazz maravillosas en la ciudad de Medellín. Talento local de la ciudad de Medellín, talento también muchas veces internacional. Todo esto gracias a este histórico evento que se realiza en la ciudad de Medellín. Tuvimos al Panga Ramos, Tomás el Panga Ramos, el pasado lunes. El 12 de septiembre va a darse una clase maestra desde Hola, mejor, con Michel Barenkamp. Él es un cantante y trompetista holandés que va a estar en este festival en una de esas clases maestras. Esto va a ser el sábado próximo a la 1:30 de la tarde. Vamos a tener también Ben van den Dungen. Él es saxofonista también, que es de Países Bajos o de Holanda, como ustedes quieran. Creo que ya se volvió a permitir decir Holanda, el estado
de ese país había dicho: nosotros debemos llamarnos, institucionalizarnos como Países Bajos, pero bueno, eso ya aparentemente se solucionó, bueno, no se solucionó, se reguló. Ya tantos años conocíamos a este lugar, a este sector europeo como Holanda. Bueno, también a veces los cambios para algunos son, bueno, ¿cómo decimos? Son un poco traumáticos. Vamos a tener un taller de improvisación vocal con la maestra Claudia Gómez el 19 de septiembre a las 2:30 de la tarde. Aquí les invitamos entonces todo esto también. O sea, el Festival Medellín de Jazz continúa. Y mañana la gran gala, el gran concierto de los 30 años. Pues Bogotá, decimos siempre, septiembre es el mes del jazz en Colombia. Y por supuesto entonces Bogotá tiene su participación con estos eventos de jazz. El día de hoy, por ejemplo, arranca con un concierto que tiene que ver con Jazz al Parque aquí en el campus de la Universidad Nacional, en la sede Bogotá. En la sede Bogotá vamos a tener la posibilidad de disfrutar de uno de los escenarios móviles de IDARTES, y allí se van a presentar cuatro agrupaciones del mundo del jazz a nivel local, y que ya abren este festival de Jazz al Parque en Bogotá. Mike Santana, Prisma, Alejo Fernández y su combo, y Cometa San, una agrupación bogotana también, que nos va a acompañar hoy desde las 4 de la tarde. Quienes estén en la capital de la República con entrada libre, aquí en el campus de la Universidad Nacional de Colombia, un sector conocido como La Playa. Para quienes no conocen La Playa, conocen más y tienen un poco más la referencia de la Plaza Central de la Universidad Nacional de Colombia, es aledaño, cercano a la Plaza Central de la Universidad Nacional de Colombia. También le recordamos que pues toda la comunidad universitaria está invitada, y si usted no hace parte de la comunidad universitaria, pues simplemente viene. Obviamente aquí lo van a dejar ingresar, por supuesto, fácilmente. Simplemente trae su documento de identificación para que le den el acceso tranquilamente a nuestra universidad. Si viene en carro, no creo que sobre recordarles, advertirles que si vienen en vehículo, pues, y no tienen el vehículo inscrito dentro de nuestra plataforma, solamente pueden ingresar con el vehículo por la calle 53. No sobra este tipo de informaciones. Creo que no sobran. Ojalá no sobren. Bien, el Festival Jazz al Parque en la ciudad de Bogotá trae dos de importantísimos artistas internacionales, y hoy vamos a procurar escuchar música de dos de, bueno, trae más invitados internacionales. Vamos a escuchar la música de dos de ellos. La primera música, o el primer invitado que vamos a tener para esta sesión de Latin Jazz, es Arturo O'Farrill, compositor, pianista, director de orquesta, dicen mexicoamericano. Bien, Arturo O'Farrill viene en representación de, digamos que de Norteamérica. Figura clave en la música contemporánea, ha sido reconocido porque es uno de esos virtuosos que para algunos desafía de buena manera muchos de los géneros musicales. Tiene un gran liderazgo y un compromiso, nos cuenta él, con la justicia social a través de la música. Él viene marchando, uniendo ritmos latinos tradicionales, el jazz moderno, la composición contemporánea, y cada vez más expande los límites de esta forma de arte sin perder de vista sus raíces, por supuesto. Además de sus presentaciones internacionales, el maestro O'Farrill es un apasionado educador y defensor de la justicia social y política, y ha utilizado esta plataforma para promover la diversidad y la unidad. Como fundador artístico de la Afro Latin Jazz Orchestra, Alc Show, y Belongo, anteriormente conocida como
Afro-Latin Jazz Alliance, O'Farrell desempeña un papel fundamental en el fomento del diálogo cultural mediante el poder transformador de la música. Este personaje va a ser uno de los que vamos a poder disfrutar el próximo fin de semana en Bogotá, en el Festival Jazz al Parque. No nos confundamos. Hoy arrancamos Jazz al Parque con una presentación con los escenarios móviles aquí en la Universidad Nacional. Pero el evento central viene sábado y domingo próximos en el Parque de los Novios de la ciudad de Bogotá. Uno de los invitados internacionales, Arturo O'Farrell, nos acompañará hoy en este primer segmento de Latin Jazz. Lo hemos escuchado, estuvimos mirando, y pues hace no muy pocos días, porque hay una publicación que salió recientemente donde le hace homenaje a las grandes leyendas del jazz latino. Bueno, hemos traído cuatro piezas absolutamente diferentes de diferentes momentos musicales del maestro O'Farrell. El primero de ellos, Alma Vacía, luego un homenaje que hizo también a Chucho Valdés, se llama Bebo Chucho Chucho Turo, así se llama la pieza, escúchenla. Y también vendrá después para Chico, homenaje también a Chico O'Farrell dentro de su repertorio musical. Y cerramos esta tanda musical, Second Line Soca. Cuatro temas de jazz latino, hoy abriendo nuestro segmento de Latin Jazz con un artista que estará en la ciudad de Bogotá en Festival de Jazz al Parque. Bienvenidos.

Arturo O'Farrill, otro de los invitados al Festival Jazz al Parque en el año 2026, evento que se realizará el próximo 12 y 13 de septiembre. Una fe de ratas. Dije Parque de los Novios, mentí, es en el Parque El Country. Muchas gracias a don John Girado, que está atento y nos hace la observación para aclarar. Efectivamente, es el Parque El Country. También un saludo para don Octavio, que está escuchando en la móvil de... en su propia móvil. En la móvil está él por todo Bogotá escuchando radio, escuchando la 98.5, y pues ahí está contento con lo que está escuchando hoy en Latin Jazz. Bien, vamos a continuar rápidamente porque vamos a escuchar la música de otro invitado al Festival Jazz al Parque. El personaje se llama Eric Alejandro Rodríguez, cubano, de Pinar del Río, joven, del año 1989, el 7 de abril de ese año nació, y es conocido como Sima Funk, cantante, compositor, productor discográfico, autodidacta. Dice que su nombre hace referencia a su herencia de Cimarrón, los esclavos fugitivos que se refugiaban en las montañas y en los bosques para llevar una vida libre. Sima Funk reivindica sus orígenes africanos y reúne diferentes herencias estéticas: el funk, el blues, la rumba, que vienen de la misma raíz, pero que han tomado trayectorias diferentes en América. Sima Funk es uno de los invitados al Festival Jazz al Parque, y bueno, hemos traído cuatro piezas musicales. La discografía o el playlist que nos puede dar Sima Funk, a veces algunos podrían decir, no, eso no es jazz, eso no cabe en Latin Jazz, pero también es importante saber que muchos de los elementos que Sima Funk toca, pues los llevan a uno a esas vertientes del jazz, de reitero, del funk, del blues, que hacen parte de los ingredientes del jazz, no de las raíces, porque el jazz es, digamos, un lugar donde vienen y se mezclan diferentes géneros y estilos musicales. Entonces, parte de esos ingredientes son el funk, el blues, la rumba, que expone en su producción discográfica el gran Sima Funk, que estará con nosotros en el Festival Jazz al Parque, en el Parque El Country de la ciudad de Bogotá. Cuatro piezas, el potaje, la primera, otra versión del mambo influenciado. Digo otra versión porque hemos tocado varias veces y el tema lo replanteamos también en otro de los Latin Jazz de Radio UNAL, y es que es una de las piezas que uno siempre quiere escuchar por sus diferentes versiones, por tantas versiones que tiene, el mambo influenciado. Vamos con Ponte Palo Tuyo y ya miramos si nos podemos ir por más piezas musicales. El potaje, primero Sima Funk, aquí está en Latin Jazz.

0: Bueno, ya lo saben, mañana el gran festival, el concierto de los 30 años del gran festival Medellaz. Mañana van a estar en esa presentación de 30 años de este festival que también hace parte de nuestra cultura musical del jazz en Colombia. Josep Amado, la Orquesta Aragón de Cuba, Andresito Hernández, todo esto en el Gran Salón de Plaza Mayor, Gran Concierto Medellaz, 30 años. No lo olviden, acompáñennos y estén pendientes porque quedan bastantes fechas para las clases maestras que se están realizando dentro del marco del Festival Medellín, del Festival Medellaz. Antes conocido como Medellín de Jazz y Músicas del Mundo. Ahora es Medellaz, 30 años. Y el próximo fin de semana, Jazz al Parque, en el teatro, en el Parque El Country de acá, de la ciudad de Bogotá. Esta tarde arranca ese festival a las 4 de la tarde dentro del campus de la Universidad Nacional de Colombia, en el lugar conocido como La Playita. 4 agrupaciones locales de jazz bogotanas estarán en este comienzo del Jazz al Parque con los escenarios móviles de Idartes. Bien, nos vamos, les agradecemos que nos hubiesen acompañado hoy en este Latin Jazz. Los esperamos en una próxima sesión y les invitamos para que continúen en sintonía de Radio UNAL. Chao.
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2: Apagar el televisor con el control remoto no siempre significa que haya dejado de consumir energía. Muchos televisores continúan consumiendo electricidad en modo de espera, conocido como stand-by. Aunque el consumo es bajo, el equipo permanece alimentando funciones como el sensor del control remoto, el reloj interno o la conexión a Internet en los televisores inteligentes. En condiciones normales de funcionamiento, el consumo en modo de espera de un televisor moderno suele ser inferior a un vatio. Sin embargo, cuando varios equipos del hogar permanecen en esta condición durante todo el día, ese consumo se acumula y puede representar una parte del gasto eléctrico anual.
1: La clave del ahorro.
2: Los expertos recomiendan apagar completamente el televisor cuando no vaya a utilizarse por periodos prolongados, desconectarlo de la toma de corriente o utilizar regletas con interruptor. Son acciones sencillas que ayudan a evitar consumos innecesarios y permiten que cada kilovatio de energía se aproveche de manera más eficiente. Un pequeño hábito que también puede notarse en la factura de energía.
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oyentes de Radio UNAL, reciban una cordial bienvenida a Travesías por las Músicas Colombianas, que llega a ustedes en las emisoras de la Universidad Nacional de Colombia. En esta emisión los estaremos acompañando el equipo de producción de Radio UNAL y Sofía Elena Sánchez Messier en la realización y presentación. Escuchamos Somos Pacífico, creación e interpretación del grupo Chocó y Town, que en su nombre resume las primeras sílabas de las palabras Chocó, Quibdó y mi pueblo, Town, en inglés. En nuestro país la palabra foforro se usa coloquialmente como sinónimo de fiesta, holgorio, festejo, parranda, rumba o baile. Nuestras travesías por las músicas colombianas en su emisión de los viernes nos transportan a las tierras calientes, el baile, la alegría, el canto y la cadencia de las músicas costeras de nuestro país, el Caribe, el Pacífico y la región insular. Inicia entonces el foforro de los viernes.

En el siguiente segmento disfrutaremos de Cumbia Caribe, una agrupación que ha obtenido varios congos de oro en el Festival de Orquesta del Carnaval de Barranquilla y que en el 2024 celebra 19 años de carrera profesional bajo la dirección de Pedro Tapias, El Dripe. Cumbia Caribe interpretará Mosaico Gaitero. En segundo lugar, la cumbia de Angeli, composición de Miguel Romero. Y en tercer lugar, homenaje a la niña Emilia, popurrí de creaciones de la cantante y compositora Emilia Herrera.

Estamos en Travesías por las Músicas Colombianas presentando el Foforro de los Viernes en las emisoras de la Universidad Nacional de Colombia con una muestra de músicas costeras de nuestro país. Invitamos enseguida a Afro Tumbao, constituido por 9 músicos de diferentes partes de Colombia que residen en Bogotá, dirigida por los músicos y compositores La Wey Segura y Emanuel Rede, muy reconocidos en el medio y en el género del sonido moderno afrocolombiano que se difundió en Colombia a partir de los años 2000. La marimba de chonta es el instrumento principal de Afro Tumbao y sus canciones parten de historias del cotidiano de la región pacífica, retomando temas como los arrullos, cantos de adoración, la culinaria, la pesca, la agricultura, mitos, leyendas y personajes ancestrales, como la tunda, el diablo, la llorona, el río, el monte o la selva. Afro Tumbao nos ofrecerá Quilele, tema tradicional del Pacífico colombiano. En segundo lugar, El Pescador. Y en tercer lugar, Te Canto, dos composiciones de Emanuel Rede y La Wey Segura, fundadores y directores de Afro Tumbao.

Regresó a San Andrés Islas con la satisfacción de haber representado dignamente al archipiélago y al Caribe colombiano. Para Creol, que tiene una trayectoria de más de 30 años, el Festival de Jazz de New Orleans fue una de las salidas internacionales más significativas porque era encontrarnos como parte de nuestras raíces, ir a mostrar que San Andrés tiene mucho que compartir. Todo lo que tiene que ver con la parte de las Antillas, ese sabor antillano que todos tenemos. Así lo expresó Marlon Acosta Pomare, mandolinista y líder musical de la agrupación. A pesar de la exitosa presentación durante el evento en Estados Unidos, Marlon Acosta reconoció que se sentían estancados, y esto fue como un resurgir, volver a colocarnos en la pared, mostrando lo que estamos haciendo, que seguimos vigentes, y esa era la propuesta principal. A propósito, el guitarrista líder Félix Mitchell expresó que el viaje a Nueva Orleans fue como un renacer para ellos. Después de casi 4 o 5 años sin viajar, fue increíble volver a sentir esa experiencia. Y con la emoción que nos desborda, dedicaremos el siguiente segmento de Travesías por las Músicas Colombianas al grupo Creol, que nos ofrece en primer lugar María Antonia, en segundo lugar Latina y en tercer lugar Pepper Hill. 3 composiciones de Félix Mitchell Gordon.

Nuestras travesías por las músicas colombianas en su emisión de los viernes nos transportan a las tierras calientes, el baile, la alegría, el canto y la cadencia de las músicas costeras de nuestro país, el Caribe, el Pacífico y la región insular. Nos despedimos con Río Telembí, composición de Miriam Caicedo, dedicada a este río, ubicado en el municipio de Barbacoas, departamento de Nariño, en el sur de nuestra Colombia. Interpreta el grupo Gualajo, dirigido por el marimbista y constructor de instrumentos José Antonio Torres Gualajo.

Llegamos al final de Travesías por las Músicas Colombianas, que se origina desde la Ciudad Blanca, la Universidad Nacional de Colombia en Bogotá. Recuerden que esperamos sus comentarios en el correo electrónico tramusicol@unal.edu.co. Hoy los acompañamos el equipo de producción de Radio UNAL y Sofía Elena Sánchez Messier en la realización y presentación.

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9: Hola, ¿qué tal, amigos? Un cordial saludo y bienvenida a Melómanos. La música de nuestras regiones sonando aquí en Radio UNAL, el alma mater, radio del alma mater de la nación colombiana. En esta oportunidad vamos a hablar de una de las músicas más representativas del Cauca. En el Cauca surgen muchas agrupaciones musicales, muchos conjuntos, muchos buenos ritmos, buenos sonidos, como los que vamos a escuchar en esta tarde. Ellos son Son Guasquero, el grupo del amor. Nos acompaña su director Dagoberto Flor, riquentista, y a quien hace los coros, por supuesto. Ya nos va a hablar del grupo Son Guasquero. Don Dagoberto, un cordial saludo, buenas tardes, bienvenido a los micrófonos de Radio UNAL.
10: Muy buenas tardes, muchísimas gracias por la invitación, de verdad muy complacido de estar en esta gran entrevista, en esta gran oportunidad en el día de hoy. Agradecerle a usted, don Carlos Blanco, el saludo cordialísimo para usted y para todos los oyentes que a esta hora nos están escuchando.
9: Bueno, oiga, yo estoy escuchando que usted le están soplando ahí. ¿Con quién se encuentran esta tarde acompañándonos y atendiendo esta entrevista?
10: Aquí estoy con uno de los vocalistas.
9: ¿Cómo se llama él? Cuénteme.
10: Él se llama Alex Flor.
9: Alex Flor. Bueno, hay que de contarle a nuestros oyentes que esta es una agrupación familiar, familiar. Así que está Dagoberto Flor como director de esta agrupación. Está Alex Flor, quien es vocalista. ¿Quién más se encuentra allí?
10: No, por el momento estamos nosotros dos nomás. Nosotros estamos trabajando, estudiando. Ahorita estamos los dos.
9: Bueno, qué maravilla esto. Cuénteme una cosa. ¿Cuáles son las edades de los integrantes del grupo?
10: A ver, las edades tenemos de mi persona, pues tiene 47. El más pequeñito tiene 11 añitos, que está trabajando en el Wiro ahorita.
9: Qué maravilla. A eso iba, claro que sí, porque cuando observamos sus videos, que además nuestros oyentes ya lo están consultando ahí, por favor, oyentes, van buscando ahí Son Guasquero, el grupo del amor de Cauca, y se van a dar cuenta de la calidad de artistas que estamos en este momento entrevistando en los micrófonos de Radio UNAL, y pues a través de sus videos, pues la juventud de sus intérpretes. Oiga, ¿cuántos son, Dagoberto, cuántos son en el grupo?
10: Por el momento hemos 10 integrantes.
9: Qué interesante. Díganos una cosa, ¿desde dónde me está hablando en estos momentos? Está en una vereda.
10: Estoy hablando desde acá de mi vereda, que se llama La Primavera. Está en un territorio indígena, y el resguardo llama territorio ancestral Nasa de Paniquitá.
9: Nasa de Paniquitá. ¿Hace cuánto se conformó el grupo? Gracias por permitirnos de antemano conocerle a usted, conocer su cultura, conocer su región, su territorio, a través de los videos que hacen tan hermosos, allí conocer esta tierra maravillosa que es Colombia. Y, por supuesto, enamorarnos con las canciones, con las letras, con las intenciones de cada una de ellas y con los videos que nos muestran su territorio, pues enamorarnos de ese territorio que es de todos los colombianos y que nos invita a conocerlo. Muchas gracias por ello y por atender, una vez más le comento, le reitero, atender esta entrevista. Entonces está desde allí, desde la vereda La Primavera, territorio indígena Nasa, en el Cauca.
10: Sí, señor. Pues nosotros ya hemos conformado ya más de 6 años con estos nuevos muchachos, con estos jovencitos, porque anteriormente, digamos que yo llevo más de 16, 18 años en la música. Había tenido trabajando con otros muchachos, pero usted sabe que en la música pues se van retirando algunos. Hubo un tiempo que quedé totalmente solo y nuevamente pues retomé a enseñarles a los muchachos, que en ese momento eran, como dice usted, eran pequeñitos, y fuimos buscando la forma de levantarnos nuevamente y conformarnos nuevamente el grupito.
9: En estos momentos ese grupo pues está estable, está más robustecido.
10: Sí, señor. Algunitos pues también se han retirado, pero nuevamente tengo la oportunidad de tener otros muchachos ahí que me están colaborando ahorita en estos momentos.
9: Qué interesante, don Dagoberto. Bueno, esto como que nos deja ver que el grupo se nutre en ciertos momentos, en ciertas temporadas, salen los chicos, seguramente encuentran sus vocaciones fuera del territorio, se quedan allí, tal vez también conformando otros grupos musicales, llevando esta música maravillosa al interior del país, y otros vuelven a robustecer el grupo.
10: Eso sí, señor. Sí, algunos pues por el estudio, algunos se retiraron porque están estudiando, están en la ciudad. Algunos pues ya consiguen, digamos, compañeras o parejas, como usted lo quiera entender. Y otros pues que, pues la verdad, pues como que no les gusta. Y como usted sabrá que en una orquesta, en un grupo de estos, hay que tener mucha disciplina, mucha responsabilidad para los ensayos, para la salida. Entonces, a veces hay muchachos pues que no cumplen con estos requisitos y a veces es un poquito complicado. Como les digo, aquí nosotros pues en la agrupación no sacamos a nadie, como se dice, pero hay que buscar la forma de mejorar cada día más. Entonces hay algunos pues que pues a veces no llegan temprano a los ensayos, o a veces es un poquito complicado para la salida. Entonces todas esas cositas hacen que no se pueda seguir en este gran proyecto.
9: ¿Cuál fue esa canción, esa primera composición, o una de esas primeras composiciones que lograron como agrupación?
10: La primera canción que recuerdo pues se llama Marina, la canción titula Marina. Es una canción pues hecha por territorio, pues eso es algo que nació en un ahí en el pueblo hay una señora pues de que es muy alegre y le gusta mucho la música campesina, la música tradicional, y le gusta bailar demasiado. Entonces, digamos que de esa forma pues me dio la idea de componer este tema.
9: Qué interesante. Bueno, le cuento que para quienes estamos al interior del país y solemos bajar, dice uno aquí desde el altiplano cundiboyacense, a solearse de vez en cuando, pues se pega mucho y escucha mucho esta canción que se llama Ojitos Picarones. Ojitos Picarones, que por supuesto llamó la atención de Radio UNAL y por ello hemos llegado a ustedes. Háblenos de la historia de esta canción.
10: A ver, le comento esta historia de esta canción. Pues la verdad, la canción no es de nosotros. Nosotros le hicimos un arreglo. Esta canción, pues no, yo crecí escuchándola, porque mi padre también fue músico empírico. Entonces, todo el tiempo, pues él tenía su agrupación también en esos tiempos de mi niñez. Pues yo, como le digo, crecí escuchando esta música. También pues a veces tocaba el güiro, escuchaba a los mayores. Entonces yo escuchaba siempre esta canción. Pues ya hace más de, digamos, 40 años más o menos que yo escuchaba esta canción. Y creo que en este tiempo esa canción debe tener de unos 80 a 100 años. Entonces la canción, pues investigando, es de los cuyanos. Nosotros lo que hicimos fue meterle el ritmo, ponerle el ritmo de nosotros, mejorar, como tratar de mejorar la melodía. Le dimos un arreglito a la melodía y pues nosotros nunca creímos que iba a ser un éxito, y la verdad pues fue un éxito y todavía sigue sonando esa canción.
9: Así es, pues bueno, entonces para nuestras audiencias aquí en Bogotá y en el mundo a través de Radio UNAL Web, por favor preséntenos Ojitos Picarones.
11: Bueno, muy buenas tardes para todos, a todos los que nos están escuchando. Mi nombre es Alex Ford, vocalista de la agrupación Son Huasquero. Y claro que sí, al estilo original de Son Huasquero, Ojitos Picarones.

0: Una mirla se fue de su nido y se quedó en Bogotá porque le gustaba el frío, decía la canción Ojitos Picarones. Bueno, dentro de los éxitos del grupo Son Guasquero, el grupo del amor, ¿qué otros podemos encontrar en su importantísima discografía?
1: Sí, señor, pues déjeme hablar de un tema musical que es instrumental, es autoría de mi persona. Esa canción se titula Mi Dulce Amor, una canción que también está pegando durísimo a nivel nacional e internacional, porque yo he tenido la oportunidad de que emisoras o amigos locutores me han llamado. Incluso hemos tenido también entrevistas a nivel internacional. Entonces, pues la verdad, esta canción también sigue pegando demasiado y es uno de los éxitos que siempre son muy solicitados aquí en el Cauca y donde usted quiera que vayan de nosotros, vamos, suena esa canción en cualquier momento. Y esa canción pues tiene el ritmo, nosotros le llamamos el ritmo merengue parrandero, se llama por acá, lo llamamos en nuestro territorio. Entonces nosotros buscamos en nuestra agrupación es de tratar de no dejar nuestra música, que la música tradicional, la música propia no se acabe. Y esto que ha hecho, pues de verdad que ha hecho que esto fue también lo que hizo que nosotros surgiéramos, porque déjeme decirle, no sonaba mucho la música parrandera. Cuando empieza a sonar nuestra música, las diferentes agrupaciones, toda parte aquí en el Cauca, en diferentes departamentos, comenzaron, la gente como que se despertó, comenzó a sacar nuevamente los requintos, porque la música parrandera pues no estaba sonando mucho. Ahora usted en cualquier parte de Colombia suena nuevamente, incluso hasta la música carranguera. También le han hecho covers de Ojitos Picarones. Entonces, este tema musical, Mi Dulce Amor, la verdad, pues lo recomiendo.
0: Pues hoy, en Melómanos, hay músicas que simplemente se escuchan y hay músicas que nos llevan de regreso a nuestras raíces. En este caso, a nuestras raíces de la comunidad Nasa. Hoy hablando con el director, fundador del grupo Son Guasquero, Dagoberto Flor, esta tarde en Melómanos, y escuchemos Mi Dulce Amor.

0: ¿Qué instrumentos hacen parte de la agrupación? Usted nos contaba que tenemos el requinto, tenemos el piano, tenemos guitarras, timbales, batería eléctrica, el güiro. ¿Qué otros elementos?
1: Anteriormente, pues, en la música tradicional que yo le digo que yo crecí escuchando, en ese tiempo, pues, no había, digamos, lo económico para obtener el bajo eléctrico, que es, es un poquito costoso. En ese tiempo, pues, nosotros no lo llegamos a tocar, pero mi padre sí. En ese tiempo tenían un tubo que hacían de PVC y eso era los soplaban, ese era el bajo. Eso sonaba muy chévere, muy bacano. Ahora sí, pues, tocamos con el bajo eléctrico y instrumentos pues que son la guitarra, el requinto, la batería eléctrica, tenemos timbal, el güiro y eso. Eso es lo que manejamos ahorita en la agrupación.
0: Claro, como sol. Ya vamos a pasar a hablar con Alex, que está inquieto ahí detrás de usted, escuchándonos. Pues entonces, mire, eso, sí. Alex Flor es vocalista, Eliana Flor, vocalista, sí, Hover sí. Emir Flor, sí, pianista. Nos damos cuenta que es una agrupación de familia. Víctor Camacho está también en el piano, Norbey Camayo está en la guitarra, Harvey Mauricio en el timbal, Franz Suber Flor, batería eléctrica, Jesse de Esteban Flor en el güiro y Widmar Pilueme, perdóneme la pronunciación, Widmar Pilimue.
1: Pilimue, sí, señor.
0: Pilimue en el bajo eléctrico. Bueno, díganos en qué eventos de talla local, departamental, nacional han participado. Bienvenido, Alex. Cuéntenos desde hace cuánto está participando de este grupo y qué es lo que más le gusta a usted del grupo.
2: Bueno, lo que más me gusta de la agrupación, pues, ha venido siendo familiar y hemos tratado de fortalecer lo que tiene que ver con la cultura y eso me gusta mucho, de seguir fortaleciendo y pues que en toda Colombia se den cuenta de nuestra cultura, de nuestra tradición y lo que queremos transmitir a través de las canciones.
0: Alex, ¿cómo surgió el nombre de Son Huasquero?
2: Son Huasquero surge a partir del requintista de Ojitos Picarones, que se llama don Elio Gilberto Camayo, que pues un día pensando en cómo colocar el nombre a la orquesta, porque anteriormente tenía otros nombres, y entonces don Elio sale con esta propuesta, con esta idea, y de ahí se tomó este nombre. Y a partir de ese momento, pues, se ha venido llamando Son Huasquero.
0: Qué interesante. Bueno, pues a lo que vinimos, vamos a seguir escuchando la música de ustedes para conocerla mucho mejor aquí en el interior del país. ¿Qué tal si escuchamos El Vacilón?
2: Perfecto. Una excelente canción, autoría también del director Dagoberto Flor.
0: Perfecto. Preséntanosla, por favor. Somos todo oídos.
2: Para todo este público y a la audiencia que está pendiente, El Vacilón, Son Huasquero, ¿cómo suena sabrosito?

0: Dentro de las múltiples interpretaciones que ustedes tienen, ¿a qué le cantan? ¿Cuál es el tema o temas centrales de sus composiciones, don Alex o don Dagoberto?
1: Bueno, pues la mayoría, y como usted mismo dice, los múltiples temas que hay como para sacar y para componer, pues entre estos está el amor, el desamor, también tenemos lo que tiene que ver con la cultura acá en de nuestro territorio. Entonces, de todas nuestras vivencias se han sacado éxitos los temas que han escuchado a nivel de Colombia.
0: Díganos una cosa, ¿para dónde se fue Leonor?
1: Bueno, Leonor es un cover también, pero es como algo que le pasa a uno cuando uno está con la persona y lo dejan y ella se va para la ciudad y allá se queda y ya uno no se vuelve a ver con esa persona.
0: Vea, pues aquí tiene una, digamos, canción homónima que hace parte del folclore cundinamarqués, cundiboyacense, que se llama La China, que yo tenía, de maestro Jorge Velosa. Bueno, pues hablemos por favor, háblenos de Se Fue Leonor y escuchemos a continuación esta bonita canción.
1: Sí, señor. Se Fue Leonor, pues, es un cover que también, como lo comentaba el director anteriormente, pues, se ha venido interpretando desde mucho antes, ¿no?, desde nuestros padres. Y pues que nos gustaba tanto esa canción que el señor director dijo grabémosla y pues ahí está y la gente lo sigue rumbeando y gozando.

0: Esta tarde estamos hablando con el grupo Son Guasquero, el grupo del amor. Allí, desde el territorio Nasa, en el Cauca, nos hablan en esta tarde desde la vereda La Primavera, territorio indígena. ¿Qué es el currungo, don Dagoberto?
1: Sí, señor. A ver, le comento. El currungo, pues, es un ritmo. Digamos que, pues, a ver, le cuento una pequeña anécdota. Cuando yo era joven, pues, intenté aprender música profesionalmente, pero no se pudo. Y entonces, en las primeras clases que yo llegué a interpretar una guitarra para aprender, entonces, ¿qué pasó? Entonces me dijo el profesor, bueno, aquí en este momento, pues, vamos a aprender profesionalmente y no quiero escuchar ese currungo. Quizás quiso como ofendernos en ese momento, en ese currungo que es de indios. Ajá. Quiso decir, entonces por eso es que nosotros decimos que los indios, los indígenas, ese es el currungo, quiere decir, es como el, como la forma de tocar nosotros el merengue. Él quiso decir que era el merengue, como la forma que se interpreta la guitarra acompañante, es como el currungo, la guitarra sonaría currungo, currungo, currungo, como el acompañamiento de la guitarra, sí. Entonces da como ese sonido, entonces por eso desde ahí se escucha, nosotros le llamamos el currungo como al ritmo de la música del merengue parrandero, se como que nosotros lo llamamos de esa forma.
0: Bueno, pues escuchemos entonces el currungo de la agrupación Son Guasquero, el grupo del amor de la comunidad Nasa en el Cauca, esta tarde aquí en Melómanos.

0: Bueno, don Dagoberto, cuénteme, yo escucho risas al otro lado del micrófono. ¿Qué lo hace sonreír usted en esta tarde?
1: No, pues la verdad, pues como nosotros somos así, eso llama la malicia indígena. Nosotros le sacamos sonrisa cuando nos acordamos, recordamos, recochamos así en los ensayos, y en esas recochas también como que va fluyendo y nos vamos como, nos va saliendo ideas, formas de ir montando canciones. Entonces, esa es la alegría que nosotros siempre le colocamos a... O sea, lo que nosotros hacemos, ya sea trabajando o estando aquí en trabajando con los instrumentos, con la música.
0: Qué interesante. Bueno, hablando de tradiciones y de costumbres y de prácticas de nuestras comunidades, la danza del curillo, háblenos de ella, que le hicieron canción.
1: A ver, la danza del... Sí, señor, la danza del curillo es una canción de un maestro de por allá de Nariño, Don Luis Criollo, una persona, un profe. Entonces, ¿qué pasó? Lo que pasa es que un día los muchachos del colegio donde estudian mis hijos, pues un día se fueron para... Los profesores los llevaron a la ciudad, pues a la universidad. Y entonces este señor estaba allá en el colegio y reconoció, como él siempre era seguidor de nosotros y vía los videos y vio a mis muchachos allá y los reconoció que eran de la agrupación Son Guasquero, entonces comenzó a tener una amistad con ellos. Y entonces en esos momentos dijo, bueno, díganle a su papá o no sé cómo hacemos, que yo tengo un poco de canciones para que la grabemos. Y listo, y se dio, la grabamos, y mi hijo, el muchacho que se llama Over, que maneja varios instrumentos, él la interpretó, y la grabamos aquí en el estudio casero de nosotros también, y también es un éxito, y a él le gustó mucho, y siempre recordamos como un gran maestro al maestro Luis Criollo, que nos dio esa oportunidad también, y se dio esa oportunidad de hacer ese cover.
0: Bueno, pues usted sabe más que yo, y por favor preséntenos esta canción.
1: Sí, señor, con mucho gusto. Les voy a dejar escuchar este gran tema musical que, la verdad, para que ustedes le presten mucha atención, nos sigan y miren el talento que tiene este joven, que ya es un joven, quien interpreta el requinto en esta hermosa canción que se titula La danza del curillo, del maestro Luis Criollo.

0: Bueno, don Dagoberto nos decía hace un momento que esta canción que acabamos de escuchar, La Danza del Curillo, pues se grabó en su casa por su hijo Joveremir Flor, quien es el pianista y arreglista.
1: Sí, señor. Entonces, sí, lo hicimos acá, y el video también lo hizo el otro hijo mío, que se llama Harvey Virgilio Flor, que también él quien es el encargado de las redes sociales y de los videos. En el momento, pues él ahorita no está trabajando con nosotros porque está estudiando en la ciudad, entonces, pero de todas maneras, cuando él puede, nos apoya.
0: ¿Qué está estudiando él?
1: Y también está estudiando música.
0: Ah, qué bueno. ¿En qué universidad, don Dagoberto?
1: En la Universidad del Cauca.
0: Ah, bueno, qué bien. Que logre todos sus sueños y vuelva a iluminar con su presencia el grupo Son Guasquero, que así será. ¿Quiénes los apoyan? ¿Cómo hacen esta publicidad inmensa? Además, quiero contarles, ¿ya se dieron cuenta? 37 millones de vistas tienen ustedes como agrupación en YouTube. Alex es el encargado, Alex Flor, el encargado de redes y de medios del grupo Son Guasquero, esta tarde aquí en Melómanos en Radio UNAL, música de nuestra comunidad NASA del Cauca, presente aquí en el campus de la Universidad Nacional a través de estos micrófonos, a través de esta emisora de la Radio de la Nación Colombiana.
2: Bueno, para hacer un pequeño resumen, pues desde que hemos comenzado hemos tenido como que varios estudios, también se han pasado desde las anteriores, como le comentaba anteriormente, de las anteriores muchachos de los que han sido integrantes, hemos tenido como varios estudios donde nos han colaborado. Déjenme saludarlos también a ellos, como es por acá la emisora Radio Libertad 93.6, que iniciamos a trabajar con ellos. De ahí también a Juventud Estéreo 107.7, que también nos ha colaborado en las grabaciones. En Juventud Estéreo saludamos al amigo Dubán Quilindo. De igual manera, en la parte de la emisora de Radio Libertad, en su época nos acompañó José Sánchez, Jorge Eliezer. También ya como más profesional, se podría decir así, a los amigos de BF Studios también, que nos colaboraron muchísimo. Y pues ya después de ese proceso y de todos esos estudios, pues se ha venido fortaleciendo nuestro estudio aquí, como decía el señor director, de aquí de la agrupación del señor director y de Joveremir Flor, que tiene un nombre muy particular en nuestro idioma propio, Tensawashyegni, se llama el estudio, por ahí lo pueden escuchar en las canciones. También quería, por el apoyo que usted me preguntaba anteriormente,
0: sí, señor.
2: Nos ha apoyado Cotaindoc es el Consejo Territorial de Autoridades Indígenas del Oriente Caucano, que a su vez pues está adscrito al CRIC, que es Consejo Regional Indígena del Cauca, y pues al Cotaindoc lo conforman 5 pueblos étnicos, entre ellos Nazas, Polindaras, Quichú, Ampiule y Quisgó, que está conformado por 13 autoridades, por 13 cabildos. Pues siempre nos tuvieron en cuenta y nos han apoyado, y agradecidos totalmente con ellos. Y de igual manera, pues en el tema de, usted me decía, de las redes sociales, el tema de audiovisual, el tema del audio, pues ya le acabé de comentar. Y en el tema de los videos, el tema visual, es encargado el compañero Harvey Flor. Él se encarga de la edición de los videos, mejor dicho, de las redes sociales, de manejar las plataformas, lo que tiene que ver con Facebook, YouTube, TikTok, Spotify y las demás plataformas, donde nos pueden encontrar como Son Guasquero, Grupo del Amor.
0: Y Son Guasquero, en la voz de Agnes Flor, en este momento nos va a presentar la siguiente canción. Y la dejo a su consideración. ¿Enamorado de ti o interesada? ¿Con cuál vamos primero?
2: Bueno, en esta ocasión vamos a escuchar La Interesada.

0: digamos, de los encuentros que siempre se realizan en los pueblos indígenas, donde uno se encuentra con diferentes pueblos, entonces donde ahí uno aprende. E igual cuando hay los encuentros, entonces siempre los encuentros son acompañados con temas culturales, entonces donde siempre se encuentran que todavía hay jóvenes. Esto es lo que más me llama la atención, que hay jóvenes, hay niños que aún todavía les gusta la música y lo hacen con mucho amor. Uno mira a muchachos jóvenes que interpretan instrumentos, que danzan, y en ese espacio uno se inspira mucho porque los ve que lo hacen con ese amor, con esas ganas. Entonces, desde ahí también salen las inspiraciones, donde uno encuentra gente, donde uno encuentra las señoras tejiendo las mochilas con sus tejidos, encuentra muchas artesanías, digamos, y muchas costumbres que todavía hay. Entonces, de esos encuentros, donde uno saca provecho para alimentar, digamos así, nuestra imaginación, nuestra mente, para continuar en este proceso, porque es un proceso larguísimo, que aunque ustedes no lo creerán, porque toda esa información que uno recopila, pues yo siempre tengo la costumbre de cargar mi agenda, mi cuadernito o mi celular. Ahora ya también uno le saca provecho a celulares inteligentes, entonces donde uno guarda la información y de ahí cuando tiene tiempo entonces comienza a revisar y a trabajar y poco a poco va montando canciones, va haciendo cosas hermosas.
1: Me imagino que La Gozadera hace parte de ese repertorio y de esos escritos que usted ha tenido en el teléfono o en el papel. Háblenos de ella, sí, y preséntonosla, por favor.
0: La Gozadera, pues sí, también es un otro tema que ahí narra, pues, digamos, las costumbres de nuestro territorio o de nuestros campesinos. Entonces, con el mayor de los gustos para todos estos oyentes que a esta hora nos están escuchando, que les presento La Gozadera, autoría de mi persona.

0: Don Dagoberto esta tarde. Don Dagoberto Flor, director del grupo Son Guasquero e el grupo del amor esta tarde aquí en Melómanos, desde la vereda La Primavera del territorio indígena Nasa en el Cauca. Me decía usted hace un ratico que uno llega de aquí hasta Popayán y de Popayán no sigue derecho abajo hasta Nariño, sino que ahí se desvía y toma por dónde, don Dagoberto, para encontrarlos a ustedes.
1: No, nosotros estamos a una hora de Popayán, en el oriente, ya la vía que conduce para el Huila.
0: Ah, ok, hacia La Plata, mejor dicho.
1: Sí, señor.
0: Ah, qué interesante. Venga, aquí entre nos hagamos un paréntesis. ¿Usted está enamorado de su tierra por qué? De ese territorio, ese terruño tan hermoso que uno pasa a veces por estas zonas que uno dice increíble esto. Las latitudes en el exterior, en otros países, nos quedan corto comparado con la belleza colombiana. Y usted allí, pues sí, mucho señor. Más.
1: Sí, señor, una pregunta excelente que usted me hace, hasta me eriza. A ver, le cuento, pues, ¿quién no se enamora de un territorio, de un Cauca tan hermoso? Aunque por fuera se escuchen que el Cauca es solo violencia. No, señores, déjenme decirle que el Cauca es una hermosura de departamento, donde sus personajes, su gente muy hermosa, muy educada, muy respetuosa, donde la mejor sazón aquí en el Cauca, donde hay, como le digo, hay mucha cultura, hay mucho artista, hay deportistas, mejor dicho, aquí en el Cauca hay de todo, hay diversos climas, tenemos desde los páramos, clima medio, clima caliente, donde tenemos diversidad de alimentos, mejor dicho, aquí en el Cauca aquí nadie se muere de hambre, se morirán de hambre solamente los que no trabajan, pero aquí en el Cauca, mejor dicho, usted se enamora porque se enamora. Una ciudad hermosa, la ciudad blanca, nuestra capital, los diferentes departamentos, los municipios, donde hay inmensas sembrados de café, donde hay ganadería. Digamos que aquí en el Cauca vivimos en un paraíso, aunque como le digo, por fuera se escuchan que hay mucho conflicto, pero somos bendecidos porque tenemos muchas cosas bonitas para mostrar.
0: Así es, nuestras realidades son múltiples, son diversas y son otras que vale la pena ir a conocer, pero solamente se conocen estando allí, arriesgándonos a vivirlas y a visitarles a ustedes en el territorio.
1: Eso sí, señor.
0: En ese sentido, sí, señor. En ese sentido, por favor, entonces háblenos de la siguiente canción, Enamorado de ti.
1: Enamorado de ti, pues, como le digo, pues acá, así como hay comida, hay de todo, pues hay muchachas hermosas, muchachas, digamos, muchachas de campo, muchachas con principios y valores, entonces hay muchos motivos como para enamorarme de ti, como dice la canción.
0: Perfecto. Esta tarde en Melómanos, Son Guasquero, el grupo del amor, desde la comunidad Nasa, allí de la vereda La Primavera, atendiendo esta entrevista, esta comunicación que entre tropiezos tecnológicos estamos sacando adelante. Y muchas gracias por atendernos y qué bueno que hemos tenido esta buena comunicación. Entonces escuchemos Enamorado de ti.

0: Seguimos en Melómanos esta tarde hablando con don Dagoberto Flor, director de grupo Son Guasquero de la comunidad NASA. Unos saludos para las personas que ya no hacen parte del grupo, pero que ustedes reconocen como memoria identitaria y memoria fundacional. ¿Quiénes son, don Dagoberto?
1: Pues ahorita, pues este proyecto siempre se vino trabajando desde hace mucho tiempo. Ahí recuerdo a mi padre, Abraham Flor, que ahorita ya no nos acompaña. Hace 18 años que partió, pero su memoria sigue viva. También quiero darle un saludo cordial a don Eloy Flor, a Richard Virgilio Flor, a mi hermano, pues que él ahorita no trabaja, no está con nosotros en la agrupación, pero siempre, cada que puede, pues nos apoya, está pendiente de nosotros. También le enviamos un cordial saludo a don Elvio Gilberto Camayo, a Gil Fran Flor, a Milton Javier Flor, a Hermes Flor, a Javi Virgilio y Angie, quien era una bailarina que también estuvimos, que en estos momentos pues ahorita no están con nosotros en la agrupación, pero ahí siempre los recordamos. Entonces, esos fueron los muchachos que estuvieron anteriormente con nosotros.
0: Bien, finalmente un agradecimiento muy especial por atender esta convocatoria y presentarnos su música para la comunidad universitaria de la ciudad de Bogotá, y para quienes de aquí en adelante pues van a poder consultar este programa a través de la web de Radio Unal, www.radio.unal.edu.co. Muchas gracias. Hoy en Melómanos, músicas que se escuchan, músicas que nos llevan de regreso a nuestras raíces, como es a la comunidad del pueblo NASA. Hoy desde la vereda La Primavera, territorio indígena del Cauca, con Son Guasquero, el grupo del amor. Hasta pronto.

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10: Bienvenidas, bienvenidos todos a otra hora de la resistencia. Usted está en sintonía de Radio UNAL 98.5 FM. Les habla Humberto Junca y estamos estrenando horario. La hora de la resistencia estrena horario. Una horita antes, de 4 a 5 de la tarde, todos los viernes, usted ya sabe, es la hora de la resistencia. Nos vamos a abrir este nuevo horario, entonces, tan especial, que tiene que ver con la reestructuración de la parrilla de programación de Radio UNAL en su celebración de 35 años, los 35 primeros añitos de Radio UNAL. La resistencia tiene 34 añitos, fíjense ustedes cómo estoy de viejo. 35 años, hay reestructuración en la parrilla de programación. Entonces, damos la bienvenida a este nuevo horario de 4 a 5, repito, con un programa muy especial dedicado obviamente, al número 4. 1, 2, 3 y 4. Vamos a comenzar con dos temas cantados en español. Primero, Titán de México, con su canción 1, 2, 3, 4. Básicamente es una canción electrónica rockerita con unos tapes, con un conteo hasta 4 varias veces. Ya lo van a ver. ¿Quiénes son Titán? Pues Titán es un supergrupo. Siguen andando. Este tema, 1, 2, 3, 4, hace parte de su álbum Elevator del año 1999. En un momento dado, Titán se acabó y sus tres miembros hicieron proyectos independientes separados. Julián Lede hizo su proyecto Silverio, Emilio Acevedo hizo Sonido Láser Drácar, María Daniela y su Sonido Láser, Láser Moderna, y Jay de la Cueva hizo su grupo Moderato. Pero vámonos entonces, brinquemos atrás en el tiempo, repito, año 1999, con este tema 1, 2, 3, 4. Bienvenidas, bienvenidos todos.

0: Esta es la hora de la resistencia en su nuevo horario de 4 a 5 de la tarde. Hoy con un programa dedicado al número 4. Comenzábamos con 1, 2, 3, 4 de el grupo Titán y a continuación una canción donde también hay un conteo al comienzo, a la mitad y al final, si no estoy mal. Y ese conteo es de nuevo 1, 2, 3, 4. ¿Por qué? Porque los cuatro cuartos, ese ritmo machacoso, marchoso, que viene justamente de las bandas militares, es también el ritmo del rock, ¿no? Tan, tan, tan, tan, tan, tan, tan, tan. Un, dos, tres, cuatro. Muchas bandas, muchos grupos comenzaban contando un, dos, tres, cuatro. Vamos entonces con Caca Deluxe. Este es el supergrupo ponqueto de la movida española. El supergrupo de punk, año 1977, no es un cuarteto, de hecho es un septeto. Siete personas conformaban este grupo. El grupo se termina, ellos graban solamente un LP llamado Las Canciones Malditas y el grupo se termina y arman un montón de proyectos. Ahí estaba entonces Alaska y Dinarama, ¿no? Pero antecitos Alaska. Estaba Enrique Sierra en la guitarra. Alaska también tocaba la guitarra, o sea, tenían dos guitarras. Estaba Fernando Márquez y Manolo Campoamor en las voces. Estaba Carlos Berlanga en los coros. Estaba Nacho Canut en el bajo. Nacho Canut después se uniría con Alaska para hacer un proyecto llamado Fangoria. Más adelante, si nos alcanza el tiempo, lo escucharemos. Y estaba Pablo Benedito en la batería. Ellos eran Caca Deluxe. Vamos a escuchar un temazo. Posiblemente se lo dedican a Rosario. Rosario, La Tentación. 1, 2, 3, 4. Ahí se va.
1: 1, 2, 3, 4.

Esta es la hora de la resistencia. Les habla Humberto Junque. Estamos en vivo y en directo. ¡Qué emoción! Estrenando horario de 4 a 5 de la tarde. Ahora va a sonar la hora de la resistencia. Estamos en este programa dedicado al número 4. Que hay 4, hay cuatro vientos, ¿no? Hay 4 puntos cardinales. Hay 4 estaciones. Hay 4 elementos básicos, ¿no es cierto? Y hay también 4 mujeres, así se titula el tema que vamos a escuchar a continuación. Bueno, nos vamos con un par de temas pegaditos. 4 mujeres es de Nina Simone, una canción de Nina Simone que viene en su disco Wild is the Wind, Salvaje es el viento, del año 1966. Es una historia, como su nombre lo indica, de 4 mujeres marginadas y o violentadas. Es una canción tremenda, pero preciosa a la vez. La última estrofa dice, abro comillas, mi piel es morena, tengo malos modales, mataré a la primera madre que vea. Mi vida ha sido dura, estoy muy amargada últimamente porque mis padres fueron esclavos. ¿Cómo me llaman? Me llamo Peaches, duraznito. Ahí está como el quid del asunto, el detalle, el último detalle final. Y le vamos a pegar a 4 mujeres 4 baquetas o 4 palos, 4 sticks. Este es un temazo que viene en el cuarto disco de Led Zeppelin 4, pues interpretado por tremendo cuarteto londinense. Ustedes ya saben, Jimmy Page en la guitarra, Robert Plant en la voz, John Bonham en la batería y John Paul Jones en el bajo. Led Zeppelin 4, año 1971. ¿De dónde viene este título de 4 baquetas o 4 palitos? Resulta que durante la grabación de este disco, el baterista John Bonham usó 4 baquetas hasta conseguir el efecto deseado en la toma final de esta canción. Golpeó la batería con todas sus fuerzas y se le fueron 4 baquetas. Esta es una canción que fue muy difícil de grabar para todos los miembros porque es una canción levemente abstracta, no tiene como la estructura normal de la canción pop y además cambia de compás. Cambia de 5 octavos a 6 octavos. En fin, no más carreta. Ahí se van entonces 4 mujeres y 4 baquetas.

Son las 4 y 27 de la tarde. Hoy, que es septiembre 4, fíjense ustedes, 4 de septiembre, año 2026, estamos acá inaugurando la Hora de la Resistencia en un nuevo horario, de 4 a 5 de la tarde. Estaba mirando en la numerología. El 4 tiene que ver con la estabilidad, el orden, la practicidad y la organización. El número 4, además, está simbolizado por el cuadrado, ¿no? Cuatro lados de la misma medida, cuatro ángulos iguales, el cuadrado. Estabilidad, practicidad y quizás, bueno, también estar como aterrizado. Yo sé que el cuadrado en China también simboliza eso. Es como el territorio, el área, la tierra. Muy bien. Fíjense ustedes, a veces hay artistas que lanzan discos, lanzan trabajos con los cortes, con las canciones, sin ningún título. Por lo tanto, digamos, cada canción, cada corte, cada tema se reconoce únicamente por el lugar que ocupa en la numeración del disco. Y nos vamos a ir con dos ejemplos. Escucharemos primero a Nathalie Ross Lebrecht. Ella es una norteamericana que interpreta freak, folk, neopsicodelia. En el año 2003 lanza un disco titulado War Row, es raro, es como un juego de palabras entre war, guerra en inglés, y row, que es, sería como su opuesto en espejo, como su palíndromo. War Row sería como la guerra cruda, la cruda guerra, no lo sé. Lo que sí sé es que este disco, todas sus canciones son sin título. Vamos a escuchar, por supuesto, la canción número 4. Y le pegaremos a este tema al señor Aphex Twin. Pues su nombre de pila es Richard James. Él es productor y DJ famosísimo británico. Vamos a escuchar

En este caso, repito, es el corte 4 de el Selected Ambient Works número 2, no confundir con el 1, número 2 del año 1994. Ahí se van.

Esta es la hora de la resistencia. Les habla Humberto Junca en la parte técnica. Está Isabela Rodríguez y estamos en vivo y en directo desde los estudios de Radio UNAL. Continuemos entonces escuchando canciones ahora con conteos hasta cuatro de nuevo. Canciones, dos, se van dos cancioncitas, ponquetas, por supuesto el ritmo machacoso del punk es un, dos, tres, cuatro. Vamos a comenzar con Cuatro Jinetes, Four Horsemen, ese es el título de la canción, de The Clash, otro cuarteto legendario. Joe Strummer en la voz y la guitarra rítmica, Paul Simon en el bajo y la voz, Mick Jones en la voz y la guitarra líder. Y en el año 77, cuando ellos lanzaron su famosísimo London Calling, en la batería estaba el señor Topper Headon. Un poquitico de la letra de esta canción, Four Horsemen, por supuesto, los cuatro jinetes. ¿A quiénes se refieren ellos? Pues a los cuatro jinetes bíblicos del Apocalipsis. La letra, un fragmento, dice así: alimentaron con creces a su vanidad, les prometieron inmortalidad instantánea hasta que mordieron el polvo, gritando locura. Cuatro jinetes y vienen derechito hacia ti. Cuatro jinetes que se están orinando en ti, te hacen sentir que llevas un arnés. Cuatro jinetes, esos somos nosotros. Ahí está The Clash, como si fuesen los cuatro jinetes del Apocalipsis. Y luego seguiremos con Listen to My Heart, escuchar a mi corazón o escuchando a mi corazón, un tema que viene en el disco homónimo, el primer LP de Los Ramones. Otro cuarteto tremendo neoyorquino, esta vez el señor Joey Ramone, el señor Johnny Ramone, el señor Didi Ramone y el señor Tommy Ramone. De su disco homónimo, su primer larga duración del año 1976. Obviamente es un tema romántico, fragmentico de la letra. La próxima vez escucharé a mi corazón, la próxima vez seré inteligente. Raro, ¿no? Hay una paradoja ahí y creo que ese es el chiste del tema. La próxima vez escucharé a mi corazón, la próxima vez seré inteligente, y lo repiten hasta el cansancio. Ahí se van este par de temas cuatro cuartos.

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Esta es la Hora de la Resistencia, estrenando horario. Ahora la Hora de la Resistencia va de 4 a 5 de la tarde todos los viernes. Hoy con un programa, pues, homenaje al número 4. Comenzábamos este programa especial escuchando temas en español y nos vamos a despedir haciendo lo mismo. Escuchemos Cuatro Rosas. Fíjense ustedes, ya sonaron Cuatro Mujeres, Cuatro Baquetas. Ahora nos vamos con Cuatro Rosas. Ah, bueno, y estábamos escuchando hace un temita, brincándonos un temita atrás, a The Clash con Cuatro Jinetes. Ahora nos vamos con Cuatro Rosas. Obviamente una canción también romántica a cargo de los rockabileros de Gabinete Caligari, integrado por un combo integrado por Jaime Urrutia en la guitarra y la voz, Fernando Presas en el bajo y Eddie Clavo en la batería. Ellos lanzan en el año 1984 su primer EP titulado así, Cuatro Rosas. Y peguémosle a estas cuatro rosas cuatro colores. Una canción espectral a cargo de Fangoria, ya lo dije antes, Alaska, en compañía de el señor Nacho Canut. Alaska y Nacho lanzan como Fangoria un disco titulado Cuatricromía en el año 2013. Es un disco bastante particular, dividido en cuatro grupos de cuatro. Son 16 temas en bloquecitos de cuatro canciones. Cada bloquecito pertenece a un color del CMYK, o sea, cian, magenta, amarillo y negro, con el cual pues se imprime todo lo que ustedes quieran imprimir. Si ustedes revisan, por ejemplo, una fotografía color de un periódico con una lupa súper, súper potente, van a ver que esa fotografía está armada con circulitos, con puntitos de cian, magenta, amarillo y negro únicamente. Entonces, vamos a escuchar Cuatro Colores, se llama la canción. Esta canción viene en el último grupo de Cuatricromía. Es el grupo perteneciente al K, o sea, al negro. Y se me olvidaba decirles, cada uno de estos cuatro grupitos, de cuatro temas, ha sido producido por un productor o músico o productor y músico diferente. Las cuatro últimas canciones de este disco fueron producidas por John Klein, el guitarrista de Siouxsie and the Banshees. Entonces, nada, creo que nos despedimos con estos dos temas. Hasta acá esta Hora de la Resistencia. Usted ya sabe que la Hora de la Resistencia les espera el próximo viernes para escuchar otra cosa. Este programa fue un programa súper variopinto y me encantó hacerlo. Recuerden que no hay una sola realidad. Así que, pues nada, nos vamos con Cuatro Rosas y Cuatro Colores.

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I Want You Back fue lanzada en 1969 y marcó el primer gran éxito de The Jackson 5. El grupo formado por los hermanos Jackson se convirtió rápidamente en uno de los principales actos de Motown. Su vocalista principal era Michael Jackson, quien apenas tenía 11 años. De esta manera iniciamos la galería del pop. Les habla Ricardo Velázquez a través de los 100.4 FM en Medellín y los 98.5 FM en Bogotá de Radio UNAL, la emisora de la Universidad Nacional de Colombia. Hoy vamos a recorrer la historia de algunas de las boy bands más importantes de la música. Comenzaremos con The Jackson 5 y The Jacksons. Pasaremos por el fenómeno de los Backstreet Boys y NSYNC durante los años 90 y terminaremos con One Direction y el impacto de las redes sociales en una nueva generación. Para comenzar, vamos a escuchar otras dos canciones de The Jackson 5, I'll Be There y ABC, y después tendremos Blame It On The Boogie de la misma agrupación, pero ya bajo el nombre de The Jacksons.

Durante los años 70, The Jackson 5 y The Jacksons ayudaron a consolidar una fórmula que posteriormente sería retomada por nuevas generaciones, grupos masculinos jóvenes que combinaban voces, baile e imagen. Dos décadas después, las boy band regresaron con enorme fuerza. Los años 90 estuvieron marcados por los videoclips, la televisión musical y una industria discográfica que encontró en el público adolescente uno de sus principales mercados. Uno de los grupos que definió esta época fue Backstreet Boys. El grupo se formó en Orlando, Florida, en 1993 y llegó a convertirse en uno de los grupos masculinos con mayores ventas de la historia. Vamos a escuchar cuatro de sus canciones. Comenzaremos con I Want It That Way, publicada en 1999. Después, Shape of My Heart, del 2000. Seguimos con Everybody, uno de sus primeros grandes éxitos internacionales. Y cerramos con As Long As You Love Me, de 1997.

Mientras los Backstreet Boys dominaban las listas, otra agrupación comenzaba a competir por el mismo público. NSYNC se formó en 1995 y estuvo integrado por Justin Timberlake, JC Chase, Chris Kirkpatrick, Joe Fontaine y Lance Bass. Su éxito convirtió la competencia entre ambos grupos en uno de los fenómenos más recordados del pop de finales de los 90. En este bloque vamos a escuchar cuatro canciones de NSYNC. Comenzamos con Bye Bye Bye, publicada en el año 2000 y perteneciente al álbum No Strings Attached. Después escucharemos I Want You Back, su primer sencillo en Estados Unidos. Seguimos con It's Gonna Be Me, que llegó al número uno del Billboard Hot 100. Y cerraremos con Tearing Up My Heart, uno de los primeros éxitos del grupo.

Y luego de escuchar a las dos boy bands más representativas de los años 90, hacemos un salto hasta el 2010, cuando se formó One Direction, después de que sus cinco integrantes participaran individualmente en The X Factor o el Factor X del Reino Unido. El programa los reunió como grupo y posteriormente comenzaron una carrera que los convertiría en uno de los fenómenos juveniles más importantes de la siguiente década. A diferencia de las boy bands de los 90, One Direction creció en una época en la que YouTube, Twitter y otras redes sociales permitían que los seguidores participaran directamente en la promoción y conversación alrededor de los artistas. Vamos a cerrar entonces con tres de sus canciones. Primero, What Makes You Beautiful, el sencillo que los presentó internacionalmente en 2011. Después, Story of My Life, publicada en 2013. Y finalmente, Still My Girl, de 2014.

0: The Jackson 5 o The Jacksons, los Backstreet Boys, NSYNC y One Direction representan diferentes momentos de la historia de las boy bands. La fórmula se mantuvo, pero cambió la manera de producir música, promocionarla y relacionarse con los seguidores, desde la televisión y los videoclips hasta las plataformas digitales y las redes sociales. De esta manera finalizamos la Galería del Pop. Les habló Ricardo Velázquez a través de los 100.4 FM en Medellín y los 98.5 FM en Bogotá de Radio UNAL, la emisora de la Universidad Nacional de Colombia. Recuerden que también nos pueden escuchar en www.radio.unal.edu.co en la sección Programas. Hasta pronto. 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

0: Iniciamos esta agenda universitaria de viernes para ir conociendo esas actividades que tenemos desde la Universidad Nacional de Colombia. Hoy estaremos haciendo parte de todos esos eventos que se hacen, que se realizan, que se desarrollan aquí en la sede de Bogotá. Estaremos conversando con nuestros compañeros de Radio UNAL Medellín, porque Juan Carlos, hay muchos eventos, muchas convocatorias, muchos talleres, y sabe que es una de las cosas más bonitas y uno de los puntos más bonito en donde nuestra academia tiene como esa potestad en decir, son eventos de entrada libre, son eventos gratuitos, son eventos para la comunidad, no solamente UNAL, sino la comunidad en general. Y es que yo recuerdo que usted siempre menciona, usted siempre invita a esos vecinos, por ejemplo, aquí en la ciudad de Bogotá, que viven muy cerca de este Campus Bogotá. Con eso le doy la bienvenida a Juan Carlos. Así buenas es, tardes.
1: Hola, vos son Eliana, buenas tardes, un cordial saludo.
0: Recordemos de una vez a nuestra compañera Sonia
1: sí,
0: Ramírez,
1: además que
0: claro.
1: En este momento nos encuentra, entonces un saludo donde se encuentre, Sonia, a esta hora de la tarde de hoy viernes, preparándonos para disfrutar un descanso merecido en este fin de semana, para visitar otros lugares desconocidos, para aventurar y para leer también.
0: Venga, usted que tiene conocimiento de los museos, de una vez invite a nuestros oyentes a esos
1: claro
0: museos
1: que sí.
0: Que tiene la universidad.
1: Pues esta semana, el martes, a propósito de la nota que tenemos hoy, que ese evento hace parte de lo que vamos a hablar, que se llama la narrativa de paz en tiempos de movilidad. Pues en el Museo de Arte se inauguró el pasado martes una de las exposiciones donde víctimas y artistas que hablan acerca de estas situaciones que hemos vivido en Colombia tan complejas, pues se encuentran allí en diversas como técnicas expositivas y técnicas artísticas, y les recomiendo que vengan al Museo de Arte de la Universidad Nacional entrando por la calle 45 a mano izquierda, el primer edificio, y por la 26 a 100 metros de la entrada de la calle 26. También pueden venir al Museo de Historia Natural. Quien tiene nuevas exposiciones, quien tiene la pieza del mes, usted también puede venir al Museo de Historia Natural aquí en Bogotá y celebrar sus cumpleaños, no solamente infantiles, sino también de adultos, con una interesante oferta. Y también puede venir al Museo de la Ciencia y del Juego a celebrar sus cumpleaños científicos. Así que venga.
0: Qué interesante.
1: Sí, buenísimo. Buenísimo porque usted, digamos, accede al paquete que se ofrece, y para usted, para el cumpleañero y para todas las personas que llegan a celebrar su cumpleaños, pues hay una serie de experimentos y de acercamientos a la ciencia que nos permitirán a nosotros comprender de qué manera en la vida cotidiana estamos inmersos en diferentes fenómenos que somos inconscientes de ellos y que somos capaces de producir.
0: Una buena recomendación, y ya sumado a esto, entonces invitarles a que consulten siempre las redes oficiales de nuestra Universidad Nacional de Colombia. Tenemos perfiles en Facebook, en Instagram, en TikTok y también en las diferentes plataformas. UNAL Oficial, para que se enteren de todas estas dinámicas, como usted menciona, celebrar el cumpleaños científico.
1: Así es, y nos están describiendo ahí al WhatsApp de la emisora, y nos dicen que el Museo de Leopoldo Rotter, ¿qué? Pues el Museo de Leopoldo Rotter.
0: De arquitectura,
1: ¿no? De arquitectura, sí. Leopoldo Rotter está próximo a iniciar una serie de exposiciones para este segundo semestre. Recordemos que además viene de una restauración y un reforzamiento estructural que tuvo durante 2-3 meses anteriores, y entonces ya estamos allí. Próximamente les estaremos diciendo, dando a conocer qué exposición se va a inaugurar a final de este mes. Además, recordemos que este mes es el mes del cumpleaños de la Universidad Nacional.
0: Claro, septiembre junto con el cumpleaños de nuestra emisora Radio UNAL, cumpliendo 35 años. Bueno, Juan Carlos, muchas actividades entonces, pero vamos a presentar a la persona que siempre nos acompaña en la producción, el señor Álvaro Ulla Amaya, quien se encarga de irnos avisando todo lo que está detrás en esa preproducción y en esa producción en vivo que tenemos en nuestra agenda universitaria, el equipo periodístico, Sonia Ramírez, Juan Carlos Blanco y Eliana Escandón. Vamos a iniciar ya esta agenda universitaria con conociendo algunos eventos aquí en la sede de Bogotá, y le parece más adelante les informamos a nuestros oyentes sobre esta música de fondo que, a ver, ¿desde dónde llega?
1: Desde Brasil.
0: Ah, bueno, ya vamos entonces a contarles a nuestros oyentes sobre quién es el intérprete y por qué traemos esta propuesta musical. Empecemos entonces, Juan Carlos, con las diferentes temáticas. La Oficina de Gestión Ambiental de la sede de Bogotá nos invita a participar de diferentes actividades para este periodo de 2026, pero yo le tengo la primera invitación, y es que es el próximo 8 de septiembre, en la siguiente semana, porque se va a estar realizando el encuentro de actualización ISO 14001-2026. Ya nuestros invitados nos irán informando de qué trata este evento y también esta norma. Así que vamos a saludar en primer lugar a Derly Jimena Galvis. Ella es contratista de la Oficina de Gestión Ambiental OGA de la sede de Bogotá y es la encargada del Sistema de Gestión Ambiental. Derly Jimena, bienvenida a Radio Nal y gracias por acompañarnos.
2: Hola, muy buenos días a todos.
0: Y también integramos, Juan Carlos, a esta conversación al profesor Hernán Gustavo Cortés, es jefe de la Oficina de Gestión Ambiental OGA de la sede de Bogotá de la Universidad Nacional de Colombia. Profesor Hernán, bienvenido también a Radio Nal.
3: Buenos días, Juan. Diana, ¿cómo están? Gracias por la invitación.
0: Gracias. Muy bien, profesor. Gracias a ustedes por acompañarnos y explicarnos de lo que será de este evento. A mí me gustaría empezar conociendo un poco sobre qué es esto del ISO 14001-2026, porque creo que en muchos informes uno también conoce el ISO, pero con diferentes números. Así que empecemos conociendo un poco, profesor Hernán, sobre esta actualización y el significado que tienen estos números en esta norma, si se puede decir de esa manera. Adelante, profesor.
3: Vale, muchas gracias. Antes de darte respuesta, les quiero comentar que hoy los estamos saludando desde el Museo Paleontológico de Villa de Leyva. Estamos aquí haciendo mediciones ambientales. Ustedes saben que el museo es parte de la sede de Bogotá, entonces no podía dejar pasar sin saludarlos desde acá.
1: Así es, ingeniero. Perdóneme, claro que sí, un cordial saludo. Y ese es otro de los museos que tenemos, que para quienes se desplazan fuera de Bogotá, pues tenemos el Museo Paleontológico allí en Villa de Leyva para que todos nuestros oyentes vayan, lo conozcan y se asombren de las maravillas que tenemos allí. Continúe, ingeniero.
3: Gracias, Juan Carlos. Sí, entonces, bueno, los diferentes sistemas, la Organización de Estándares Internacionales, la OSI, ha establecido las diferentes estándares que nosotros conocemos como ISO, y cada uno de los números pues refiere a algún tipo de sistema. La universidad tal vez está más cercana o los procesos más cercanos con la ISO 9000, que tiene que ver con los procesos de calidad, pero pues también tenemos ISOs en cuestiones de energía, en temas incluso de responsabilidad social como la 26000, bueno, un sinnúmero, y cada una pues de estos números hace referencia a algún tipo de estándar. En nuestro caso, el sistema de gestión ambiental y la de la Universidad Nacional a nivel nacional ha adoptado para su gestión la ISO 14001. La ISO 14001, que es en gestión ambiental, pues como todas estas normas de la ISO, establece una serie de parámetros, una serie de numerales, que ahorita Jimena nos puede comentar algunos de ellos. Que se espera que las organizaciones adopten y adapten a sus condiciones para tener las mejores prácticas y tener como esos estándares mínimos de funcionamiento. La universidad en su política ambiental acoge el modelo de la ISO 14001 para establecer sus procesos independientemente que se tenga o no, o que se busque o no la certificación. Ha habido algunas sedes, como la sede de Manizales, que en su momento tuvo vigente la certificación ISO 14001, pero en este momento la sede de Bogotá, desde el año 2018, es la única de las 9 sedes que tiene vigente la certificación en ISO 14001. Tuvimos la certificación en 2018 con el Icontec, en 2021, esos son periodos de 3 años que se van renovando. En 2021 tuvimos la renovación también con el Icontec, y 2024 tuvimos ya un ejercicio, cambiamos de ente certificador, lo tuvimos con Buró Veritas. Digamos que desde esa fecha, la sede de Bogotá ha mantenido vigente su certificación en ISO 14001. Esto es, cada 3 años se hace una recertificación, es decir, que el próximo año tendremos la recertificación, pero en cada uno de los años se hacen algunas auditorías de seguimiento para ver cómo vamos, qué cosas hay que mejorar, si se encuentra alguna oportunidad de mejora, si se encuentra alguna no conformidad, de modo tal que cuando lleguemos a la recertificación, pues estemos todos listos y mantengamos esos estándares de calidad, en este caso, en gestión ambiental. Eso como para darles un panorama general de qué es esto de la ISO 14001.
1: Pues es interesante esto que usted plantea, ingeniero, porque pues esto hace parte de la gestión ambiental de la sede en todos sus campus. Y esto tiene que ver con lo que se produce en los laboratorios, en las cafeterías, lo que se produce por parte de los estudiantes, el consumo de agua, la energía, la infraestructura. Es decir, en la Universidad Nacional nada se mueve sin que pase por la oficina del ingeniero Hernán Cortés, quien es el director de la OGA. En ese sentido.
3: No me diga eso, Juan, porque me asusta. Pero no, la idea sí es poder acompañar todos los procesos misionales y los de apoyo, y entender que la gestión ambiental no es solamente un ejercicio natural de contemplación, sino que está, como usted bien lo dice, en absolutamente todos los procesos de la universidad.
1: Claro, y es que nos hace ser conscientes de que dejamos una huella ambiental a nuestro paso, sea en el trabajo o sea por nuestro deambular por el campus. Y de eso, pues, nos ocupamos constantemente. Qué interesante eso, ingeniero. Y Derly.
0: Sí, sí, nos gustaría también conocer de parte de Derly Jimena, nuestra invitada también en la entrevista, sobre ese sistema de gestión ambiental. Ella es la encargada. ¿De qué manera? ¿Cuál es esa relevancia que tiene? Y también usted, ¿cómo va gestionando justamente todo este sistema? Sí, nos gustaría conocer esa actividad.
2: Bueno, pues básicamente, pues no solo soy yo, es un grupo interdisciplinario dentro de la Oficina de Gestión Ambiental, que básicamente lo que quiere es propender por gestionar los riesgos ambientales que tenemos con ocasión a las actividades, productos y servicios, y sobre todo esos servicios que tenemos dentro de la institución, dentro de la universidad, que en esta nueva versión enfatiza muy seguramente asociado a todo lo que tiene que ver con cambio climático y biodiversidad. Y desde la Oficina de Gestión Ambiental nosotros trabajamos mancomunadamente con todas las dependencias para poder trabajar y enfocar nuestro compromiso a la prevención de la contaminación, a hacer más allá de lo que podría hacer cualquier institución promedio, pero nosotros desde la Oficina de Gestión Ambiental promovemos que haya una cultura de prevención de la contaminación, y que dentro de este nuevo cambio que trae la norma, pues podamos enfatizar un poco más en todo lo que tiene que ver con biodiversidad y cambio climático. Esas son un poco las perspectivas que trae esta nueva versión y que para el próximo año vamos a empezar a tener muy seguramente desarrollada con todo lo que hemos venido trabajando años anteriores. Y invitamos a la comunidad a que se sume a nuestras iniciativas, desde las sensibilizaciones, desde la participación en simplemente arroja tu papel donde debe ir, desde poder tener conciencia que cada uno aportamos en ese desarrollo o no desarrollo a nivel ambiental. Y por eso, pues, me sumo un poco a que, si bien es cierto, las actividades y todos los procesos pasamos por la gestión ambiental, no es una piedra en el zapato, como algunas personas pueden pensarlo, sino es una forma de darle una perspectiva a lo que hacemos dentro de la universidad y para la comunidad universitaria.
1: Hablamos del encuentro de actualización ISO 14001-2026, que se realizará la próxima semana, el martes, a partir de las 9 de la mañana, con la invitada Magda González Rodríguez, quien es ingeniera egresada de esta alma mater y presidenta del Comité de Gestión Ambiental de Icontec, y donde se abordarán, pues, los nuevos retos y la evolución estratégica de la norma. Precisamente quiero preguntarles, ingeniera e ingeniero, ¿a qué se debe? ¿De qué se habla? Es decir, ¿qué significa esto de una evolución estratégica y no simplemente una actualización?
3: Bueno, pues como le estaba diciendo Jimena ahorita, todo el ejercicio del estándar y de la ISO 14001 ha venido entendiendo que no es solamente tener como los procesos estandarizados y las mejores prácticas, sino entender el contexto en el que en este momento se encuentra la humanidad, ¿cierto? Y estamos en un proceso de cambio climático ya hace algunos años, de hecho, crisis climática, lo estamos viendo ahorita, que se nos está viniendo encima el fenómeno del Niño, pues dicen que parte de la crisis climática está haciendo que ese fenómeno venga mucho más robusto, mucho más complejo. Y entonces viene una nueva versión de esta ISO 14001, viene una nueva edición, digamos, que sale este año. Entonces, en el 2026, toda la Organización de Estándares Internacionales se reúne y actualiza qué es lo que deberían ser esas buenas prácticas en gestión, en este caso en gestión ambiental, que deberían tener las organizaciones para estar justamente a tono con la realidad del mundo, con la realidad del planeta, con un ejercicio de entender la biodiversidad como un escenario parte de donde nosotros estamos inmersos. No entender la naturaleza allá alejada, no entender la biodiversidad allá alejada, sino entender que los seres humanos hacemos parte de ella. Y en este contexto de cambio climático, en donde no es una opción la inacción, no hacer nada frente a lo que se viene, consideramos que no es una alternativa. Y pues desde la Oficina de Gestión Ambiental también venimos impulsando algunas ideas, como la de aula total, de modo tal que nuestros estudiantes no solo vengan a las sedes a aprender, ¿cierto?, sino que también vengan a aprender de las sedes. Y en ese sentido tenemos que ser absolutamente coherentes y nuestros procesos pues tienen que estar exactamente al mismo nivel de lo que estamos enseñando a nuestros estudiantes y de modo tal que esta nueva versión nos va a dar algunas luces, nos va a dar algunas indicaciones de cómo tenemos que seguir ajustando nuestra gestión ambiental, no para tener la certificación, ese no es el objetivo, eso es una consecuencia de procurar hacer las cosas de la mejor manera. Entonces tenemos una nueva versión con unos cambios frente a lo que se va a certificar y 2026, lo que nos queda de año iniciando el otro, nos va a permitirnos prepararnos para que ese proceso de recertificación del año entrante logremos mantener ese estándar que ya la sede de Bogotá desde 2018, como les decía, ha venido mostrando.
0: Ya que usted menciona, profesor Hernán, esa situación, esa referencia de las otras sedes de nuestra Universidad Nacional de Colombia, me gustaría preguntarle a Derly Jimenea por ese contacto que tienen. Es que recuerdo que hace algún tiempo estuvimos hablando con la sede Palmira y también la Oficina de Gestión Ambiental de esa sede sobre, mencionando también un evento haciendo referencia a esas temáticas que ustedes abordan. Pero no sé, Derly, si ustedes tienen esa conexión, si ustedes también se hablan frecuentemente con esas oficinas de gestión de las otras sedes de aquí de la universidad.
2: Claro que sí, las sedes de la universidad estamos totalmente integradas bajo una única coordinación nacional ambiental, donde trabajamos para propósitos comunes. Dentro de los propósitos comunes es poder llevar a cabo una serie de buenas prácticas ambientales en cada uno de los conjuntos prediales de cada una de las sedes, independientemente pues de donde se encuentre ubicada. Y mensualmente, por ejemplo, tenemos una dinámica muy linda que invitamos a toda la comunidad que se sume a estas iniciativas, y es un tema de formación ambiental en diferentes ámbitos que hemos visto y hemos tenido como referente, por ejemplo, todo lo que tiene que ver con la gestión energética, todo lo que tiene que ver con biodiversidad, guardianes del territorio. En este momento estamos haciendo una campaña a nivel nacional donde el sistema de gestión a nivel nacional quiere que seamos guardianes del territorio, para lo cual nos ponemos a prueba con el ambiente sobre ir mediante historias. Vamos a compartir durante el mes de septiembre, vamos a subir las historias que permiten demostrar que somos guardianes del territorio, y sumamos a estas iniciativas que están asociadas a el fenómeno del Niño. ¿Cómo podemos sumarle a las consecuencias o prevenir las consecuencias del fenómeno del Niño? Y de esta manera tenemos varias iniciativas que trabajamos de manera conjunta a nivel nacional.
1: Pues muy interesante este encuentro, apreciados oyentes, al cual están también todos invitados a que vengan y se den cuenta de cómo la Universidad Nacional gestiona, hace gestión ambiental. Y lo que decía hace un momento al inicio de la charla, ingeniero, de que nada pasa sin tener el concepto de la OGA, y usted mencionó en su explicación algo muy importante, es que nosotros en el campus en Bogotá tenemos 126 hectáreas, 123. En el campus de Funza tenemos 95. Otro tanto, pues son dos o tres allí donde usted se encuentra en estos momentos. Y uno a veces dice el miércoles, como que el cambio climático está afuera, pero mentiras, también aquí uno adentro se preocupa al pasar por sus prados y empezar a verlos muy secos. Es una cosa increíble, ¿no? Muy, muy interesante todo esto.
3: Que en la página de la Oficina de Gestión Ambiental van a poder encontrar toda esta información, encuentran la georreferenciación de todos los árboles de las sedes, encuentran dónde consumimos energía, cuánto consumimos, dónde consumimos agua, toda esa información en la página de ogabogota.unal.edu.co. Más la campaña de guardianes del territorio que ya les decía Jimena, ahí la van a encontrar y se van a dar cuenta toda la información y la riqueza ambiental que nos rodea nuestro campus.
0: Y todas las actividades entonces desde la Oficina de Gestión Ambiental, pueden buscarlos como OGA-UNAL, por ejemplo, en el perfil de Instagram. Ahí está toda la información acerca del próximo encuentro entonces que nos trae justamente esta conversación. Así que agradecemos a Derly Jimena Galvis, contratista de la Oficina de Gestión Ambiental de aquí de la sede de Bogotá. Gracias por acompañarnos estos minutos, Derly.
2: No, un gusto con ustedes, un gusto con la comunidad, y espero que nos sigan en nuestras redes sociales y sigan con nosotros en nuestra página de internet para que estén al día con nuestras actividades que son para nuestra comunidad.
0: Y también al profesor Hernán Gustavo Cortés, jefe de la Oficina de Gestión Ambiental OGA de la sede de Bogotá de la UNAL. Gracias por participar y también por ayudarnos a entender este tipo de temáticas, profesor, que no son tan comunes justamente para la población o para la comunidad en general.
3: No, Eliana, a ti, a Juan Carlos, muchas gracias por la invitación, además porque ustedes siempre están pendientes de lo que se hace en la OGA y nos ayudan a difundir, porque esto, la OGA es responsable, pero si no lo entendemos absolutamente todos y todas quienes hacemos parte de la comunidad, no vamos a lograr afrontar y realmente entendernos en el momento en el que estamos. Gracias a ustedes.

0: como le prometimos a nuestros oyentes, Juan Carlos, viernes de Bossa Nova en esta agenda universitaria, y vamos a estar conociendo ese legado musical de Walter Vanderley, organista, pianista, compositor brasileño consagrado mundialmente por su estilo suave de música lounge. Hoy le recordamos por una efeméride que es su fallecimiento, 4 de septiembre de 1986 en San Francisco, Estados Unidos, y traemos algunas canciones destacadas. Summer Samba So Nice, su mayor éxito internacional con su característico sonido del órgano Hammond. También estaremos escuchando Batucada, bueno, de hecho fue la primera que escuchamos, que es una canción alegre, también rítmica, incluida en el álbum homónimo. Y estaremos escuchando La Chica de Ipanema, que es la versión instrumental de este famoso tema de Antônio Carlos. Así que es
1: Walter, uno de los mejores exponentes Vanderlei de Brasil. Walter José Vanderlei Mendoza. Walter
0: nombre
1: José
0: completo.
1: Vanderlei Mendoza, su nombre completo. Quería hablar al inicio también de Brasil, porque es que Brasil ha sido muy poco explorado y muy poco publicitado en esos, por ejemplo, en países como Colombia. Y Brasil es un país hermosísimo, hermosísimo, de punta a punta. Tiene selva, tiene mar, tiene ríos maravillosos, tiene unas cosas increíbles que vale la pena. Y invito a todos nuestros oyentes a que se den su paseo por Brasil.
0: Y haciendo entonces referencia a todo lo musical, justamente con estos diferentes representantes, yo sé que a Sonia también le gusta bastante la música de este país, así que hoy queremos que ustedes oyentes conozcan el legado musical de Walter Vanderley en esta agenda universitaria.

0: Seguimos conociendo las diferentes actividades de nuestra Universidad Nacional de Colombia. Juan Carlos, y usted que siempre está haciendo ese recorrido, por ejemplo, aquí en el campus Bogotá, ojalá tenga la oportunidad, ¿sabe?, de ir a otros campus o a otras sedes para explorar y para ir conociendo todo lo que se realiza desde la UNAL. A ver, ¿cuál es ese tema que tenemos para el día de hoy?
1: Hemos escuchado en notas previas a la profesora Neila Pardo, incluso sí, en el noticiero en la mañana, hablar de esa instancia internacional narrativa de paz en tiempos de movilidad. Pues bueno, me encontré con ella en el edificio de posgrado de Ciencias Humanas. Y a propósito, oyentes, pregúntense y denme respuesta a lo siguiente. Y Eliana, a ver, ¿ustedes saben que es un arropamiento? Además del arropamiento de pareja, cuando alguien está, ¿cierto?, que está con frío y uno dice, venga, no se destapa, venga, entonces se llega la ropa nuevamente.
0: No, a ver, no, no.
1: Bueno,
0: no me
1: pues
0: suena,
1: es que varios artistas se reúnen y a propósito de esta iniciativa de paz en tiempos de movilidad, lo que hacen es generar un gran texto, una gran tela, y allí consignan, impregnan varias de sus formas representativas de cómo ven el arte y este tema de la memoria y la paz en Colombia, y lo colocan sobre el frente de un edificio. Entonces esto le llamamos arropamiento.
0: Tiene un significado general y sí, es el abrigo físico, como usted lo mencionaba, pero también ese apoyo emocional, y en nuestro país también tiene un significado diferente.
1: Así es, tú lo acabas de decir, también es un apoyo simbólico emocional a las instituciones, a los edificios y a las personas desde aquí, desde Bogotá. Y esto fue lo que nos contó a propósito de que hicimos un listado de todas las actividades que hay durante este mes, 30 días hablando de las narrativas de paz en tiempos de movilidad forzada en Colombia.
2: Un cordial saludo, una cordial tarde. Me encuentro en esa oportunidad en el edificio de posgrados de Ciencias Humanas, inaugurando oficialmente un evento que dura todo un mes, 30 días, para reflexionar en torno a estos tiempos de movilidad forzada, tiempos de paz, tiempos de memoria. El evento se llama Narrativas de Paz en Tiempos de Movilidad Forzada, una estancia de investigación que va desde el 25 de agosto hasta el 25 de septiembre. La profesora Neila Pardo, que es la invitada, nos va a contar al respecto. Profesora, bienvenida, buenas tardes.
3: Muchas gracias, Carlos. Te agradezco mucho este encuentro. Vamos a conversar un poquito con nuestros interlocutores virtuales, sonoros, la gente que no está, pero está. Voy a empezar contándoles brevemente cómo llegamos a este evento. Este evento forma parte de un proyecto de investigación que se llama Paz y Movilidades. Ese proyecto Paz y Movilidades, que está representado por nosotros en la Facultad de Ciencias Humanas y el Instituto de Estudios en Comunicación y Cultura, IECO, representa a la Facultad de Ciencias Humanas. Y desde luego el Grupo Colombiano de Análisis de Discurso Mediático, donde tenemos 20 estudiantes de distintas formaciones que forman parte de este equipo. En este proyecto formamos parte la Universidad de Bielefeld, que es la organizadora y coordinadora de todo el proyecto y que tiene su sede en Alemania, la Universidad Nacional de Colombia, la Universidad de Guadalajara en México, la Universidad Autónoma de Chile, la Universidad de Milán en Italia, la Universidad de Zaporilla en Ucrania y la Universidad de Comillas en España. Además, contamos con la participación de un lugar muy importante en Países Bajos, en Holanda exactamente, que es H401. Es un espacio de arte y memoria. De manera que nosotros tenemos aquí un equipo de muchas formaciones, de muchas disciplinas, pero tenemos un eje muy importante que es el arte. Sobre esta base nosotros estamos invitando a por lo menos estos cuatro eventos que son de gran importancia. Visiones transformadoras para la paz, narrativas visuales de la movilidad forzada. La exposición estará en el segundo piso del edificio de posgrados de la Facultad de Ciencias Humanas, encima de la cafetería. Es un espacio abierto que ustedes verán fácilmente cuando entren al edificio de posgrados. Van a encontrar ese espacio abierto arriba con la exposición de arte. Luego abriremos el arropamiento aquí frente en el costado sur del edificio de posgrados.
1: Por la entrada principal del edificio Rogelio Salmona.
3: Exactamente, muchas gracias, Carlos. Entonces estaremos ahí en esa pared haciéndole un homenaje a una de las líderes sociales más destacadas de este país, que ha hecho una labor muy importante y recientemente fallecida. Después haremos una exposición de ecograbado con las madres de Soacha en el espejo de agua del edificio de posgrados. Luego viene Reencuentros, Visualidades, Rupturas y Esperanzas, que es un ciclo de cineforos. Tres cineforos, todos que tienen un eje fundamental en el problema del desplazamiento forzado interno y externo.

0: porque, Carlos, es una exposición que alcanzó unas dimensiones muy importantes y el director del museo nos ha solicitado que autoricemos la permanencia de esa exposición 2 meses.
1: Y eso será en el Museo de Arte de la Universidad Nacional, entrando aquí por la calle 45, el primer edificio a mano izquierda. Ahí está, correcto, con el director, correcto, José David Lozano.
0: Exacto, su director es José David Lozano y el curador, el profesor Andrés Góngora. Bueno, estas exposiciones todas, sobre todo la de arte, tienen un valor muy importante porque, entre otras cosas, personas en desplazamiento forzado interno son parte de los grandes artistas que hay allí, además de artistas que están comprometidos con la temática. Van a tener una experiencia muy importante, cosa similar va a pasar con la exposición de fotografía, cuyo curador es el profesor Guillermo Santos, y va a pasar algo también muy interesante cuando hablemos de la exposición de cograbado, donde hay el trabajo de víctimas del conflicto armado interno, las madres de Soacha, que han sufrido todo tipo de vejaciones, etcétera, y que, bueno, van a requerir la presencia de nosotros para que sepan que cuentan con una comunidad solidaria.
1: Durante todo septiembre se llevarán a cabo en varios días conferencias, conversatorios, exposiciones. Profesora, cuéntenos algunas de estas tres, de todo lo que hay, porque yo veo que hay 3, 6, 9, 12, 15, 18, 20 espacios para interactuar, reflexionar en torno a la narrativa de paz en tiempos de movilidad forzada. Bueno, ¿qué tema tan actual, profe? Qué bárbaro.
0: Es eso, estamos trabajando sobre lo que nos está pasando en la vida cotidiana, eso es muy importante. Creo que es una labor que han venido destacando, realizando y comprometidamente llevando a feliz término estudiantes de distintas facultades de la Universidad Nacional, lo cual da cuenta de la calidad de lo que hacemos en la universidad. Dentro de las muchas actividades que con el apoyo y la presencia de los estudiantes tenemos son las mesas redondas, tenemos conferencias sobre fotografía, ahí tenemos un invitado muy interesante que es el profesor Nathaniel Garner. Él va a hablar de la fotografía como un fenómeno de construcción de memoria y paz en América Latina. Es un experto en esa temática. Luego tenemos algunas visitas a murales, tendremos arropamiento en el edificio de posgrados a la entrada, de eso ya hablamos. Tenemos...
1: Mire ese tema tan bonito, profesora, por ejemplo, mire, no somos islas, acciones y estéticas de la paz para el cuidado del mundo.
0: Este es uno de los eventos más importantes que vamos a hacer, son 4 días, 2 en la Universidad Nacional y 2 en la Universidad Javeriana. Es el 4º Congreso Internacional de Literatura y Derechos Humanos, realizado colectiva y solidariamente con la Universidad de Turín, la Universidad de Milano, la Universidad de Berna, la Pontificia Universidad Javeriana y desde luego la Universidad Nacional de Colombia. Tenemos diálogos de distintos tipos que ustedes van a encontrar en la programación, que es, como usted lo ha dicho, bastante larga.
1: Profe, permítame, aquí veo un elemento del 15 de septiembre, diálogos entre las dos Colombias.
0: Bueno, aquí tenemos un espacio que se va a realizar, un gran encuentro, donde están magistrados de la JEP y excomisionados de la verdad, donde haremos una reflexión sobre la importancia del fenómeno que significa el tema de la paz en este país, la construcción de paz. Pero además tenemos invitado a un grupo de personas que están en movilidad externa en Alemania y que vienen a realizar un trabajo escénico. Esto será en el Auditorio Margarita González y donde tendremos invitadas a Mariana Smith, entre otras personas que han venido trabajando y liderando procesos de actividad solidaria con personas en movilidad forzada externa.
1: Me decía que esto es un evento que será a nivel nacional, del 17 al 21 de septiembre. Van a hacer una visita y van a trabajar en el campo en Montes de María. Y van a visitar, entre otros, el Museo Itinerante de la Memoria con Soraya Bayuelo.
0: Sí, señor. Eso es una parte muy importante, sobre todo porque ahí vamos, fundamentalmente los investigadores que pertenecemos al proyecto Paz y Movilidades. Y vamos a visitar esa zona, vamos a tener diálogos con líderes sociales, a conocer los procesos de construcción de las rancherías, a formular una serie de diálogos que nos conduzcan a conocer de primera mano la situación actual de la región.
1: Profesora, pues muchas gracias. Estos minutos son cortos, pero además son un abrebocas para que los oyentes vengan, nos visiten, se apropien de este conocimiento, lo compartan, lo debatan en sus casas y, por supuesto, salgamos a construir país como nos lo exige la sociedad y el mundo entero.
0: Muchas gracias, Carlos, así es.
1: Y seguimos conociendo la universidad desde adentro. Los esperamos por aquí, en el edificio de posgrado de Ciencias Humanas, en el edificio Rogelio.

0: Seguimos escuchando la música de Walter Vanderley, un famoso Juan Carlos, porque hay que mencionarlo, hay que resaltarlo. Un famoso organista, pianista, compositor brasileño, donde durante esa agenda universitaria, durante esta hora de programa, estamos conociendo ese legado musical. Justamente ya nos vamos a conectar con la sede de Medellín, Juan Carlos, porque están listos para la fiesta del libro que se va a estar realizando en la siguiente semana. Uno de los encuentros literarios y culturales más importantes de la capital de Antioquia.
1: Así es, nos vamos para el Parque Explora, para el Jardín Botánico, porque allí estaremos Radio UNAL y nuestra editorial presentes y dando a conocer todos nuestros lanzamientos y novedades. Un cordial saludo, compañeros en Medellín.
0: Espéreme, porque sabe que es lo más bonito de eso que usted menciona, la representación de esa producción académica, pero también estarán nuestros compañeros de Radio UNAL Medellín haciendo presencia para dar a conocer todos estos productos que se hacen justamente desde la sede de Medellín. Así que ahora sí, saludémoslos. Sí, Luz Adriana Ruiz Marín, jefe de publicaciones de la editorial UNAL en Medellín. Bienvenida a Radio UNAL.
2: Hola, buenas tardes, ¿cómo están? Muchísimas gracias por la invitación y estamos muy contentos de poder conversar con ustedes sobre la presencia UNAL en la Fiesta del Libro y la Cultura de Medellín.
0: Gracias, gracias. Por acá estamos muy bien. También queremos ir a participar. Esperemos a ver cómo se da, porque son varios días, ¿no? Del 11 al 20 de septiembre que se estará realizando este evento cultural. Y Ronald Villa, quien es coordinador de Radio UNAL Medellín, también bienvenido.
3: Hola, Eliana, muy buenas tardes. Y a Juan Carlos, muy buenas tardes. Gracias por la invitación. Siempre un gusto estar aquí en Agenda Universitaria.
0: Bueno, empecemos hablando con Luz Adriana sobre esa presencia en materia editorial que tendrá nuestra universidad en esta Fiesta del Libro de Medellín.
2: Bueno, digamos que la presencia de la UNAL en Fiesta del Libro ha estado marcada por la presencia editorial, como lo mencionas, y es la presencia del stand de la editorial UNAL en el Salón Iberoamericano del Libro Universitario. Este año, digamos que vamos con esa presencia, con las novedades de la universidad para este año, que entre ellos, pues, digamos que hay un texto de relatos de León de Greiff, el libro de sonetos de León de Greiff, que también fue presentado en Filbo, y algunas novedades de los centros editoriales de la sede Medellín. Y tenemos, digamos que un stand muy bonito, inspirado, por supuesto, también en León de Greiff y en esa presencia que tiene la Universidad Nacional en Medellín, a través del campus El Volador, a través de todas sus investigaciones, minas, ¿cierto? Una presencia articulada. Hace unos años, a esa presencia editorial se sumó el aula móvil. El aula móvil es un bus de la universidad donde se realizan talleres, actividades culturales. Este año también tendremos ahí algunas presentaciones de libros. Y digamos que esa presencia de la universidad con los años en Fiesta del Libro ha ido creciendo. Y este año, como lo mencionaban ustedes, nos soñábamos un poco que esa presencia también sumara a Radio UNAL. El año pasado ellos estuvieron, Ronald pues puede contar mejor, en la parte del aula móvil, pero este año vamos a tener pues como esos tres espacios en la Fiesta del Libro, y de hecho estamos preparando un pasaporte que invita a la comunidad a una bitácora de travesías UNAL, ubicando en un mapa estos tres espacios y diciéndole a la gente que con este pasaporte puede como tener en cada visita un sellito, pues un sticker, y al finalizar el recorrido puede reclamar un obsequio en la estación 2, que es la editorial. Entonces, esto de alguna manera lo que hacemos es fortalecer mucho la presencia de la universidad, pensando también en el próximo año que se va a desarrollar en Medellín, Medellín capital del libro. Entonces, no solo es la presencia editorial que está representada también en el espacio del stand de la editorial, pero también en las presentaciones de libros que tendremos en espacios del Orquidorama y espacios del Jardín Botánico. Tendremos 10 lanzamientos especiales pero también pues como en todo el contenido que podemos producir desde la universidad y el conocimiento que podemos compartir para ponerlo en la fiesta del libro y la cultura.
1: Qué interesante, porque se unen dos, ¿cómo se dice? Algo que, la tradición, que es el libro, el texto, la hoja escrita en la cual uno lee y ve ahí representaciones, y se une también el medio audio. Es decir, vamos a encontrar diversas manifestaciones de escritura, no necesariamente en un texto, sino también habladas. En ese sentido me refiero yo a qué otras ofertas complementarias a esos textos que encuentran los visitantes allí, esta feria interesantísima, van a encontrar en Radio UNAL, Ronald.
3: Juan Carlos, pues muy contentos de antemano, pues muchas gracias a Luza, que está aquí pues con nosotros en la llamada, porque digamos que ella ha sido gran articuladora de todo esto que va a pasar en esta edición de la Fiesta del Libro. Como ella mencionaba, pues Radio UNAL siempre ha estado presente, pero hemos estado de una manera, digamos, parcial, por llamarlo de alguna forma, porque siempre nos hemos ubicado o en un anexo de la librería o nos hemos ubicado en un anexo del aula móvil, que es este bus que tenemos aquí en Medellín, donde se hacen un montón de actividades académicas y científicas. Este año pues vamos a tener cabina propia, una cabina aparte, un poquito basándonos en todo lo que ustedes hacen también en la Feria del Libro de Bogotá. Entonces es un año distinto, es un año para celebrar, es un año para estar de fiesta, como la Fiesta del Libro. ¿Qué se pueden encontrar allá? Pues vamos a estar haciendo radio todo el día. Seguramente vamos a estar con 4 horas de producción en vivo diarias. Vamos a tener un programa en la mañana de 10 a 11 en el que vamos a hacer un poquito, digamos, la agenda o más bien esa revista de la Fiesta del Libro. Vamos a hablar de los eventos que tenemos el día para que la gente se agende con Radio UNAL, para que la gente sepa toda la oferta que tiene la Fiesta del Libro. Obviamente los vamos a invitar a los lanzamientos de las editoriales y sobre todo los lanzamientos de nuestra editorial UNAL. Vamos a hablar de los encuentros, de las charlas, de todas las actividades que tenemos en Fiesta del Libro, porque más que ser una feria del libro como tal para vender libros, pues realmente es un momento de esparcimiento en el que la familia va completa, van los niños, van los colegios. Entonces hay un montón de ofertas en Fiesta del Libro para que la gente disfrute, y aparte pues en el entorno del Jardín Botánico, que es súper bonito. La cabina de radio va a estar ubicada en el Orquidiorama, que es como la zona central del Jardín Botánico. Es una zona muy bonita, a la sombra. Eso nos alegra mucho, porque estamos pues obviamente ahora entrando al tema del fenómeno del Niño, y el calor es impresionante en Medellín, está haciendo bastante calor. Entonces vamos a estar en una zona muy fresca, muy entretenida, de mucho tránsito, donde la gente nos va a poder ver haciendo los programas en vivo. Van a escuchar algunos de los programas seguramente que tenemos en la parrilla tradicional de Radio UNAL Medellín, y en los momentos que estamos haciendo los programas en vivo, pues la gente se puede acercar a la cabina y a través del vidrio pues vamos a tener unos audífonos para que la gente se los pueda poner y escuchar desde afuera qué es lo que estamos haciendo al interior de la cabina de Radio UNAL. Entonces va a ser una experiencia muy bacana, en la que obviamente pues Radio UNAL busca acercar la emisora y la radio pública a las personas que visitan la fiesta, y que nos empiecen a escuchar, porque obviamente digamos que la razón de ser de nosotros como radio y como radio pública pues es que la gente nos conozca y que la gente se acerque a los contenidos de Radio UNAL.
0: Una buena iniciativa, semana. Claro, y además que bonito. Un gesto muy bonito para la comunidad, para que, como usted lo menciona, Ronald, puedan acercarse y conocer cada uno de esos proyectos radiales que tiene nuestra
1: para historia. Que no pase lo que dice por ahí, pues ya están en la cabina y los de la cabina miran hacia afuera como si fuera un bicho raro que va pasando por ahí.
0: Exacto.
1: ¿No, señor?
0: Sí, permítame.
3: Sí, la idea es que la gente lo escuche.
0: Claro, claro. Permítame, Ronald, un momento. Hablando y seguimos hablando con Luz Adriana sobre cómo la Universidad Nacional de Colombia, a través de esa producción académica, se conecta con las distintas poblaciones que tiene la comunidad, hablando de la infancia, hablando de los jóvenes, integrando quizás esa lectura a la vida profesional, pero también no dejando de lado quizás a los egresados, a las personas adultas, a esos adultos mayores.
1: ¿Sabes qué me gustaría sumarle, Adriana, antes de que Adriana nos responda? ¿Cómo una investigación que generalmente está dentro de las aulas en nuestros campus se traduce para qué le sirve en la vida cotidiana a un transeúnte, por ejemplo?
2: Bueno, esa pregunta me gustaría responderla desde dos puntos de vista. Uno, lo que sucede mucho en la Fiesta del Libro es que viene precisamente mucho egresados de la universidad de hace pocos años o de hace mucho tiempo, que vienen buscando qué tiene o qué novedades tiene la editorial en sus áreas del conocimiento. Y entonces, como decía Ronald, como es un espacio de familia, de para encontrarse, entonces lo que sucede es que el egresado no viene solo, viene con su familia. Entonces muchas veces el egresado está buscando algo relacionado con su área del conocimiento y termina comprando más libros para niños en el mismo stand, porque la universidad tiene una oferta para público juvenil e infantil que tiene que ver con divulgación de ciencia, que es muy interesante. Entonces es como ese espíritu universitario también resulta siendo como muy de generación en generación, y como los egresados traen a nuevos estudiantes y a sus hijos para que sean como y partícipes y vengan a conocer a la universidad a través de esa presencia en la fiesta del libro. Eso es una de las aristas, ¿cierto? Cómo se acercan al conocimiento a través de esa multiplicación de un afecto que nació tal vez en una persona y fue creciendo en una familia. Y lo otro es que la editorial en los últimos años ha tratado de tener una apuesta por no solamente llevar un conocimiento a través de un libro que puede ser de divulgación muy académico, sino a través de unos libros que están de alguna manera marcados por otros formatos, ¿cierto? Entonces, que aparezcan cuentos que tienen que ver con asuntos científicos, o que aparezca una novela, o por ejemplo las novelas gráficas, los libros que se hacen infantiles, como los libros de mi primer libro de rocas, minerales, volcanes, plantas. Esa apuesta atrae nuevos lectores porque es un conocimiento que está presentado de una manera más atractiva para conectar con esos públicos que nos visitan en ferias y en eventos sobre todo, ¿cierto? También en la librería llaman la atención, pero es más en las ferias donde se nota como todo ese proceso. Y pues ahí también es importante esos lanzamientos, porque en los lanzamientos se pone sobre la mesa en una programación gigante esas novedades que tiene la editorial para conectar con esos públicos.
0: Esperamos entonces que les vaya muy bien en esta fiesta del libro que se va a estar realizando ahí en la ciudad de Medellín. Y Ronald, nos queda poco tiempo, pero recordemos por favor a nuestros oyentes esos horarios donde van a poder escuchar esa programación especial que van a tener, el dial y las redes sociales de Radio Nacional Medellín.
3: Claro que sí, Eliana, desde el viernes 11 que empieza la fiesta del libro, pues vamos a estar a las 10 de la mañana todos los días, de 10 a 11 de la mañana con la agenda, con esa agenda de eventos que vamos a tener en Fiesta del Libro. Y igualmente, todos los días, de 4 a 7 de la noche, vamos a estar con invitados de las editoriales, con invitados escritores, con personas de la comunidad que se acercan al stand de Radio UNAL. Vamos a estar ahí teniendo, digamos, todo el acontecer de la Fiesta del Libro y la Cultura. Y desde las 6 de la tarde hasta las 7 de la noche nos vamos a conectar con Bogotá, para que también estén muy pendientes las personas en la capital que quieran escuchar los contenidos de la Fiesta del Libro y la Cultura Medellín 2026 desde Radio UNAL.
0: Ronald Villa, coordinador de Radio UNAL Medellín, gracias por acompañarnos estos minutos.
3: A ustedes, muchachos, muchas gracias y una feliz tarde.
0: Y también Luz Adriana Ruiz Marín, jefe de publicaciones de la editorial UNAL en la ciudad de Medellín. Gracias.
2: Muchas gracias. Por aquí los esperamos.

0: Bueno, oyentes, pues en estas semanas han escuchado que estamos en semana de inducción, hemos estado en varias regiones haciendo la inducción, en las sedes para los nuevos integrantes de la comunidad UNAL. Pues vamos a hablar con Miguel Ángel Villa, quien obtuvo el mejor puntaje de examen de ingreso a la Universidad Nacional en la sede de Medellín y en este segundo periodo 2026. Miguel Ángel, un cordial saludo, bienvenido a esta su alma mater, a esta su radio Universidad Nacional. ¿Cómo se encuentra hoy?
1: Muy bien, ¿y ustedes cómo se encuentran?
0: Muy bien, muy bien, muy bien, a la expectativa, porque usted nos va a decir cuál fue la receta, cuál fue el secreto para obtener este mejor puntaje y esto qué significa para usted de aquí en adelante.
1: Pues para mí significa un sueño cumplido, pero sé que es solamente el comienzo, que es necesario pues trabajar día a día y semestre a semestre para poder conseguir lo que deseo y apoyar a mi país y a mi familia. Respecto a la receta, pues fue bastante estudio y me ayudó mucho los simulacros que la universidad ha liberado con el tiempo.
2: Hablemos sobre ese programa de pregrado que usted llega a integrar esta comunidad UNAL y también un poco sobre eso que usted espera aprender, pero que también en un futuro, después ya quizás de ser egresado de la Universidad Nacional de Colombia, sede de Medellín, puede aportar para la comunidad.
1: Pues el pregrado es ingeniería física, me gusta mucho las ciencias, pero también el impacto social que se puede hacer mediante la ciencia, el conocimiento y entender que es estar al servicio del pueblo, de otros y no solo de los intereses que guarda uno. Me gustaría, cuando sea egresado, tener una empresa o buscar maneras de ayudar a la implementación de energías renovables en el país. Sistemas que permitan reducir la huella de carbono y pues cuiden el ambiente, que pues es algo por lo cual elegí mi carrera principalmente.
0: Y en ese sentido, Miguel Ángel, ¿qué espera encontrar en la UNAL? Que no sea solamente la formación profesional.
1: Pues me gustaría tener un espacio de esparcimiento, conocer nuevas personas con diversos gustos, también ver la formación interdisciplinar, sea a través de cursos, otras facultades, según lo que he escuchado, tengo entendido que es chévere, por así decirlo. Y también como un segundo hogar, porque me he sentido muy cómodo estos días pues en la sede de Medellín, viendo las zonas verdes, los pajaritos cantar, etcétera.
0: Usted, Miguel Ángel, es un referente para sus compañeras y compañeros, tanto que salieron egresados con usted en el colegio, como para los que vienen detrás, los de noveno, décimo, que le han visto a usted con interesantes logros y con decoraciones ahí en el colegio donde ha salido. ¿Qué decirle a ellos? ¿Cómo los motiva en este momento para que sigan el camino de la transformación de su propia identidad, de su propia vida, de su país, a través del estudio constante?
1: Pues lo principal es la disciplina. Y entender que ser disciplinado no es imponerse un castigo. El planear algo, el organizar y saber que para eso necesitas algo de sacrificio, no es crucificarte a ti mismo, sino que es trabajar por algo bueno y es lograr cosas que si te aceptas y entiendes que el conocer y el saber es algo bueno, no te hace pues ni más ni menos, puedes conseguir grandes logros. Y sería principalmente la aceptación y entender que el estudio no es sufrimiento, que es lo que en muchas esferas o incluso en el colegio he experimentado en los compañeros o personas, por ejemplo, en matemáticas, tú les mencionas y dicen es sufrir. O qué feo eso, qué complicado.
2: Bueno, Miguel Ángel, le felicitamos desde aquí, desde Radio UNAL, y por supuesto le deseamos lo mejor en esta nueva etapa académica y profesional que usted empieza justamente aquí en la Universidad Nacional de Colombia. e invitamos a nuestros oyentes a que si quieren conocer mayores detalles y todos los perfiles de las personas que llegan a integrar esta comunidad, a que ingresen a agenciadenoticias.unal.edu.co y en la sección de educación van a poder encontrar todos esos artículos de los perfiles y de las personas que están llegando a cada una de las sedes. Por ejemplo, el título de este artículo: Miguel Ángel Villa, el mejor puntaje del examen de la UNAL, sede Medellín. Miguel Ángel, gracias por acompañarnos estos minutos en Radio UNAL.
1: A ustedes, muchas gracias.

0: Y llegamos al final de la agenda universitaria. Juan Carlos, decirles a nuestros oyentes que a partir del lunes nos conectamos con una nueva emisión para ir conociendo todo lo relacionado con la Universidad Nacional de Colombia.
1: Lo bueno dura poco.
0: Bastante, sí.
1: Y aquí se da uno cuenta de esto. Pero bueno,
0: así nos terminamos, vamos a ya entonces esta semana con diferentes así sonidos. Es. Estuvimos conociendo a esos diferentes artistas, canciones en español, canciones en inglés. Hoy, por ejemplo, estábamos con un artista de América del Sur, Walter Vanderlei, originario de Brasil, y hoy conocíamos esa propuesta musical por su fallecimiento, 4 de septiembre de 1986, una efeméride musical aquí en la agenda universitaria.
1: Walter José Vanderlei Mendoza.
0: Gracias a todas y a todos por acompañarnos en la agenda universitaria. Nos vemos pronto.
1: Hasta pronto.

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